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5: Son las 10 de la noche.
6: Son las 10 de la noche.
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0: Silvestre Dangond, que se hizo al lado de Farruko, y con la que les saludamos, les decimos buenos días. Son las 7 de la mañana, 28 minutos en Colombia, y en Cali hay una emisora que se llama Planeta 96.9, que hace un programa que se llama La Mañaneta y que ya está empezando, que ya está al aire. Ya está alistando todo para que de aquí a las 12 del día y un poquito más les podamos transmitir muchas noticias, muchas situaciones virales y de tendencia, ponerles muchas canciones que ojalá logren motivarlos hoy ya con sonido de viernes. Ayer estábamos sonido TVT, retro, pero hay sonido enfiestador, sonido de canciones para cantar y bailar, para decir huepa. Oírlos, leerlos, hacer la mañanita entre todos los que están en Cali, los que están en algún lugar del mundo yendo planeta a esta hora. Un abrazo grandísimo desde su Cali del alma. Por acá el Canario saludándolos. Les mando un abrazo, espero que hayan descansado bien y que rematen bien la semana. Este es el remate de la semana, pero el comienzo del mes. Se acaba la semana, pero apenas está arrancando octubre, es el 2 de octubre del 2026. Gorda, buenos días.
1: Hola, Cana, buenos días para vos, para los oyentes. Un abrazo, un saludo. Que se estén despertando, que estén disfrutando de este nuevo día. Por si algo, como arrancamos un fin de semana, con este fin de semana que vamos a vivir, 9 fines de semana más y llega diciembre. Cuéntelos.
0: 9 para que llegue diciembre.
1: Para que llegue diciembre, no para que se acabe el año, no. Con este fin de semana, 9 fines de semana y llega diciembre.
0: Tutaina Tuturumá. A esta hora hay un vehículo varado subiendo el puente de la Luna, de la autopista. La gente que viene del norte para el sur por la autopista, y es mucha a esta hora.
1: Vehiculote, porque es una volqueta.
0: Es una volqueta, ¿no, gorda? ¿Cómo es la cosa?
1: Pues sí, Cana, uno va por toda la autopista y subiendo justamente el puente de la Luna. Pues está el trancón, ya está el taco. A esta hora, lo que vos decís, el flujo vehicular es bastante grande. Así que si usted viene por el, si usted ya cogió el como el parámetro del puente, ya nada que hacer. Pero si viene más atrás y ve que hay trancón, sálgase y métase por la Paso Ancho, que es la más fácil, porque ahí está la volqueta, está varada. De hecho, acababa de llegar el guarda cuando ahorita, hace unos minuticos que pase, pero se va a demorar a quitarla de ahí. Así que, o si ya va en el puente, pues coge el carril derecho de una vez, que es una volqueta varada, no es accidente, sino un carro varado ahí.
0: 7:31, hoy no está gris la mañana, no tanto como estuvo toda la semana, que amanecía con el cielo muy gris, al menos no acá donde estamos nosotros, en el sur por la 80.
1: Ya va saliendo Cali, el solecito.
0: Pero sí, ayer llovió en diferentes sectores de la ciudad, en el sur, en la vía que comunica Cali-Jamundí, un tremendo aguacero a eso de las 6 de la tarde, intenso, luego más acá ya no llovía, bueno, ha estado así.
1: ¿Y en la noche?
0: Parcializada, y en algunos sectores cayó agüita anoche. Fin de semana. Fin de semana en Cali, Colombia, que aquí la cosa toma otro color, otro sabor, otro sonido.
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0: Un sonido que te hace cantar y bailar y decir.

0: sobre movilidad, los que a esta hora andan en la calle, ustedes son los que a esta hora pueden dar testimonio de si las vías están livianas, el tráfico amable, o si está apretado o hay un gran trancón a esta hora. Lo pueden comentar, ya saben que tenemos activado nuestro número de WhatsApp,
1: el 305-252-8404.
0: Claro, háganlo, porque si ustedes advierten de un trancón, alguien no se mete en el trancón, no lo hace más grande, no llega tarde al trabajo, no tiene que llegar y que le digo, ya ayer me gasté del accidente del carro pinchado, ¿qué digo? No, se evita esa situación. Entonces, pues, chévere si cuentan si el tráfico está pesado, complicado en algún sector de Cali. También si está cayendo agüita, gorda.
1: Sí, claro.
0: Vaya uno a saber si de pronto en algún sector esté lloviendo a esta hora.
1: Es verdad, puede pasar. Así que para eso, pues, nos escribe, nos dice.
0: Los friolentos que saquen la chaquetita, porque de pronto más adelante podría pasar. Ya miramos también incluso el tema del pronóstico del clima para hoy viernes y para este fin de semana. Pero antes, gorda, ¿qué se celebra hoy, que es 2 de octubre?
1: Bueno, Cana, arrancamos con el Día Internacional de la No Violencia. Hoy seguramente ustedes se van a encontrar información por esto. Esto fue un día decretado por la Organización Nacional de las Naciones Unidas y pues se escogió esta fecha en honor a uno de los principales líderes que ha existido con los movimientos no violentos, que es Mahatma Gandhi. Y bueno, pues...
0: Mahatma Gandhi,
1: sí señor. Líder de la independencia de la India, él definió la no violencia como la mayor fuerza a disposición de la humanidad y es más poderosa que el arma de destrucción más poderosa concebida por el ingenio del hombre. Él decía esto, así que en un honor a él, pues se hace esta fecha. El decreto fue aprobado el 15 de junio desde el año 2007 y desde entonces para acá se ha destinado cada 2 de octubre para realizar actividades que promuevan la cultura de paz, tolerancia y comprensión. Se supondría que el día de hoy la idea es que no haya violencia de ningún tipo y partiendo desde un día como hoy, pues hacer conciencia, ¿no? Educar, hacer conciencia a las personas de que existen caminos menos violentos. Hoy en el mundo entero donde atravesamos por situaciones de intolerancia que se vuelven en violencia y bueno, hoy a través de los cuales se puede lograr objetivos, que esto fue lo que enseñó Gandhi a lo largo de su vida, actuar o tener un actuar no violento, ¿no? Entonces hoy ustedes se van a encontrar seguramente información sobre esto. Hoy también es el Día Mundial de los Animales de Granja. ¿Qué es considerado un animalito de granja? Bueno, la fecha seleccionada coincide con el aniversario también de Mahatma Gandhi y es que, ¿saben qué? Él era vegetariano. Entonces resulta que ayer, que fue el día, ¿se acuerda que ayer hablamos del Día de los Vegetarianos? Bueno, en honor a él se creó esta fecha, no para hablar del vegetarianismo, sino hablar de cuidado de los animalitos por su condición. Así que la iniciativa partió desde una ONG que proclamó este día para dar a conocer. Ellos hablan del sufrimiento y la muerte de muchos animalitos diariamente para servir alimento a los humanos. Digamos que es una comunidad animalista.
0: Pero es curioso, ¿no? Porque muchos, ¿cierto?, animales de granja están ahí precisamente porque van a ser devorados, van a ser el alimento de los humanos.
1: Sí, uno pensaría que una granja es cuidar a los animalitos y prepararlos para. Bueno, sí, claro. Ellos decían
0: que... ¿Qué me dice?
1: No.
0: El cerdito no está ahí porque me lo tienen de vacaciones. Ahí lo están engordando. Es con un objetivo principal que ya se acerca a propósito.
1: Claro, claro. La cuestión de hacer reflexionar a las personas sobre ello, reducir poco a poco el sufrimiento de los animalitos innecesarios, buscando un mundo más compasivo con los animales denominados animalitos de granja. Por eso surgió la celebración.
0: Los principales animales de granja, gorda, eso. La vaca,
1: boom.
0: El caballo,
1: no, no sé cómo hace, cómo relincha un caballo.
0: Las gallinas.
1: Gracias, llegó.
0: El cerdo. La cabra.
1: La cabra.
0: La oveja.
1: Sí, de cabra y oveja.
0: Y los mosquitos, ahí lo compliqué.
2: ¿Cómo así?
1: Gracias por
2: los mosquitos efectos. ¿Son de granja también?
0: Ah, mentira, eso se lo puse ahí.
2: No, eso no es cría. Eso llega sin pedir permiso.
1: Decirle uno bien difícil.
0: Los alacranes.
1: Inventate uno.
2: Alacranes no, eso es en fincas de por allá en Texas. En granjas de
1: un
2: Texas.
1: Un zancudo, pero de baño. Uy, esos animales de esos zancudos de baño.
2: Uy, son
1: de
2: enormes.
1: Bueno, hoy se habla también, cambiamos ya de celebración, hoy se habla del Día Internacional de la Educación Social. Esto pues tiene una, es una disciplina pedagógica de educación no formal que promueve la incorporación de diversas redes sociales para el desarrollo de la sociabilidad. Se habla de la educación social. Hoy ustedes también se van a encontrar Día Internacional de la Condena Errada. ¿Vos habías escuchado esto?
0: ¿De la condena errada?
1: Sí, de la condena errada. Y aparece y dice que para hacer conciencia sobre las causas y consecuencias de las condenas erróneas y promover medidas destinadas a prevenirlas. Si hablamos de esto, a lo largo de la vida nos hemos encontrado de personas que han sido condenadas, pero no tenían que haber sido condenadas, ¿no? Muchos casos importantes. Okay,
0: ya. Sí, mucha gente. Claro. Uy, no, gorda, infortunadamente la historia de muchos presos están ahí pagando y pagaron condenas o están a punto de pagar condenas de manera injusta, ya sea por errores dentro de un proceso, un caso mal llevado o por algunos casos incluso que fueron montados a propósito de mandar a alguien a la cárcel con una intención. Pero hay infinidad de casos, incluso algunos se vuelven muy mediáticos porque uno lee el titular: después de 25, 30 años de pagar la cárcel, se descubrió que era inocente.
1: Cállate.
2: Impresionante. Porque, ¿saben por qué? Porque alguien en algún momento, cuando no habían tantas pruebas de ADN, hablando de esas condenas largas, simplemente dijo, él fue y ya.
1: O sea, y con eso se quedaron.
2: Con eso tuvieron en ese momento para condenar a una persona. Hay uno, muy véanse, duro, ¿no? Proyecto Inocencia. Proyecto Inocencia en Netflix. Espectacular, digo espectacular, pues es muy impactante, la verdad, engancha demasiado por ver una historia de esas de alguien pagando 35, un poco de casos, gorda, 35, 45 años y pues ya al final lo liberan porque pues se llega como a comprobar que él no fue. Esa
1: qué
2: persona
1: triste, ¿no?
2: Fue. Ah, uno
1: qué
2: de esa
0: está inspirada.
2: Eran jovencitos.
0: Pero bueno, yo no he visto. ¿Es una película?
2: No, es un documental. Proyecto Inocencia.
0: Yo no sé si está inspirado en el caso de Glyn Simons, un hombre que pagó 48 años,
1: uy,
0: Cora.
1: No,
0: 48
1: no, no, no,
0: años, un mes y 18 días por un crimen que no cometió.
1: No, decime toda la vida. O sea, no, ¿cómo te repones psicológicamente de eso? No hay forma. Bueno, y cerramos.
0: Espérate, te cuento la historia.
1: Ah, bueno, hágale.
0: La condena inicial en 1975 en Oklahoma, en Estados Unidos, y pagó, te repito, 48 años, acusado por el homicidio de Caroline Sue Rogers durante un asalto en 1974. Y luego en el 75 le dan la condena.
1: La condena, ajá.
0: Pasó 48 años hasta que fue exonerado. Fue declarado inocente en diciembre del 2023.
1: No.
0: Por una jueza que es Amy Palumbo, después de descubrirse que la fiscalía ocultó pruebas cruciales y reportes policiales que no fueron tenidos en cuenta en el proceso.
1: Bueno, y te pregunto, él podría, o sea,
0: seguramente vienen indemnizaciones, vienen demandas, indemnizaciones, pero nada recupera el tiempo,
1: no,
0: gorda.
1: No,
0: o sea, no
1: duro.
0: Hay nada más preciado que la libertad.
2: De hecho,
0: la salud y la libertad, gorda, dos tesoros
2: que no
0: tienen precio.
2: Sí, claro. A él, de hecho, lo indemnizaron con $7 millones, porque pues, siempre se van a ir las demandas al Estado. Por lo que hicieron injustamente, o sea, ¿cómo te quitan 30, 20 años de tu vida?
0: 48.
2: No, estoy hablando en diferentes casos.
1: Bueno, y cierro.
2: Proyecto Inocencia, por si algo.
1: Cierro las celebraciones, ¿cómo les parece? Salgamos de esto truculento a hablar del Día Mundial de la Sonrisa. 2 de octubre, desde el año 99, Harvey Ball, creador del símbolo ícono, el Smile Face o la carita feliz, decidió proclamar un Día Mundial de la Sonrisa. Dice él que para él el primer viernes de octubre es una fecha pensada para ser feliz y llevar alegría a otros, aunque sea por un día. De hecho, yo no sé si ustedes sabían que él falleció en el año 2001, pero desde entonces se creó una fundación que es Harvey Ball World Smile Foundation, que está en Estados Unidos en su honor. Es una organización que todos los años realiza actividades, recauda fondos para obras benéficas que llevan la alegría a todas las personas alrededor del planeta. Hoy en día, donde a veces sonreír nos cuesta, la sonrisa, que es un gesto que se produce y que produce muchos beneficios. El cuerpo libera endorfinas, serotoninas, dos hormonas que hacen sentir más feliz al ser humano, menos estresado, mejorar nuestros estados de ánimo. Y bueno, para muchos sonreír es parte del lenguaje universal. No es lo mismo cuando usted
0: es alimento para el alma, para la vida, gorda.
1: Cana, no es lo mismo cuando usted entra a una parte y usted dice buenos días y sonríe. a decir buenos días y estar con cara seria. Sí, sí. Una sonrisa siempre
0: lo
1: va...
0: Lo cambia todo.
1: Lo cambia todo, o sea, él cambia el panorama. Usted siente que una persona cuando sonríe, no sé, es más agradable,
0: conecta
1: más jovial.
0: Conecta con la gente.
1: Conecta con la gente. Entonces, si quiere más adelante, no solamente le digo frases a nivel del mundo que se han popularizado por el tema de la sonrisa, sino también o algunos otros beneficios de sonreír. Hoy, vea, viernes, apenas para hacer la celebración, Día Mundial de la Sonrisa.
0: Me gorda, estaba volviendo aquí oyentes atrás para mirar en Colombia ese tema de hoy, el Día de las Condenas Injustas. Esa erróneas. Que acabamos de comentar fue en Estados Unidos, pero en condenas erróneas. Injustas también, ¿no?
1: Uh-huh.
0: En Colombia hay dos casos. Bueno, hay varios casos, pero hay dos que son los más destacados. El caso de un hombre que se llama, o se llamó, no sé si está vivo aún o no, Eduard Ali Alfirio Nieto. Eduard Alfirio Nieto, condenado a 56 años de prisión por delitos que no cometió. Alcanzó de esos 56 a pagar 14 años hasta que la Corte Suprema revisó su caso y efectivamente el man no era culpable.
1: Ay, no,
0: pero pasó.
1: 56.
0: Esto hablamos de Colombia ya. Y otro caso es el de un hombre, un tocayo, Adolfo Gutiérrez Malaver.
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0: Fue condenado a 28 años por un atentado terrorista y alcanzó a pagar de los 28, 11. A los 11 revisaron el caso y efectivamente también era inocente.
1: De todas maneras, o sea, así haya cumplido solo 11, o sea,
0: no,
1: solo 11,
0: tiempo,
1: no, así,
0: gorda.
1: Es que así cumple
0: para
1: usted,
0: el que es inocente, una
1: no,
0: semana
1: horrible.
0: Es mucho.
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0: 7:46.

0: Ahora son las 7 de la mañana, 49 minutos. Este 16, Flora Martínez está en Cali, estará en Frida Libre. Hoy, para los que ves que muchos me dicen, Cana, es que haces el concurso cuando yo estoy trabajando y no puedo jugar. Ahora, antes de las 8, ya les voy a poner tarea para los que quieran jugar tempranito por invitaciones dobles para Frida Libre. Flora Martínez, 10 años, inició este proyecto, éxito total. Y bueno, hay una fecha para Cali, el 16. Pocos días ya en la Arena USC. Así que si alguno quiere aparecer en la lista de invitados nuestro, ya les pongo la tarea para que jueguen. 7:50, hoy juega Colombia, hoy juega el Cali. Hoy Colombia tiene su segundo partido amistoso post-mundial. Arrancó chilingueando ahí contra México la semana pasada y hoy segundo turno frente a los paraguayos, partido de las 7 de la noche, hora de Colombia. Hoy a las 7 juega Colombia, sí, en New Jersey, frente a los paraguayos. Y a las 7:45 juega el verde, el Cali, frente a Alianza de Valledupar. Si el Cali gana hoy, si gana ese partido, parcialmente igual en puntos al América, que tiene 24, el Cali tiene 21, volvería el Cali a quedar segundo en la tabla. No olviden que fue superado por Nacional en la fecha que Nacional le ganó a Junior. Por gol diferencia, América seguirá líder, ahí no mueven a la mecha para nada, pero si el Cali gana, pues alcanza en puntos con un partido más, obviamente, que el América, que juega el domingo, ¿no?
1: Sí, el América juega el domingo, juega a las 7:45, mentiras, a las 8:15 de la noche, pues el partido tarde, domingo 8:15 de la noche, América es visitante contra Llaneros, juega.
0: Ok, perfecto. 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
1: 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Brutales.
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0: ¿Quieres jugar a esta hora?
1: Cielito lindo. Se pone a hacer donde le digan que no.
0: Yo, ¿verdad? Voy a la fija. A la fija.
2: Ay, ay, ay.
0: Todos,
2: ay,
0: dice.
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0: Porque Flora.
2: Porque cantando se alegra. Cielito lindo, los corazones.
0: Con tu voz dulce más se alegran, Flora, seguro. Bueno, vamos a jugar. Vamos a jugar. Les voy a poner una tarea. Métanse ya a la cuenta de QR. QR boletos.
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0: Para que todos tengan la misma posibilidad, hagan un pantallazo ya del afiche de Frida Libre que está ahí en la cuenta de QR Boletos. Pueden buscarlo por Arena también, por la Arena USC. Mándenlo, hagan pantallazo y lo mandan a nuestro número de WhatsApp:
1: el 305-252-8404.
0: Póngale pues cuidado, gorda. Al que le llegue de número 2. Hoy que es 2 de octubre.
1: ¿En serio?
0: Sí, al que le llegue de 2, así que háganlo ya. Pantallazo y chulundún de uno a nuestro WhatsApp.
1: Al 305-252-8404 y se lo tengo de una vez si quieren.
0: ¿Ah, ya? ¿De una
1: sí,
0: vez?
1: Sí, claro. No, es que sí.
0: Volaron.
1: La gente tenía el pantallazo ya y voy a revisar horario. Ah, mentiras, no. Le voy a decir. La primera, Kate Hoyos. Ay, Kate, un abracito. Y la segunda, vea usted lo que le haga. No llegó, fue pero nadie. Yanina Millán.
0: Yanni, bueno, entonces te ponemos en la lista. Busca con quién ir.
1: Yanni, un abracito.
0: ¿A quién quieres invitar? Porque tu entrada es doble, ¿listo? Para que vayas a Flora Martínez, Frida Libre, el 16. Ojo que está disparadísima la boletería. No sé, que alguien quiera ir y después se duerme en papeles y se quedó por fuera. 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
1: 7:55 minutos en la mañaneta de Planeta. En el caso del señor que se atragantó con el chorizo gorda, Johnny Rivera apareció siendo tendencia. Hoy les vamos a contar, primero, para los que no saben, qué fue lo que pasó por culpa de un chorizo.
2: Sí.
1: O que no era de Choribov, ¿no? Pilas ahí. Y luego, ¿en qué va la noticia y el tema de Johnny Rivera, que ya se interesó por el caso? Les contamos más adelante.
2: Les voy a contar más adelante, y además porque el güey que se sabe toda la historia, yo ayer lo pensé mucho porque hace rato se le íbamos a contar a los oyentes, pero ayer me llamó la atención, es porque de verdad, o sea, ayer la tendencia fue Johnny Rivera haciendo un video porque él dice que él no puede, o sea, que él no entiende qué fue lo que pasó y que alguien por favor le explique para él saber cómo puede ayudar. Eso fue lo que medianamente así abuelo de pájaro escucha a través de redes.
1: Calvin House le tocó el trancocito de la luna, dice sí, confirmando, está lento subiendo por la luna porque hay un carro varado, un carro que era una volqueta. Pero ya logré pasar. Saludos, mi cana, métale sabroso a esa mañaneta que hoy tengo trayecto largo hasta Popayán.
2: Liliana Rodríguez dice, excelente y bendecido fin de semana. Dice, cuando tengan la oportunidad de ayudar a alguien, háganlo con la alegría, porque en ese momento son la respuesta de Dios a las oraciones de otra persona. Dios los bendiga siempre en mi corazón. Y dice, por favor, una cantadita para mi Martina. Dice, su cumpleaños número 6 el domingo. Y pues como el domingo no tienen mañaneta, pues quiero decirle a ella que verte crecer es mi mayor orgullo, que cada sueño que tenga se haga realidad. Te amo con todo mi corazón, que tu día en este día esté lleno de risas y abrazos.
3: ¿Tu vida?
2: Tu día.
3: ¿Tu día,
2: dice,
3: en este día?
2: Sí, eres una alegría constante en mi vida, que la vida te sonría siempre, 6 añitos llenos de magia. Te amamos, mi Martina, Dios te bendiga, y guíe siempre tus pasos, te guarde, te proteja. Tu abue enamorada, dice la querida Lili.
1: Esa
2: Rodríguez.
1: Abue querendona de su Martina. Yo primero que mandarle un saludo a Lili. Ayer me ha mandado gorra. Cuando yo no estaba, que andaba de vacaciones, les mandó comida, ¿cierto?
2: Ay, sí.
1: ¿Qué les mandó a ustedes?
3: Un pollo relleno
2: con ensalada tropical.
1: A mí me tocó ayer.
2: ¿Sí?
1: No. Fue la comida y el almuerzo del papá y de
3: claro,
1: Migi.
3: Es que es muy grande.
1: Porque es demasiado grande.
2: Es demasiado. Las porciones de Lili es una cosa. O sea, si uno quiere engordar.
1: Yo le mandé un mensajito ayer. Yo no sé por qué no monta una casa de banquetes. En serio, que tiene un nivel de competencia lo que prepara Lili.
3: Porque son platos,
1: nos había sorprendido hace un tiempo con unos tamales deliciosos, también gigantescos y deliciosos. Y ayer, cuando llego yo a mi casa y destapo el paquetico que me mandó. Bien marcadito, ¿no? Y entonces lo destapo, gordo, yo, ¿qué es esto tan grande, por Dios? Y cuando lo parto, me dice Migi, es que me siento comiendo en restaurante, papá.
3: Es que muy grande, una porción.
1: Y me siento comiendo en restaurante.
3: Generosa.
1: Y la ensalada le encantó.
2: Delicioso. Acuérdate que Lili
1: nos contó. ¿Cómo se llama ensalada? ¿Primavera?
2: Pues yo la
1: tengo
2: tiene
1: manzanita.
2: Como, sí, como tropical. Yo no sé si es primavera, pero yo.
1: ¿Cómo se llama Lili la ensalada?
2: Acuérdate que Lili nos había contado que ya tuvo restaurante y que además en ocasiones hace comidas así para fin de año, pues, para algún tipo de evento.
1: Apúntame,
2: que
1: porque
2: necesita.
1: Creo que lo de diciembre te lo encargo, mi Lili. ¡Qué delicia!
2: Y yo pensé exactamente lo mismo el día que nos lo envió y se lo dije a ella. Lili, cocina delicioso. Un abracito, querida Lili, que siempre estás pendiente de nosotros.
1: Bueno, ahora sí, Martina, ahí te va un beso, un abrazo, chiquita linda, de parte de la AWE y de parte de los amigos de la AWE. ¿Esto qué dice?
2: Felicitaciones, prararam. Felicitaciones, prararam. Felicitaciones, Marti. Hoy te queremos dar. Nos escribió Luis Felipe Jiménez, la imagencita del día. Dice, comienza por hacerle caso a tu sonrisa. Ve, a propósito, hoy. Dice, tarea para hoy viernes. Vive sin aparentar, ama sin depender, escucha sin atacar y habla sin ofender.
3: Pablo Pulgarín, muy buenos y hermosos días. Que Dios y la Virgen me los bendiga siempre. Y además, hoy juega el glorioso Deportivo Cali.
2: Sí, señor. Abracito para Iván Ortiz, que dice, le tengo banda sonora para esa celebración. Se llama La Cárcel, de Grupo Niche. Esa canción es el verdadero desahogo de Jairo Varela.
1: Ah. Oh, sí, para las condenas injustas.
2: Ah, pensé que era prueba de fuego, aparte de esa.
1: Sí,
2: ¿y
1: también,
2: otra?
1: Sí, también.
3: Porque pues él habla de eso, de lo triste que se siente, dice, defender a un país, bueno, todo eso.
1: Lo que pasa es que en la prueba de fuego habla de su caso, ¿no? Puntualmente, sí. Del caso de él.
2: Ah, ok.
1: Y hay una canción, ¿de quién es, de qué salsero es Caso Fabricado? ¿Andy Montañez? Hay una salsa que se llama Caso Fabricado,
2: Tiene que ver con lo mismo.
1: Que habla de lo mismo, pero no me acuerdo si es Andy Montañez. Bueno, ya reviso.
3: Dice Juan Antonio, buenos y bendecidos días, que Dios los acompañe siempre. Hablando del día de la sonrisa, quedaría bien escuchar Sonríele a la vida de Daddy Yankee.
2: Ese se llama, esa no se llama Sonríele a la vida, ¿o sí? Sonríele. Sí, Andy Montañez, Canario. Caso sí. Fabricado es de Andy Montañez, una canción del 85, por si algo.
3: Dice Katherine Padilla, hola chicos, espero que se encuentren muy bien y quiero que feliciten a mi Valentina, que cumple 10 años mañana, que la amo con todo mi corazón, que siempre será mi mejor decisión y mayor orgullo y que siga siendo esa niña noble y con un corazón hermoso y que la amo.
1: A propósito del día de la sonrisa.

Pues a propósito del día de la sonrisa, el poder de la sonrisa que cambia todo, puede cambiar un duro momento, hacerlo más amable, conectar, arrancar bien un día con una sonrisa. Esta canción de El

0: pendiente un cumpleaños, güey.
1: Sí, una celebración de un cumple para mañana, pero pues hoy obviamente le hacen la mención de 10 añitos que cumple Valentina, que la saluda Katherine Padilla. Dice, quiero que feliciten a mi niña, la amo con todo mi corazón, que siempre será mi mejor decisión. Bueno, yo les había leído algo del mensaje, así que vamos a cantarle a Valentina en sus 10 años. Esto que dice...
2: Felicitaciones para Alam, felicitaciones para Alam, felicitaciones, hoy te queremos dar...
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0: Tres cosas para contar. Está al aire en la mañanita de Planeta. Tengo la primera y tiene que ver con la tendencia en Colombia hoy, que son los BTS. Hoy en su primera fecha en Colombia, mañana la segunda. Y es cuánta gente ha visto a los BTS en su gira de conciertos. Bueno, en sus conciertos, lo que lleva presentándose hasta aquí, se estima que entre 2,3 y 2,5 millones de personas han pagado boletos costosos en todos los lugares del mundo donde se han presentado para ver este proyecto coreano. Hoy sumarán más y mañana más en Colombia, donde la boletería está totalmente vendida. Son tres cosas para contar en la mañaneta. ¿Cuál es la segunda?
2: Tiene que ver con la IA y hoy se ha conocido que mujeres en la India se graban a diario para entrenar a robots de IA y la tendencia ya comienza a llegar a Latinoamérica. Cada vez hay cosas que nos sorprenden y que tienen que ver con el tema. Cientos de personas se están grabando, canario de oyentes, lavando platos, doblando ropa o cocinando y les están pagando por eso. Es que por eso lo hacen. No es para redes sociales, es para entrenar a los robots. Empresas con oficinas en India, Estados Unidos y su subcontratista pues están recolectando miles de horas de movimientos humanos reales que comienzan a quedarse grabados con cámaras en la cabeza. Vea esta.
1: ¿No has visto eso, canal?
2: Sí, ¿ya lo viste?
1: Sí, sí. Bueno, sino que lo que dicen que eso es una paradoja, ¿no? Porque pues en este momento les están pagando, más adelante les va a quitar el empleo.
2: Yo no sé las rupias cuánto equivalen, pero el pago ronda las 250 rupias por hora. Estamos hablando de $2.6.
0: El otro día no pagaban incluso por compartir las conversaciones de tus chats hace un tiempo para alimentar precisamente el conocimiento de IA.
2: Imagínate, dice que esto es un ingreso que para las mujeres en la India, porque sobre todo lo hacen mujeres, es un ingreso atractivo para muchas y para hacer lo que ya hacían todos los días en la casa. Hacer los oficios o los quehaceres, simplemente que ahora pues se graban haciéndolo y esto pues ya comienza a quedar guardado para poder hacer el entrenamiento a robots manejados con IA.
0: Y la tercera cosa para contar
1: tiene que ver con IA justamente. Hay un equipo de científicos de un instituto de ciencias, Instituto Weizmann de Ciencias, esto en Israel, que ha desarrollado una herramienta de inteligencia artificial capaz de adivinar qué observa una persona a partir de un escáner cerebral y recrear esa imagen con un nivel de precisión inédito, un sistema que también funciona a la inversa. Puede predecir cómo sería la actividad cerebral de un individuo a partir de una imagen que todavía no ha visto. Una investigadora llamada Michal Irani, quien lideró este desarrollo junto a sus colegas, espera que esa herramienta sirva para profundizar en el conocimiento sobre el funcionamiento del cerebro. Y entre las aplicaciones que imagina figuran la posibilidad de ayudar a comunicarse a personas con síndrome de enclaustramiento o la de permitir a los científicos recrear el contenido de los sueños.
0: Son tres cosas para contar que ya pasaron aquí por La Mañaneta de Planeta.
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0: es el sonido de la salsa brava en la colección. Ese fue el número 5, creado por DJ Dandres. Todas poderosísimas, todas reganadoras.
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0: Esta colección está muy buena, muy buena para tenerla.
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0: Tiene sus necesitos encima.
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0: Pero esta número 5 ha sido de las más,
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0: pedidas, solicitadas. Y atención, que les tengo noticias de parte del DJ Dandres.
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0: Hoy, lanzamiento del Salsa Brava Mix número 12. Continúa la colección.
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0: Andrés.
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2: Así comienza el Salsa Mix Brava número 12 de la colección. Más adelante todo. Por ahora solamente la puntica. Y atención, chupadores y chupadoras. Atención, paren oreja, oigan esto.
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2: Este es el comienzo de un cantinazo mix que también tiene colección. En la colección de los cantinazos, este es el número 6 y será lanzado hoy en la mañaneta.

0: Este es otro bloque de la mañaneta de Planeta con la Gorda.
1: Buenos días, ¿cómo amanecieron? ¿Cómo están? Un abrazo, un saludo, feliz viernes a todos.
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2: Hola, buen viernes para todos. Un abrazo, los queremos.
1: Vea, Cana, dos cositas. Bueno, mentiras, dos cumpleaños ahí. Ayer, un mensajito, ayer, cumpleaños nuestra querida Dorada Negra. Nosotros no le dijimos...
0: ¿Está hablando de Caro Ortiz?
1: Sí, claro, nuestra negra, nuestra querida Carito Ortiz. Cumpleaños, no la saludamos. Chimba, amigos, ¿no? No la saludamos, así que hablando de cumpleañeros, un abracito y un saludo para ella. Y también tengo un cumpleañero.
0: Ella sabe que aunque tenga otra camiseta puesta, es de esta familia.
1: Efectivamente, hace parte de este grupo de trabajo.
0: Igual que Charles, igual que Vico y bueno, todos nuestros amigos de la familia.
1: Bueno, y también me uno a ese saludo de cumpleaños. Hoy un amigo está cumpliendo años. Yo creo que él no tiene homónimo. ¿Usted alguna vez ha escuchado a alguien que se llame Alemão?
0: ¿Alemão? Sí, en Brasil había un futbolista que se llamaba Alemão.
1: Ah, no, pero del de aquí, está hablando del coloquio.
0: Ah, no, acá no conozco ningún Alemão.
1: Bueno, yo sí conozco uno. Y hoy está cumpliendo años, escucha mucho, es oyente, supremamente oyente nuestro. Bien. Hoy está cumpliendo años, me dice todas las mañanas los escucho, siempre los
0: veo. ¿A él era el que le estabas mandando el mensaje ahorita?
1: Sí, con él era el que estaba hablando.
0: ¿Le estás diciendo que no, lo que usted diga?
1: Lo que usted diga, donde usted quiera, para donde bueno, usted diga.
0: Se nota que lo quieres mucho.
1: Sí.
0: Bueno, déjeme sumarle a ese cumpleaños. Hoy está cumpliendo años Diana Andrade, mi querido Andrés Felipe, mi compañero arquerazo de la recocha de Beto, me habló, dijo, pilas pues, ahí le puse en el Neki, hermano,
1: el palito. ¿Cómo así?
0: El palito para que me salude a mi esposa, que la amo, a Diana Andrade.
1: Ah, yo pensé que era porque le caía bien, pero ojo pagado, ¿no?
0: Sí, claro, un palo sobre todo. Diana, te mando un abrazo, tengo el placer de conocerla, a ella, a su hija y a compartir mucho tiempo con Andrés. Diana, te mando un abrazo, Andrés, que hasta ahora anda rebuscándola, camellando. Y espero que hoy pases un día bonito, que te celebren chévere, que hoy partan la torta, canten, sean felices hoy y todos los años que han de venir para ti, para Alemão.
1: Sí, para Maíto, para La Negra, bueno, cumpleañeros, arranca octubre potente, un mes que sabemos que hay muchos libranos, libra, los libranos del Zodíaco. Bueno, saludo para ustedes y esto de parte de este equipo de trabajo que dice, felicitaciones, tararán, felicitaciones,
0: tararán,
1: felicitaciones, hoy les queremos dar...
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0: Tiempo de los titulares de prensa en Colombia, en el mundo y en la ciudad de Cali. La noticia en Colombia sigue siendo la Andy, la renuncia de Bruce McMaster. Ha sorprendido pues fuertemente a todo el gremio empresarial en Colombia por la solidez que ha tenido este hombre al frente, manejando, según todos los integrantes del gremio, de manera brillante esta agremiación. Ayer pues se conocieron un poquito más de detalles porque él ha hecho una extensa carta en la que detalla el significado y la importancia de la Andy en la economía del país, en la que detalla el manejo que se le ha dado, incluso pasando por pruebas duras como la del COVID-19, que puso en aprieto la economía del mundo entero, y Colombia no fue la excepción, y supieron sortearla de gran manera las empresas colombianas, por fortuna. Siguieron avantes, incluso en situaciones de gobiernos no muy cercanos, como el que acaba de pasar, donde hubo asperezas, pero que afortunadamente al final los libros contables de todas las empresas que hacen parte de la Andy presentaron números positivos y ganadores. Todo eso se le suma en la parte positiva a Bruce McMaster, un hombre respetado, aceptado, querido por el gremio empresarial en Colombia. Bueno, su renuncia por eso ha generado tanto revuelo, tanta reacción. en la carta deja en evidencia que es una situación que involucra una, un distanciamiento, una situación compleja con el gobierno de Abelardo de la Espriella. El dirigente gremial oficializó su dimisión mediante una carta dirigida a la Junta de la Dirección General del 1 de octubre del 2026, es la fecha de esta carta. McMaster argumenta que su decisión se debe a circunstancias inesperadas y preocupantes, así como a presiones externas que comprometían la autonomía institucional del gremio. Y luego agradece, hace algunas alusiones en medio de la comunicación. La ANDI, por si de pronto mucha gente no está enterada de qué se trata, qué es, pues esta gremiación fue fundada en 1944, es decir que tiene 82 años,
1: sí.
0: ¿Cierto?
1: ¿Qué, 1900 qué?
0: 44, 82 años.
1: Sí, 82.
0: Tiene 1.600 empresas agremiadas de los sectores industrial, del sector financiero, agroindustrial. Pues las marcas más poderosas están ahí: Bancolombia, Incauca, Nutresa, Home Center, Coca-Cola, Juan Valdez, Nestlé, Alpina, Ecopetrol, Davivienda, Sofasa Renault, Gases de Oxígeno. Bueno, la lista es, imagínense, 1.600 empresas agremiadas ahí. He ahí la importancia de esta situación, porque de una u otra manera es tocar la cabeza de la economía del país. Hay dos hipótesis que se suponen son las causantes de la presión ejercida por el gobierno para la salida de Bruce. Una, el tema que los recursos que llegaron de parte de las empresas agremiadas por el tema del terremoto como ayuda a los damnificados no se canalizó a través de la fundación de la esposa del presidente, y eso molestó mucho a Abelardo de la Espriella, que la plata no haya ido a esa fundación. Esa es una de las hipótesis. Y hay otra que tiene que ver con una situación de hace unos años atrás, cuando la empresa de abogados que maneja el hoy presidente de la República quiso entrar a la ANDI y no lo dejaron. Ah, bueno, porque no todo el mundo entra a ser parte de esta agremiación. Tocó la puerta y en su momento, y con la presidencia de Bruce, le dijeron no. Y desde ahí quedó una situación que muchos consideran hoy están cobrándole la revancha, ahora que ya el que tocó la puerta alguna vez no toca la puerta, sino que ahora es el presidente de la República. Sobre esas dos hipótesis está la idea de por qué se generó este distanciamiento. Y la otra pregunta ahora mismo en esta noticia es: ¿quién va a ocupar el cargo? ¿Será una decisión de la junta directiva, de la agremiación como tal, de los empresarios, que van a poner a alguien idóneo, que lo represente, que haga sentir la importancia, que logre mantener la distancia con el gobierno? Obviamente en Colombia todo debe trabajar de manera articulada, pero es importante que tenga una independencia y no se rija en las políticas principalmente de ningún gobierno, ni nacional, ni regional, de ningún tipo. O meterá presión el gobierno para poner en ese cargo a alguien que le interese y que tenga mucha más cercanía. Es un dilema ahora porque ya empiezan a sonar nombres, pero todavía no ha establecido quién va a asumir esta dirección de la ANDI, la presidencia de la ANDI. A eso se suma el que ya esto tenía un episodio antes, con la Cámara de Infraestructura, también un nombramiento que al presidente no le gustó, presionó y a los dos días la nombrada fue destituida o tuvo que salir del cargo, el tema del director del DANE, bueno, en fin, hay una serie de temas que se van acumulando que ya ayer incluso algunos medios muy cercanos al gobierno empezaron las luces de, bueno, ¿qué está pasando? ¿Por qué tanta intervención? Esta semana fue noticia también el tema de involucrarse en el ejercicio de la función de los jueces en Colombia con el tema de las tutelas, señales que para muchos analistas no son buenas en el manejo de las relaciones del gobierno en Colombia. Es noticia en Colombia, infortunadamente, una masacre en nuestro país se ha presentado en zona cercana a Cartagena. Cuatro jóvenes entre 20 y 22 años fueron asesinados en un ataque con arma de fuego perpetrado en la noche de ayer jueves. El hecho ocurrió en la vía destapada que comunica las veredas de Tierra Baja y Puerto Rey bajo la jurisdicción del corregimiento de La Boquilla, en la zona norte de Cartagena. Las víctimas, que se desplazaban en un automóvil particular de color blanco, fueron interceptadas por hombres armados en motocicleta que abrieron fuego contra ellos de forma indiscriminada. Hoy, pues la noticia es lo de siempre, tratar de establecer a qué se debió y quién generó este ataque. En noticia en Colombia, hoy se cumplen 10 años del plebiscito por la paz. Hoy 2 de octubre del 2026, una de las jornadas electorales más determinantes de la historia reciente, en la que la ciudadanía rechazó la primera versión del acuerdo de paz negociado entre el gobierno de Juan Manuel Santos y la guerrilla de las FARC. Un domingo, era 2 de octubre, más de 13 millones de colombianos acudieron a las urnas para responder la pregunta: ¿apoya usted el acuerdo final para la terminación del conflicto y la construcción de una paz estable y duradera? Esa era la pregunta en la que usted decía sí o no, sí apoyo o no apoyo. Contra los pronósticos mayoritarios de la época, los resultados oficiales de ese plebiscito fue la victoria del no, que alcanzó 6.431.376 votos, el 50,2%. Y por el sí, 6.377.482, el 49%. Curiosamente, muy parecido a lo que acaba de pasar en las elecciones presidenciales. Muy reñida la votación. Bueno, hoy se cumplen 10 años de este momento histórico para Colombia, que luego sabemos, pues de otra manera, se logró que se hiciera el acuerdo. Son algunas de las principales noticias que tiene hoy Colombia. Luego son temas de análisis con el tema del Banco de la República, el alza de la tasa de interés, el efecto, las críticas, los comentarios en favor y en contra de esta noticia. Ocupan hoy las principales de Colombia. Vamos al mundo.
2: Bueno, como información del mundo, hoy aparece que un alto funcionario de Emiratos Árabes Unidos ha definido el ataque de Fly Dubai, como un acto terrorista. Dice: la primera vez que Dubái se refiere al hecho de esa manera en un mensaje centrado en alabar la actuación del piloto indio, pues que fue herido por su compañero de cabina. Un asesor del gobierno emiratí dijo también que fue un hecho peligroso y una potencial catástrofe, de lo que se habla de este caso, donde Anwar Gargash, que es el asesor del presidente de Emiratos Árabes, califica este intento de estrellar este vuelo como un acto terrorista. Reclama reconocimiento público para ese piloto, que ha frustrado la maniobra porque él evita, gracias a que, como pudo, pues abrió la puerta para que la demás gente, los pasajeros, pudieran venir y ayudar y evitar que ese copiloto pues estrellara el avión, dañara los equipos y lograra pues su cometido, según lo que van las investigaciones y hasta donde apunta todo. De hecho, este piloto, relatando un poco de cómo fue esa odisea, cuenta él de cómo sabía y tenía claro que no se podía quedar ahí encerrado con él y dejar que el piloto pues lograra su cometido. Por ende, lo que él siempre buscó fue llegar como pudo, ya herido, a tratar de abrir la puerta, que es una puerta que está cerrada, que se cierra desde adentro, que no hay un acceso que usted pueda tener, digamos, normalmente cualquier persona e ingresar a la cabina. Por eso mismo, por evitar ese tipo de cosas, pero pues nunca pensando que el mismo copiloto es quien va a hacer el ataque. Él decía: tenía muchas heridas, yo había caído al suelo, dando esas declaraciones porque le hicieron una videollamada, de hecho, entre altos funcionarios de la India, para hablar un poco con él. Dice: luchaba por mi vida y pensaba en todas las vidas que se perderían si no lograba abrir esa puerta. Y él relata desde el hospital lo que sucedió, cómo logró levantarse, digo, porque entendió que los pasajeros podían morir si yo no recuperaba el control del vuelo, que partió de Dubái con destino a Tel Aviv. Dice: yo tenía muchas heridas y yo había caído al suelo y pude como con mis pocas fuerzas levantarme. Y el piloto, que de hecho con la cabeza que está la tiene vendada en este momento, tiene tubos en la nariz, se quebró un poco también al recordar ese ataque. Dice: luchando por mi vida, en un momento comprendí que si no me levantaba, los pasajeros iban a perder la vida. Él sufre heridas en este episodio. De acuerdo con testigos y autoridades israelíes, él abrió la puerta de la cabina cuando ese Boeing pues entra en un descenso pronunciado. Permite eso, que los pasajeros ingresen, redujeran al atacante, un avión que llevaba 182 personas. Desvió su ruta y aterrizó de emergencia en Tabuk, en el noreste de Arabia Saudita. Ya este hombre, que es de Mumbai, señaló que comprendió que el avión perdía altura y que debía llegar hasta la puerta para permitir ese ingreso. Hizo su último esfuerzo, llegó hasta la puerta, la pudo abrir, y ahí es cuando ya entran estas personas que someten a este otro piloto que estaba dañando los equipos, como les contamos, como ustedes han visto. Lo han representado muy bien, de hecho, con inteligencia artificial, el ataque tal cual. Dice: tenía que sobrevivir, luchaba por mi vida, pero sabía que no podía dejar que los demás murieran. Este hombre, que es hoy en su país, en diferentes lugares, tratado como un héroe, porque si no es por él, 182 personas iban a morir, según apunta toda la investigación. El primer ministro israelí Benjamin Netanyahu indica que este sospechoso fue detenido en Arabia Saudita, quedó bajo interrogatorio, y él dice que pues gracias a este piloto evitaron este desastre, algo así muy parecido a lo del 11 de septiembre. Hay noticias que tienen que ver en este caso también con las protestas que se están realizando en Francia en este momento. Hay unos choques entre estudiantes, la policía. En este momento hay 400 escuelas secundarias sin clases, bloqueos en accesos, hay incendios de contenedores y actúan las fuerzas de seguridad que marcan una nueva jornada de reclamos por las condiciones de enseñanza. ¿Qué pasa acá? Las protestas se dan por esto de los enfrentamientos entre jóvenes y fuerzas de seguridad y un conflicto que comenzó la semana pasada. En París se extiende ya a distintas zonas del país, los estudiantes en su mayoría entre 15, muy jóvenes, 15 y 18 años, y están cuestionando las extensas jornadas escolares. Está muy larga la jornada. Dice la falta de docentes suplentes y las condiciones, dice, que se están prestando en los establecimientos. Esto en diferentes ciudades, en el oeste de Francia, la policía ya ha desplegado pues camiones de lanzagua para extinguir incendios que están provocando en contenedores de basura y dispersar a grupos de jóvenes cerca de estas zonas donde se están presentando estos enfrentamientos. Han llegado entonces los agentes antidisturbios con estas protestas que se toman en gran parte de Francia, como les decimos, pues a muchos colegios sin servicio en este momento, y pues se habla de heridos, algunos heridos y detenidos, por supuesto, gente muy joven, como les comentaba, entre los 15 y los 18 años, que están protestando por todas estas condiciones. También como noticia, Donald Trump, porque pues reacciona por la ejecución fallida de Krista Pike en Tennessee, esta mujer que sobrevivía a dos dosis letales de pentobarbital. Los abogados ya denunciaron un método cruel y tortuoso, y el presidente de Estados Unidos expresó el asombro, y pues el gobernador Bill Lee suspendió las ejecuciones previstas para el 2026. Eso es lo que ha pasado. Esta mujer de 50 años, ya les hemos contado, condenada desde los 18 años a 25 años de prisión, a cadena perpetua, perdón. Y el presidente Donald Trump habló de eso, dijo, bueno, sí, muy curioso la verdad, muy sorprendido por lo que ha pasado, y se espera entonces ya hasta demandas, Canario, por el tema de considerarlo y por parte de sus abogados como una práctica cruel y muy tortuosa para esta mujer.
0: 8.53, el tema del empleo en Estados Unidos también es titular de prensa de varios medios, entre ellos CNN, que hoy titula La economía de Estados Unidos generó apenas 29.000 empleos el mes pasado y la tasa de desempleo subió al 4.2. Varios titulares de prensa que tienen que ver con esto en el mundo el día de hoy. Gorda, llegamos a Cali, a la región. ¿Qué es noticia por acá?
1: Bueno, Can, arrancamos con una que tiene que ver con índole judicial. Hoy es noticia la captura en Cali de un hombre que estaba siendo buscado por homicidio, el homicidio de su propio sobrino. Lo que se conoce de este caso es que es un hombre de 33 años, fue capturado en el barrio Villa del Lago, estamos hablando del oriente de la ciudad. La policía lo señala como el presunto responsable de la muerte de su propio sobrino. Estamos hablando de un joven de 24 años. Esto pasó el 17 de abril en el sector de Manzanares, en Candelaria. ¿Qué dice la policía? El hombre era buscado por el delito de homicidio. La captura queda a disposición, pues según, tras la captura de este hombre, queda a disposición de la fiscalía. ¿Qué se sabe de este homicidio o qué tiene que ver con las investigaciones? Bueno, habría ocurrido este homicidio durante una pelea, se denomina una riña familiar dentro de una vivienda. La información preliminar, la discusión habría tenido que ver con el pago de algunas facturas y la policía indica que la pelea terminó en agresión con arma blanca. El joven muere por la gravedad de las heridas y bueno, según la policía y los investigadores hicieron entrevistas, analizaron pruebas, usaron otras técnicas de investigación para identificar y ubicar al hombre. Hoy se conoce, hoy es noticia, de hecho la fotografía no se le ve el rostro porque está difuminado a este hombre, pero la captura se hizo en Villa del Lago, Comuna 13 de Cali. Según la entidad, hablando del hombre, vivía desde hacía un tiempo sin llamar la atención, sornerito como se conoce en el bajo mundo, en el coloquio. La policía también informó que el capturado tiene anotaciones por hurto y violencia intrafamiliar, unas denuncias que fueron hechas en el año 2015. Como dirían por ahí, tiene su prontuario y bueno, después del altercado con este que sería su sobrino, pues estaba siendo buscado por las autoridades. Hoy es noticia esta captura en la ciudad de Cali. Pasando a otras noticias, no de índole judicial, sino de lo que sigue sucediendo en Cali con el tema del terremoto, de las edificaciones. Bueno, ayer fue muy compartido el proceso de demolición de 3 edificios afectados por el terremoto en el sur de Cali. Las demoliciones que se están realizando en el barrio Los Cámbulos tendrán entre 2 y 3 semanas para quienes pasan permanentemente por este punto. Pues entiendan que se está realizando este tipo de demoliciones, las famosas demoliciones controladas. Estamos hablando de la intersección de la calle Novena entre carreras 44 y 45 en el barrio Los Cámbulos de la ciudad de Cali. Fueron demolidos durante ayer, jueves 1 de octubre. Estas estructuras resultaron fuertemente afectadas por el terremoto del pasado 10 de agosto y bueno, fueron compartidas las imágenes. Las edificaciones fueron evaluadas por las autoridades distritales y recuerden que quedaron catalogadas como inhabitables y de alto riesgo estructural. Por eso, ayer se volvió tendencia el operativo que fue liderado por la alcaldía, por la Secretaría de Gestión del Riesgo. Y recuerden ustedes que se está llevando a cabo un plan masivo de intervención que ya ha ejecutado la demolición de otras estructuras que han estado que están críticas en la ciudad. Según las declaraciones del secretario de Gestión del Riesgo, hablando del secretario Ricardo Peñuela, pues cada una de estas demoliciones que empezaron en el mes de septiembre tienen un costo, recuerden ustedes, entre 1,000 y 2,000 millones de pesos, incluyendo los costos de la maquinaria amarilla y el traslado de escombros. Estos valores, recuerden ustedes, son asumidos por la alcaldía de Cali y siempre y cuando estos representen un riesgo inminente con la vida y las edificaciones colindantes. Estos son algunas de las determinaciones que toma la alcaldía para poder hacer el proceso de demolición. No olviden que esta semana, hablando de demoliciones, pues se conoció la información que de 16 edificios que ya tenían su orden de demolición, se pasó a 32. Así que es una dinámica que en lo que queda de este año 2026, pues nos vamos a encontrar los caleños y se volverán virales las imágenes de este tipo de demoliciones. No saliéndonos de lo que pasa con el terremoto, hoy es noticia, recuerden que se han estado entregando viviendas a las personas damnificadas. Recuerdo mucho que el Canario habló sobre la situación del periodista Jorge Isaac Tobón, un periodista que perdió a su esposa y todas sus pertenencias en el terremoto del 10 de agosto. ¿Te acuerdas que nos contaste?
0: Y que pudo morir, él se salvó porque se quedó un rato más en el gimnasio. Los dos estaban en el gimnasio ahí en Palmetto Plaza y estaban haciendo ejercicio los dos, pero su esposa se fue un poco más rápido al apartamento que queda ahí al frente, o ahí cerca, y él se quedó un ratito más cuando ocurrió el movimiento. Pues infortunadamente ella estaba ahí y ella murió, pero él pues quedó solito. De hecho fue muy conmovedor su testimonio hablando de su esposa. Hoy es noticia, claro, porque ha sido beneficiado con una vivienda, ¿no?
1: Sí, por fortuna, Canario, ustedes saben que las familias son censadas, caracterizadas y bueno, entran en un proceso de espera, sea para tener un auxilio o para que se le haga entrega de viviendas. Ya hemos conocido casos en los que la alcaldía con el gobierno nacional ha entregado casas, ha entregado viviendas y bueno, en este caso, hablando de este periodista, se convirtió ayer en un acto cargado de emoción, simbolismo, la entrega de una vivienda amoblada para él. Jorge Isaac Tobón, seguramente a quienes les gusta el tema de las noticias en Cali, en algún momento tuvieron que haberlo escuchado haciendo o ejerciendo su ejercicio de la información. Más que la entrega de unas llaves, fue una restitución de un espacio para empezar a recomponer la vida marcada, dijo él mismo, por el dolor. La voz, hay un video donde se escucha su voz entrecortada, pero digamos que muy tranquilo, ¿no? Uno ve este tipo de casos y de personas que uno dice, pues pucha, ¿cómo hacen después de? Y bueno, dijo él, con la entrega de esta casa, sigo teniendo a Dios, que es lo más importante, con mucha gratitud y con la voluntad de seguir adelante. Esta entrega de este proyecto fue su nuevo hogar en el proyecto Edén del Parque en Jamundí. Esta ceremonia fue precedida por el alcalde de Cali, con el Ministerio de la Vivienda, la Gobernación del Valle, la constructora Solanilla y Camacol, que son los que intervienen dentro de este punto para esta nueva vivienda entregada. Hoy las imágenes y el video son noticia en la ciudad de Cali. Cambiando a otro tema, que tiene que ver con lo judicial y con estas operaciones que se están realizando en el centro de Cali mediante, después de la operación Iron, pero mediante una operación que durará 30 días. Recuerden que se está llevando a cabo una operación que se llama la Operación Cristo Rey. Bueno, hoy la noticia que tiene que ver desde este sector es que las autoridades han incautado 18 máquinas tragamonedas. Estas no son pagamonedas, no, estas son tragamonedas en establecimientos del centro de Cali. Los controles estuvieron dirigidos a establecimientos comerciales en esta oportunidad, de lo del balance que se conoce, en los que se detectaron máquinas que no contaban con los requisitos para su operación. Si usted no sabía que hay una regulación con este tipo de máquinas, pues para que puedan estar en diferentes puntos, pues hoy se habla de estas máquinas tragamonedas. De acuerdo con el reporte, lo que dicen es que estas máquinas operaban en establecimientos del centro de Cali sin cumplir las condiciones exigidas por la ley para la actividad comercial con juegos de azar. La inspección se desarrolló puntualmente en el barrio Sucre, donde, pues en inmediaciones donde queda la zona de Ciudad Paraíso. Las autoridades, recuerden ustedes, han identificado o intensificado mejor el ejercicio de recuperación de este espacio público y los controles a los establecimientos de comercio. La Secretaría de Seguridad y Justicia ha explicado que el funcionamiento de estos equipos pues puede contribuir a las dinámicas que afectan especialmente a personas en condiciones de vulnerabilidad. Y pues con esta operación que se realiza en la ciudad de Cali, pues arroja diferentes resultados dentro de lo que se comienza a inspeccionar. Recuerden que esta operación Cristo Rey durará 30 días en este punto. Y bueno, seguramente tendremos a lo largo de este mes de octubre muchísima más información que se desprenda de este operativo. Cambio de noticia en Cali. Hay hoy el periódico El País tiene una denuncia que tiene que ver con que aseguradoras en Cali estarían dilatando la entrega de documentos para el pago de servicios prestados por el SOAT. Hoy esto es noticia. Actualmente en Cali se encuentran en riesgo aquellas instituciones de salud que se dedican a atender víctimas de accidentes de tránsito que suceden en la ciudad de Cali. Bueno, ¿qué dice la noticia? Hoy se habla de que la razón, según las denuncias, se debe a presuntas dilataciones por parte de empresas aseguradoras, pues para efectuar el pago de los servicios prestados por el SOAT. Y bueno, en consecuencia con esto, esta situación genera o ha generado que las IPS presenten una crisis de sostenibilidad. Este problema tiene su origen en la entrega de la carta de agotamiento, un documento que es expedido por las aseguradoras con destino a las clínicas y los hospitales con el fin de certificar los recursos económicos ya agotados que le corresponden pagar un servicio y entregar la cuenta de cobro a la administradora de recursos del Sistema General de Seguridad Social en Salud, que es conocida como la ADRES, ¿no? Y bueno, lo que dicen los denunciantes, han advertido que las empresas aseguradoras estarían obstaculizando el proceso porque al parecer pues no están entregando a tiempo el documento anteriormente mencionado, lo que ha generado una desestabilización de la operación de las IPS. Una de las instituciones más afectadas es la red Valle Salud, que durante el mes atiende alrededor de 700 pacientes que tienen complicaciones en salud y como consecuencia de qué, de accidentes de tránsito. Lo que dicen de ellos es que debido a una de estas especialidades es la atención de trauma, la organización lanzó un mensaje pues al gobierno nacional y hoy se conoce, digamos, un poco más amplia la información que tiene el periódico El País. Y termino con una que tiene que ver con la población en Cali, de la población de Cali en el 2026. ¿Cómo está distribuida la población? ¿Qué cree usted, Canario? ¿Hay más jóvenes? ¿Hay más adultos? ¿Cómo, según el DANE, cómo estaría repartida la población en la ciudad?
0: ¿En qué sentido? ¿Solamente en la comparación hay más jóvenes o más adultos?
1: Sí, o sea, hay, digamos que en el ítem, si yo te pregunto, ¿usted qué cree que la población en Cali es qué? ¿Adulta, joven o qué? Pues ya te voy a contar qué trata.
0: Pensaría que la población de Cali hoy es una población aún joven, pero a futuro no creería que sea tan joven.
1: Bueno,
0: resulta por la disminución de nacimientos de la que hemos hablado tantas veces.
1: La natalidad, aquí. Sí, natalidad. Claro. Bueno, termino con esta. Cali llega al 2026 con dos grupos que representan parte importante de su población. Estamos hablando de 491.363 jóvenes y 448.407 personas adultas mayores. Quiere decir que la juventud en Cali representa el 22% de los habitantes, mientras quienes tienen 60 años o más corresponden al 19,7%, según las proyecciones del DANE recopiladas por Cali. ¿Cómo vamos? El informe que se hace, hacen parte de un informe especial de juventudes para Cali y de la información presentada por Cali ¿Cómo vamos? Por el Día Internacional de las Personas con Adultos Mayores. ¿Se acuerda que le hablamos de esto?
0: Sí, pero en Gorda, ahí hay un tema, jóvenes considerados, ¿hasta qué edad? Porque si suman las dos, ¿cuántos jóvenes dices que hay?
1: 491.363 500.000
0: jóvenes.
1: Entre los 14 y 28 años.
0: Ok, y este grupo, hasta los 28 años.
1: Este grupo
0: medio
1: equivale,
0: millón. ¿Y los adultos cuántos?
1: Los adultos
0: mayores.
1: Mayores, estamos hablando de 60 años.
0: Sí, pero ¿cuántos hay?
1: Los adultos, 491.363.
0: Muy parecido. Bueno, digamos que entre los dos suman un millón. Es decir, que hay un faltante, porque Cali no tiene un millón de habitantes. Ese otro público, ¿qué? El que está entre los 28 y los 60. Ese sería el público adulto.
1: Imagínate, ya te digo cómo lo fraccionan. Este grupo equivale al 21,6% de los 2.269.983 habitantes que tiene la ciudad de Cali. El 30% de los jóvenes se autorreconoce dentro de algún grupo étnico, que es el balance que se hace. De esta proporción, el 28% corresponde a la población afrodescendiente, el 2% a la población indígena. Cali, Yumbo aporta el 14% de la población étnica
0: del
1: país. Y en cuanto a seguridad, el reporte es mucho
0: por edades
1: más.
0: No aparece ahí, Gorda, dos segmentos, el de los niños,
1: sí,
0: y el de los adultos.
1: Sí, porque una cosa son
0: adultos mayores a partir de los 60 y el bloque que está entre los 28 y los 60 años,
1: sí,
0: que según las cuentas por encimita, entonces sería el mayoritario.
1: Mira que este
0: la población entre 28 y 60 años.
1: Sí, mira que este informe únicamente obedece, hoy se presenta con el tema de la población.
0: Ahí la pregunta sencillamente es, ¿hay más viejitos o hay más muchachos?
1: Eso. Bueno, según esto, hay un poquito más de jóvenes que de adultos, porque en porcentaje, mientras que los jóvenes son el 21%, los adultos mayores son el 19%.
0: Claro, y los 60 nadie es viejito, ¿no? O jóvenes.
1: Sí, no.
2: Sí, claro, ahora.
1: El informe muestra de todo, ¿no? Cómo está el empleo entre los jóvenes, cómo es la salud y la juventud. Cali, hablando si Cali es una ciudad que está envejeciendo, cómo son las proporciones. Digamos que el informe es mucho más amplio, pero bueno, ahí como para que tengan un dato de cómo está el informe del DANE frente a esta situación.
0: Esta es parte de la actualidad que tiene el país esta mañana, que tiene Colombia, que tiene el mundo, que tiene Cali. Y ahora a las 11 volvemos a hacer un resumen en lo que es tendencia en nuestro país, en el mundo y en la ciudad. Es La Mañaneta al aire.
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0: Nosotros acá cantando vallenatitos, okay, de los clásicos de la provincia de Carlos Vives.
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0: Para saludarlo nuevamente en este nuevo bloque de La Mañaneta de Planeta en la mañana del viernes 2 de octubre del 2026. Desde esta mañana terminando la semana, empezando el mes. Apenas arranca octubre, dos días se va a ir volando como todo el tiempo. Este mes trae un festivo. Por si algo, bueno, la otra semana los colegios están en el famoso receso, la semana de receso escolar. Que particularmente para Cali es curioso porque es una semana que aparece cuando apenas hace unos 15 días algunos colegios, y este año un poquito más tarde por el tema, pues ya que ya sabemos, muchos colegios retrasaron su calendario. Es decir, que hay colegios que tienen apenas dos semanas de clases, dos, tres semanas máximo de clases, y ya viene la semana de receso.
2: Es verdad.
3: Y encima, o sea,
2: hoy mis sobrinos terminan, o sea, hoy mis sobrinos fueron a clase y ya no vuelven sino hasta el 13.
0: Y muchos colegios metieron esta semana el día pedagógico, el día ese pues que los profesores se reúnen y no dan clase. Entonces, se suma eso, se suma la semana de receso, y que volviendo de la semana de receso, hay festivo.
2: Es verdad. Es verdad.
0: Tan bacano para los pelados del colegio, ¿cierto?
2: ¿Cierto? Yo quisiera tener la vida de Abigail y de Natán.
3: Un papá deseando. ¡Ay, no!
0: Gorda, semana de receso, y conecta con un fin de semana que viene con puente incluido.
2: Así es el fin de semana o el puente del Día de la Raza, del descubrimiento de América, que a propósito nos cae 12 lunes festivo. Por eso digo que vuelven los estudiantes a los colegios el 13, lunes, martes. Ajá. Martes 13, a propósito. Ajá. Cae la próxima, pues de esta semana que viene en 8.
0: 29 minutos, la gorda en la mañaneta, el güey en la mañaneta, por acá el canario saludándolos, deseándoles un buen fin de semana. Que lo aprovechen de buena manera. 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
0: Gorda, esta mañana en la actualidad, señor, de la ciudad se nos pasó una que tiene el portal de Tu Barco, que considero importante contarla, porque en la ciudad de Cali hay una duda de si las cámaras que tienen los buses nuevos del Mío, los eléctricos, generan multa cuando la cámara, por ejemplo, detecta que un carro está invadiendo la vía del Mío, que es exclusiva para los Míos. Y el portal Tu Barco se detuvo en la idea de aclarar la situación. Por ahora, ojo, por ahora, para resumírselas, por ahora, las cámaras están haciendo parte de un plan piloto. Uh-huh. Hay buses del Mío, eléctricos, que tienen una cámara que va grabando 24/7 todo lo que va delante de ellos.
2: Sí.
0: Alguna situación de tránsito, de un accidente. De hecho, sirve para tener, puede ser tenido en cuenta a la hora de una situación de accidente, por ejemplo.
2: Claro.
0: Pero el bus va y ve que un carro, una bicicleta, una moto se metió por el carril del Mío.
2: Invadió el carril.
0: Hoy no genera multa. No se descarta que a futuro un trabajo articulado entre el operador del Mío, la Secretaría de Movilidad y el Ministerio de Transporte, que tendría que avalar la metodología,
2: sí,
0: la tecnología también, pues lo convierta en una posibilidad de que esa cámara también genere multa. Pero por ahora, la aclaración es, está grabando, pero no puede ser utilizada para generar multas.
2: Estás hablando de los 5 nuevos buses articulados, 100% eléctricos, que han reforzado las rutas de mayor demanda del sistema Mío, que de hecho hay una novedad, y es que, bueno, aparte del aire acondicionado que los anteriores articulados también tenían, pues estos buses vienen dotados con puertos USB para cargar dispositivos móviles, espacios preferenciales para personas con movilidad reducida y perros lazarillo. Estos buses tienen una capacidad de 160 pasajeros por vehículo, y sí, Metrocali ha informado que esta operación de estos buses, pues la idea es que la flota vaya cambiando paulatinamente, y en cuanto a la grabación, pues lo que acaba de decir el Canario, la idea es que haya una articulación, pero a futuro, ¿no? Todavía no.
0: Caso viral en Colombia, 9:33 minutos. 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Ayer fue noticia en nuestro país un caso muy curioso en la que un hombre, dicen, por comerse un chorizo, pues terminó atragantándose y perdiendo la vida. Hoy aparece involucrado en el caso Johnny Rivera. ¿De qué manera? Para los que no tienen la menor idea de qué estamos hablando, empecemos a contar dónde nace todo. ¿Qué fue lo que pasó? ¿Dónde pasó? ¿Cómo pasó? ¿Y qué tiene que ver Johnny Rivera con el caso?
3: Esto es un concierto que se iba a realizar, se realizó el sábado 26. En Huila, en Garzón Huila, exactamente. Entonces se presentaron allí Nelson Velázquez, Johnny Rivera, en un concierto en esa parte de Colombia. La hipótesis que se maneja hasta ahora es que el hombre, este hombre que termina, José Elber, se llamaba él, José Elber Palencia, pues le dio hambre y él va a comerse algo.
0: Hay ¿Él era asistente del concierto?
3: Sí, un asistente del concierto. Él va a comerse algo de lo que hay de las ventas, y hay una venta de chorizos, no sé si a mil, pero metían los chorizos,
2: no sé si
3: y que
2: gato.
3: Cuando él se come, o sea, pues comienza a comerse el chorizo, al parecer, es lo que dicen las versiones, él habría tenido una obstrucción en las vías respiratorias mientras estaba comiendo el alimento, se atragantó y que ahí se desvaneció. Es que el man ahí se desvaneció, claro, se come ese chorizo y ahí justo en ese momento cuando arranca a comerse el chorizo se atraganta y se desvanece frente a la gente que estaba ahí. Lo auxiliaron, llegaron otras personas pues que estaban ahí cerca, por supuesto, lo llevaron a un centro médico, pero no se pudo salvar, o sea, se agravó y se complicó. Entonces le hicieron maniobras de reanimación, el personal que estaba ahí, de hecho, y además dijeron que si le habían extraído como un pedazo de la comida que tenía, que ese pedazo de comida se lo habían sacado.
0: Ajá.
3: Pero pues...
0: Pero ya muy tarde.
3: Pero ya era muy tarde, entonces...
2: Pero lo mismo de obstrucciones, lo mismo de obstrucciones, ¿se le fue por el camino viejo?
0: Pues es una forma de decirlo ahora, pero no hay pues camino viejo ni camino nuevo. Pues cuando se va por la tráquea gorda.
2: Sí, claro. Las
0: vías respiratorias.
2: Ok, ok. Entonces es lo mismo. Sí, eso, sí, claro. Broncoaspira.
3: Exactamente. Entonces, hablan de eso, que el personal de salud le sacó la parte de alimento que tenía en el conducto respiratorio, pero hay que esperar entonces verificaciones para establecer si esa condición, si eso realmente estuvo relacionado con el fallecimiento de este hombre.
0: Pues hasta aquí
3: hombre.
0: Todo indicaría que sí, ¿no? Obviamente sí. Es fundamental el dictamen de medicina legal, pero claro. Pues por ahí empezó todo.
3: Se está verificando ese tema. De hecho,
2: pero muy
3: viendo...
2: paradójico eso, ¿no?
3: Pues sí, gorda. O sea, pues...
0: Ha pasado muchas veces, gorda.
3: Sí, muchas veces.
0: Gorda, se atranca uno con un arroz.
2: No, con la misma saliva de
3: un arrocito que se le va solito.
0: Un arrocito. te alcanza
2: que se le sale por luego por la nariz.
0: No, yo conozco un caso, el caso de una persona cercana al entorno de amigos, de la familia de mi esposa, en que la persona murió.
2: Ay, no, ¿también?
0: Cana. Atrancada, gorda.
2: No jodas.
0: No sé, si no me acuerdo, creo que fue un pedazo de carne. Pedacito de carne. Y no hubo manera.
3: Bueno, no. Yo también tuve una casa cercana de una. La esposa de la familia de mi tía. De la familia del esposo de mi tía. Ellos viven en Estados Unidos y vinieron a Colombia. Y la niña se comió unos masmelos. Y ella se atragantó con la niña y la niña murió.
0: Ah, no me digas.
3: Sí, claro, Cana, yo lo conté acá. Con unos masmelos ella murió, eso fue terrible.
2: ¿Pero qué? O
3: la
2: sea,
3: sobrina del
2: le...
3: esposo de mi tía.
2: Pero
3: mi tía
2: o sea, Mariela. Se atragantó con muchos, se metió muchos.
3: Unos masmelos.
2: Ah, ok.
3: Se ahogó y se murió
2: no,
3: la niña.
2: No, ¿ustedes no les ha pasado? Bananas, o sea, bananas, holes, hielos. Uy, a mí la otra
0: la
2: vez
0: misma
2: me
0: saliva,
2: fue... La misma,
0: sí,
2: la misma saliva.
0: Sí,
2: la misma saliva. Eso del arroz es horrible porque cuando se le quiere salir a uno, o sea, como que se le cambia uno de vía y es donde uno dice el camino y dice...
0: Termina uno llorando
2: y termina como con el arroz en la nariz, horrible.
3: Sí.
2: Se suena uno y pum, sale el arroz, pero el fastidio queda. Pero digo yo, es muy paradójico, un concierto, irse a comer un chorizo.
0: Sí, gorda, pero es que si uno supiera, gorda. Bueno,
3: Johnny Rivera.
0: ¿Qué pasó?
2: Porque, ayer, o sea, lo vi, claro.
0: Ya él se manifestó, ya.
3: Sí, sí.
0: La vez es que él ahora ha hablado del caso porque él estaba en ese concierto como artista.
3: Él está tratando de buscar a la familia de este hombre. Pues sí, para comunicarse con ellos, porque él queda como que muy impresionado por lo que pasa, obviamente por la pérdida de esto, pero pues que está incómodo, que está, digamos, triste por esa pérdida en ese concierto. A ningún artista le gusta, eso está claro, perder fanáticos en alguna de sus presentaciones, es lamentable. Y bueno,
2: por pues, ninguna razón.
3: No,
2: sí.
3: Por ninguna razón. Quería ver si tenía aquí el audio.
2: Yo ayer lo
3: y de
2: vi.
3: Lo, sí, de cómo salía Johnny Rivera a hablar de este tema y a decir que está buscando a la familia. Pues sí, para verse con ellos. Yo no estoy pensando en que él va a darles un dinero. Hasta podría pasar, no sé, una ayuda si la necesitan, qué sé yo. Pero al menos acompañarlos y estar presente. Porque si él va al concierto porque le gusta a Johnny Rivera, digamos, que es uno de los artistas que estaba y le gusta su música, es porque lo admiraba, y pues lo mínimo que él dice, yo tengo que hacer, es ir a acompañar a la familia en este momento, que pues no tiene nada que ver conmigo, pero pues falleció en esa curiosa
0: circunstancia. Hay muchas técnicas, y no sé si a ustedes les ha parecido en Instagram, por ejemplo, algunas técnicas de estos que saben, de todos estos coach de rescate, de qué hacer en una situación de esa, porque el tema es que mucha gente entra en desespero. Lo primero que se le ocurre a uno es darle un golpe en la espalda.
3: Sí.
0: Por eso
3: sí.
0: Aprendimos de chiquitos que cuando alguien se atrancaba, ¡páquete! Un golpe duro en la espalda, a ver si aflojaba y expulsaba lo que tenía en la garganta. Hay quienes han volteado, por ejemplo, el caso de los niños, los cogen, los ponen patitas arriba y los sacuden a ver si lo expulsa. Pero pues sí está bueno que nos informemos de qué hacer, que lo que te presionan, se ponen por detrás, te ponen la mano en la altura del diafragma, es decir, entre las costillas y la panza,
2: sí. Y
0: paquete, un empujón duro, una apretada dura para que el aire de los pulmones logre expulsar lo que te está atrancando.
2: Es muy común,
3: yo tengo,
2: ¿no?
0: Pero sí debería haber una preparación, incluso debería ser de una materia, no sé, algo que aprendas para toda la vida, faltará una situación en la que necesites...
3: Uy, qué miedo, no,
0: hacer uso de esta técnica.
3: Uno con niño, digamos, uno se estresa, wey, con eso, qué desespero. Yo he visto esos videos donde pasa mucho tiempo y aún así, gracias a Dios, sobreviven, a la ayuda de alguien. Hemos visto casos de policías que han tomado niños. Hay uno en Brasil, si no estoy mal, de un policía que alcanza a coger un niño y él lo salva, pero y la señora como sin saber qué hacer y se lo entrega y finalmente.
2: ¿Sabes también
3: el niño
2: que he visto?
3: Sobrevive.
2: Cuando le meten el dedo, ¿no? Meten el dedo a quererle sacar. También he visto videos de gente que tiene la capacidad de meter la mano en la boquita y como
0: yo
2: que...
0: Yo les conté alguna vez la experiencia que yo tuve en un balneario.
2: Sobre
3: mayor.
2: Todo con niños.
0: Un balneario en Jamundí hace muchos años, de un niño que se estaba ahogando, pero estaba en la piscina. Ese estaba ahogando, era ahogamiento en la piscina.
3: Okay.
0: Y la gente desesperada y no como que nada, yo no sé, fue un ángel, no sé. Me paré de la mesa y la reacción de... meter los deditos en la boca, ¡puc! Expulsó.
2: ¿Ah, sí?
0: Acaba de comer el niño.
2: Ah, ok.
0: Acaba de comer.
3: Este tema de...
0: Expulsó y luego la respiración boca a boca. Y bueno, luego lo trasladaron al hospital ahí de Jamundí y se salvó. Pero, ¿sabes qué pasa? Que muchas veces el desespero de la gente termina siendo un agravante de la situación.
3: Es que canas.
2: Sí, porque
0: gente
2: como
0: grita,
2: no se sabe
0: uno dice
2: cómo
0: una
2: operar,
0: cosa, el otro dice otra cosa.
2: Es verdad.
3: Llévenlo,
0: y nadie reacciona.
2: Sí. No, final, o si reacciona lo hace de la manera equivocada porque como
0: sí.
2: No sabe qué hacer. Mire, ya encontré el audio de Johnny Rivera refiriéndose al caso de este asistente.
4: Garzón, ¿me puedes ayudar a ubicar la familia del muchacho que murió cuando yo estaba cantando? Es que hay gente que dice que se ahogó con una comida. Hay gente que dice que le dio un infarto y quiero hablar con la familia. Quiero conocer un poquitico este caso porque me ha tenido como a Chico Palao, que era muy fan mío. Me han dicho, pues me han escrito muchas cosas. Por favor, que se comuniquen al número que está en mi Instagram, ¿sí? Ahí está el número de mi hermana para que, por favor, me ayuden a ubicar a esa persona, ¿sí? A la familia.
2: Él dijo eso, tan
3: es
2: lindo.
3: Bonito,
2: todo el mundo
3: muy,
2: le escribe como, no,
3: es,
2: Johnny... Por
3: es
2: eso
3: una ternura.
2: Es, sí, por eso es que le va tan bien dentro
3: bueno,
2: de los comentarios.
3: Y ahí con ese tema, hay una, de hecho, unas recomendaciones, aquí rapidito, respecto a ese tema. Expertos de la Cruz Roja, pues, hablan de esto. Coma sentado, erguido y sin prisa. Evite comer acostado, caminando, corriendo o dentro de un vehículo. Un frenón, digamos, y así como que no lo esperaba usted. Y si está comiendo algo, se puede trancar fácilmente o se le va la comida. Mastique bien y tome bocados pequeños. no hable, ría ni juegue con comida en la boca.
0: No,
3: en
0: pero que alguien no le oyó bien. No,
3: y eso que grité. No hable, mientras ría come. Ni juegue con comida en la boca.
2: Yo no juego.
3: No mezcle la comida con distracciones. Televisión, celular o juegos. No, eso es bien complejo.
2: No, eso
3: o puede,
2: no.
3: Dice, eso puede hacer que coma más rápido o sin masticar. Dice, adapte la textura y el tamaño de los alimentos a la edad y a la capacidad de masticación de la persona. En niños pequeños, corten trozos pequeños, alimentos redondos o cilíndricos. Dice, como las uvas, el tomate cherry, que las salchichas, queso en tiras. Cocine y ablande frutas y verduras y verduras como manzana o zanahoria. Es que usted, cuando han comido carne, ustedes no sienten que como que lo tiene ahí, usted dice, ah, lo voy a tirar para el fondo. Y se lanzan.
0: Duda, si lo hago
3: y
0: no lo hago.
3: Pero lo hace. Y le cuesta y ahí se va complicando. Uy, alcanza uno a sudar.
2: Uy, no.
3: Alcanza uno a sudar porque está grande el pedazo, está grande. Dice también otra recomendación, evite en menores alimentos pequeños, duros, pegajosos o difíciles de masticar, frutos secos enteros.
2: Y si más bien no come.
3: No, hay que comer. Evite
2: gorda, comer.
3: Pero
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3: Caramelos duros o gomosos, dice... Los pocholos son los... ¿En Argentina qué son los pocholos?
0: No,
3: los,
0: no sé.
3: Los... Uy, se me olvida la palabra. Esos es que se abren, que se...
0: ¿Los cacahuates?
3: Los sí.
2: ¿El maní?
3: Creo que sí. ¿Qué es el pocholo, gorda? ¿Qué es
2: son las palomitas de maíz.
3: Ah, las palomitas, pendejo.
2: Los pocholos en Argentina pocholo, son sí. Las palomitas de maíz, las crispetas, mejor dicho.
3: Chicles, malvaviscos, bueno, supervise siempre a bebés y niños durante las comidas, no les permita comer mientras gatean, caminan o están en coche. Y otra dice, las personas con dentaduras mal ajustadas, enfermedades neurológicas, antecedentes de accidente cerebrovascular o tos frecuente al comer, ajá, deben consultar a un médico o especialista.
2: No, Cana, le tocaba, ese mal le tocaba, sí, o sea, de esas muertes que uno dice.
3: Pero está mirando, gorda, no está mirando si también, no sé, a partir de ahí le dio un infarto.
0: Dice, güey, que para mí sería la principal, mastique bien.
3: Sí.
2: Decía 36 ahí. Veces. Sí, claro.
0: Masticar bien, fundamental. 9:44 minutos, noticia del mundo de la música.

0: El mundo de la música, esta colombiana, Karol G. Ustedes saben que anda haciendo una gira que no ha tenido tanto ruido mediático. Venta de boletas, sí. Pero en cuanto a, y comparándolo con las giras anteriores, esta no ha sido tan ruidosa como sus 12 tours anteriores, pero los números hoy le dan un buen balance a la gira de Karol G.
1: Sí, Cana, ¿cómo te parece que pues tiene un nuevo récord, suma un nuevo récord a su carrera? Y es que el récord dice que la denominan como la latina más taquillera en la historia de Estados Unidos con su gira Viajando por el Mundo Tour. Les voy a contar un poquito de las cifras que ya mismo tienen a Karol G dentro de este ranking de latinas que les va muy bien en Estados Unidos. Estamos hablando de Viajando por el Mundo Tropi Tour. Es la quinta gira de Karol G. Comenzó el pasado 24 de julio en Chicago. El espectáculo fue diseñado para estadios y forma parte de una ruta internacional con muchas fechas en Estados Unidos, América Latina y Europa, que la llevarán a presentarse en estos sitios, incluso programados hasta el próximo año 2027. Y bueno, ya lleva un par de meses. Si hacemos el ajuste de julio a agosto, septiembre, octubre, exactamente lleva 3 meses de gira y ya alcanzó un récord. Dicen que es la gira con mayor recaudación de una artista latina femenina en la historia de Estados Unidos.

0: recaudación, hay que decir que Karol G acumula 160 millones de ingresos durante sus primeras 17 presentaciones en el territorio de los Estados Unidos. Resulta que hablando de esta cifra, ¿cómo amaneció el dólar hoy? 160 millones de dólares.
1: ¿Por los 3.300 vi ayer?
0: Bueno, hagan la cuenta, ya le digo, por favor, para saber en cuánto, en pesos.
1: La vamos a calcular.
0: Sí, pues no, 17 presentaciones y para saber qué están haciendo angelitos en dólares. La cifra ha superado el registro que había establecido.
1: Está en 3.277 pesos.
0: Ahora multiplique 160 por 3.200 y pico para saber cuánto se está embolsillando Karol G con estas primeras 17 presentaciones. Dice que ella ha roto su propio récord, ¿no? Con el tour anterior, que fue Mañana Será Bonito, que reunió en su momento 138 millones de dólares en 15 conciertos. Entonces ya van 17 y pues digamos que le suma esos 160 millones de dólares. También lo que hoy se conoce es que, hablando del seguimiento de las cifras que le hacen a sus conciertos, sus reportes se construyen a partir de los datos de taquilla publicados incluso por la misma Billboard, ¿no? Y otros registros de recaudación de asistencia a venta de entradas de espectáculos. Hay que decir que la gira de Karol G tiene previsto cerrar su tramo por Estados Unidos con 21 fechas y, según las proyecciones, ya con todo lo que ha pasado, por diferentes portales, dice que el total de ingresos podría superar los 200 millones de dólares en esa etapa, una marca que ya mismo la ponen como una amplia distancia frente al anterior tour que tiene.
1: Es increíble lo de Karol G.

0: Corra, este tour de Carol, ¿ya está en etapa final o esto apenas está arrancando?
1: No, y... esto apenas está arrancando. ¿Sí? Sí, o sea, lleva 17 conciertos.
0: ¿Cuál es la ruta de la gira? ¿Estaba por ahora? ¿Estaba Estados Unidos?
1: Estados Unidos, luego América Latina, o sea, va a visitar, y luego Europa. O sea, cierra en Europa. No, es que no, te lo dije al inicio. O sea, tiene fechas hasta el 2027, casi que hasta la mitad del 2027 con este tour. Y hablando de América Latina, hablando de nuestro país, recuerden que tiene 3 presentaciones que ya creo están vendidas. Y digo creo porque voy a buscar el dato. Las fechas son 4, 5 y 6 de diciembre.
0: ¿En dónde?
1: En Bogotá, en el Campín.
0: Cuando Carol vino a Cali, o sea, muy bien, pues ese concierto fue muy exitoso en todo. Fue exitoso en asistencia, en comentarios, en el balance para la ciudad fue muy, muy bueno. La pregunta hoy la hago hoy. Si llegan a anunciar, por ejemplo, a Karol G para...
1: ¿la feria?
0: De aquí lo que queda del año o a mediados del próximo año, ¿ustedes creen que tendría la misma reacción del concierto pasado?
1: Pues yo no sé si con las canciones yo pensaría que no, pero el solo hecho de ser Karol G y lo que uno ya mismo ve en lo que pasa en su tour... Yo digo, juepucha, o sea, yo me iría de cabeza y sin casco a verla. O sea, yo, sabiendo que ahora mismo tengo, ¿qué tendré? Una canción pegada quizá. No, yo iría a verla. Además, porque en el pasado concierto no la vi. Y como yo, muchas personas que no pudieron asistir a ese concierto y no han tenido cerca, solamente por ir a brujear la producción, sí, como que todo lo que enmarca su concierto.
2: Una
1: digo
2: muy
1: yo.
2: Buena experiencia. Claro. Entonces la gente quedó, pero matada con ese concierto que a los que no fuimos... nos hicieron sentir como tristes, digo yo, como, ah, puchica, cómo no fuimos a ese concierto de todo lo que la gente habló, lo que vivió, una cosa de loco, o sea, eso muy parecido a lo que hizo recientemente también, ¿cómo se llaman los
1: ¿Shakira?
2: Mexicanos? No, los mexicanos.
1: Grupo Firme.
2: Grupo Firme, que ese concierto quedó en un punto muy alto. Muy ese alto, de Karol G, lo recuerdo por eso.
1: Claro, entonces yo pensaría que sí. Por ejemplo, ¿usted no le gustaría ir, Canario, a ver en tema producción,
0: sí,
1: como abrujear?
0: Sí, claro, claro, sí.
1: ¿Vos fuiste al pasado?
2: Se va a las 8.
0: No.
1: ¿Cómo?
2: Que se va a las 8.
1: Se va a las 8. Llega a las 4 y va a las 8. No, mentiras. No, yo sí quisiera. Y bueno, ahora mismo, para terminar de hablar de Karol, pues sigue siendo el éxito Baby Wow, que está en lo más alto de la cima de los listados a nivel internacional de

0: las 9:53 a.m. A esta hora, oyentes, quiero saludar, darle la bienvenida a la cabina de Planeta, Radio un campeón, Planeta. A un ganador, a un hombre que ha hecho sentir orgullosa a la región, especialmente a las mujeres de la región y a un equipo particularmente al Deportivo Cali Femenino. John Álvaro Ortiz, el técnico campeón del fútbol colombiano, está en la cabina de Planeta. Quiero invitarlos para que si le quieren mandar saludos a través de nuestro WhatsApp,
1: el 305-252-8404,
0: lo hagan ahora mismo, le manden saluditos. Esto lo teníamos, hace rato queríamos hacerlo, por fin se pudo. Profe, bienvenido, y nada más que decirte felicitaciones, y que creo que los reconocimientos cuando alguien hace las cosas tan bien hechas como lo estás haciendo, hay que decirlo. Bienvenido.
2: Bueno, Canario, primero un cordial saludo a ustedes, a toda la gente que conecta. No, gracias, hombre, por esas palabras, la verdad. Y creo que lo que decías, ¿no? Más del orgullo, más de toda esa satisfacción, de pronto a la hinchada y a la gente del fútbol en general. Una alegría por todo lo que pasó en nuestra ciudad.
0: Profe, vos cuando termina el partido, se levanta el título en medio de la euforia, las cámaras, la pólvora, la gritería de la gente, los abrazos y todo, pues obviamente es una emoción muy grande. Pero luego cuando salís al día siguiente en tu casa, ya en tu intimidad, ¿alcanzás a dimensionar lo que hay detrás de un título, lo que pasa con un grupo de niñas, de mujeres, de lograr el
3: triunfo, efecto que tiene?
0: ¿El que hay detrás de todo esto?
2: Es que, la verdad, bueno, esa es una pregunta que todavía me la hacen y yo no sé responderla, porque la verdad es esa palabra, uno no alcanza a dimensionarlo. Posiblemente a las estadísticas y todo lo que esto genera y lleva, pues uno va a decir, de verdad, logramos algo grande. Que en última yo digo que son las niñas con las que juegan. Obviamente pues hay una cabeza visible, pero detrás de todo esto hay mucha gente. Pero sí, ya lo que yo siempre he dicho, la historia del Deportivo Cali es muy grande y hay que meterse en esa historia, y creo que ahora sí lo hicimos. Uh-huh. O sea, haciendo un tricampeonato, algo que no se veía o no lo espera nadie, sumado a ello con todas las dificultades que vivimos estos dos años anteriores, 24 y 25, desde lo financiero, y que esta niña nunca le bajaron, le metieron antes con más ganas, y ahora que estamos un poco más tranquilos económicamente, la cosa ha cambiado, pues hombre, tenían que darse esos resultados. Y entonces ya vos con cabeza fría lo pensás y dices, entonces ahora sí como que hicimos algo bueno, como que sí, verdad, se hizo algo. Pero de todos modos uno le sigue patinando ahí, porque yo le digo siempre a ellas, si se pudo una vez, se pueden dos y hasta más. Ojalá el día de mañana venga alguien al Cali, primero que todo, y haga eso y haga ya 5 títulos de seguida. Ajá.
0: Profe, hay algo que yo creo que juega muy en favor, y lo acabas de decir, tiene que ver con el amor, porque la gente hace las comparaciones, inevitable las comparaciones de los dos equipos, del masculino y del femenino. Pero algo que siempre destaca la gente de las mujeres es ese amor, esa pasión y esa entrega, que a pesar de las dificultades económicas y las demás dificultades que por naturaleza tiene el fútbol femenino, de apoyo, de convocatoria, de lo que sea, ellas ahí dándola toda, es increíble el fervor, el amor, la pasión que le ponen. Eso juega a favor del proyecto.
2: Y creo que ese es un compromiso creado desde el primer día cuando arranca la preparación. Más allá de que sea una base que tenga las jugadoras, se fueron 5 o 6, pero quedaron la base de 10, 12. Entonces traemos otras 6, 7, 8, un ejemplo, ¿no? Que te estoy dando. Pero cuando llegan, sentís eso, Canarios, muchachos, porque la verdad de la que viene a competir, sabe que llegó al Deportivo Cali, equipo campeón, ganador, pero se encuentran con una serie de cosas donde dicen, es que verdad, aquí te no por parte mía, porque yo no me echo flores, sino por todo lo que se vive en el día a día. Uh-huh. Llegas a un equipo competitivo, donde las mismas compañeras no te regalan nada, donde tienes que estar al 100% a diario. Bueno, prueba de ello lo dijo Carla Biancha, en una entrevista, perdón, lo dijo que ella en Santa Fe muy bien, contenta y allá todo lo que ganaron, pero cuando llegó al Cali, le tocó correr el doble, pero no porque no la exigían, sino porque es que el entrenamiento
3: había más bien la exigencia acá.
0: La competencia interna es muy fuerte.
2: Y no es desleal. Entonces, todo eso que decís que jugó a favor, ya mentalmente el equipo está preparado.
1: Antes, al contrario, le suma, no las pone a competir entre ellas, sino que las suma grupalmente.
3: Bueno, y la que llega también, pues va a llegar a un equipo ya con 4 títulos, esa camiseta va pesando más.
2: Exacto, entonces, es que eso era lo que ella decía, ¿no? Yo llegué a un equipo bicampeón.
3: En ese momento.
2: La exigencia, la exigencia.
0: Los estándares son más altos.
2: Más altos, el nivel de exigencia por sí es más alto, la competitividad que hay interna es mucho más. Incluso, ella decía, incluso cuando llevamos a la práctica, obviamente, Me metieron por detrás y me chocaron. Y yo veía que el profe no decía nada y juegue y siga.
1: Párese.
2: Se acostumbró.
1: Ajá. Sí, claro.
0: Profe, mucha gente te ve ahí en la raya dirigiendo exitosamente el equipo femenino del Deportivo Cali. Y los más futboleros, pues conocen parte de tu historia, o tu historia la conocen muchos completamente. Pero hay muchos nuevos y que se están apenas involucrando con el fútbol femenino y desconocen ese personaje que está ahí encargado de ese proyecto. ¿Quién es? Contémosle a los oyentes. ¿Cómo te involucras en el fútbol? ¿Cómo te involucras en el fútbol y cómo terminas siendo técnico de un equipo femenino?
2: Bueno, eso es de rebote, la verdad, ese femenino. No, yo arranco en el equipo de Barrio Normal, Club Pancho Villegas. Ahí arranco yo como jugador. Hago mi proceso, llego a la escuela Carlos Sarmiento Lora y de la Sarmiento yo salgo al profesional. Entonces yo estoy con Deportes Tolima, Bucaramanga, Cortuluá. Me voy a...
3: Estuviste en Popayán en segunda división, ¿cierto?
2: En la B de Popayán. Estuvimos con Alberto Suárez, el profe que después fue nuestro mentor en Sarmiento. Un equipo que llamaba River de Bugo, un equipo muy bueno en la B también. Y tuvimos un breve paso por Panamá también.
0: ¿Como cuando futbolista?
2: Ya, futbolista activo.
0: Yo no sabía, profe, te lo confieso, yo no sabía, no tenía ese recorrido futbolero. El otro día en una transmisión de Win, Farid Mondragón, estaban haciendo ilusión y fue cuando dice él al profesor John Albert, que fue compañero mío, sí, dice, sí, claro. Cuentas en la época de Farid, en el Cali, el profe, sí, son contemporáneos. Pero lo que no sabía era de ese paso como compañeros del fútbol.
2: Sí, claro, porque precisamente cuando arranca el proyecto deportivo, ya cuando me retiro, porque ya la verdad no he decepcionado el fútbol, porque nunca me voy a decepcionar, sino un poco triste. Porque los equipos que hemos estado, la situación económica. Entonces te terminaron debiendo plata, por ahí estuve un equipo donde nos pagaron con una boleta, o sea, la prenda pues que te dan. Yo llegué a la Sarmiento en ese tiempo y la doctora María Clara y los directivos en ese tiempo dijeron, no, rompa eso y nosotros le damos esa plata. Entonces uno decía, madre, pero ¿cómo llegamos al equipo acá de aficionado y nos cumple más que el profesional? Entonces de esa clase de cosas... la verdad me dio como tristeza, me fui aburriendo y yo ya dije, no juego más.
0: Ajá. ¿En qué año fue eso?
2: Uy, eso fue año 2000. Ajá. 2000, y la noticia para mis padres que hoy están en el cielo fue durísima. Para mi mamá, mi papá fue durísimo. Que no, mira, 27 años, ¿cómo así que te vas a retirar? Que no sé qué. Te dije, uy, ¿cómo así? Pues ya tocó.
0: Sí.
2: Y arranca el proyecto con Farid Mondragón, la escuela de Farid Mondragón, que se llamaba Nueva Generación. Proyecto muy lindo, ahí arrancamos y ahí decido capacitarme ya.
0: Empezar a estudiar.
2: A la Escuela Nacional a estudiar. De ahí salió Copete, Pajoy, varios del fútbol, sacamos ahí como unos 6-7 jugadores. El proyecto se acaba o termina por un convenio que pasamos a la Escuela Sarmiento, pero ya voy como entrenador. Uh-huh. Y allá llego con un equipo juvenil masculino y el que es hoy el entrenador de porteras mío era el que tenía la categoría femenina en ese tiempo en la Sarmiento.
0: Ajá.
2: Y en ese Sarmiento estaban Carmen Rodallega, Carolina Pineda, Carolina Arias. No, teníamos una
0: banda.
2: Una banda de esas mujeres ya resabiadas, eso sí, ¿no?
3: Con mañas, no, con carretera.
2: No, con una gran experiencia.
1: Sí, claro.
2: Y yo arranco, pero yo llego con él como un asistente y como PF. Entonces el profe me dice, pero yo no es PF. Le dije, no, igual hacemos la carrera. Entonces yo tenía los dos, la juvenil masculina y las muchachas. Uh-huh. Y al año siguiente, bueno, quedamos campeones en ese torneo en juvenil. Fuimos a un torneo de Medellín muy bueno, campeones. Y hombre, como que el bichito picó rico, bien, bacano. Y el profe resulta que se va a estudiar a Argentina. Entonces quedo yo asumiendo el grupo. 2008. Porque yo llego justo en febrero de 2008, él se va en ese mismo año, o sea, a finalizar. Ya todo lo asumo yo total desde 2008-2009.
0: Ajá.
2: Y desde ahí son 18 años con fútbol femenino. Nos ganamos todas las categorías de liga con Sarmiento. Vamos a la Selección Valle, campeones de Juegos Nacionales después de 19 años. Ajá. La Selección Valle no se ganaba nada. Quedamos campeones con esa misma banda de todas esas jugadoras. Y ahí fuimos dando ese salto hasta que
0: el primer equipo profesional, que
2: Cortuluá.
0: Cortuluá.
2: Okay. Cortuluá, que era con Nacho Martán en ese tiempo.
0: Y cuando estaban en Tuluá.
2: Exacto. Y la tenía hacer un convenio con el profe Taborda de Generaciones Palmiranas. Y en ese convenio, pues bueno, entran ellos, Nacho pone el nombre, no sé, económico, y el profe pone a las jugadoras. El profe Felipe me llama, profe, vení tal, yo ya había salido de Sarmiento.
0: Ok.
2: Ahí esto, la primera liga y arrancamos.
0: Okay, y luego de
2: terceros,
0: Tuluá.
2: Terceros, quedamos terceros en esa primera liga.
0: ¿Y luego de Tuluá?
2: Eso es 2017-2018. Se acaba, sigue 2019, no estoy porque yo me voy para Bogotá. Fallece mi hermana y a raíz de eso arranco para Bogotá con mi cuñado. Bueno, una situación que se vio ahí por unas casas y unas cosas que yo lo acompaño a él por unos negocios que ellos tenían allá. Yo lo acompaño como hacer ese trance ahí que estábamos viviendo. Y 2019, que fallece mi hermana, 2020, me quedo en Bogotá con un compañero. Nos cogió pandemia.
0: Okay.
2: Nos cogió pandemia. Y ahí, cuando salimos de eso, vamos al torneo de los Laya, que es muy conocido en Bogotá. Y él me invita y dice, acompáñame aquí. Manejamos una primera vez, hombres, prácticamente. Ajá. Allá. 2021, a mitad de año, no, perdón, antes, como en febrero o marzo, recibo la llamada. Vanessa Lipio, del Deportivo Cali. John, ¿cómo estás? Todo el cuento. Necesito que vengas para que cojas el equipo. ¿Tenés contrato? Le digo, no tengo ningún contrato, no estoy ligado con nada, más de la palabra, que también es una responsabilidad. Yo hablo acá y decime, ¿eso fue un viernes? Me dijo, no, tenés tiquetes para el domingo, Benito.
0: Ajá.
2: El lunes me presenté con el equipo.
0: No, digas, profe, ahí cambió 20, la historia. 21. Profe, yo no sé, cuando ustedes toman el adiestramiento en la Escuela Nacional del Deporte y se preparan como técnicos, ¿el fútbol se prepara para ser técnico independientemente de un equipo masculino o de un equipo femenino? Yo no sé si eso lo hace parte del pensum académico, pero una cosa de pronto sí es obligado preguntarte, ¿cómo es dirigir mujeres? Porque una cosa es el trato con los hombres, una cosa es el desempeño futbolístico. Luego, en el caso de las mujeres, que es aún todavía es un proceso en desarrollo en el fútbol nuestro.
3: De lo natural, de lo hormonal, desde ahí nuestro también. Sí.
0: Pero luego, el tema de compartir con 20, 25 mujeres, 30 mujeres en un campo, la intimidad del camerino, su modus vivendi y todo eso, ¿también lo aprende uno en la academia, en el pensum académico de la formación como técnico, o eso lo aprendes en el día a día y recorriendo el camino? ¿Cómo es?
2: No, es que como tal en la pedagogía ves muchas cosas, pero obviamente vos
3: no
2: sos,
3: discrimina.
2: Exacto, eso. Vos sos entrenador, director técnico. No te va a decir masculino o femenino. En este último tiempo le están dando en las capacitaciones mucho al femenino, por lo que decías ahora, una palabra, el trato y el manejo que hay que tener con ellas. Y cuando te digo eso es porque, pues, imagínate, no puedo con una mujer en la casa y me metí con 30. Entonces, ahí fue el problema. No,
1: profe, ¿cómo así? ¿Cómo
2: no, mentira, así? No, mentira. Entonces, hay detalles que sí se van ganando. Y yo te lo digo, el manejo de grupo, que esto lo he dicho muchas veces, que vos tenés, depende mucho y va en consecuencia de los resultados y de tu grupo como tal. Uh-huh. Si tu camerino está bien, tener bien el 50% ganado. Ajá. Y esa es una de las cosas que siempre yo he peleado, siempre le he dicho a ellas, que su camerino, muchachas, se vea como la sala de su casa, más que limpio, pero más que ordenado. Ajá. Porque a partir de ahí, crea lo que las cosas han funcionado. Y bueno, yo creo que ha sido eso.
0: Pero eso se aprende en el camino, entonces.
2: Eso se aprende en el camino, porque vos aprendes a conocer tu grupo. Yo sí tengo algo, yo no soy de malas palabras, no soy de la grosería.
3: De 1 a 10, ¿qué tanto sube el tono?
2: 10.
3: 10.
2: Porque ese sí.
1: Sí, no, el tono.
2: Eso
1: sí,
2: eso sí le iba a decir. Okay. No me vas a encontrar, perdón la palabra, no la quiero decir, pero no vas a encontrar el putazo ahí, pues. Ajá. No vas a encontrar la ofensa a la jugadora. No la voy a menospreciar, no la voy a reparar.
3: Okay. Pero se habla de.
0: Pero mira,
2: profe, tengo que meter el grito, se lo gano. Okay.
0: Profe, pero en el fútbol, en general, en el masculino, pasa que los jugadores son berrinchudos, y es natural. Un jugador llega el lunes arrancando la semana con la expectativa de prepararse bien, entrenar bien, hacer bien la práctica y todo, para que aparezca en la lista de convocados del partido
1: ganarse
0: del fin de semana.
1: Lugar.
0: Te ganas.
2: Sí.
0: Y la das toda, crees que lo estás haciendo bien, pero cuando aparece esa lista de los convocados y el jugador y no apareces ahí, genera una frustración natural porque crees que merecías estar ahí.
1: Bajonazo.
0: O de pronto te ponen en la lista, vas a la banca, crees que en algún momento vas a saltar a la cancha y no pasa. Eso en hombres y en mujeres genera la misma sensación.
2: Total.
0: Pero las mujeres, pensaría uno, y ahí me lo aclara, profe, si estamos equivocados.
3: La reacción,
0: la parte, no sé, si hormonal, emocional, es diferente y hay que tener un tacto único para poder que eso no se te desborde y se genere el conflicto.
2: No, y es que yo te digo algo, con los hombres Bueno, hasta te hacen la malacar y deje el pico, se les pone, mejor dicho, tan, y ya sabes que...
0: Tiran
2: este,
0: trompa.
2: Ah, este está hablando, sí, estirando está. Trompa todo así. Así decía mi mamá, le pone el pico de 10 metros así de largo, estirando así.
1: Hace jetas.
2: Hace jetas, entonces ya, ah, listo, está así. Yo pues con el hombre digo, ah, Canario está muy salsita, listo, mijo. Ahora lo atiendo, ahora hablamos usted y yo. Con las mujeres son más emocionales, más viscerales, entonces tenés que tener mucho tacto para eso, el trato con ellas. De hecho,
3: ¿se les habla o no se les
2: yo,
3: dice?
2: Yo sí,
3: nada.
2: Claro, claro. O sea, sí es mi estilo. Ahí sí hablo. Ya, le mando venga. La mano aquí sin el mayor este, porque esa es la otra, ¿no? También tenés que de pronto la abrazar, vení para acá medido, que no sea mal visto. Aparte, esa confianza ya te la has ganado, entonces ya sabes cuándo es bien, cuándo es mal. Sí. Entonces ya llegas, vení, fulana, vení, Paquita, ¿qué tenés? Yo sé, mira, esta semana no te fue bien, has estado así, tenés un bajonazo acá, necesito que te acomodes para el próximo partido, va, pero no me bajes el ritmo porque esto. Ellas entienden. Ajá. Unas más que otras. Otras siguen con su cara arrugada un día, dos días. Pero el día del partido ya, así sea en la tribuna, celebran y después al otro día está todo el mundo metido en el cuento. Uh-huh. Eso es saber gestionar la nómina por dos cosas. Una, por la parte que decíamos ahora emocional de ella, y por la otra, por la competencia que eso genera. Porque yo te digo, no, es que te voy a meter a vos. Ya, pues Canario, que espere. Entonces ya de pronto creo la rivalidad entre ustedes dos, claro. Pero ahí en el medio estoy yo. Uh-huh. Ahora hay algo que es muy claro en las mujeres, que es el ciclo menstrual, y eso hay que tocarlo.
3: Entonces, lo hormonal.
0: Sí. Sí.
2: Afortunadamente, sí. Claro, y te llegan así. Yo tuve una que en la mañana llega y decía, porque tengo algo. Nosotros nos reunimos en la mañana para la ronda, hacemos la oración, pero antes de eso, un ejemplo, yo llego y veo alguna con los guayos, uy, o guayos bonitos, ¿no? Los emboló con un ladrillo. Entonces, guau, guau, nos reímos, pues los tiene sucios. Siempre en psicología invertida. Entonces, sí, cosas así, sí, pero claro. Sin ofender. Entonces, ya entienden, se ríen, destensionamos el grupo, lo relajamos y sale todo el mundo rico. Pero ahí en ese momento es donde yo ya sé, bueno, cómo tratar con este y esta. Y tuve una que lo decía: o sea, hoy no estoy para que me molesten, hoy es mi primer día.
0: Lo decía abiertamente en el grupo ahí en la reunión.
3: Entendiendo que a una les da más duro que a otra, entonces también es otra cosa.
2: No, pero es que lo decían, ¿sabes por qué? Por esa parte, a una les da más duro.
3: ¿Y otras como?
2: Otras que juegan con eso como gimnasio, otras que lo llevan 3 días y uno las veía corriendo loma y todo. Y no, profe, ya me está quitando. Pero ¿en qué momento? No la sentí. Pero sí tenemos algo, que eso desde que llegamos con la parte médica lo tienen. Ellos generan una tabla, que es donde ellas mismas lo llenan, es un link que se va llenando a diario.
0: ¿Hay conocimiento de eso, profe?
2: Sí,
0: o
2: claro.
0: O sea, parte interna del equipo sabe eso.
2: No, total.
0: Siendo tan íntimo. Todos.
2: Es muy íntimo para vos, porque yo no tengo que saber.
3: Pero influye en el trabajo.
2: No, es que
0: se tiene en cuenta.
2: Directamente proporcional, claro.
0: Profe, ¿influye en el rendimiento? Por ejemplo,
1: vos. Voy a hacer mi tablita. Profe, mándele un documento, por favor, a esta
3: mándale
1: gente.
3: Un link
1: al Canario y voy a hacer mi tablita interna.
2: La gorda tiene...
0: Profe, ¿en algún momento has llegado a influir en algún caso cuando estás armando la titular?
1: La nómina, ajá.
0: Pero es que la gorda, yo sé que, y ella cuando está así, me baja el rendimiento, se pone mucho más temperamental. No,
2: pero es que...
0: ¿Te has llevado a tomar decisiones?
2: No, porque eso ha pasado durante el partido en Tunja. A Chari, volante, la Crespa, justo en el calentamiento, antes del calentamiento íbamos para el bus, íbamos ya a desplazarnos al estadio, le llegó.
1: Sorpresa.
2: Y ya estaba preparada. Unas que le da durísimo. Y tan, la pastica, todo es como para calmar más que todo eso. Lo que pasa es que yo creo que ahí esa parte de emociones que se genera, algunas les hace olvidar, como otras nada.
3: La adrenalina también.
2: Exacto, y todo lo que se vive. Pero mira que es que esa parte es más de lo que decías ahora, es íntimo para vos. La gorda tiene ahí ella, yo no tengo por qué
1: darme
2: cuenta.
1: ¿Llegó Andrés?
2: Como, claro, pues no tengo, ¿cómo te llegó? ¿Poquito, mucho? No.
1: Sí, claro, no.
2: ¿Te llegó? ¿Cómo estás?
1: Bien.
2: Listo.
0: Okay.
2: ¿Puedes jugar?
1: Juegue.
2: O sea, ¿puedes jugar? Y ¿estás para medio tiempo?
1: Hágale.
0: Y ellas manejan el tema con naturalidad. No es tabú, ni siente que está invadiendo su intimidad, no, nada.
2: Es que quitamos esos tabús.
3: Sí. Desbloquearon todo eso.
2: Desbloqueamos todo eso, quitamos ese tabú que tiene el fútbol femenino. Es una parte tan íntima, pero tan respetada.
3: Y tan
2: pero
3: natural
2: que tenés
3: también.
2: Que compartido, claro.
0: Profe, ¿te involucras en el entorno familiar y de amigos de pronto o eso no cuenta?
2: Sí.
3: Familia.
2: Sí. Me involucro no mucho, pero sí me entero de situaciones y cosas no tan personales, pero sí muy familiares, porque en un momento dado puedes tener alguna situación y desconocemos. Entonces,
1: que incida.
2: Que puede incidir, porque por ejemplo lo que decimos de la parte menstrual, yo la puedo exigir a ella, De pronto ella el rendimiento no me lo va a bajar, pero yo estoy diciendo, dame más. Pero eso sí le puede generar una lesión. Entonces, así mismo en la parte mental, tuvimos el fallecimiento nosotros del 2024, que tuvimos todas las lesiones del mundo. Fallecieron una cantidad de familiares alrededor nuestro, un primo mío, la abuela de uno, la abuela del otro, una tía, una, no, eso fue cruel, fue jodido.
3: Potente.
2: Pero entonces en esa parte, ahí es donde toca arrimarse, igual tenemos la persona profesional, ¿no? Tenemos uh-huh. nuestro psicólogo, que es el que aborda esos temas, pero ellas de pronto por la confianza también, entonces yo me les arrimo y les digo, yo vení, ¿quién era? No, mi tía, ¿y qué tan allegada a tu casa? No, era la que mantenía, no sé dónde está. Entonces allá el abrazo, vení, sentémonos, ¿querés entrenar? No, claro, profe, yo le hago, no se te sale ni pues berraco, eso sí.
0: Profe, si el Cali es campeón 2 años seguidos en el fútbol femenino, ¿qué es lo que hoy pues todo el mundo destaca del equipo y de su cabeza, que es el profe John Albert Ortiz? Es porque ha hecho las cosas bien, seguramente muchas de las cosas que estamos hablando aquí se reúnen, la parte familiar, el manejo de grupo, la preparación de ellas, su talento individual, uh-huh. sus capacidades individuales, indudable, pues también es un motor principal del triunfo. Pero si hubiese 1 o 2 aspectos que consideres hoy para mejorar mucho más el nivel, y si viene la Copa Libertadores, mucho más lo que el objetivo, lograrlo, ¿qué sería? Lo táctico, lo técnico individual, el rendimiento físico, lo económico, no sé, ¿qué consideras, profe, que es hoy vital? Y yo creo que no aplica únicamente para el caso del Cali, sino para el fútbol femenino en general, cuando vemos a la Selección Colombia, que estuvo a un pelito de llegar a la final del Mundial. ¿Qué detalle que consideras que es el que hay que mejorar para que el estándar sea más alto todavía?
2: Yo creo que nosotros mejoramos mucho con lo de la Copa del año pasado, porque nos dimos cuenta de algo que sí tenemos. Y digo, primero, mira que no es ni lo táctico, porque eso está instalado, eso lo puedes repetir a diario. Todo lo que se maneja ahí, pero para mí es la parte mental.
0: Sí.
2: Empezar a atacar esa parte mental, Canario, porque es que yo lo dije ahora ahí en una entrevista, ya tenemos que acabar nosotros como entrenadores, la misma jugadora, jugadores. No sé los directivos porque ellos manejan desde otro lado, pero están involucrados. Tenemos que acabar con tanta mediocridad, la verdad. No podemos seguir yendo a los torneos y viene equipo de Brasil, uy,
1: sí, amedrentarse.
2: Sí, uy, ojo, que es equipo de Brasil. Ya sabemos que es bravo. Corinthians es el mejor de Sudamérica y está entre los grandes del mundo, pero nos vamos a enfrentar a un equipo jodido, son 11 contra 11, tenemos que medirnos. Bueno, listo, muchachas, ¿ya perdimos? No, hay que jugar.
0: Pero, profe, sacando un momentito el tema mental, físicamente corren igual las de aquí que las brasileñas, por ejemplo, que son los rivales.
2: El año pasado terminamos ese partido del 0-0 en los penales, los últimos 20 minutos terminamos mucho mejor que ellas. Incluso cuando nos paramos en una doble línea, ese equipo lo
0: metimos en un arco. Es decir, físicamente no es.
2: Hemos recortado la brecha, que hay que mejorarlo, sí,
0: okay.
2: Pero hemos recortado la brecha.
0: Tácticamente, vos planteas el partido, no sé de qué manera, armás tu tablero y lo montás. Tácticamente, ¿sacan ventaja en algo?
2: Sacamos ventaja, a ese equipo le sacamos ventaja porque nosotros sabíamos, y ese es un estilo brasileño y los tenemos muy estudiados, te arrancan con 4 defensas, pero te terminan con 3, y te ponen 2 jugadoras más arriba. Entonces te hacen 5 en el medio contra 3 que tenés vos.
0: Ajá.
2: Y cuando esas 2
3: te suben,
2: claro, y cuando esas 2 que tenés en el medio que te hacen volumen, te suben esas 2 y te hacen 4 contra 4 defensa. Entonces vos miras tu defensa y pues pucha, está mano a mano. Así, entonces defensa mía, roba balón, juegue largo porque acá las tenemos mano a mano. Entonces cuando ellas vieron esa intención y que les hemos recortado a Sao Paulo, le ganamos así. De hecho, le robamos un balón y fue gol. Recórtelo y juguemos directo. Si toca hacerlo directo en ese momento, lo hacemos. Pero después de que ajustemos, okay, chao. Le ganamos el medio, cerramos bandas y adiós, bloqueamos.
0: Individualmente,
2: sí, hay que mejorar en algo.
0: Una jugadora allá, una jugadora acá, individualmente, ¿cómo está?
2: No, ahí sí te digo, desde la parte visual como tal, hemos mejorado cantidades, pero desde la estructura física, sí nos llevan un poco de ventaja.
0: Si hasta ahora te doy una escuela de formación de niñas, de las que están apenas arrancando, cuando la niña llega apenas al trabajo, ¿pedirías que se fortalezca ese trabajo técnico, el de que una niña pueda controlar mejor el balón, que tenga mejor trato con el balón, que sea más decidida, que a la hora de encarar no tenga miedo? ¿Ese aspecto para trabajarlo?
2: Ese sería el principal para trabajarlo y acabar con otro mito, desde la parte de la fuerza. Sí, hay edades tempranas y biológicas como tal, porque uno debe respetar eso, ¿no? La edad biológica y la cronológica la debe respetar. Pero hay partes donde ya empiezas a trabajar la fuerza. Y una de las partes es propio peso. Entonces vos mismo haces tu sentadilla, vos mismo, entonces le pones ya dos botellas con agua, entonces le subís el peso a las mancuernitas, eso. Y eso es algo que hoy en día es de discusión por todo lo que querás, pero si lo empezás a trabajar temprano, 11, 12 años, 10, estimuladas. Porque es que no, la niña no, o el niño no lo vas a volver así, no, lo necesitas para la fuerza del fútbol que requiere, no para pesas, que es diferente. Ah, en la medida que vas avanzando, ellos van entendiendo qué parte física necesitas. Uh-huh. ¿Me entendés? ¿Qué grupo de músculos son los que vas a trabajar? Pero que se necesita esa parte, sí.
0: Profe, porque a veces pasa, a mí me da la sensación cuando en el fútbol femenino una jugadora tiene el balón y está de espectador y está viendo el partido en el estadio o por la tele, y la jugada tiene una compañera abierta en la banda, libre de marca. Porque muchas veces, y me parece que en el fútbol femenino se repite mucho la situación, si la jugada naturalmente pide es tirarle la pelota a la que está libre, porque muchas veces las jugadoras prefieren intentar en la individual. Es una costumbre, es una manía, es una orden tuya,
1: es una forma de retarse.
0: ¿De dónde viene
1: mismas?
0: ¿Dónde viene esa decisión? Porque uno en el fútbol supone que es la fácil, ¿no?
3: Entregue.
0: Sí, al que esté libre, lo busco y voy progresando en el avance, y sobre todo que las bandas siempre se descarga muy sabroso. Pero muchas veces incluso con pelotas que si la perdés saliendo, pones en riesgo al equipo. ¿Por qué pasa eso? ¿Eso es sensación solamente mía? Eso sí es
2: para. No, pasa, y es en general del fútbol. Porque es que hay algo que de pronto en el fútbol ha hecho carrera y lo comparto en parte. Válgame ese análisis corto allí. Es la famosa toma de decisiones. Entonces la jugadora tiene para abrir para la banda, como decís, y está tapada por dos. Prefiere meterse por esas dos que dar ese pase. En esa toma de decisiones de pronto la vio fácil meterse y la perdió. Yo no la voy a criticar porque antes me gusta que arriesgue. Pero yo no voy a la toma de decisiones, yo voy es a la ejecución. Porque posiblemente no se tenía confianza para dar ese pase a la banda. Dijo, no, se me queda corta. No, me la interceptan en la mitad. Entonces le doy el beneficio de la duda a la jugadora.
0: Okay.
2: Pero igual en ese momento le digo, gorda, venga, no, es que vení. Tenías para darla, la segunda ya no te va a volver a pasar. La segunda la hace, ya es capricho.
0: ¿Se ven el video luego del partido?
2: Sí, total.
0: ¿Y hablan sobre eso?
2: Total, claro. Hay repaso del partido que jugamos y del rival.
0: Okay.
2: Entonces, en el análisis del video, vamos a ver virtudes y errores propios.
0: ¿Cómo le ganas esta final a Santa Fe, profe? Bueno, y que los tenés de hijo, ¿no? No, no hay que quererte mucho en Bogotá, la verdad.
1: Hijas.
0: Hijas.
2: La segunda casa de Bogotá para nosotros. No, mira que eso fue...
0: ¿Cómo lo preparaste?
2: Fue un análisis que ya le traíamos a ese equipo porque venían jugando lo mismo. Se repiten mucho en el lanzamiento, lanzan, pero en ese lanzar nos están haciendo daño también. Entonces les dije yo, bueno, si vamos a pelear balón arriba, perfecto, la importante es la segunda, que esa pelota no caiga, y si cae, es para nosotros. Exacto, inmediatamente el balón caiga y lo ganamos, extremas bien abiertas, amplias, Ingrid en medio de las dos centrales. Donde usted tiene el balón va a encontrar una para el duelo. Entonces había una defensa de Santa Fe con una de nosotros. Diferente cuando los equipos se meten atrás, peleas esa pelota y dejamos a Ingrid. Entonces la tiras, tenés que tirar la precisa para que pelee, porque si la tiras allá en Bogotá, en Tunja que jugamos, dos piques la reventás.
0: Claro.
2: Entonces le ajustamos primero allí, le robamos esa pelota en la mitad y dijimos, eso sí, equipo sólido atrás. Lastimosamente, bueno, se encontraron con el penal. Se lo ganamos desde la mitad del campo, en esa pelota aérea. Y después, en los duelos por las bandas con la defensa.
0: ¿Te asustaste cuando se puso 3-2?
2: Sí, la verdad, sí, hay que ser sincero, sí, porque
1: nosotros también, profe.
2: Nosotros también. Es que de un 3-0 y que te lo empaten a un 3-3.
1: Sí.
2: Pero lo dije en la rueda de prensa, le dije, vea cómo es el fútbol. No defendimos un 3-0, pero pudimos defender un gol en un 3-2. Entonces, cómo lo mental juega ahí, lo que me decías ahora, que es una de las cosas para mí muy, muy importante. Y después lo económico, hermano.
0: Claro, si la motivación.
2: Si motivada, estas jugadoras te corren 200 minutos.
0: ¿Le pagan bien a las jugadoras, profe?
2: Yo diría
1: estamos
2: que puede
1: eso.
2: Ser mejor.
1: Estamos
2: yo
1: en
2: diría
1: eso.
2: Que
0: pero ha mejorado, pero ha mejorado.
2: Ha mejorado, pero estamos en eso. Estamos, no, mentira,
0: ¿Cuánto se gana mejor. Una jugadora en promedio? No me des el salario de ninguna específicamente, pero en promedio, ¿cuánto se gana una futbolista del Cali?
2: Yo te voy a decir porque el Cali tiene tope salarial. Y el máximo está en 6.2. Uh-huh. La que más gana allí. O las que más ganan ahí. Uh-huh. De ahí no se pasan porque es un tope salarial. Ah, pero me dicen que Santa Fe paga muy bien. Y hay jugadoras Cali, Santa Fe. Y no sé si Nacional un poco,
0: imagino.
2: Paga bien, pero no sé si Nacional entra ahí. De los pocos equipos que le hacen contrato a los jugadores a un año, a 2 y 3 años. Porque el resto de los equipos, 4 meses, 6 meses, lo que dura el torneo.
3: Puras pruebas, puros tiempos de prueba. Pero una cosa, ¿el tope lo pone la institución o es la federación?
2: No, no, la federación no, no tiene nada que ver allí, es la institución.
1: Okay. Es interno.
2: Es el Cali, claro, es el Cali.
0: Profe, en ese sentido del tema plata, pues 6.2 es un salario

0: porque yo estuve del otro lado y yo le digo a ellas, no, si ustedes están acá y yo soy del femenino, voy a muerte con ustedes. Pero muchachas, hay que entender que nos llevan 50 años
1: sí,
0: de fútbol.
1: Claro, sí,
0: 50
1: claro.
0: años de fútbol recorrido donde se han logrado grandes cosas, más allá de a nivel mundial y de selección, haya sido muy corto. Uh-huh. Se ha hecho más en el femenino.
2: ¿En qué invierten? ¿En qué se gastan la plata? ¿Te cuentan alguna vez?
0: No, mira que...
2: ¿Son juiciosas?
0: Sí, son muy juiciosas, la verdad. Ahí hay varias que han estado por selección en juvenil, cuando estuvieron en esa primera que ganaron, que quedaron subcampeonas. Y muchas de ellas compraron su carro. Algunas que no es permitido, pero pues por el mismo hecho de ir y venir y no están el auge, pues se compraron su moto y la mayoría tienen moto. Hay equipos que no te lo permiten, pero acá de pronto sí les damos esa posibilidad porque es transporte, pero hay unas 4 o 5 que compraron su casa, su apartamento, y fue lo primero que yo llegué. Y ante el grupo, las aplaudo, felicitamos a fulana la gorda que compraron hoy su apartamento, se lo entregaron. Me alegra por ustedes, muchachas. Dios las bendiga, las guarde. Sigan pensando así.
2: ¿Hay competencia en el camerino de zapatos, bolsos, audífonos, barras de sonido? Como estoy pensando sí, en el camerino de los hombres, no sé si en el de las mujeres pasa también.
0: Ellas cuando también salen, muy ellas cuando salen con sus zapatillas, uy, dos zapatillas celulares, ni le digas, eso quieren tener el último y ir a una le dice a la otra a comprarle esta carcasa, comprarle este, no, a mí no me gusta. Entonces, discusiones ahí que generan, pero de risa. Y en las zapatillas también, porque andan, les gusta andar muy bien vestidas, o por lo menos lucir buenas zapatillas.
3: Como profe, ¿cómo maneja el tema a propósito de celulares de redes? O sea, ¿les dice, se les exige, hay un momento donde se puede, donde no se puede? ¿Cómo es eso?
0: Yo cuando estaba...
3: Para usted sabe que es para no dejarse llenar tanto la cabeza de tanta información y estar más bien concentraditos.
0: No, pero mira que cuando estábamos con Selección Valle, se podía a ese nivel, a esa categoría, más juveniles. Yo llegaba en la mañana... Listo, niñas, despídanse.
3: ¿Recogía?
0: Mamá, papá, recogíamos celulares. Claro, acá qué hicimos, compromiso, porque un equipo profesional, estamos hablando con jugadoras profesionales, tal, sí se les hace la recomendación. Por favor, muchachas, ahora ronda médica 9 de la noche, después de la cena, 9:30. Porfa, media horita todo el mundo celular y ya para que tal. Porque también les han caído una trampa, ¿no? Ah, sí, tanto llego yo y tú. Entonces, le escribo, Pay 11, gorda, urgente, ¿estás? Me contestó. Esto venga para acá. Entonces,
1: uy, Carlos, palo de casada.
0: Claro, sí. Te dimos pum, al otro día, tranquila. No, no, te necesitaba saber si estabas ahí, estabas despierta. Ah, profe, estaba dormida, pero vi qué tal y era usted. Uh-huh, sí. Uh-huh. Entonces, al otro día en el desayuno, y a la niña fulana. Pero no se lo quito, no hay castigo, simplemente las 2, 3 capitanas la llaman a relación.
1: Claro.
0: Y ajustan ellas el tema. Oye, mira que por culpa tuya podemos pagar las demás. Claro. Entonces, no nos involucramos quitándole redes ni nada, pero sí les decimos. Sea medida, por favor, dale manejo a eso, porque incluso el día de la final acá, el profe Dudamel arrimó y le dijo unas palabras muy chéveres, algo que me gustó, dijo, que nada las distraiga, muchachas, que nada las distraiga, ni una llamada de su familia, que es lo que vos por lo menos esperás.
1: Claro, claro.
0: Pero fue muy bueno, entonces le dije yo, entiendan el mensaje del profe, muchachas.
1: Profe, estás hablando de un grupo muy integral, veo que tenés, sí. O sea, se percibe o percibo de lo que estás hablando, que hay una relación con
3: buen
1: todas,
3: ambiente,
1: un buen ambiente, y eso se refleja en la cancha, siempre lo vamos a decir, tanto en lo masculino como en lo femenino, pero obviamente hay nombres para rescatar. Ya nosotros tenemos un imaginario de jugadoras que marcan una diferencia en el Cali, pero digamos con quien vos podrías hablar de esos nombres de rescatar del equipo femenino, donde no solamente el trato, digamos, interno tú como profe con ellas, sino para resaltar del trabajo, de lo que han mejorado, de que si el equipo, si está ella es diferente, si no está también es diferente. ¿Qué nombres nos puedes decir?
0: No, allí hay varias, pero mira que hay algo muy, muy claro. En las capitanas, por ejemplo, todo el mundo, un amigo que me sorprendió y me dijo, no, John, yo veía a Ingrid con esa mano de tatuajes y todo, pero cuando la entrevistan, no, esa pelada, la humildad, como habla, le digo, ajá, de pueblo. Y es una niña criada ya, bueno, se ha criado ya más en Cali, pero sabe lo que es venir de abajo, entonces lo sentís. Pero Ingrid, como la ves, opina, ¿no? Y te dice 2, 3 cosas. No es de hablar todo el tiempo, más bien callada, sí. Te dice cosas puntuales y hasta ahí. La otra capitana Bermeo, la de la final, habla un poquito más y la que sí la tiene clara es Natalia Hernández, uh-huh, y que venía muy bien. Uh-huh. Afortunadamente, gloria a Dios, no nos hizo mucha falta, uh-huh, porque las que estuvieron lo hicieron muy bien. Pero cuando Natalia se nos lesionó, sufrimos porque aparte que venía jugando muy bien,
1: sí,
0: es la que visualiza y aparte que se expresa muy bien, te habla muy bien. Pero llegó María Morales, una jugadora de experiencia que ya ha estado en el 2021 y es una, aquí, vaya, usted, entonces te ordena en la cancha ya es mayor, tiene 31, entonces ya la experiencia, y te habla también muy bien para llevar a las chiquis. Entonces, yo no te podría decir dos o tres, pero sí esos casos puntuales, sí, que casos tenemos allí, okay, que son
2: líderes,
0: que de son todas líderes las... en medio de todo. El año pasado, perdóname, Canario, el año pasado teníamos a Luisa.
1: A Luisa. Ah.
0: No, Luisa, hermano, un gato chiquito, cansona, fastidiosa. Pero la veías desde que llegaba con esa aura, esa risa y esa bulla. Llegué, llegó la linda, no sé qué, ta, ta, ta.
2: Conectado,
0: y yo le decía, bueno, ante bien feota que sos, que ay, que yo vaina, qué linda. Pero eso, cuando no venía o hacía falta, bueno,
2: se sentía
1: hueco, claro. Sí, claro.
2: Profe, ¿cómo hiciste para manejarla? Se te fueron muchas jugadoras en los últimos dos años. Afortunadamente, todas se fueron por, la mayoría se fue por buenas y por mejores ofertas al fútbol internacional. ¿Te costó? ¿Cuál de todas las que se ha ido es la que más te ha costado reemplazar?
0: En un momento pensamos Paola García, la Crespa.
1: La Crespa, sí, claro.
0: Se pelaba aquí porque era una posición vital, más porque teníamos a Paula Medina lesionada, que este año, bueno, ha venido retomando. Estaba Sharik Montoya, que para mí es el eje de nosotros. Todo el mundo ve a Ingrid, ve las delanteras, pero esa Crespa es la que peluca, como le digo yo, es la que necesitamos allí. Pero empezó a entender el juego y ahora es la jugadora más posicional. Pero mira que el resto no lo hemos sentido tanto, porque lo que decíamos, cuando llegaron acá, sí, yo vengo a entrenar independiente de mi equipo, duro, despacio, como sea, pero cuando llegaron, no, es que acá se compites para ganar. Tenés que adaptarte, si no quedas afuera.
2: Claro.
0: Entonces no lo sentimos tanto, la verdad, siendo que se fueron jugadoras muy importantes. Entonces en un momento pensamos por ahí Paola, después Shari se acomodó, dijimos Luisa, que era garantía en el arco. Pero mira cómo nos respondió muy bien Mayo.
2: ¿Sos consciente, profe, de lo que significa? Ya para, esto ya es del lado del hincha, ¿no? Lo de Ingrid Guerra.
0: Sí, soy consciente y lo dije.
2: Lo que atrae, que conecta.
0: Claro, lo que mueve.
2: Y lo que mueve, porque creo que el hincha ve, refleja en ella lo que un hincha quiere de un futbolista.
1: Además, sea hombre, que tiene, sea mujer. Sangre verde.
0: No, por eso.
2: Que el motor que la mueve, aparte del talento y la preparación que tiene, sea el amor por esa camiseta.
0: ¿Crees que esa loca termina el partido el sábado título y al otro día estaba con el equipo
1: adentro? Es que lo dijo. Ella no, lo
0: ya
1: dijo.
0: Estaba.
1: Ah, ya estaba.
0: Ah, estaba. Digo yo, ay, vos. O sea, ¿no te cansas? No, profe. Así como habla, pues no, profe.
2: ¿De dónde viene tanta? ¿Dónde?
0: Los colores.
1: Ajá. Sí.
0: No, ella es muy agradecida. Ella es muy agradecida porque dice, cuando ella estaba en Selección Valle, ya sale de Sarmiento Lora.
3: Ella es cantera del Cali, ¿cierto?
0: Ella es cantera. Ya llega muy joven de la Sarmiento. Y ella dice que el haber jugado profesional fue una ilusión que tenía, pero no esperaba tan rápido, porque cuando estaba en Selección Valle no hacía mucho gol y estaba trabajando, y ella dice que estaba un poco gorda y empezó a trabajar en eso. Pero que haber llegado al Cali, haber tenido esa oportunidad que le brindó el Deportivo Cali como tal, ella dice, yo era hincha, pero ahí. Pero ya después la pasión la movió. Entonces ya después vio que la gente y tal, y la coreaban, y ya después vio que sentía el equipo. Ya después llegó yo, porque la puso fue el profe Álvaro, que la tenía primero. Cuando llego yo y hablo, porque ella se iba a ir, yo le digo, yo te necesito, porque es que necesito una jugadora así, potente. El primer año no hizo ni un gol en el primer año, el segundo año se destapa y ahora. Entonces ella dice que le mueve eso por los colores, y aparte, pues, en el barrio donde vive,
1: sí, claro,
0: hay una barra, entonces no, ella llegaba ya,
2: por todo lado.
0: La veían que venía, no, llegó Ingrid, llegó el Cali, llegó el de los colores, la vida, no sé qué. Entonces,
1: pero
0: todo eso
1: hay, ¿hay alguna mujer de las que ahora mismo están en otros equipos que vos dijeras, yo quiero que ella integre este super equipo que yo tengo ahora, o no?
0: No, hubo varias, de hecho, cuando se nos van así por año, 2, 3, 4, es porque en la liga ya hemos empezado a analizar. En Junior hay dos jugadoras que a mí me encantan. Hay una Rentería, que es una extremo zurda, rapidísima, nosotros nos hizo la fiesta acá. Acá le ganamos, pero nos hizo la fiesta. A las laterales nos las tenía borrachas, locas, bailadas. Esa
2: la reventó,
0: es una,
2: como se dice.
0: Y es muy joven, sí, la reventó. Y es muy joven, tiene nomás como 19 años, 18, 19 años. Está ella, teníamos a...
1: ¿Te gustaría, pero no estás detrás de ella? ¿Te gustaría?
0: Me gustaría, pero no estoy... De ella sí.
1: Ok.
0: De ella sí, de pronto me gustaría tenerla porque es joven. Está Valdovino, que es de ese mismo, de esa selección ahora, es muy joven también. Está Sara Martínez, de Atlético Nacional, tremenda jugadora, capitana. Por su pasado en el América diría yo que no, y tampoco creo que le gustaría, pero me gusta, juega muy bien.
1: Okay.
0: Y después está de Santa Fe, a mí me gusta de Santa Fe, la de ahora, me gusta Garavito, Y no sé, Mariana Zamorano, que se destapó muy bien, la que no hizo los goles, pero Garavito me encanta.
2: Profe, ahora que está mencionando al América, ¿la rivalidad en el femenino es tan grande como la de los hombres?
1: Igualita.
0: Igual, sí. Uh-huh. Igual, igualita. No es la rebaja. Nosotros perdimos una final con ellos y menos mal fue en su estadio, y viendo celebrar y las caras y todo lo que se hacía. Igual, por eso ahora que
2: ganamos. ¿Y en la cancha hay más boquilla cuando es el clásico?
0: Sí, porque lo escuchás, te dicen, uno pregunta. Estamos jugando en el Pascual y vamos ganando 1-0 y en el entretiempo entramos y ellas entran. Siempre les regalamos unos 2 minutos que se desahoguen y se digan, sí, es que fulana me dijo.
3: ¿Qué tal esa mamá?
0: Entonces no sé qué, y me tocó esta, entonces profe, pues yo le canté la tabla también.
2: ¿Cómo se bajan cañas las mujeres? En el fútbol masculino, regularmente a nivel profesional, ¿dónde jugaste? Nunca sí, te vi. Se bajan cañas por eso,
0: así,
2: ¿no?
0: Más o menos.
2: ¿Y el femenino también se bajan cañas? ¿O se dicen cosas diferentes?
0: No, igual, te dicen cosas iguales. Te dicen, ¿qué vas? Y venís de ese equipo de pueblo, no te conocía nadie. Así, entonces la otra le muestra, mira cuántas tengo, mira dónde llegué, qué estás jugando, van a salir eliminadas, todas esas cosas.
3: Cana, ¿usted cree que se dice? ¿Qué? Mira, yo tengo un pelo más bonito que el tuyo, ¿qué?
2: No sé. ¿Mis uñas me crecen
3: más rápido, ¿qué?
2: Podría ser, no sé si un
1: mírame tema la piel, aspecto, mírame un, la piel.
2: Un tema del aspecto físico.
3: Mírame, no. ¿Tengo pestañas naturales o qué? No,
0: igual, canal, igual. Se bajan caña igual. Posiblemente se dirán cosas así, ¿no? De racismo, pero queda ahí, ¿no? Que no la escuche la juez, o sí. Pero en medio de todo eso, no se la rebaja. No se la rebaja.
2: ¿Cuándo se van para la Copa?
0: El 12, Dios mediante.
2: Ah, la otra semana ya. En 10 días salen a la Copa Libertadores. Esa Copa Libertadores, pues para los oyentes nuestros que de pronto no siguen el fútbol femenino, no se juega como se juega la Copa Libertadores de los equipos masculinos, que son partidos de largo calendario, que se van partidos ida y vuelta. No, esto se juega en una temporada que son como 15 días, 20
0: días. Son 16 días exactamente. Sí.
2: Uh-huh. Ok, y todo de una vez. ¿Cuál es el grupo que le tocó el Cali?
0: Nos tocó el mismo del año anterior. Libertad de Paraguay, Nacional de Uruguay, Universidad de Chile. 3 equipos jodidísimos con Libertad del estilo paraguayo. Ese equipo se te mete atrás y te juega la contra, así nos hicieron el gol y lo terminamos empatando. Después con Nacional de Uruguay, la famosa garra charrúa. Tenía una central como de 1.90 más o menos, como de 10 metros de ancho, grandísima, eso estrellaba a todo mundo, y esa pelota que te tiran arriba, eso es a chocar, la central nuestra salió con un golpe acá en la frente, o sea, es jodido, y por ahí Universidad de Chile, que es un poco más que propone. Afortunadamente ese grupo lo ganamos, hicimos 7 puntos que empatamos con Libertad, y a Nacional de Uruguay le ganamos de tiro libre. Es un grupo jodido, que ya lo conocemos, ya nos conocen, vamos a llevar de pronto no sé, el nombre en la cabeza por venir a ser campeón. Entonces,
2: ¿En qué país, en qué ciudad se juega?
0: Se juega ahora en Quito.
2: ¿A la altura de Quito?
0: En la altura de Quito, 2.800 y algo.
2: ¿Van a hacer preparación especial con el tema de la altura, ¿no?
0: Estamos haciendo primero readaptación desde lo físico. Queremos, y estamos pidiendo, si nos vamos para Bogotá la última semana. Están en eso, el detalle es por las canchas en Bogotá. Parece que no ha llovido mucho en Bogotá, cosa rara. Okay. Y están bastante, a pesar que el clima ayuda, las están cuidando muchísimo por la cantidad de escuelas y equipos y clubes aficionados que hay.
3: ¿Y esos entrenos en el Nevado del Ruiz, cómo hace el Once Caldas? ¿No lo han pensado de pronto por allá?
0: Lo que pasa es que ahí ya sería un tema más de logística por la acomodación, el hotel, el desplazamiento. Habría que mirar qué tanto hay la disponibilidad.
2: Profe, ¿y tu niña tiene pinta de que va a querer jugar fútbol o no?
0: No le gusta.
2: ¿No le gusta?
1: ¿Vos sí quisieras?
2: No. Aunque está muy chiquita todavía, ¿no?
0: No, tiene 8 añitos, pero mira que no. Yo la llevaba pequeña, al que pateaba el balón, lo cogía con la mano y la dejaba ahí tal. Dije, si le gusta bien, si no, pues miramos. Porque la tía, pues, Paula Medina, es la tía de ella, es mi cuñada.
2: Uh-huh. Ah, ¿cómo así que Paula Medina es tía de tu niña?
0: Y no por eso hay rosca, ¿no?
1: Porque conmigo, para que después Paula, no vayan a pensar.
0: Sí, conmigo ha chupado banca todo lo que ha querido Paula.
1: Ve,
0: ¿sí?
1: Profe, me hacen preguntas por acá. La primera, ahorita que estabas hablando del tema del transporte para las chicas, ¿por qué no les permiten que tengan moto? O sea, ¿por qué?
0: No, es más un tema de seguridad. Es el riesgo, es más un tema de seguridad. En el hombre no lo vas a encontrar, en los hombres no. Sí, tendrán su moto, pero no es permitido por el tema de seguridad, por lo que se mueve.
3: Lesiones,
0: no es lo mismo, claro, ¿no? Y ya lo vivimos. El año pasado se nos queda Ingrid de Copa Libertadores porque venía en la moto, se cae, se fue el talón, como 12 puntos le cogieron.
1: Me pregunta también Cecitar, que nos escucha, dice, ¿una Linda Caicedo cada cuánto sale? ¿Un perfil como Linda Caicedo cada cuánto se podría salir del Cali?
0: no creo que vamos a tener una linda en el fútbol colombiano, por sus características, por sus condicionantes técnicos, físicos, que además era una privilegiada, pero podríamos armar una que se le acercase dependiendo de sus características como tal de fútbol, de futbolística, que hay que trabajarla obviamente, pero es muy difícil la verdad. Una Pavi, no, Pavi que mide, yo la molestaba, vení medio metro, oh, muy bajita, pero con una potencia. Lo que medía Pavi, yo creo que Pavi medía menos de unos 50, unos 50, bueno, unos 50 y algo, 52, pero se levantaba por ahí eso a despegarse a cabecear. Entonces era tremenda verle la potencia que saltaba, además, el doble de lo que mide.
2: Y más porque de pronto sí puede haber alguien con características, no sé, iguales, similares o superiores. El tema es encontrarla y perfeccionarla, llevarla, porque en los barrios hay mucho talento, pasa en el masculino y femenino, que no siempre es descubierto, ¿no? Y muchas veces esos talentos se desaprovechan, se pierden.
1: Bueno, por acá saluditos para el profe Samuel Camacho, dice Canario, un saludo a la gorda, al güey, un saludo al profe, dígamele que lo saluda Samuel, el del Uber, que hablamos ese día del jugador del fútbol, dice atentamente Samuel Camacho. Le dice, gracias profe por ese título, sos grande, y hoy Canario gana nuestro Cali, sonate un mix azucarero. Hoy las chicas le hacen el saque de honor a hay calle de honor, ¿cierto profe, en el partido de hoy?
0: Sí, hay pasillo, para que la gente vaya, hombre, acompañen a los muchachos, yo lo dije, y no me voy a montar en el bus ahora, ¿no? Para que no digan.
1: Sí, yo sé.
0: Él me hicieron una entrevista, le dije, no profe, que es que, porque eso es maluco. El profe Duhamel sí dijo, no, ustedes indirectamente nos comprometen, pero es bueno, porque también motiva que ustedes ganen y todo. Y yo lo dije después, profe, que esto para los muchachos, ya no lo vean así. Yo estoy seguro, los muchachos que ganan 2-3 partidos seguidos, despegamos. Ahí lo tienen, estamos segundos ahora.
3: En esa carrera donde le ha ido también, pues le va muy bien por los títulos, obviamente ratificando el buen momento de las niñas. Pero el profe, ¿cómo, a qué quiere llegar más adelante? Yo pensaría acá que una dirección del masculino, o usted se queda ahí y dice, esto es lo mío.
2: O Selección Colombia, ¿o femenina?
3: O sea, ¿cómo se ve usted?
0: No, yo creo que dar el paso.
3: ¿Qué está trabajando, mejor dicho?
0: Yo creo que dar ese paso al masculino sería muy bueno, pero hay que asimilarlo, porque vuelve y cambia lo que hablábamos ahora, el trato, los trabajos, la exigencia que ven de tener esos trabajos ahora, pues se ven de reflejar en algo. De hecho, hace un tiempo tuvimos un llamado de un equipo de la B con un compañero que teníamos de PF, y lo pensamos. La verdad lo pensamos, sino que obviamente dijimos, no porque estábamos cómodos, sino que dijimos no. Esperemos, porque no pongamos por delante lo económico, siempre lo he dicho. No,
3: ¿a prepararnos un poquito más? ¿O
0: qué? Sí. Y más desde el conocimiento.
2: ¿Y la Selección Colombia, profe?
0: Ese es mi anhelo. Lo busco, lo trabajo, espero se pueda dar. Pero lo que yo siempre digo, en el tiempo de Dios, que es más que perfecto, y que no tengan que empujar uno para que lo metan a uno.
1: Claro, claro.
2: ¿Te hablas con Paniagua?
0: Sí, lo saludé.
2: ¿Son amigos?
0: Sí, o solo colegas. Sí. No, somos amigos, conocidos. Compartió varios seminarios que hemos estado. Él se acuerda mucho de una frase que yo le digo, y cada que lo saludo, el caníbal, le digo, porque lo hago reír con unos chistes que tiramos allá en Bogotá. Y lo saludé y lo felicité. Y profe, que me alegra por vos también, no sé qué, pero muy chévere, ¿no?
2: Vos profe, sos un tipo muy espiritual, ¿no? Lo noto en la previa, cuando tu equipo hace el gol, cuando termina todo. Lo primero es el agradecimiento al de arriba.
0: Lo que ganas de pie, lo agradeces de rodillas, Canario. No, yo le digo a las muchachas, no soy el más religioso, pero sí tengo a mi Dios por delante, y siempre tengan ustedes en cuenta totalmente. Y yo te puedo mostrar que las charlas tácticas que yo hago, siempre, en todas, hay un mensaje bíblico al final. Entonces yo siempre les digo, muchachas, la palabra de hoy dice esto, esto, esto. Entonces, poder contribuir con eso, más a... Mira, esta fue la última. Ajá. Esta la tenemos en...
2: ¿Qué dice esa frase, profe?
0: Todo lo puedo en Cristo que me fortalece, Filipenses 4:13. Y esa la tenemos a la entrada del camerino, grandísimo.
2: La camiseta, de hecho, del título decía, él lo...
0: Esa la hizo Melanie.
2: Ajá, ¿qué lo decía?
0: Él lo trabajó, él lo logró.
2: En todo caso, era un mensaje...
0: Algo así, porque yo me di cuenta apenas que ella, porque no ha visto el video. Ajá. Y es Proverbios, no me acuerdo. No sé si está por ahí.
1: Yo lo vi ya, profe. Sí. Pero ya lo busco, que yo
0: y
1: también.
0: Y Melanie lo hacía porque yo siempre le pido a Dios que si puedo hacer algo, que Él me utilice como una herramienta. Pero no quiero cambiar a nadie. Simplemente.
3: No es el trap, perdón. No siga, profe.
0: No quiero hacer que lo vean como una obligación, como una. Ni soy el espiritual, yo le digo. Pero sí soy de esa parte muy, muy, muy creyente, muy fiel. Y sí quisiera que el día de mañana alguna tiene un problema, primero vaya al de arriba, te puede solucionar, y que busquen por dónde.
3: ¿Será este el trabajo constante, todo lo vence, el trabajo todo lo logra? El trabajo todo lo logra, ¿no?
1: No.
2: Profe, te manda saludos Nel Sandino.
4: Lo que tú quieras.
2: Querido el Flaco, te manda saludos. Y dice por acá Adriana Zapata, ella tiene una niña 11 años, le gusta el fútbol, está ya en una academia. ¿Qué recomendación le das? Y sé que muchos oyentes nuestros tienen sus niños y sus niñas jugando fútbol. Ella dice que sabe que su niña es buena, pero no sabe si seguirle la motivación, si ese va a ser su camino. ¿Cómo identificar eso y cómo, qué le mandas a decir a los papás que tienen niñas y niños jugando fútbol?
0: Bueno, primero que ustedes saben, los padres saben cuando la niña es buena, el niño es bueno. Y si usted puede identificar que el niño de pronto le falta esto o aquello, que no hay afán. No hay afán. Si de verdad van a apoyar a los niños para ese proceso futbolístico, porque es un proceso que le den todo el espacio, ni siquiera lo hablo por lo económico, canario, es por todo el espacio que el niño necesita. Vos ves que mucho uno dice, no, es que son los padres. Las verdaderas futboleras son las madres, en la que le alista la tula, le echa la agüita, le echa la fruta, le limpia los guayos, le lleva el uniforme, todo. Entonces, en ese compartir y en ese ir y llevar, que el niño tenga su espacio. Esto lo hemos dicho muchas veces y lo recomiendan todavía. Estamos en la cancha y el papá es el de, canario, venga, apila la espalda, papi, que no se olvide que... No, deja que para eso está el entrenador.
2: Claro, la parte
0: deja que el niño tiene que escuchar una sola voz. Y la voz que manda es el entrenador. En tu casa manda voz. Eso como parte inicial. Y que no dejen de lado la parte de hacerlo por fuera. Personalizados, no necesitas hacer algo caro. No necesita ir a donde un especialista.
3: Trabajar
0: porque el
3: mucho.
0: Niño, exacto, porque el niño o la niña pueden trabajar en las tardes de 4 a 6. Estudia en la mañana, pero por ahí en la noche quiere hacer algo. O en la mañana libre, sácalo. Que patee, saque a la niña, que patee, que golpee dominio. El arco, que haga dominio, que aprenda a pegarle con las diferentes superficies de contacto que tiene el pie. Que todo eso lo va asimilando. Llega un momento donde ya se le va a hacer mucho más cómodo y tan fácil. Que va a decir, no, es que esto ya me lo sé.
1: Claro. Eduardo Castaño dice, ¿cómo así que el profe es de Pancho Villegas? ¿Es el mismo enano?
0: Claro.
1: Yo también salí de allá. Dice, profe, yo como hincha del Super Depor, solo una cosa, gracias infinitas por hacer del Cali lo que siempre fue, un equipo gigante. Por acá también.
3: Efraín dice acá, profe, ¿por qué cuando una jugadora hace una jugada tonta o pierde el balón de forma horrorosa, uno mira al técnico en vez de regañarla para que haga las cosas mejor, los vemos aplaudiendo las malas acciones?
0: Primero, no sé qué es una jugada tonta, porque en el fútbol hay errores y aciertos.
3: Ajá.
0: Posiblemente una equivocación.
3: Un error,
0: sí, posiblemente error, esa equivocación que tuvo.
3: De algo obvio que tenía que hacer y no lo
0: hizo. Lo que hablamos ahora de la famosa toma de decisiones. Pero entonces, si comete ese error y le caigo encima, posiblemente la termino de hundir. Entonces la necesito, todavía faltan 20, 50, 80 minutos.
3: No importa, hágale en la próxima.
0: No, la aplaudo. Si se repite, ahí es donde viene ya, digamos, claro, entre comillas, el castigo. Ahí sí lo voy a caer encima.
1: Alexa Chacón dice, amo, con O así larga.
2: Extendida.
1: Dice, extendida. Dice, la forma en la que el profe habla, se le nota que sabe cómo tratar a las peladas sin tabúes, con buenos tratos y mucha exigencia. Dice, mis respetos, profes, totales para usted.
0: Gracias.
1: Es el mensajito de Alexa.
2: Hernán Vivas te manda saludos. Dice, qué bueno tener en el Cali personas valiosas, no solamente en lo profesional y su conocimiento, sino grandes seres humanos. El profe lo es, yo creo que todos coincidimos en eso. Vos sos una gran persona, un gran tipo, muy humilde, muy sencillo. Espero cuando seas técnico de Colombia no vas a perder esa sencillez, profe.
0: No, además,
1: nos
0: vamos a comprometer.
3: Amén.
0: Cuando estemos, aquí me van a tener.
1: Profe, no me vaya a bloquear, yo vuelvo y le escribo. Vea, profe, que si me aparta unos minuticos
0: La burla le iba a bloquear el primer día, la voy a bloquear ya que buenas tardes, ¿no?
2: Empacá en la maleta ahora que van a Quito. Los mejores deseos, la mejor vibra,
0: amén,
2: que les vaya bien.
0: Amén.
2: Que les vaya bien, que puedas plasmar lo que quieres. Si se da el resultado, bueno, es un tema del fútbol, es tan incierto. A veces es el mejor trabajo, preparas todo y no se da.
0: Sí.
2: A veces vas chilineando y te traes un título. Así es el fútbol, tiene esos misterios. Pero eso sí, que seas feliz y las niñas sean felices allá.
0: Amén, amén, canario. Y de esas palabras de las que uno quiere escuchar, de esos mensajes que queremos, porque nos dieron garrote. Cuando perdí con Millonarios, de Burralber, me dijeron Burralber, yo le mostré a la muchacha y yo me reía. Decía, no, pero entonces yo sí les decía a ella lo que decías ahora, ¿no? Goli, que no para de pronto las redes sociales, ya no presten atención a eso.
1: Sí, claro.
0: Porque eso te puede bloquear. Sí, o sea, tranquilas. Por un mensaje malo vendrán 200 buenos. Les decía, espere que el día que estén levantando, ese que te dijo cosas, hasta la camiseta te pide.
1: Además, entonces, porque
0: de esas cosas, perdóname, de esas cosas pide uno y siempre pido eso. Buena vibra, buena energía y eleven una oración por nosotros.
2: Amén. Saludos a la familia, saludos gracias a las jugadores del Cali. Éxitos, profe. Dios te bendiga. Canario.
0: No, muchas gracias, hombre. Amén. Esperemos que así sea, de hinchar el Cali, que nos sigan haciendo fuerza. Y bueno, chacho, muy bacano. Gracias por la invitación.
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0: Sonido del fin de semana, sonido del huepa de Planeta 96.9 en la emisión de este viernes, de este 2 de octubre del 2026. Ahora mismo hay un poco de calor y un poquito de sol en la ciudad de Cali. Arrancando el fin de semana, ojalá, bueno, ha llovido en la semana. Bueno, el fin de semana podría tener su solcito y el tiempo seco para que la gente pueda salir a hacer su paseíto, para que los picaditos de fútbol no se cancelen, para que los niños puedan entrenar mañana, para los que tienen actividades en la noche a cielo abierto puedan hacerlas. En fin, ya ha caído agüita, entonces podríamos pedir esa pausita. Y si no, bienvenida el agua, 11:06 minutos, la gorda en la mañaneta.
1: Buenas, ¿cómo están? Feliz viernes. Abrazo a todos.
0: Por acá Héctor el Güey.
2: Buenas, ¿cómo van? ¿Qué ha pasado? Hay de cosas.
0: Por acá el Canario, recordándoles que este domingo la gente de la fundación Fundapedco, es una fundación que tiene un trabajo especial con personas con discapacidad cognitiva, incluyendo adultos, pues tiene una donatón de cuadernos, lápices, colores, tijeras, plastilina, pegamento, papel bond, cartón paja, bueno, lo que quieren de manualidades donar para la Fundatón, porque en lo que pasó el 10 de agosto, pues ellos lo perdieron todo, la sede y todo lo que tenían ahí en elementos. Entonces están otra vez tratando de activarse, de recuperar todo eso para que sus beneficiados, que son las personas con discapacidad cognitiva, tengan material para las manualidades.
2: Todo sirve, cartulina, cartulleni.
0: Todo. Pueden traerlo acá a la sede de Planeta en acuarela hoy, hasta ahora al mediodía. Ya en la tarde no, porque no, la gorda no está en la tarde, pero yo estoy mañana al mediodía. Entonces, si quieren mañana al mediodía o en la tarde, cuando sea la gorda y Dan Andrés, están entre las 5 de la tarde y 8 de la noche.
2: Quiero saludar a Paula
0: y,
2: Johnson.
0: Lo que reunamos se lo enviamos a Catalina Mendoza de la Fundación Fundapedco, y es un aporte pues de nosotros. O los que quieran llegar el domingo, ¿a qué le dijeron que era?
1: 2 de la tarde, de 2 a 4, okay. Es en horas de la tarde, habrá algunas muestras justamente artísticas, y bueno, pues para que vayan, bueno, y los acompañen.
2: Un abrazo para Paula Johnson, que ya está en Estados Unidos, pero bueno, ¿cómo hago? Hago un aporte y pues me acaba de poner un dinero. Ya lo voy a pasar inmediatamente a la fundación porque ya no lo puedo hacer como a ellos directamente. Entonces lo voy a hacer ya en este momento. Te agradezco. Ya le informé aquí a la gente de la fundación justamente para hacer ese envío de ese dinero, que dijo, bueno, ¿cómo hago? No puedo dar los útiles, pero entonces mando el dinero.
0: A propósito de dinero, ya la otra semana les pondré las fotos de cómo va quedando, cómo quedó la casa de la mamá de Diego Montaño, que a propósito le mando un saludo. Ha tenido tremendos problemas de salud, se le robaron la moto, bueno,
2: Dios santo,
0: le han pasado al querido Dieguito, pero es un corazón y una fortaleza anímica y espiritual tan grande que él sigue en su lucha diaria.
1: Claro.
0: Y bueno, les vamos a compartir las imágenes de la vivienda de la mamá. 11:09 minutos, la mañanita es una presentación de...
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0: El zoológico de Cali ha enviado un mensaje de alerta porque hay inescrupulosos queriendo lucrarse a costillas del zoológico, enredando gente gorda para sacarle plata a la gente, ¿no?
1: Sí, mira, que ¿cómo te parece que han identificado una página que está utilizando el nombre del zoológico de Cali, Un Mundo Abierto? Si usted canta como yo esa canción, se nota generacionalmente desde hace cuánto tiene esa publicidad del zoológico de Cali. Pero ¿cómo te parece que esta página, y oyentes, atención, dicen u ofrecen unos supuestos kits a cambio de un pago por envío, como kits, como si fueran kits de souvenirs del zoológico? Entonces dice, queremos aclarar que esta actividad no es oficial del zoológico de Cali y no tiene ninguna relación con productos promocionales que se anuncian allí para las personas que, como de manera así, de boba, pues dice uno, lo cogen en la hora boba, ese es lo que se conoce coloquialmente, y uno piensa que sí y quiere tener esos souvenirs o algo así por el estilo, y resulta que va enviando los pagos y se le invita a la ciudadanía no a enviar pagos porque no está pasando en este momento, no a compartir información personal a través de esos perfiles. Recuerden que toda la información oficial del Zoológico de Cali se comunica únicamente a través de los canales oficiales del zoológico, tanto cuentas, redes sociales, como el sitio web, la página oficial del Zoológico de Cali. Tengo entendido, y según lo que dice la información, es que sería una página que no tiene que ver con el Zoológico de Cali, pero en esa página hay productos o supuestamente kits de con el nombre de ellos.
2: Yo estoy por pensar que solo tengo una hora inteligente y el resto son bobas.
1: Son bobas.
2: Una hora inteligente.
1: La hora boba.
0: A propósito de estafas, hombre oyentes, hay una modalidad de estafa ahora mismo en la ciudad de Cali. A propósito de que mucha gente está buscando vivienda por lo que pasó el 10 de agosto, muchos quedaron sin casa. Sabes muy bien que mucha gente se ha tenido que reubicar en casas de familiares, de amigos, pero están buscando, o sea, la demanda hoy de habitación en Cali es altísima. Y pues obviamente hay gente que saca provecho de esto de manera fraudulenta. Entonces han creado unas cuentas en redes sociales en la que montan fotos de apartamentos y de casas para la renta. Claro, pues estoy buscando casa para donde irse, un apartamento y una cuenta bien montada, pues que te da la sensación de que, no, a la fija aquí, y monta una casa o un apartamento con unas fotos que se ven chéveres, atractivas, que llaman la atención y a buen precio. No tan barato, y aquí luego uno entiende por qué no, ni tampoco tan cara, como que el alcance de, uno dice, sí, chévere, está buena,
2: arriendos
0: de 900, 1,000,000, 1,500,000, yo
2: ¿en serio
0: me
2: tan
0: imagino,
2: barato?
0: Me imagino calculado, no porque si lo ponen muy barato ya la gente sospecha, sí, lo hacen muy estratégicamente. Entonces,
1: eso
0: montan,
1: no quiere decir que no estén a sus precios, ¿no? Porque hay por ejemplo, apartaestudios que pueden, sí, según el sector,
0: claro,
1: pueden
0: depende
1: ser,
0: de eso.
1: Sí, pueden ser,
0: bueno,
1: muy económicos.
0: Lo ponen a un precio que usted
1: asequible, sí.
0: Pues se arriesga a pedir información. Cuando te piden información, arranca el proceso tal cual como lo haría una inmobiliaria. Te piden tu carta laboral, tus desprendibles de trabajo,
1: de pago,
0: y la gente los envía. El proceso hasta ahí genera toda la confianza del mundo. Luego, ojo con esto, tienes que llenar un formulario con datos y todo el tema, y para asegurar pues que el proceso continúe, una consignación de 25,000, 30,000 pesos, piden una cifra ahí bajita, que también eso tiene sentido. Dice 25,000 pesos, 30,000 pesos, pues los pongo para que, según ellos, porque mucha gente pues llama y los pone a perder tiempo, pero nunca evoluciona nada. Ponen la consignación.
2: ¿De cuánto?
0: De 25 o 30 mil pesitos, que usted dice, ay, eso no, pues no.
2: Muy bien, para dos apartamentos voy a poner 50.
0: Bueno, manda y recibe, le mandan el formulario, lo llena y mandas la plata y consignas en la cuenta que te dan. Pero acto seguido, luego te dicen, te comunican oficialmente que, ay, qué pena, el apartamento ya
1: no,
0: lo...
1: No, al otro día, al otro día.
0: Por eso, pero al otro día. Sí. Te dicen que el apartamento ya lo alquilaron.
2: Ay, yo quería ese.
0: Bueno, usted lo que menos espera entonces es que le devuelvan su plata.
1: Sí, claro. No, ellos te lo dicen. Es que ellos te lo dicen. ¿Cómo te parece que por una experiencia muy cercana...
2: ¿Qué tan cercana?
1: No, muy cercana. Pues no voy a poner a la persona que me cuenta y me dice, de hecho, me cuenta y yo le cuento al canario y me dice, pues para que alerten. En esta situación donde todo el mundo está buscando dónde vivir, dónde meter la cabeza, como se dice coloquialmente,
2: personas, sí.
1: Muchas personas. Entonces, bajo esa premisa, ¿no? Inmuebles que no tienen daños estructurales, porque eso dice, la estructura no cuenta con daños, bla, bla, bla, buen precio, buenos acabados, porque te mandan las fotos de los acabados del supuesto apartamento o apartaestudio, y tú dices, bueno, es pagable. Resulta que lo que hacen es que, aparte de enviarte la información del inmueble, te piden los datos personales, y cuando te dicen que necesitan hacerte un estudio de crédito para la viabilidad, incluso con nombre, aquí no estamos hablando de nombres de personas naturales, sino a nombres de inmobiliarias, porque incluso quien me manda el pantallazo me dice, mira, es como si fuera una inmobiliaria. Entonces tú ves que todo va dentro de los cánones de lo normal.
0: Sí, sí, sí.
1: Entonces esta persona me dice, mira, lo que me dijeron fue que enviara, que pagara 25 mil pesos para hacer un estudio de crédito para la viabilidad de los documentos y posteriormente agendarte la cita para que veas el inmueble. Ella le preguntó que por qué había que cancelar, esta persona le pregunta que por qué había que cancelar, entonces el argumento de ellos es que no,
0: consignarlos, mire, 25.
1: Sí, no, el argumento de la inmobiliaria en ese momento fue como que no, es que nos hacen perder el tiempo y aparte de eso pues requiere un estudio que no es, dice, o sea, no te estamos obligando a pagar, tú verás si lo pagas o no, o sea, también la inmobiliaria contestando.
0: Te dan confianza,
1: sí, claro,
0: te poniendo el anzuelo.
1: Exacto, pues esta persona mandó la platica. Y ella le dijo, ah, bueno, listo, quedó pendiente. Entonces la persona le contesta, le dice...
2: ¿Cómo llama la inmobiliaria? ¿Araquiri en Mora?
1: No, la persona le dice, ah, bueno, listo.
0: Ojo, que no se preste para malos entendidos.
2: Ah, no, usted? No, eso es chiste por joder, por hacer un símil, pero no, no es esa, ni mucho
1: bueno,
2: menos.
1: Bueno, sí, entonces la persona le dice, listo, hemos recibido, ya entramos en el proceso de estudio de crédito, te avisamos en unas 40 minutos si eres viable y te mandamos la fecha y la hora de la cita. Y ella, ah, bueno, listo. Pues resulta que le enviaron a los 40 minutos, literal, le enviaron, si eres viable para el estudio de crédito, te vamos a enviar el formulario, podrías mañana a las tales horas en tal sitio. Ah, bueno, listo, sí. Y bueno, mañana te confirmamos en horas de la mañana. Bueno, resulta que al otro día, esta persona esperando que le confirmaran, cuando sí, muy por allá a las 10 de la mañana, aparece el mensaje. Hola, ¿cómo estás? Buenos días. No, mira, ¿cómo te parece que lastimosamente no te vamos a poder agendar la cita para que veas el inmueble? Resulta que había una persona que estaba en estudio de crédito y decidió tomar el inmueble ayer mismo. Hoy ya se pasa. Ah, ¿cómo así? Le contesta pues esta persona. Ah, ¿cómo así? No, y no tienen otro. O sea, no hay disponibilidad de otro en otro sitio, quizá con las mismas condiciones.
0: ¿Consigne otro 25 o qué?
1: No. Entonces, no, porque pues ya el estudio estaba. De hecho, esa fue la pregunta, ¿no? Habría que volver a consignar, ella toda bonita, toda bobita. Habría que volver a consignar. No, ya está el estudio, está, pero lastimosamente no tenemos inmuebles. Póngale pues cuidado. En un rato, en horas de la tarde, estaríamos haciendo el desembolso de los 25 mil pesos. Y bájale la cortina. ¿Aló?
0: ¿Un poco sonido grillos?
1: Sí. Parce, esta es la hora. Entonces, claro, ella empezó a escribir. Sí, no te preocupes, ya te la vamos a devolver. Fue que en un pestañeo.
2: ¿100 es que le van a devolver?
1: No, 5. En un pestañeo ya la habían bloqueado. Habían bloqueado a la persona, pues, y ella, ah, ¿cómo así? Entonces se fue a la red social a buscar y no la habían bloqueado. Y entonces, buenas, mandó un mensaje.
0: ¿Y la red social era qué? ¿Instagram? ¿TikTok?
1: No, TikTok. Imagínate. Y entonces, ah, buenas, es que mire, es que estoy escribiendo para que me devuelvan. Pues uno diría, 25, ¿qué son 25 mil pesos? No es mucho, es como que lo cojan a uno de bobo. Pero ya luego ya me dice como que parce, o sea, 25 mil pesos. Luego me puse a pensar, ¿cuántas personas en el día mandan los
0: pues
1: 25
0: mil pesos? Pues el día que me
1: contaste,
0: hice el ejercicio, gorda, que caigan 10 diarios, son 250 mil pesos diarios.
1: Y yo vengo y le cuento al canario y yo... Canario, la nueva forma de estafar, me contaron esto y esto y esto, y me mandaron los pantallazos, porque incluso esta persona me decía, ¿cómo uno poder denunciar? Y yo le pregunté a un abogado, al doctor Chocue, de hecho le pregunto, y me dice, gorda, eso es más difícil de lo que vos crees, porque habría que juntar a mucha gente para que se haga una denuncia masiva y poder que eso tenga eco.
0: Aquí la advertencia es... Primero, cerciórense que el sitio, la agencia, realmente exista, que ustedes
1: imagínate,
0: la busquen en una página de internet, con su página, que tenga una dirección física, porque esto en redes es muy fácil. Ustedes vieron que la estrategia está muy bien montada, desde la necesidad del apartamento, el valor, el paso a paso, te hacen coger una confianza, y como son 25,
1: sí,
0: pues mucha gente dice, ah, bueno, pucha, se perdieron 25 mil pesos, no es nada, pero no es nada para el que los puso, pero para ellos sí, porque en 10, 15, 20 que hagan diarios, calculen cuánto se ganan al mes y cuánto al año.
1: Más aburrida quedó, y obvio, pues yo le conté al canario y yo le dije, cana, pues hablémosle, porque lo que vos decís, hay mucha gente que está buscando,
0: claro,
1: cómo cambiarse.
0: Gente, y no seguramente mucha gente cayendo en ese tipo de estafas.
1: Claro, cómo cambiarse de lugar o incluso puedes entrar a, sí, no sé, qué sé yo, independizarse o tal vez buscar unas nuevas opciones. Aquí lo importante es no ir suministrando información, además porque ella me decía, ¿cuánta gente? Por ejemplo, ella dijo, yo envío la carta laboral, pero ¿cuánta gente? Porque a vos te preguntas, ¿sos empleado o natural? Y vos sabes que cuando hay una persona natural, pues vos mandas tu fotocopia de cédula. Entonces ella me decía, mandas un poco de datos que a la final también estás compartiendo datos que podrían estar
2: que
1: utilizando
2: utilizar, claro,
1: para
2: claro.
1: hacer otras cosas.
0: Claro que
1: entonces,
0: sí.
1: Entonces, sobre todo con las cédulas, ¿no?
0: Es muy parecido a las estafas que hacen con las fincas.
1: ¿Y qué piedra?
0: Con las famosas fincas de las publican.
2: Que anuncian en Facebook.
0: Y consiguen, no, sepárela con 250 mil pesitos.
2: Y al momentico ya no hay cuenta de Facebook, nada.
0: Por chao. Y los 250 mil pesos se embolataron, se esfumaron.

0: vamos a sacarle el jugo a esta vida, pero un poquito contentosos.
1: Díselo, Luis Alfonso.
2: Que prendan la fiesta y que vuelen la banda. Que traigan cerveza y cierren la parranda.
3: Cuando tristemente perdió la vida en un accidente aéreo Jason Jiménez el 10 de enero de este año.
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3: Pues siempre pensamos que esta era su última canción, porque era lo último que dejó y que se sonó y que fue éxito, entre otras canciones muy exitosa, resulta funcionando muy bien en radio, en donde la toques, esta canción funciona perfecto. Pues no porque había dejado cosas grabadas, producciones que estaban ahí guardadas, que le faltaban algunos detalles de producción para salir a la luz, para sonar. Y hoy es noticia, una canción de esas que dejó guardadas, que se está haciendo el lanzamiento. ¿Quién es el que lo acompaña? ¿Cómo se llama la canción?
5: Bueno, Cana, la canción se llama Bandido Retirado. Imagínate el nombrecito. Bandido Retirado. De hecho, ya tiene video oficial. Y pues es Jason Jiménez acompañado de un cantante llamado Nico Hernández. Escúchenlo un poquito.

0: Bandidos retirados, ¿dónde están? Digo, pero no
1: bandidos con las mujeres.
0: No, bandidos. Y bandidos en este campo de las filota. Artes amatorias. No bandidos de ratas ni delincuentes.
2: ¿Qué es más grande? ¿La fila de bandidos retirados o la fila de mujeres queriendo rehabilitar bandidos?
0: Esta pareja gorda.
2: Sí, es la misma.
0: Le dan la vuelta al estadio.
2: Bueno, les tengo datos de esta canción. Primero, no están escuchando a Pipe Bueno, están escuchando a Nico Hernández.
0: Porque sí, se parece la voz.
2: El color de voz es muy parecido.
1: Bueno, yo decía que como ellos se la, pues, han tenido tantas salidas, trabajos juntos, son amigos. O sea, Pipe Bueno le dio un muy buen rato con Nico. Y estuvieron ahí juntos, entonces no sé.
2: Bueno, resulta que no es una canción, no es una canción hecha por la IA, ni mucho menos, ¿no? La canción es inédita porque pues ya no se conocía. Pero la artista, o sea, cuando hablamos de Jason la escribió y el mismo Jason llamó a Nico y le dijo, parce, me gusta mucho lo que haces, ¿te gustaría grabar esta canción conmigo? Y el man de una le dice que sí. La colaboración nace de esa llamada, se juntaron, la grabaron.
1: ¿Será que eso fue el año pasado? Porque yo creo que fue ese momento como brillante de Nico, que yo lo tenía más referenciado y de pronto hasta Pipe le pudo hablar de él.
2: Lo mismo que dijo Jason en su momento era que él tenía a Nico como una de esas estrellas impresionantes de la música. Veía mucho como su talento y dijo, yo quiero grabar con este pelado. Había potencial. Y graban la canción, la guardan porque según Jason iba a entrar como en una dinámica de hacer como un recopilatorio de sencillos que había grabado como con varios artistas. Y vea, la canción quedó guardada y ahora, 10 meses después, pues sale a la luz esta grabación de El Bandido Retirado.
3: Es que por favor se acaben temprano.
0: Hay que decir que el video pone todo el tiempo a Nico. No utilizaron inteligencia artificial como la anterior de Jason, que lo hicieron inteligencia artificial. No, aquí estaba solamente Nico y muestran a Jason, pero en unas fotografías, un cuadro grandote con la cara a blanco y negro de Jason. ¿Les gustó? ¿Creen que sí va a funcionar o no?
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0: Estamos hablando con un amigo del mundo empresarial, artístico, y pues hablábamos de que este año, a diferencia del año pasado, en la etapa de fin de año de conciertos y eventos, no llega con los artistas populares ninguno pegado, disparado. Bueno, Jason ya no está, pero el año pasado las agendas de los eventos se armó a punta de Jason y Luis Alfonso,
2: sí. En
0: los sitios que estaban montando su estrategia de diciembre. Este año no está Jason, está Luis Alfonso, pero Luis Alfonso no llega en el mismo furor que llegaba el año pasado. Obviamente es un artista con repertorio, con imagen, buen artista, buen show, pero no llega con la misma fuerza del año anterior. Y de los emergentes están ahí, pero no, ninguno dimensiona como para decir será la gran estrella de la música popular para fin de año. Pueda que lleguen con canciones pegadas, pero así no. Creo que la recurrencia va a pasar más por los veteranos, los de siempre, Posada, Charrito.
2: Bueno, de hecho Posada arranca hoy Posada se presenta en Cali, esperar celebrar esos 50 años, pero ya tiene un repertorio, pues, o sea, no hay una canción nueva.
1: ¿El concierto de Posadas hoy?
2: Sí.
1: ¿Hoy jueves? Sí, ¿hoy viernes?
2: Sí.
0: A propósito de música despecho, gorda, sí. Elija ya, ¿quiere Cantinazo?
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0: Tengo para estrenar ya el Cantinazo Mix número 6.
2: Ok.
0: O tiramos primero.
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3: Dame tu boca.
2: Las preguntas.
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0: Lo que diga, mami. Lo que usted diga.
2: ¿Cuándo fue el día de las preguntas? No, mentiras. No, vamos primero con la salsa.

0: Cita.
1: Bueno, entramos con la tanda de salsa, pero antes estamos en una presentación.
2: ¿Y la güera por qué decía y por qué me pregunta a mí?
0: Porque me están preguntando a mí. Y yo soy la mujer de ese grupo. Acuérdense lo que dijo el técnico. Tienen que tener consideración con las mujeres.
2: Sí, exigirles tal cual.
0: Ay, ¿qué tal?
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2: 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Como no nos superaron, volvimos.
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0: El lanzamiento del Salsa Brava Mix 12 de DJ Dandres. Están llevando la colección.
1: Que tenga algo cortico,
2: pero sustancioso.
0: Como casi todos los Salsa Brava Gordes, están entre 9 y 10 minutos.
3: La boda.
0: Sí, ya pasó todo ese rato. La verdad es que está muy entretenida cantando la gorda.
2: Ahí

0: Ya podríamos hacer un especial Salsa Brava versus Salsa Love de DJ Dandres 1 y 1. A ver qué los mueve más. Esa discusión de toda la vida. ¿Qué ama más Cali, la salsa romántica o la salsa de golpe?
1: Pero no me ensalces, si no lo vamos a hacer realidad. Estoy ya cansada de gente que me ensalza para cosas y...
2: Que me endulza el oído.
1: Se me endulza el oído y no...
0: Y promesas incumplidas, gorda.
1: Sí, estoy cansada de eso, sí, ya gorda. Para
2: no más
1: ya.
2: Estafas, sí, ya, ni en el amor, ni en la vida real.
1: Ya estoy cansada, ya no me aguanto una endulzada más.
2: ¿Usted me lo han estafado en el amor?
1: No me aguanto una endulzada más. Endulzada más.
0: ¿Usted me le han estafado? Diabetes de tanto dulce, sí, que me le han dado.
1: No me lo aguanto. Es más, no me aguanto ni las endulzadas del amigo de Creto, que efectivamente no jugué en septiembre por lo mismo.
2: ¿Usted me lo han estafado en el amor? O sea, también después no aparece y no le contestan. O sea, un solo chulo.
1: ¿Cómo es que llama eso? ¿El ghosting? Sí, como ghosting, ¿sí? ¿No se llama así?
0: Recuerdo, ¿se fantasmean?
2: Ah, sí, ok, entonces ghosting. Sí, entonces,
1: sí, el ghosting. Entonces, sí. No, pero a mí, esa sí no me ha pasado, no, me ha
2: pasado.
1: O sea,
2: siguen contestando.
1: Sí, siguen contestando.
2: Se tiran, se pelean, pero se siguen hablando.
1: Sí, bueno. Sí, me endulzan y a la final ni chicha ni limonada y ya estoy cansada de eso, por favor, no más. Entonces, que usted sea el primer hombre que me cambie la historia. ¿Quiere ser el primer hombre?
2: Que prometa.
0: ¿Qué?
1: En que me cambie la historia de las endulzadas, ¿quiere ser usted el
0: pero
1: hombre?
0: Musicales, Gola, hasta ahí nomás.
1: Sí, por eso, es que estamos hablando de lo musical, yo no le estoy diciendo de
2: que
1: otra cosa.
2: Que prometa y cumpla.
1: O sea, prométame, pero cúmplame. O sea, prométame, dígame, vamos a hacer un... Y hágalo, no me, ya mi corazón no resiste.
0: Bueno, lo pensaré, gorda, lo pensaré.
1: Ah, bueno, está bien.
0: 11:43, estamos en la mañanita, que es una presentación de...
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0: Revisemos las tendencias en Colombia, que lo mueve la música, a ver si están los BTS por acá, la política, el fútbol, y juega la Selección Colombia. No, es la política lo que domina hoy la tendencia número uno. El apellido Briseño es la tendencia. Tiene un agarrón con Carrillo, el ex de la Unidad Nacional de Gestión del Riesgo, porque este hombre de apellido Carrillo, Carlos Carrillo es el nombre correcto, completo de él, señaló a Briseño de estar manipulando la opinión con bots de granjas, y que según él, pues eso está demostrado. Ya Briseño le contestó, le dijo que no, que él tuvo más de 200,000+ de votos, que eso es orgánico, que eso no es inteligencia artificial ni bots. Y en medio de la discusión, Briseño es tendencia número uno y Carrillo es tendencia número dos. Entonces la gente hace fila donde al que le cree. Los que le creen a Carrillo, que efectivamente piensan que Briseño pues manipuló la situación con inteligencia artificial y con los famosos bots. Y los que dicen, ay, eso es basura. Briseño ganó porque tiene su gente y están del lado de Briseño. Ahí hacen las dos filas, era donde se acomodan.
2: Pero fue una de las mayores votaciones, ¿no?
0: Sí, claro, ¿sí? Claro. De las mayores votaciones en las pasadas parlamentarias en Colombia. Pero en medio de eso está la discusión. La discusión es por si hubo o no trabajo de bots. Es tendencia la Andy, pues es la noticia de la semana, diría yo, esta inesperada situación de la renuncia de Bruce McMaster. Pero ya la noticia o la tendencia ha escalado a quién va a llegar a ese cargo. Hay nombres, no suena ninguno familiar. Bueno, de pronto hay una Lacoutir por ahí que suena pronto más familiar, pero aparece candidata María Paula Correa. fue parte del gabinete de Iván Duque, aparece Alberto Samuel Yohal, que es el presidente de la Cámara Colombiana de Informática, Antonio Cela, que es un empresario, exdirectivo de Promigas, y aparece María Claudia Lacotir, esa sí la tenemos un poquito más relacionada,
1: sí.
0: Pero ha dicho la Andy que todavía no tienen el reemplazo de Bruce. La pregunta que muchos están haciendo es, ¿ese nombramiento será totalmente independiente
2: claro,
0: lo que la Andy tiene que poner al frente de quien maneja las
2: ¿cuántas empresas? Debería ser Cana, pues debería ser. Lo que pasa es que tiene que ser alguien de todas maneras un poco más afín, diría uno, con el presidente, ¿no?
0: Las 1.600 empresas que hacen parte de la Andy, o la presión de Abelardo no solamente era que se fuera Bruce, sino también poner a alguien muy cercano ahí. Ese es el tema de discusión en la tendencia de la Andy. Es tendencia Portugal. Y Portugal viene siendo tendencia desde el partido anterior, no el de ayer, sino el anterior de Portugal, en el que Cristiano no fue tenido en cuenta y eso llevó a que Cristiano se enojara y decidiera abandonar la concentración de Portugal. Muchos dicen que esa ya es la salida de Cristiano, que Cristiano ya no va más con la selección, pero él no ha sacado un comunicado que detalle si realmente está renunciando a la selección Portugal de, portuguesa de fútbol. Pero la tendencia es por todo y por todo. Uno, por la cantidad de seguidores que perdió la selección en redes sociales.
1: Casi que 1.500.000 seguidores.
2: Bueno, igual no le quita el primer lugar, ¿cierto?
1: Sí,
2: no.
1: pero claro, o sea, la gente se puso a mirar cuánto pero antes
0: es que dejaron de seguir fue la cuenta de...
1: De Portugal.
0: De Portugal, no la de Cristiano.
2: Ah,
0: de Cristiano.
2: Perdón, ok, ok.
1: No, Portugal
2: mal.
1: Como
2: eso
1: tal,
2: no poner,
1: sí.
2: A ver, ¿cómo es poner cuidado? No prestar atención.
1: La cuenta de Portugal, claro. Ah. Los fanáticos de Portugal estaban ahí por Cristiano.
2: Están protestando,
1: y ver,
2: gorda.
1: Claro, y al ver que lo que ha pasado, pues dijeron, sí, se me metieron con el Cristiano, con CR7, bueno, hasta luego. Y se han dejado ir, entonces eso es noticia. Y también es noticia, pues claro, Portugal, por el nombre del jugador que se quedó con el histórico número de la dorsal, el número 7. Y aquí hay que decir algo, ya les voy a decir cómo se llama el jugador, pero ¿por qué se hizo el cambio? El cambio temporal, porque hablan de cambio temporal de la dorsal, ocurrió por el reglamento que maneja la UEFA Nations League y que exige una numeración consecutiva
0: del 1
1: al 23 en la plantilla que está registrada en los jugadores para los partidos.
0: Es decir, no debe haber hueco.
1: Exacto.
0: En la numeración. Entonces, no podría pasar del 6 al 8.
1: No. Que eso sí pasa acá, ¿no? O sea, en el fútbol colombiano
0: no
1: sí pasa.
0: Eso.
1: Bueno, entonces Cristiano se va y en la
0: acá lo que no puede pasar, gorda, en los los equipos afiliados a confederaciones que tengan manejo FIFA, es que juegues un partido con el 7 y el otro con el 10, como la recocha, que la camiseta que uno le toque, no. Allá es con el número que te inscriben, con ese juegas ya toda, al menos todo el torneo para el que te inscribieron.
1: ¿Qué tuvo que hacer el cuerpo técnico?
0: Por eso James, perdón, pero para que quede claro. Por eso James,
1: no,
0: en la llegada nacional no se podía poner la 10, que la 10 ya está inscrita.
2: Con un jugador.
0: Es Cardona, ¿no?
1: Sí, Cardona. Sí. ¿Qué hizo el cuerpo técnico bajo esa situación? Le asignó el número al delantero que se llama Rafael Leao.
0: Ajá. Que aquí hay que aclarar algo, ¿no? Porque la hinchada, los fanáticos de Cristiano consideraron que era un irrespeto, que cómo le iban a dar la número 7 a un jugador, e incluso se creó mucho material, mucho contenido en redes a raíz de eso. Pero es que había que cumplir un reglamento, no fue una falta de respeto.
2: A propósito
0: de ya
2: como
0: se puede, ahora
2: no nos importa.
0: Démosle
2: no,
0: la 7 sí. Para que le dé más rabia. No, fue una situación acorde al reglamento de UEFA.
2: Y una cosa que les voy a decir acá, que tiene que ver con la Federación de Fútbol de Portugal. Si un jugador que fue citado se va de la concentración, no se presenta sin justificación a un entrenamiento, un partido, como dicen, una actividad de las selecciones nacionales relacionadas con, obviamente, la representación deportiva, va a ser sancionado y habla de una suspensión de 1 a 6 meses. Y adicionalmente que si es jugador profesional, una multa entre 500 y 1.000 euros.
1: Pues eso quiere decir que
2: pues
1: Cristiano
2: esto vendría para
1: tendría
2: Cristiano
1: que...
2: Ronaldo. Este es el reglamento de la Federación de Portugal, por si algo.
0: Es tendencia EPA Colombia.
2: Venga, pero nos vamos de Portugal rápidamente. No sé si hablamos del técnico rápidamente. Lo que dijo justamente con...
0: ¿Qué dijo?
2: Con las declaraciones que él hace. Porque en algún momento dijo que Cristiano era un jugador con otro estatus. Que hay jugadores con estatus. Pero él dijo. Porque le preguntan, bueno, usted, en la prensa, cuando en el partido, después del partido ante Dinamarca, le preguntan, bueno, usted no se arrepiente de haber dicho que el jugador tenía un estatus diferente. Dice, no, no me arrepiento de nada. O sea, nada. Hay jugadores con estatus, pero las reglas son las mismas para todos.
1: Uh-huh. Yo llevo muchos años en el fútbol. Sí.
2: Yo llevo muchos años en el fútbol y sé que no hice nada para que el proceso se diera así de una salida. Simplemente es eso. Yo puedo, lo que les contaba ayer, ¿no? Porque le preguntaban si usted le promete a Cristiano que lo va a poner. Dice, sí, pero yo le prometo. Yo puedo prometer lo que sea como técnico en este momento, pero si el equipo o el partido no me da para el jugador y el jugador no está, pues no lo puedo poner. Y entonces él está muy parado realmente en su posición. Porque él dice, yo le dije a Cris, se dice mucho sobre esto en Portugal, que no entiendo qué está pasando, pero no había nada que discutir referente al tema de que si lo ponía o no lo ponía, que si lo había llamado y que lo había dejado todo el tiempo en la banca. Uh-huh. Entonces usted sabe que el que es fanático pues lo va a pedir, independiente de que esté o no esté jugando.
1: Rindiendo,
2: o sea,
1: sí.
2: Como que si no le importara, ay, no importa si pierde Portugal, pero jugó Cristiano, pero que esté ahí. Ay, quedamos uh-huh. bien. No.
0: Es tendencia BTS en Colombia. Hay imágenes, ¿ya vieron las imágenes? Increíble lo que logra el fanatismo, ¿no? La gente se mete en la película total, ahí compartiendo grupos de los que, de niñas y niños, pues digo niñas y niños, hay gente adulta también, pero la principal asistencia es de gente muy joven que se han puesto los atuendos, las camisetas que ya están desde ayer gorda, acampando afuera del estadio.
1: El reporte hasta anoche había casi entre 400 y 600 personas ya a las afueras de el Campín, ¿no? Ellos se presentan en el Campín, sí. Acampando para poder ver a BTS. Y ya te voy a confirmar, porque había visto aquí muy temprano que estaba como generándose un run run sobre un cambio en el espectáculo. O sea, cambio como de producción. Esto ya es más como logístico. Ajá. Que se había propagado y tenía como a las fanáticas, a las ARMY, pues tendiendo, o sea, como hablando del tema. Sin embargo, hoy varios portales pues hablan de los cierres viales, de los desvíos, de las novedades sobre este evento, que espera más de 50.000 asistentes en cada una de sus presentaciones, la de hoy y la de mañana. El concierto va a comenzar a las 8 de la noche y el acceso está previsto desde las 3 de la tarde, mientras el público esté de 3 de la tarde, acceso al VIP. Mientras que el público general podrá ingresar desde las 4 o 4 y 30, según las comunicaciones oficiales del concierto. La jornada tendrá cierres viales, accesos controlados, restricciones en las vías cercanas al Campín y sectores aledaños. Las autoridades recomiendan usar transporte público, no ir en vehículo propio, verificar las condiciones de la boleta. Además, porque con esto, ¿sabes qué? Me contó alguien que tiene...
2: Yo puedo ir en un carro que me presten.
1: ¿Qué?
2: Poder en un carro que me preste, no en un carro propio.
1: No, lo que lo decía de propio es que no tenga pues no acceso para parqueo, sino utilizar el transporte público para que no congestionara vías.
2: ¿Cuándo es el día de las preguntas tontas?
1: Ya pasó. Estás desfasado. Ve, Canario, ¿sabías que las condiciones de la boleta había que tener en cuenta porque el código QR cambia? Para evitar que se falsificaran las boletas. Entonces, en las condiciones de la boleta, claro, te entregan como la boleta virtual para los que lo compraron en línea, pero el QR va cambiando constantemente. Entonces, verificar las condiciones de la boleta, llegar con anticipación para los controles de seguridad. El minuto a minuto, la gente se ha dedicado a postear absolutamente todo lo que pasa alrededor de este concierto, que será tendencia durante el fin de semana.
0: Esos conciertos tienen un gana-gana por todo lado. Ayer me escribía Tati Moreno, va con su niña. Su niña tiene 13 años, creo, 12, 13 años. Fanática. Y entonces tuvo que comprar la boleta de su niña, porque dijo, no, ni a bala, de verdad, me iba a sola por allá. Pero quería cumplir el sueño de ver a los BTS, muy fanática. Entonces, ¿qué me tocó? Comprar la mía. Y la de ella.
2: Ay, ¿a cómo?
0: ¿No le dije? No me contó a cómo. Pero viajaban anoche, tenían vuelo a Bogotá. Hoy van al concierto. Pronto no sé si me estoy oyendo, no creo. Pero tenía boleta para ella. ¿Y a cómo está la boleta?
1: Más o menos. La más económica, ayer estábamos hablando de 300 y pico. La más económica.
2: No sé.
1: 300, pues, yo aquí
2: pero eso
1: valores.
2: Ya no. Bueno, no sé. Eso ya no es porque aquí quien me dijo, las boletas estaban a, dice, 1 millón, 2 millones de pesos.
1: Sí, dependiendo Felipe. De la localidad.
0: Típico concierto. De mamás cuidando a sus peladitos.
2: Pero la mamá la termina pasando bueno, obvio.
1: Sí, claro. Ve, Cana, ¿y sabes qué me dijo nuestra querida María Acevedo? Ayer me mandó, estaba buscando el mensaje, porque me decía, gorda, Ustedes están hablando de las cifras de lo que se va a llevar a cabo en el concierto allá en Bogotá y lo que mueve allá en Bogotá, pero resulta que ella me contaba que dice que los conciertos también lo van a poder ver por cine y que ella, su hija, le ha comprado boletas para verlo en cine. Yo no sé, ya mismo, sí, te voy a poner el audio ya mismo de lo que me dice. Estaba buscando a Mari, que la hemos saludado porque estaba, ¿se acuerda? Con su chiqui en la UCI, ¿se acuerdan? Ajá. Que la saludamos.
2: Sí.
1: Bueno,
2: sí, sí.
1: Ella me escribió ayer, sino que no lo encuentro. Mari, si estás escuchando, volveme a hablar porque no encuentro el mensaje, el DM que me envió. Me dice, gorda, ellos no dejan de ganar por ningún lado, porque los que no pueden ir por concierto, me dice, mi hija, nosotros no pudimos comprarle la boleta a mi hija.
0: ¿Qué sala de cine?
1: Yo no sé, es que yo le iba a preguntar ayer. A ver, aquí está, María, mira, te voy a dejar escuchar lo que ella dice.
3: La gordita, los BTS también ganan por todo lado. Nosotros le compramos boleta a mi hija para cine. Entonces, este fin de semana voy a ir al cine con ella a ver a los BTS en vivo. O sea, y ya hemos ido a fechas anteriores con ella porque pues es demasiado costoso y a mí me tocaría ir con ella, entonces no, y pues por todo lo que nos pasó con el niño en la clínica, pues tampoco se pudo.
0: Claro,
2: y están con la cabeza, en otra cosa realmente.
1: Aquí estoy buscando rápidamente, y aunque María no me lo puso, estoy buscando que sí, que el BTS Tour se han proyectado en cines de Cali como Cine Colombia, en Palmetto y en centros comerciales como Jardín Plaza, pero... No está, tengo si es ya mismo, Pratieras. ¿Ah, sí? Sí, señor.
0: Está anunciado, y la transmisión del mismo concierto en directo.
1: Transmisiones en vivo del BTS World Tour en cines de Colombia se realizarán en octubre del 2026 a través de salas selectas de Cine Colombia.
0: Ah, como la boleta, averiguate, gorda. 11:57 minutos, es tendencia Caterine Jubinao. Bueno, están en un debate con el ministro de Hacienda, con Miguel Gómez. Y ha hecho una declaración, una aseveración muy preocupante esta representante a la Cámara, Katy Jubinao, sobre el tema del Fondo Milagro. Y sabe muy bien que esto es una de las banderas del gobierno actual, pero lo que ella dice ahí hoy ha generado volver la tendencia. Esto fue lo que dijo. Su volumen.
4: Ministro, ustedes están hablando del Fondo Milagro como el fondo que va a canalizar los recursos de la emergencia. La presidencia me acaba de responder, ministro, que el Fondo Milagro hoy no existe. Y peor aún, esto es 2 meses después del terremoto, y no solamente no existe, el Fondo Milagro, y lo quiero decir de manera enfática, se está constituyendo como una chequera del presidente de la República. De 7 integrantes en el Consejo, 5 delegados son del presidente, 5. Apenas hay un delegado de su cartera, del Ministerio de Hacienda, y hay un delegado de la Unidad de Gestión de Riesgo, que vean esto, es la entidad técnica que tiene que responder ante la emergencia y tiene voz en el Consejo Directivo, pero no tiene voto. ¿Por qué no está el Ministerio de Vivienda, por ejemplo, en ese Consejo Directivo? ¿Por qué no está el Departamento de Prosperidad Social en ese Consejo Directivo si son las entidades que van a responder a la emergencia? ¿Por qué es que 5 delegados son del presidente? Eso no tiene ningún sentido. Segundo, la presidencia me respondió sobre los 47 millones de dólares que anunciaron países como Estados Unidos, China, Emiratos Árabes, etcétera, etcétera, que al día de hoy, 2 meses después del terremoto, no tienen ni idea qué ha pasado con esas donaciones, ni dónde están, si ya las recibieron, y me responden, no, aquí en presidencia no reposan actas y no sabemos nada. ¿Cómo así que no sabemos nada? ¿Qué está pasando entonces con los dineros que anunciaron todos esos países? Y termino, y le voy a pedir un minuto más, perdóneme. Y termino con la Fundación de la Primera Dama. El gobierno, a través de canales institucionales, Señal Colombia, Inravisión, entre otros, promovió la cuenta bancaria de la Fundación de la Primera Dama para canalizar donaciones a través de esta. Y hoy nos dicen que no van a rendir cuentas, que no van a decir cuánta plata hay ahí, y que además no tienen por qué hacerlo porque es una fundación. Sí, es una fundación, pero es una fundación que está promoviendo el presidente. Y si desde ahí le están diciendo a los empresarios que canalicen los dineros, hombre, lo mínimo, por ética pública. Señor ministro, es que ustedes rindan cuentas sobre eso también.
0: Ministro. Ese debate de ayer, pues hoy tiene tendencia y tiene caliente el tema que uno consideraría van a tener que ser serios y dar explicación, porque si no este va a ser el caballito de aquí en adelante. ¿Qué pasó con ese dinero? Y si el tema de lo que denuncia Caterine Juvinao es cierto, pues es muy mal que el famoso fondo Milagro no exista y que quienes lo componen son más cercanos al presidente y no las entidades que tendrían que estar ahí manejando recursos públicos. Un tema complejo que tiene, entre otras cosas, tendencia también al ministro de Hacienda, Miguel Gómez, no solamente por las explicaciones que le pidieron, sino también le critican mucho la actitud en medio del debate, porque repetidas ocasiones se ponía a hablar con otras personas mientras le estaban hablando a él. Se supone que debería poner atención cuando le están hablando y él intervenía, ponía a hablar con otras personas y en muchas ocasiones bostezaba. No se sabía si era que tenía sueño o pereza o quería de una manera desobligante por debajear el discurso de debate que le estaban haciendo. Es tendencia, bueno, todo relacionado con el tema BTS.
1: Bella.
0: Porque aparece el campín también, tendencia, y tiene que ver con esto.
1: Pero dice que las boletas oscilan entre los 30 mil y 40 mil pesos. De pronto la más cara puede costar 45 mil pesos.
2: ¿30 mil pesos? ¿Una boleta para BTS?
1: Sí.
2: ¿En serio?
1: Te lo juro. Mira. Dice, pero en general, aproximadamente en 30 mil y 40 mil. Hablo del cine, güey.
2: Ah, ok, perdón.
0: Que fue lo que pusimos a averiguar a la gorda, perdón, de cuánto valía entrar al cine a verla. ¿What?
1: Sí, valores según la empresa, 30 mil, 40 mil o 33 mil, 45 mil, es lo que estoy viendo acá de lo que aparece en información. Si alguien, y ya mismo con eso. Ah, bueno, y María, que sí me está escuchando, me dice, la mía, las de nosotras costó 45 mil. Aquí Abdel Parada, que tiene mucho, pues, feeling con el
2: team. Un
1: poco
2: de plata para ir por allá.
1: No, pero para ver,
2: hija,
1: un
2: mira aquí sentada, cómoda.
1: 90 mil pesos. Bueno, sí, dice, ¿para qué se va a ir por allá? Eso no, aquí, no,
2: vamos para la casa ahorita en un momentico, llega a la casa.
1: Abdel Parada nos dice, ¿ustedes por qué no siguen a Cinefanáticos? Vea, ¿por qué no siguen? Dice, porque ahí publicó todo eso, lo que se ha vendido de esos conciertos con los descuentos. ¡Ja! También se vienen conciertos como el de Queens, Ozzy Osbourne, Ramsey, Lalita y varios más, así como también hubo uno de Juan Gabriel y su primer Bellas Artes hace un mes. Nosotros porque ignoramos el tema, pero digamos que eso es como que más común de lo que uno cree.
0: En el mundo, una tendencia, Megan Fox. ¿La tienen? ¿Por qué es tendencia?
2: ¿Cómo le parece que Megan Fox tiene, ¿qué? Tiene 40 años, muy mamacita, muy linda, Dios la bendiga. Ella ahorita es imagen, Dios la bendiga, oye, ella ahorita es imagen de un producto para la disfunción eréctil.
1: ¿Cómo?
0: Sin el delfín.
2: Sí, ella es mero macho. Ah, no, mero macho, no, sin el delfín.
1: Arrancatanga.
0: De mero macho.
1: Arrancatanga.
2: Sin el delfín. Sin el delfín. Ella, bueno, ahora forma parte de esta campaña. Eso es un medicamento ahí. Ustedes saben que es medicamento de prescripción de una compañía que en este caso, pues, promociona este tipo de productos. Entonces ella, que sale con un, de hecho, en la imagen sale con un, y sale muy linda. Pues obviamente tiene los retoques ahí desde la producción y lo que ella se haga. Porque ella también, Gordy, si vos la miras ahorita, ya ha usado un poquito ahí como de ciertas cosas.
1: ¿Del Botox también?
2: Un poquito de cosas ahí, a veces. Ay, se ve como, bueno, como que, como que no es para 40 años, ella siendo pues como tan bonita.
1: ¿Qué?
2: Como que...
1: ¿Qué es este cambio de Megan Fox? ¿Cómo bueno, así? Yo, ¿por qué no lo había visto?
2: Ahí le dejo, por eso está pendiente de la mañaneta. Pero pues ahí no se ve en la campaña, no se ve como usted se la acaba de encontrar.
1: Bueno, igual es que Megan ya tiene 40, ¿no?
2: ¿Pero qué pasa?
1: No, es decir, pues... Digamos que uno tiene, la tengo ya mismo en la imagen de Transformers.
2: Bueno, dice, no, mucho muy linda, ese rostro tan bonito. Bueno, dice, Dios la bendiga, oye, nuevamente. Dice, en el comercial, como sale ella, como que, hola, no soy Briaga, soy Ro Sparks, un medicamento de prescripción para hombres. Es lo que dice en ese comercial, donde pues se hace el anuncio.
1: Y está como que se subió de peso también, la veo más brazona.
2: Sí, con el comercial se ve muy bien. Pero bueno, aquí hablan que ese anuncio, explicando un poco sobre esas características canario, habla que esa fórmula de ese Viagra, bueno, dice que no es Viagra, pero dice, esta es una fórmula compuesta 2 en 1, que combina sin el delfín y tadalafilo, que son los principales
1: componentes
2: del Viagra, o componentes
1: Viagra.
2: Sí, de Viagra y Cialis, que respectivamente lo que dice la información que difunde esta empresa es que se disuelve en agüita para una absorción más rápida y que se le pare la antenita. Dice, ¿qué más habla de esto? Bueno, ¿no? Que digamos, el efecto está en 15 minuticos. Usted 15 minuticos antes de entrar al motel se lo toma. Y ya.
0: ¿Por qué el motel?
2: Bueno, no sé, está bien, perdón, en su casa, en su casa.
0: Donde vaya, donde sea.
2: Se lo toma desde la ciudad para el sur, se lo toma desde la autónoma.
1: 40 minutos por allá, antes, claro.
2: Hasta por allá, da la vuelta. Y se mete a algún motel de esos de esa zona. Cuando va para el norte, se lo puede tomar ahí en el monumento de lo de la solidaridad.
1: No, si viene de Jamundí y va para Menga, le da.
2: Ahí se lo puede tomar, 15 minuticos, y le funciona. Entonces dice la pieza publicitaria como que, dice, si me recetan, aparezco directamente en tu puerta. No te preocupes, mi empaque es muy discreto. Es
0: ¿De qué laboratorio es?
2: Esto es, bueno,
1: MK, no me tiras.
2: No, aparece la campaña de Ross, no, tiene que ser Ross Parks. No.
0: Sí, imagínate. Ah, bueno.
1: Que
0: no.
1: Tiene que ser el laboratorio.
0: ¿Cuánto cobra Megan por...?
1: Claro. Ish. Por vos le digo, o sea...
2: No, se paró.
0: ¿Qué, el negocio?
1: No, el corazón al viejito.
0: Económicamente.
2: No, ella se paró económicamente.
0: Ah, claro.
1: El corazón al viejito. Sí, el corazón al viejito.
2: Píldoras para la disfunción.
1: No, pero aquí viendo a Megan, perdón, no dejen de lado, búsquenla porque sí la veo diferente.
2: Pellizcadita, ¿cierto, gorda?
1: Parece. Pellizcada, okay. La cara, aparte de eso, más brazona. Obviamente la edad es normal, pero sí diferente, se ve diferente a la Megan Fox de Transformers y de otras series de producciones.
0: Es tendencia Rappi en Colombia. Uno de los temas que el motor principal tiene que ver con una denuncia de un repartidor de Rappi que fue a llevar el domicilio. Lo dejó en la portería y el dueño del domicilio dice que él no lo va a pagar porque no se lo entregaron a él en sus manos. Y mucha gente dice que considera que es un tema que, pues, que le dio en la cabeza al repartidor de Rappi.
1: Claro.
0: Entonces el pedacito de viralicemos a este doble treta y ahí es la tendencia. El audio no es de mejor calidad para que ustedes entiendan qué es lo que pasa, pero la cosa escala a que se viraliza el video de este hombre que quiso tirar viveza. Gorda, que porque no se lo entregaron en las manos.
1: No me parece, además porque es
0: los
1: claro.
0: Los Rappi nunca entran hasta los apartamentos, ¿no?
1: No, eso ya es
2: prohibido.
1: ¿Por qué fue con la señora de las pizzas la vez pasada, ¿te acordás? Que él decía, el argumento de los Rappi, en este caso, o bueno, de los que entregan ese tipo de domicilios,
0: de algunas
1: plataformas, es que ellos no pueden dejar tirado su vehículo, que la persona debe de salir. Así sea donde haya aparcar, debe de
0: porque
1: salir.
0: Del minimarket sí suben, gorda, con sus papas, sus yucas, sus huevos, su leche.
1: Ah, no, los de minimarket sí. Eso, ay, vea, déjemelo seguir. Hágale, él entra sin problema.
2: Que uno ya
1: pero
2: lo
1: los
2: conoce,
1: de Rappi.
2: Pero perdón, no. Gorda, lo de la unidad también, a veces lo decía en la misma unidad.
1: Claro.
2: Porque por temas de seguridad, evitar que.
1: Claro, que salga. Sí. Y en el caso de él, si la dirección era esa, lo dejó con apartamento, nombre, haberlo dejado en la portería. El señor le quiso dar en la cabeza al repartidor. Ahí sí, nada que hacer.
2: Ellos dicen que la entrega, digamos, efectiva o en sus condiciones, porque la información no habla y la verdad lo que he buscado es que ellos no prohíben formalmente que los repartidores entren en las unidades, pero
1: ni que tengan que esperar a la persona.
2: Pero que esa entrega es efectiva en la portería o recepción del
1: ¿viste?
2: Edificio.
1: El señor le quiso dar en la cabeza, señor Carechimba.
0: Es tendencia a la palabra aplaudan. Ya saben ustedes el origen
1: ¿por
0: de
1: qué
0: esa.
1: No aplauden?
0: ¿Por qué no aplauden? Esa tendencia se va a mantener, gorda.
2: Obvio, de aquí en adelante.
1: Que viva Cristo Rey, 4 años pero nos
2: más,
1: esperan.
2: Muchos dirán, dio papaya, otros dirán, pues no tienen de qué más pegarse en este momento, obvio. Pues con eso arrancan también los otros.
0: Ahí, esa se va a mantener, gorda. Más
1: y bienvenido a la patria milagro también. Me he encontrado
0: pero más el aplaudan, ¿por qué no aplauden? Es tendencia, sigue siendo tendencia, Christian Pike, la mujer que fue condenada a la muerte con inyección letal y que al final no se murió. Bueno, hay información, güey, percibiendo la tendencia y asumo que es el tema de lo que pasó el día que tenían que inyectarla, pero ¿qué ha pasado? ¿Qué se ha sabido de ella? ¿Está grave de salud?
1: La están investigando.
0: ¿Está recuperándose? ¿Le quedó alguna secuela de una inyección que te aplican que es para matarte, gorda?
1: Y
0: dos dosis.
2: Pues ella está en estado crítico, ¿no? Por si algo.
1: Sí.
2: O sea, ella está en estado crítico, que es la información que ya tienen diferentes portales por esos dos intentos fallidos. Yo había contado esta mañana, Cana, que lo hablé. Que,
1: en una UCI, ¿no?
2: Que el pues habían prohibido ya el resto de ejecuciones, lo que se venía para este 2026. Entonces entendería yo que lo de ella pues se aplaza y queda para más adelante. Uh-huh. Ya si ella muere, digamos, entre comillas, naturalmente, a partir de lo que se le hizo, pues bueno, está bien. Pero de ejecución como tal, dicen como que hay una fecha. No, Cana, porque es curioso, ¿no? Como que busquen a ella. No sé si están buscando y si tienen la intención realmente de recuperarla. Me hago entender de que ella se salve para después ejecutarla. ¿Sí me entiendes?
1: Ah,
2: ¿sí me entiendes?
1: Okay, okay,
2: es
1: sí.
2: Como una paradoja, una cosa ahí como muy...
0: ¿Salvarla?
2: Sí, como
1: salvarla
2: que...
1: Salvarla para.
0: Lo que quería era que se muriera. Sí, tienes toda la razón, güey.
1: No, pero sí querían, yo hasta lo que leí ayer era que estaban haciéndole estudios porque no entendían el por qué, si era tan letal.
2: No, y dos veces.
1: Y dos veces el por qué, qué es lo que tiene, qué pasa en su cuerpo, cuál es la respuesta científica a ese tipo de comportamiento.
0: Es tendencia AC10, este AC10 tiene referencia o relación, la tendencia es porque hace 10 años, un día como hoy, los colombianos íbamos a la urna a votar por el plebiscito de paz del gobierno de Juan Manuel Santos. Ya han pasado 10 días desde ese domingo en que la mayoría, muy ajustada, dijo no. Y los que dijeron sí quedaron ahí cerquita. Luego ya saben lo que pasó, pero hoy se habla de eso, de si hubiera sido mejor que hubiera ganado el sí, el análisis de por qué no ganó el sí, cuando la sensación general que había en el ambiente era que iba a ganar el sí. Es tendencia en entretenimiento El Coyote y Acme, esta sí. producción que hace unos días fue anunciada para las salas de cine. ¿Hoy por qué es tendencia?
1: Bueno, porque ustedes saben que ayer lo que les contaba el güey, hay un tiempo en el que las películas pues están en la cartelera, luego salen de cartelera y posteriormente van a las plataformas de streaming, en el caso pues para donde sea o para donde quieran se compren los derechos. En el caso ayer de lo que hablábamos de Toy Story, pues estamos hablando de Disney Plus. Pero en este caso, esta película de los personajes de los Looney Tunes se extenderá bajo una modalidad de servicios pagos de streaming tras su salida de los cines. ¿Alguien de aquí se la vio? ¿Ustedes se la vieron?
0: No, yo no.
1: Bueno, yo sí me la vi, pero no me la vi en cines. Yo soy tan legal como lo que compro. No, mentiras. Pero pues estaba en una plataforma que tengo de reproducción de televisión y ahí me la encontré. Buena resolución. Ahí sí nada que hacer. No es culpa mía. Sin embargo, hoy la noticia pues habla de que los seguidores de Coyote versus Acme tendrán que esperar unas semanas más para poder ver la película desde sus casas. El lanzamiento digital comenzó el pasado 29 de septiembre en algunos mercados y la llegada de la cinta a Latinoamérica tendrá que esperar hasta finales de octubre. La fecha que ha sido anunciada es que para México y Latinoamérica estará para el 29 de octubre, prácticamente a finales de este mes. Está prevista como referencia para el lanzamiento digital. Esto incluye que los espectadores, por supuesto latinoamericanos, están esperando conocer cuándo van a poder acceder a la película después del paso por cines. A la pregunta de por qué se aplazó la llegada, si ya habían dicho algo, es que fue programado para una fecha posterior en aras de darle un impacto más a los cines. Acuerden que esta película ha tenido cualquier cantidad de tropiezos desde que se hizo. Estuvo guardada durante 3 años, cambió de producción, luego la pusieron en cines, dijeron que había costado algo y que más o menos habían hecho un recaudo para poder recuperar lo que se había invertido. Y bueno, ahora quienes hayan encontrado en internet información sobre Coyote versus Acme, pues ya está disponible en plataformas, pero como tal, a Latinoamérica, pues dice que la película, aunque no se ha anunciado oficialmente qué plataforma la va a ofrecer, entre las posibilidades está que estaría en HBO Max el 29 de octubre.
0: Dos países de nuestro vecindario son tendencia, Bolivia uno, México el otro. Arranco con Bolivia y tiene que ver con la detención de Roger Marlaca. Este es el fiscal general que estaba manejando el caso del escándalo de Fernando Cerimedo, el consultor político al que le encontraron las granjas de bots en su casa, hombre señalado de intentar de asesinar a su expareja sentimental, y que abrió un debate del juego de este personaje en favor de muchas campañas políticas en todo el continente, una investigación que incluso tuvo conexión con injerencia de Estados Unidos en esa granja de bots, y ha sido detenido, muchos consideran de manera arbitraria, por un señalamiento que hizo el gobierno de Estados Unidos de vincularlo con casos de corrupción e incluso con temas de nexos de narcotráfico. Le echaron mano, lo que muchos interpretan es que quieren evitar que el proceso de investigación contra Cerimedo continúe, y bueno, viene la orden desde Estados Unidos, por eso fue detenido y por eso es tendencia Bolivia. Mientras que el otro país, que es México, es tendencia por un multihomicidio, así se utilizó la palabra para calificar lo que pasó.
2: Uy, triste esto, porque pasó en Nuevo León, presuntamente una mujer que se llamaba Cintia Abigail, pues es la culpable en este caso de un asesinato. Más muy triste porque pues ella asesina a sus 3 hijos pequeños, a sus 3 pequeños, mata a su pareja también y ella se quita la vida. un asesinato que, y una tragedia que pasa, digamos, como a puerta cerrada. Bueno, parte del asesinato porque pues muere su pareja, sus tres hijos, luego ella se quita la vida y arranca pues el tema de las hipótesis de saber qué fue lo que pasó. Dice un fiscal que con los hallazgos de los cinco cuerpos, que esto fue el 30 de septiembre exactamente, eso es un municipio que se llama Montemorelos, y explican entonces, y dando pues como esa versión preliminar, y la versión es que en un malentendido de la pareja, pues se dio todo esto, y que eso pudo ser el motivo para ella. Bueno, pues muy triste, uno sabe qué hay en la cabeza y cómo le da tanto, de qué nivel para matar a sus tres pequeños, que si ustedes ven en fotos, unos niños hermosos, hermosos, unas fotos pues muy familiares, y esto que ha impactado muy, muy duro pues a México y al mundo, que obviamente se toca por ese tipo de cosas donde por una discusión se habla, ella le quita la vida porque además Canario utilizó una pistola, o sea, utilizó una pistola para dispararle primero a su pareja, luego le dispara a los hijos. Porque más o menos como la secuencia de los hechos es que ella le dispara a su pareja, porque no se dice que él es el papá de todos los niños.
0: Pero sí pareja de la mujer.
2: Sí, pareja de la mujer. Le dispara a él. Y le dispara a dos de sus hijos también, ahí mismo en esa casa donde estaban. Y ella sale de la casa, ataca a otro de sus hijos que está en una camioneta que estaba ahí en el estacionamiento, en el parqueadero, y ahí se quita la vida. Entonces, muy fuerte, como te digo. Si vos vieras las fotos, uno dice, no, ¿por qué, Dios, los niños? Uno dice, bueno, si ella tiene un conflicto, qué sé yo, primero que no lo resuelva ni matando a alguien ni quitándose la vida.
0: Ha pasado tantas
2: veces.
0: Pero
2: matar a los niños, que nadie mató a sus hijos. Y bueno, no tiene nada que ver, pero pues hay fotografías de esta mujer, como te digo, familiares, sus hijos, y pues nadie va a pensar, pero mira lo que hoy sacude a México en este multi-homicidio en Nuevo León por parte de Cynthia Abigail, la mujer que mata a su familia.
0: Es tendencia ARMYs, bueno, esto tiene relación con los BTS, es tendencia Cerimedo, tiene relación con la tendencia Bolivia. Es tendencia emulsión de Scott.
1: Ay, ¿por qué?
0: Me metí a buscar el motor de la tendencia gorda y no es que haya, yo dije, lo descontinuaron,
2: pasó
0: salió
2: algo,
0: del mercado,
2: un lote vencido.
0: O alguien se intoxicó o lanzan una nueva referencia. Peca. O quitaron al señor cargando el bacalao en su espalda, que fue la imagen toda la vida.
2: Ah, sí, sí,
0: de
2: sí.
0: La emulsión de Scott.
2: O no, alguien tomó, llovió y se enfermó.
0: No sé quién arrancó y se pegó mucha gente nostálgicamente a recordar los días de la emulsión de Scott, hasta punto de volverlo tendencia, la tendencia 25 en Colombia hoy.
2: Pero la emulsión de
0: entonces,
2: Scott,
0: todo el mundo es hablando de su experiencia con emulsión de Scott, que no me gustaba, que me gustaba, que me lo daban, que tenía que obligarme, que yo me lo tomaba o no me dejaban salir a jugar. recuerdo que
2: no me podía mojar, o sí se podía mojar.
0: Que sagrado, antes de que mi mamá me diera la bendición cuando me iba para el colegio, era la cucharada de emulsión de Scott. Y yo, mamá, no. Me dijo, no, entonces no te doy la bendición. Bueno, hay cosas, testimonios. Puro sentimiento, gorda, en emulsión de Scott.
2: Te voy a decir una cosa, con emulsión de Scott, puchica, es que al principio, y a quienes nos tocó en algún momento esa emulsión de Scott, eso era muy amargo, era maluco.
1: Era
2: la emulsión
1: asqueroso.
2: De Scott de hoy en día, Canario.
0: Pero amargo no, hostigante, querrás decir.
2: No, amargo, y lo describen como amargo y aceitoso. Y hoy en día...
0: ¿Amargo?
2: No, pero era no era rica.
0: No,
2: no
0: sí,
2: era rica.
0: Pero el sabor, pero no era amargo. Era
1: yo no la definiría como amargo. La definía era, sí, a la hora de pasarla aceitosa,
2: bueno,
1: que
2: no,
1: uno sentía
2: no.
1: Que uno... como
0: hostigante.
1: Que hostigante, como que uno no se quería pasar esa vaina que era como ese una cucharada de aceite.
2: Literal.
1: Era una cosa,
2: o sea,
1: ahí...
2: porque eso tenía concentrado literal aceite.
1: Claro,
2: o sea, aceite
1: ¿no?
2: de hígado de bacalao. Aceite de hígado de bacalao. Hoy en día esa emulsión ha cambiado un resto. No,
1: no,
2: eso es una delicia, no. Eso no me parece nada lo que era hace
0: años. ¿La has probado últimamente?
2: Por eso sí, la probé hace poquito, no sé por qué alguien me dio.
1: ¿No, eso es una caricia?
2: No, eso es un dulce, es súper rico. O sea, ahorita sí el niño se puede motivar más que antes, claro. Por eso había como tanto rechazo a eso. Entonces, y de hecho la gente cuando lo cuenta, sí, hay nostalgia, pero la gente lo cuenta como ese recuerdo de algo que era para alimentarte o para protegerte y darte defensas y bla, bla, bla, pero no era chévere la ingesta de la emulsión de Scott.
0: Por el sabor, sí. ¿Le tocó alguna vez a la ciencia aclarar que no era cierto que la emulsión de Scott lo hiciera crecer más a uno de lo que ya uno viene en su carta genética, ¿no? Porque había un mito de que si uno tomaba emulsión de Scott, eso lo ayudaba a crecer.
1: ¿Es de verdad?
0: Sí, tiene sí, claro, gorda, ¿cómo así? Pues, bueno, y que a uno no le daba gripa, mucho que a uno hecho un superhéroe.
2: Es más, el comercial de emulsión de Scott eran unos niños debajo del agua, ¿te
1: sí,
2: acordás?
1: Claro, yo que estaba lloviendo y ellos se llovían, no literal. Nada. No, pero cuando decís de crecer era que la gente pensaba que te sumaba...
0: ¿Estatura?
1: ¿Estatura? No te creo.
0: Mito, claro, gorda.
2: Lo que pasa es que no sé si dependía, porque como eso le ayudaba a uno a los huesitos... Entonces porque era un tema que fortalecía el tema de hueso, entonces
1: no,
2: de pronto ahí
1: pues,
2: se desarrollaba
1: de decir,
2: mejor.
1: O sea, el eslogan sano y fuerte crecerás, ese era el eslogan de
2: bueno,
1: la época.
2: Ahí ya lo dicen todos, se supone que un eslogan contiene el ADN o la esencia de lo que es la promesa también
1: sano
2: de
1: sano y fuerte crecerás, así cerraba
0: vitaminas
1: el comercial.
0: A y D, calcio y fósforo que ayudan a la salud ósea y al sistema inmune, pero no se demuestra ni han anunciado que la emulsión de Scott haga crecer un poco más de lo que ya vienes para medir
1: ningún,
0: por
1: ningún.
0: Genética. A propósito, gorda, ¿descontinuaron el shot B?
1: No te creo.
0: Tanta publicidad, porque esa gente se gasta un billete y no se gasta más. ¿Si shot B o los de... ¿cuál es la del dolor, que sirve para todos los dolores?
2: ¿Dolorán o cuál?
1: No. La de Flexdol. No, ¿Flexdol?
2: ¿Y cuál es la de todos los dolores?
0: No, ¿Vigo? La de esa que gasta
1: sí,
0: miles
1: de
0: millones.
1: ¿La de Sebastián Martínez?
0: Sí, ¿cómo se llama?
1: ¿Cómo se llama eso?
2: Ah,
0: X-Ray.
1: X-Ray. Ve que es Flexdol. También es una pasta, ¿cierto? Flexdol.
0: Venga,
1: sí.
0: pero en serio que invierten mucha plata en publicidad. Esa publicidad es de ellos, es muy agresiva en cantidad.
2: Es X-Ray Doll.
0: Y es dura X-Ray y dura Doll. Harto el comercial. Cada comercial eso vale un poco de plata.
1: Sí.
0: Una sola pasada. Calculen cuántas veces la pasan al día. Eso. Pues mucho venden toneladas de eso.
1: Prime.
0: Pero muy cerquita de la cantidad de publicidad siempre apareció la de Shot B.
1: Eso era con multivitamínico, ¿no?
0: Y gorda, usted va a una droguería,
1: ¿no?
0: Hoy y no hay Shot B.
1: Ay, ¿cómo así?
0: ¿Por qué?
1: ¿Te diste cuenta porque fuiste a comprar?
0: No, yo estaba ahí en el supermercado comprando otra cosa y oí cuando la señora de lado y le dijo la de la droguería. No, en serio.
2: Estaba comprando un sildenafil.
1: Me preocupa.
0: Estaba la señora y le dice, no, Shot B. Ay, ¿cómo así? No, pues señora, gorda de paniqueo.
2: Sí,
1: no, me preocupa donde dejen de vender, ¿cómo se llama? El que venden también por paquitas, que sabe rico.
2: ¿Por paquitas?
0: ¿Para
2: o
0: qué?
2: Cajitas.
1: Sí, paquitas. ¿Pero paquitas de seis? Sí, uno se lo toma. ¿Cómo se llama?
2: El
1: Ensure. Me preocupa donde me descontinúen el Ensure. No. Con el Ensure no, que voy para allá, voy en ese camino.
2: Alcalá, le estaba comprando Ensure.
1: ¿Sí,
0: no,
1: ¿verdad?
0: No le estaba comprando otro medicamento a su madre, no.
2: Mi mamá sí.
0: No, estaba comprando una pomadita.
2: No, pero lo dejaste de tomar porque, pues, bueno, yo tuve una temporada de
0: dolor.
2: No pasa nada.
1: No, yo he querido comprar, y sobre todo
2: proteína.
1: El Advance, ya voy necesitando el Advance.
0: Es tendencia Juan Manuel Santos, eso tiene que ver con el tema de los 10 años del plebiscito, es tendencia el no, es tendencia la palabra plebiscito, es tendencia Colombia por el partido de esta noche, ¿qué hora es? 7 de la noche, ¿no?
1: Sí, creo que sí.
0: 7 Colombia y 7:45 el Cali, esta mañana lo contamos arrancando la mañaneta. Es tendencia la Rosalía, ¿qué pasó con la Rosalía?
1: Ah, porque va a ser homenajeada por los Billboard. Recuerden ustedes que hemos hablado mucho de la entrega de estos premios. Y bueno, desde ayer se conoció, o bueno, a través del portal oficial de la Billboard, pues se conoce lo que ha pasado con la Rosalía. La Rosalía que va a ser homenajeada dentro de la entrega. Ay, ¿qué pasó? ¿Por qué no lo encuentro acá? Aparece, le van a hacer el reconocimiento. Espérate, verás. Acá te lo voy a decir. Ay, canario, no me digas que me lo bajaron.
2: La noticia.
1: No, aquí está, tranquilos, no me quiere cargar. Listo, aparece de los premios de la Billboard de la música latina, va a ser galardonada, es que no quería entrar en imprecisiones frente al galardón que va a recibir, y es va a ser galardonada con el premio Salón de la Fama, es el que le van a entregar. Dice que va a recibir, hay un nuevo reconocimiento, va a recibir el prestigioso premio Salón de la Fama por el impacto, dice la Billboard Global, que ha generado su trayectoria. Más
2: allá,
1: ya
2: le entiende un poco.

0: reconoce este premio, uno de los grandes premios que entrega la Billboard, que es el premio Salón de la Fama a la Rosalía.
1: Es tendencia el Real Madrid, no porque le haya pasado algo a mi, al querido Real Madrid, de hecho están en, fuera de competencia porque están en fecha de selecciones, pero sí tiene que ver y tiene relación directa con Colombia, con un muchachito de 17 años colombiano.
0: Imagínate, ¿cómo te parece que el man se llama Gorka Abascal? Él es un volante de 16 años que representa a la selección Colombia en las categorías juveniles. Si ustedes no saben, alguien me dice, ay, gorda, pero nadie conoce a ese muchachito. Bueno, ese muchachito, que es la joya de la selección Colombia, pero sub-17, hoy se conoce la información que ha renovado con el Real Madrid. Y dice uno, ajuepucha, es que ya jugaba. Sí, él ya había jugado, ya estaba. Y lo que dice es que firmó este nuevo contrato con el club que lo vincula con la entidad española hasta el año 2030. Una noticia que también ilusiona pues ese proceso de estos jóvenes tan jóvenes que, mire, ya tienen grandes contratos con equipos a nivel internacional.
1: Es tendencia María Fernanda Cabal, ¿sí? La mujer del mundo de la política del Centro Democrático que anunció en redes sociales que se va del Centro Democrático, y obviamente el revuelo que esto genera, porque es una mujer muy influyente dentro de la política de nuestro país, pues ha generado todo tipo de reacciones. Ella lo comunicó en redes sociales. Lo que veo es que Álvaro Uribe ya le contestó. No sé si de pronto voy a alcanzar a mirar ahí que le
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1: La noticia o la tendencia la tenía hasta la renuncia de María Fernanda Cabal, que dice que se va, que va para otro proyecto político. Muchos se atreven a asegurar que va a ser candidata aquí en el Valle del Cauca. Unos dicen que para la gobernación del Valle, y hay quienes se traen a decir que incluso para la alcaldía de Cali. Eso no está confirmado. Ella no ha sacado un comunicado en el que diga que va a aspirar a un cargo de elección popular acá en el Valle del Cauca, ni a la alcaldía o a la gobernación. Pero gente que está muy metida en el mundo de la política dice que eso es lo que viene. Pero es curioso que renuncie a un partido que ya le pone, si fuera candidata oficial del Centro Democrático para la gobernación del Valle, de entrada le pone toda su maquinaria y tiene una ayuda.
0: ¿Tiene con qué?
1: Ya, claro que claro. Sí. Llama la atención esa noticia de su renuncia a un partido, si es que va a aspirar a un cargo donde va a necesitar votos, porque se gana es con votos.
0: Claro.
1: Eso no es designación de vaya sea gobernadora, no, es vaya gane la gobernación. Pues por eso llama la atención el tema de su renuncia al partido del expresidente Álvaro Uribe. En música, pero ya en el libro de la vida,

0: ¿Sabe quién es gorda? ¿Sabe quién es güey?
1: No.
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0: Son un dúo conocido como Albano y Romina Power.
1: No, pues.
4: No, canarios.
1: Por todo el oro del mundo.
0: ¿No?
4: No, canarios.
0: ¿Y esa canción la conocían?
4: Es que me suena la canción, sí, un poquito ahí como me conocía.
0: ¿Arena
4: pero...
0: blanca, mar azul?
1: Por todo el oro del mundo, si sí, usted sí, me sí, dice. Sí. No, no, no, no.
0: Bueno,
1: no.
0: Le pongo una más familiar. Esta sí la conocen.
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1: Ah, esa sí. No, es que arrancaste por donde no era.
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4: Ya, como unos tonos ahí, como de Chayana.
1: Sí.
0: Sí. Ella, la componente del sí. dúo, ella, Romina, uh-huh. está cumpliendo 75 años.
1: Ah, joven.
0: Y la misma edad, es decir, nacieron el mismo día en lugares diferentes con música Felicita. Diferente. Cumpleaños hoy.
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0: Sting. Podemos decir de ese cumpleaños, güey.
4: Bueno, pues obviamente hablar de un grande de la música, esto ya sería como repetir, pero recordarles que bueno, que sí, que es un genio.

0: genio de las composiciones. Hablamos de Gordon Matthew Thomas. Así se llama, Gordon Matthew Thomas. Hoy está de cumpleaños. Bueno, tiene una celebración para el día de hoy que, si ustedes son fanáticos de su música, de cómo está él hoy en día, pues nace en 1951 y para hoy está cumpliendo 75 años, hace un 2 de octubre, en Wolsen, así se llama, Wolsen, que muchos conocían también cuando formó parte de la agrupación The Police, que fue el bajista y el vocalista también de esta banda, y ya pues con muchos años de carrera musical, 75 años para el británico.
1: Calendario hoy aparece
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1: La cantante de Aqua está cumpliendo años. Lograron fama mundial con esta canción, pero muchísima.
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0: 93.
1: Grande también.
0: No,
1: no tanto.
2: Escucha que. Escucha
0: que. Mañana cumpleaños Kevin Richardson, uno de los Backstreet. Gwen Stefani, el Kevin hoy. Este cumple 55. Es que se están creciendo, gorda. Todos esos peladitos que enamoraron a la gente cuando estaban hace,
1: muchachos.
0: Ya, mira, es que 55, uno de los Backstreet Boys.
1: Pero qué jóvenes.
2: 55. Uy,
0: para no, Kevin Richardson.
1: Uy, no.
0: Gwen
1: no,
0: Stefani.
2: Pues, eso nos dice todo, pues que él está creciendo, pero nosotros también.
1: También, ¿no? Claro.
2: Estamos muy viejos.
0: Gwen claro Stefani, sí. 57.
2: Mamacita, apunta cerquita de los 60, mamacita.
1: Bueno.

0: de otro género.
1: ¿Qué?
0: El cumpleaños de
2: 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No, Radio
1: ¿qué es ese
2: Planeta.
1: Cambio tan abrupto? ¿Qué pasó?
3: La variedad, gorda, la variedad. Margarita María, de la Sonora Dinamita, 66 años. Esto, gorda, pues que... ¿Usted sabe qué significa esta canción en la rumba de esta temporada del año?
1: Obvio que

0: mover la colita, gorda, mira. Al ritmo de esta canción, para que te vayan las penas y se alegre el corazón. A ver, a ver.
1: Saludos a la gente del barrio Minitas, en Manizales, a las primas Marta,
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1: Milvia, la tía Flor, un abrazo. Y un abrazo porque gana esta canción, sí que le dieron palo en ese momento. O sea, los, ¿esto es qué? ¿Esto es 90, cierto? ¿Cogió 80, finales de los 80 esta
3: canción? No, esto es un poquito, un poquito más atrás. Eso debe ser, ¿terminando o comenzando?
1: Eso, terminando los 80
3: y comenzando los 90.
1: Exactamente, sí.
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3: Bueno, pues ella,
1: mi mamá con un vaso de ron con Coca-Cola.
3: Ella, es que poco gente cumpliendo años.
4: ¿Está en un balneario o qué?
1: Uy, sí, gorda.
3: Margarita, Margarita María. Y vea, gorda, ¿cuánto? Pensé que estaba más grande. Yo no voy a hablar de alguien del séptimo piso, octavo piso, ¿no? ¿66?
4: Ah, no, está bien.
1: No, nada.
3: Nada, ¿cierto?
4: 66, ya.
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2: Izquierda, derecha, sígueme.
3: Hay una canción electrónica de la rumba de Fiesta Naranja que tiene el sampler de esta canción, ¿no? Por si algo. 12.36, fanáticos del despecho, prepárense.
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3: La música popular de la que hemos hablado el día de hoy tiene una colección hecha por DJ Dandres que se llama Cantinazo Mix. Ya pasó el 1, el 2, el 3, el 4 y el 5. Hoy, lanzamiento oficial del número 6.
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0: Ahí está, fanáticos del chupe, fanáticos del despecho, fanáticos de la cantina. El número 6, ¿cómo les fue? ¿Les gustó?
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2: Vea, vea, vea. ¡Qué rico!
3: DJ Dandres.
0: Se las sabían todas, las cantaron todas, ¿sí o no?
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0: Este es el lanzamiento de hoy, el número 6.
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2: Bonitas.
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3: Eso era antes, ya no.
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0: ¿Qué, Johnny Rivera? ¿Para qué? Ahí tenemos el nuestro acá, gorda.
3: Esa canción me gusta. Esta también es de las DJ más de...
4: Andrés.
3: De Jason Jiménez.
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0: Bueno, ahí está, sí, es el 6 para la colección.
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0: Y terminando con el agropecuario.
4: DJ Andrés.

0: Yo ni solo voy a comer hamburguesa.
1: Así el número 4.
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0: Ah, pues va a brindar
3: 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Manden una carta.

0: Bueno, ahí va la colección y ya llegamos al número 6. Esto para los fanáticos del despecho, el chupe y todo esto. Bueno, si quieren tener la colección, ya saben con quién deben hablar. ¿Con quién es?
1: Con el DJ de Andrés.
0: ¿Con quién es la vuelta? 12.48, tenemos premio de Qué Rico para hoy. ¿Qué tenemos, güey?
2: Bueno, vamos a regalar invitación. Bueno, lo primero es la información. 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
2: 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Al 40.
1: El 22.
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0: Desde Popayán, Diego Arbeláez dice, Cana, dale un saludo al profe. Está hablando del profe John Albert, que mañana estuvo por acá. Que ojalá todos los que se pongan la camiseta de este equipo grande y maravilloso que es el Cali tuvieran el compromiso que tiene él con los proyectos y que le vaya muy bien en la Libertadores, profe.
1: Carlitos desde Arizona nos mandó una foto más temprano. Dice, muchachos, buenos días, queridos. Ayer alguien les dijo algo que yo estoy de acuerdo. Me siento como en familia cuando ustedes nos leen y hasta comentan nuestros mensajes. Un saludo para ustedes. Gracias, Carlitos.
2: Nati Giraldo dice, hello, bellezas. Dandres es el mejor con esas mezclas. Yo feliz cantando el cantinazo, brindando con una copita de kefir. Dice, hasta que salió ese señor saludando al perro, el gato, al garabato, tocó bajar el volumen. De Andrés el agropecuario.
0: Manu dice, bueno, se les pasó esta hoy en las tendencias. No me la encontré yo en la tendencia mía, el motor mío no estaba. El caso de Halle Berry, que es acusada de ahorcar a su hijo de 12 años y su exmarido peleando con ella por la custodia de su chiqui. Sí, esta mañana sí lo vi, no lo vi en la tendencia ahora, pero esta mañana en los titulares de prensa
1: duro, ¿no?
0: Aparecía la situación. Tiene un pleito tremendo con su marido y uno de los puntos de discusión es el tema de la custodia de su hijo. El marido dice que ella
2: sacó las uñas,
0: ahorcaba al niño de 12 años.
2: Sí, que lo agredía físicamente.
1: Bueno, Jaime Ruiz nos escribió y dice, buenos días, mañaneteros, ¿cómo amanecieron? Paso por aquí porque hoy quiero hablar un poquito de política. El mensaje es amplio.
2: Siento que está largo, ya.
1: Sí, seré breve. Dice, es que sinceramente a veces siento que algunos medios de comunicación están demasiado flexibles con este gobierno y ojo, no estoy diciendo que todo lo que hace el gobierno esté mal, el problema son las formas y la manera como se están manejando algunas situaciones. Imagínense por un momento que todo esto hubiera ocurrido durante el gobierno pasado. Uno, caminando entre muertos, saliendo con la pistola de la cintura, sacando al director de la DIAN, interviniendo para que sacaran a periodistas de Mañanas Blue, el caso del caricaturista de RCN y ahora lo que está pasando con el director de la Andy. Uf, eso si eso hubiera pasado antes, seguramente tendríamos titulares y debates durante semanas, pero ahora pareciera que algunos lo pasan por alto. No se trata de defender a un gobierno o atacar al otro. Se trata de que los medios deberían medir a todos con la misma vara sin importar quién esté en el poder. Bueno, mañaneteros, que siga la música y que suene como si nada, de Camilo Azuquita. O sea, mucho play. Dice, un saludo grande para todos y como siempre, saludos desde Terrón, Colorado, Jaiber Ruiz.
0: A propósito de lo de Jaiber, lo de la magnitud del tema de la Andy, creo que tiene tanta connotación que ayer incluso Caracol arrancó su noticiero con esa noticia como la principal y la presentó en el tono, en la intención de la noticia, el enfoque de la noticia, con la gravedad, comillas, que amerita la situación.
2: Usted lo pones por el lado del autoritarismo, digamos.
0: Sí,
2: de lo
0: no,
2: que
0: no,
2: podría...
0: pero fácilmente le hubiera dado manejo con otro titular. Bueno, sabemos que aquí, infortunadamente, muchos medios hacen ese trabajo desde el titular, desde el enfoque de la noticia, pero esta situación la reportaron tal cual, con la magnitud e importancia que tiene la noticia.
2: Fabián Montoya dice, hablando de cumpleaños, es el colmo que ustedes no sepan cuándo es el cumpleaños de la señora que tiene la hija en Estados en Argentina, de la famosa Lisandra.
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0: ¿Qué pasó? ¿Qué pasó? Hasta hoy, gorda.
1: Ve, no entendí. ¿Lisandra está cumpliendo años hoy?
2: No, no sé. Pues ella nos dice que es el colmo. No sé, ¿será que sí? ¿Será que Fabián la conoce?
1: Hablando de eso, por acá en X, que voy a leer a los oyentes.
0: Pero aguantame un poquito. Aguantame, gorda. El guayabo de la Y, gorda.

0: Caleño 2115 nos escribió en X y dice: muchachos, aprovechando que es viernes, ¿cómo es que se llama la mamá de la oyente que vive en Argentina?
1: Ya dijimos, se llama Lisandra.
0: Lisandra.
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1: Les gusta la pendejada, ¿no?
3: Sí, ya muy tontos también.
0: Pero escribe, no más que usted.
3: Escribe por acá. Ah, sí, no importa, no importa. Yo estoy orgulloso de esa estupidez. Dice el número terminado en 426. Buenas tardes. A ver, una pregunta. ¿Cuántos años tiene Lisandra?

0: oiga. Tararán. Su carita fue como una marihuana que me traba, que me lleva hacia el cielo.
1: Ah, viejo vicioso.
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3: Dice Feroz Pina, al güey creo que le daban la emulsión de Scott los sábados a las 4 de la tarde.
1: Ay,
3: exactamente
1: sí,
3: eso.
1: ¿Qué sabe?
3: Lo que no imagino es con qué cuchara se lo daba.
1: ¿Y por qué sabe?
3: ¿Qué, qué tamaño era la cuchara, güey?
0: Con el cucharón no, normal, del arroz, normal. Con el cucharón,
3: ah, cucharón
0: de la
3: sopa.
1: Sí, normal, normal, normal.
0: Con el cucharón del arroz.
1: ¿Quién mandó el mensaje?
0: Pero Espina.
1: Ah, sí, va jugando, bueno. ¿Es que la va a estar leyendo?
3: Pa' ver. Uy, que a uno le den la emulsión con la cuchara del arroz.
0: Del arroz.
3: Ese
0: con... Es que es la que
1: pero
0: se adapta.
1: ¿Nunca has comido con la cuchara del arroz o qué? Nunca. ¿No?
0: Probando, probando.
1: La puntica.
0: Sí, la
1: normal.
0: Puntica, la puntica.
1: Bueno, dice Paola Bermúdez. Uy, no, quiten esa canción de felicidad. ¿Cómo olvidar cuando el canario le dio a eso que, mejor dicho, mañana, tarde y noche?
0: ¿Cuál?
1: La felicidad. Que él ponía la versión de Berlín.
0: Ah, ya sé cuál, ya sé
3: sí,
0: cuál.
3: Sí, pero como unos dos días que fue tendencia a eso, ¿no?
1: Cara, ¿tú crees que es muy buena? Y a la gente no le gusta, o sea, mira que allá
0: pero
1: les
0: a la gente...
3: Bueno, buena. Pero creo que a la mayoría sí le gusta.
0: Sí, claro. Sebas López por acá en X dice, muchachos, ¿qué les parece si hacemos una campaña para que arreglen los semáforos de Cali? Casi el 80% dañados, dijo Sebas. Luego más arribita Edwin Ahumada dice, buenos días, no siempre se ahoga con trozos grandes. Basta con una harina mal ubicada.
1: Ah, juepuchica.
0: Dice, a mí me ha hecho hasta llorar. Dicen que toser fuerte puede servir en caso de estar solo. Para, pues, que hablábamos okay. Con el tema del señor que fallece por pues, comerse, pues, ese chorizo.
1: Por, sí.
0: Luisa Fernanda Castro en X dice, felicitaciones al técnico femenino. Se ve la pasión que tiene por su trabajo. Cana, como siempre, gran entrevista. Abrazos, son los mejores.
1: Siempre los oigo, dice Cristina Gil, pero mantengo más ocupada en esta empresa. Pero todos los días son los que me alegran la mañana. Todavía me río aquí sola de las ocurrencias del güey. Gorda, te amo y no te dejes del canario.
0: No, de ninguno.
3: Víctor Hugo dice, mentiras y más mentiras. Este gobierno enredó a todos con un discurso que luego estamos dando en cuenta era de cartón.
0: Freider Pastrana, quien X dice, buen día, planeta. Eso era espeso y con sabor a pescado crudo.
1: Sí,
0: está hablando
1: que...
0: de la emulsión de Scott. Dice, yo veía el infinito y más allá. Cada vez que me obligaban a tomar esa vaina, no pude con
1: la
0: eso.
1: Define así lo que yo decía como amargo. Pues, Agdel Parada dice, se vienen reestrenos como Carrie, dice El Exorcista. Dice Poltergeist, dice, entre otros, para finales de este mes, por si algo ya están en preventa.
0: Johnny
3: y
0: Díaz.
3: Arroba Money Money mandó aquí, X-Ray, cuando no dábamos con el nombre del medicamento. Dice, lo que necesitan es pastas, pero para la memoria.
0: Hablando de
1: total, Fero, muchas.
0: Hablando de Fero Espina, dice, uy, pana, por culpa de ese mix, la cuota que mando a la mamá para los niños se van a ir
1: se
0: en
1: demora.
0: Smirnoff de Tamarindo.
1: Se demora. Dani Segura dice, buena tarde, banda, feliz viernes en mi Cali y bella. Dice, Cana, frente a la discusión que hay en X sobre Briseño y las granjas de bots, su argumento es que los bots no van con cédula a votar. Eso es ridiculizar la discusión de fondo y tratar de idiota a la sociedad. Todos sabemos, a los que entendemos lo que hay detrás de un algoritmo, que el verdadero peligro de las granjas de bots no es que un software vote, sino su capacidad sistemática para fabricar realidades paralelas,
3: claro,
1: y sesgos de confirmación. Al inundar las plataformas con tendencias, mucha información de lo mismo, dice, polarización y noticias falsas logran distorsionar la percepción del ciudadano común. Aunque, dice él, el bot no tiene cédula, el votante cuyas convicciones fueron manipuladas y radicalizadas en ese ecosistema tóxico, sí va a las urnas. Y Briseño y el equipo de marketing del actual presidente lo saben.
0: Me dice Fero Espina, la que manda es ella. Dice, soy yo el que vive con las bendis, pero a las bendis les va a tocar tomar Smirnoff de tamarindo. O sea, él no tiene que mandar la plata que de allá le mandaron no va a tener su destino. Bueno, Johnny Díaz dice, buen día, trío maravilla, todo porque hoy es viernes de sexo, pasión y lujuria desenfrenada.
1: Sepso.
0: Dice, Cana, que parezca viernes, te puedes programar Tintindeo. Dice, señores, ya que hablan tanto de la IA, recomiendo que se vean el documental ¿Qué es IA? Está en Netflix.
1: Dice Danili, ¿será que me hacen el favor preguntarle a la oyente que compró las boletas para ir a BTS a ver si llevo a mi sobrina, ya que no la pude llevar al concierto. ¡Qué gracias!
0: Mira que aquí Helen Dayana, no sé si ya la ves ahí, güeyciño, Helen nos había mandado un mensajito porque le iba a escribir a María.
1: Ok, ya lo vi. BTS el
0: concierto, sí, el concierto es hoy, pero la boleta del cine no es hoy. O sea, es semanas, okay. Porque ya claro, pues hay que, primero hay que grabar el concierto para verlo. ¿Cuándo dice ahí?
1: Bueno, ok, aquí dice... lo está abriendo 24 de octubre. Pero falta.
0: Todavía falta. Y las boletas, sí. 45, bueno. Dice María. Le voy a preguntar, es para poder tener de pronto la información, porque quienes no estén en el concierto, pues tienen todavía tiempo de comprar.
1: Es que, gorda, bueno, más que eso, porque dice acá que el 24 de octubre la proyección en vivo será desde Buenos Aires. Uh-huh. Y el 30 de octubre la proyección en vivo será desde Sao Paulo.
0: Ah, o sea que...
1: ¿Va en directo?
0: Gorda. Ah, va en directo. Antes sí, es para hoy. Ya, ok. Bueno, Marco Javier nos escribió, dice: bendecido viernes, planeta, nada nos pertenece excepto el tiempo, hoy elijo habitar mi presente con paz, porque mi valor no se mide en números. Que sea un fin de semana de felicidad y recarga para todos.
3: Ahora que hablan de salas de cine por el tema BTS, si van a verse algo este fin de semana, ahora mismo, ayer estaba número uno en Netflix, una que se llama Una Bomber. Esta es una película hecha basada en la historia del terrorista Ted Kaczynski, un peladito súper inteligente, o sea, un genio que a raíz de una manipulación de un psicólogo y un tema familiar y todo, terminó convirtiéndose en un hombre que hizo una historia que en Estados Unidos es muy famosa, porque eso le costó a la CIA mucho tiempo y mucho dinero detallar quién era el hombre que enviaba las bombas que llegaban como regalo, como domicilios, como por el correo, y cuando las abrían, estallaban y pues mataron a varias personas y a otras las mutilaron. Y el que tiene la conexión entre su inteligencia, la presión académica, su tema familiar, hasta convertirlo en un terrorista, resulta interesante. No es la más emocionante de pata y puño, si están pensando en eso, no es para él, pero el mensaje, sobre todo para quienes sabían de la historia de este terrorista, pues ahí está detallada toda en esa película que ayer estaba número uno.
0: Claudia Cárdenas nos escribió, si es Cárdenas, sí es Cárdenas, dice...
3: Tiene a Russell Crowe por si algo en el elenco.
0: Dice: hola chicos, un bendecido día, escucharlos todos los días es muy motivante en mis días estresantes, donde me sacan una sonrisa. Dice: hoy mi hijo Santi está cumpliendo 15 años. Aunque está estudiando juicioso, si me le regalan un saludo, yo lo grabo para cuando llegue a casa. Saludos a Marta, que siempre me hace reír. Bueno, quiero preguntarle a Claudia si está ahí en sintonía, si ya lo va a grabar, porque pues...
3: Que lo grabe en 3,
0: no,
3: 2.
0: No, espere, porque no me ha contestado. Mientras tanto, leo a otro oyente. Dice Miguel Rojas: la clave, mi gente. Luego Eduardo Castro dice: buenos días, chicos. A veces el chorizo le pasa lo mismo que al papá de Coco en la película de Disney, a Héctor. Así, recapitulando.
1: ¿Y él cómo murió? También murió...
0: Creo que trancado.
1: ¿Se ahogó?
0: Sí, ahogado.
3: ¿Sabe con qué se tiende uno a trancar, gorda, ahora que estoy pensando en eso?
0: Recapitulando la película.
3: ¿Con el chunchullo? ¿Con el chunchullo? Sí, con el chunchullo.
0: ¿Con el bofe no te pasa?
3: Y con el bofe.
0: Claro, que eso es como que uno lo va mordiendo.
3: ¿Que uno cree que ya lo trituró?
1: Que uno cree que ya lo dominó y no.
3: Y él se resiste a
0: irse.
3: Horrible.
0: Ay, eso, no. Eso. Queda
3: un pedacito que ni arriba ni abajo.
1: Eso no, que él como que se queda en la mitad y, o sea, no se va y uno...
0: ¿La rompecamisa es lo mismo que la sobrebarriga?
3: No.
0: Es diferente, ¿cierto? Pero esas hilachas...
1: Como ella tiene también esa sobrebarriga, ¿sí?
0: Sí,
1: el cuerito. De ese cuerito tampoco...
0: Uy, eso, ese tipo de comida, eso es
1: pero
0: terrible.
1: Digo, uno toma la decisión, dice, no, se va, aquí voy con el impulso. Y se manda y no fue lo suficientemente, o sea, digamos, ese impulso para que se fuera.
0: Ay, horrible.
1: Entonces queda uno ahí, a uno le toca hacer un esfuerzo de...
0: Ay, ¿y no te ha pasado?
1: Y uno le comenta, uy, parce.
0: ¿Y no te ha pasado que tomas agua pero no se te va? ¿O líquido y no se te va?
1: Uy, no,
0: y sigue ahí.
1: Eso es muy desesperante. Si uno con ese microsegundo ahí, uno ya se asusta.
0: Uy, no.
3: Sobre eso lo ha escrito Nati Borrero, que dice: en un restaurante en el que trabajé hubo un caso que nos asustó mucho, porque una de las personas que estaba sentada se atragantó y paró. Se paró de la mesa y cayó al piso.
1: Ay,
3: por
1: no,
3: falta de oxígeno.
0: No te creo.
1: Más dramática la cosa.
0: Bueno, nos escribe...
3: Pero no me detallen qué terminó. ¿En qué terminó el caso, Nati?
1: Dice Ronnie, hola muchachos, debería ser Shakira la que maneje todas esas donaciones de esos países, se la van a robar, típico, maravilloso día, parceros.
0: Carlos Herón en X dice, esa música de hoy es porque nos estamos preparando para Armando la Navidad, pregunta, dice Carlos.
1: Andrés Otero dice, hola muchachos, en cuanto al atragantamiento, si estás solo, probablemente si es grave, no vas a poder toser con el espaldar de una silla firme. Dice, te empujas la parte alta del abdomen ejerciendo fuerte presión y simulando la maniobra de Heimlich. No sé cuál es esa maniobra. Para entenderle y para estudiar un poquito, porque uno sabe cuándo lo va a coger uno de eso y no tenga uno quien le ayude. Ah, bueno, dice, a mí una vez me tocó hacerle esa maniobra a mi mamá. La salvé y lo primero que recibí fue un calvazo y un, ¡me vas a matar!
0: Pero antes la salvó.
1: Señora desagradecida, le dije yo.
0: Dios. Marce que está en New Jersey dice, mis amores de la radio y de la vida real, espero que todo esté muy bien. Y se les cuento que desde el día que les escribí, del día del traductor, terminé hospitalizada. Y desde entonces, ay, ustedes han sido mi fiel compañía. Oiga, Canario, de día y de noche.
3: ¿Qué pasó, Marce?
0: Dice, gracias mil por acompañarme y hacerme estos días mucho más llevaderos. Feliz viernes. Un abrazo, mi querida Marcelita. Esperamos que todo siga mejorando.
3: ¿Pero no te cuenta qué pasó?
0: No.
1: Beto en Toronto dice, más música decembrina para motivarme a comprar pasaje, dice, nos manda pues aquí unos videitos donde se encuentra Beto.
0: Dice Jorge Echeverry, buenos días, con esa noticia del chorizo me hicieron recordar a la película Coco, que el papá del niño supuestamente muere por un chorizo y de ahí su apodo.
1: Mira que con los de Choriov no pasa eso, nada.
0: Dice, a mí me pasó.
1: Carne súper digerible, no, una belleza.
0: Se deshace en la boca.
1: Más se deshace, usted puede comer 4 o 3 a la vez.
0: Dice, a mí me ha pasado, antes de leerlo, pasa mucho también con las espinas, ¿no? Cuando uno come pescado.
1: Ah, sí que es maluquita.
3: Sí, pero la espina no te ahoga.
1: Sí, no, es como que...
0: Sí, no, pero... Es
3: desesperante, una espina clavada en la garganta. Sí,
0: sí, no. Dice, a mí me
3: pasa... Una papa o una tajada.
0: Eso, como a plátano.
3: Para tratar de que la arrastre, pero esa no te ahoga.
0: Sí, es verdad, es verdad. Pero bueno, dice Jorge Echeverry...
1: Si ya me comí la tajada.
0: A mí... Y de último él.
1: Y sí, qué guay.
0: ¿Quién vale?
1: No, me morí.
0: Pida porción adicional si está en restaurante. A mí me pasó con mi hija cuando tenía 2 añitos. En un descuido agarró un pan de hamburguesa y se lo tragó. Cuando la vi, estaba ahogada. Me tocó hacerle la maniobra para que lo expulsara. Los demás entraron en pánico, pues por verla así, ¿no?
1: Dice Jennifer Tenori, ¿cómo olvidar el cazado de emulsión de Scott con cola granulada? La pesadilla de unos niños, creo que con eso se me cayó la cédula.
3: Luchito Rodríguez me manda por acá un saludo, felicitaciones Cana por lo de tu hijo y que gane el verde hoy, ¿qué tal un amor de primavera? Un pachito, ¿no aguanta mi Cana? Dejemos quieto el tema, no, ojalá y
0: el lunes
3: sume 3 hoy.
0: Mañana vos tenés turno, si hoy gana mañana vas con amor de primavera y ¿cómo es que se llama? Uy, se me acaba de olvidar el nombre de la canción de Miguel Martí.
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0: Y se me olvidó. Bueno, Alexandra Prieto, esta vita cerebrina, dice, amigos míos, yo fui al concierto de Karol G en San Francisco. Dice, la producción y toda la organización genial. Y ella, un espectáculo, de mis mejores experiencias. Y esto se lo está contestando el Canario, porque por lo que vos preguntabas, que Karol G no está como tan embalada en música, pero ella dice, la producción y toda la organización general.
3: El repertorio que tienes.
0: Dice, y ella un espectáculo. De mis mejores experiencias, el concierto de Karol G en San Francisco, dice Alexandra.
3: Lo que yo digo es que me acuerdo muy bien que en los 2 tours anteriores, todos los días había algo que decir sobre la gira. Esta la ha llevado exitosamente porque ha tenido muy buenas asistencias, pero no hay tanta exposición mediática. No estoy diciendo si el concierto es bueno, regular o malo, no. Simplemente que no tiene tanta exposición como los anteriores.
0: Félix Sandoval dice, saludo al tricampeón, gracias por esas alegrías, vamos por la Libertadores, saludos a las niñas, Dios los bendiga, le dijo Félix al profe cuando lo tuvimos acá.
1: Albion dice, no, gorda, lo que pasa es que esos conciertos son en vivo y en directo, pero desde Argentina y Sao Paulo, en las fechas del 24 y del 30 respectivamente, quedan contados lugares disponibles, dice Fernando Osorio. Dice, buen día Radio Planeta, gordita Canario Way, dice, a mí me pasó cuando estaba pequeño y me atranqué con una espina y mi abuela me metió un plátano. Dice, con dedos y todo, dice, uff, vi el infierno, dice, vi fue el infierno en ese momento.
0: Claro, no, eso es horrible. Paulita Johnson, ahorita que estábamos hablando también del concierto de Karol G, nos mandó fotos y dice: hola muchachos, buenos días.
1: Yo Gorda, fui, el deseo de vivir, perdón, es la canción.
0: El deseo de vivir, gracias. El concierto de Karol G, chimba de Íncharo. Se Karol G en Seattle y yo pensé que no se iba a llenar el estadio. Dice que es grande. Y ese estadio a las 8 de la noche no le cabía un arroz parado. Dice, me quedé sorprendida la convocatoria que tuvo este concierto. La producción impecable, el show espectacular. Sentí que mi plática estuvo bien invertida. Hasta mi esposo, que no le gusta a Karol, le gustó mucho el show. Volvería a ir a su próxima gira sin dudarlo. Adjunto prueba de asistencia. De hecho, muy bonita Paulita, vea. Ahí, y nos mandó videos del concierto. Allá.
1: José Orozco dice: muchachos, buenas tardes. El que probó emulsión de Scott es buen amante. Ya saben por qué. Yo no sé.
3: ¿Por qué? ¿Qué tiene que ver?
1: No tengo ni idea.
3: En la emulsión de Scott con que alguien se vuelva buen amante.
0: ¿Aplica para hombres y mujeres?
3: Pero Ani Cabrera dice: pues a mí no me disgustaba el sabor de la emulsión de Scott. Recuerdo que en nuestra casa una tía era la que nos la daba. Y era una cucharada después del desayuno. Mis hermanos peleaban con ella para no tomarla, pero yo la digería con total facilidad.
1: Claro, es que van a haber excepciones. Es que no dice que todo el mundo, pero pues normalmente sí era más como la queja de: ay, no.
3: No, la mayoría lo resistíamos. Es que la discusión no era, güey, no era por si a la mayoría no nos gustaba el sabor. Pero el tema de que para vos era amarga, para mí no era amarga, era como aceitosa, como hostigante, pero no amarga.
0: Sí, sí. Julie Gómez, ahorita que hablamos de lo de las estafas, de lo del arriendo y bueno, otras cosas que están pasando, dice: buenos días, Planeta, hablando de estafas, yo necesitaba una revisión en Yamaha, por lo que busqué en Google el número de una de las sedes. Llamé y el que me respondió me dijo que debía de pagar para poder agendar. Adivinen qué, yo bien dormida envié el dinero, 130 mil pesos a una cuenta de Nequi. Al otro día llegué a mi cita y oh sorpresa, no había cita. Busqué al tipo en Facebook y aparece la foto de dos muchachos en una celda. No. Eran los de la cárcel. Mal y yo, parados. Vea, caí. ¿Qué tal eso?
3: Mucha gente que, Gorda, se aprovecha de las redes y de la, no sé, ingenuidad.
0: No, estos mal parados, ¿ah? Ni lo peor. Lo peor. Listo, por acá ya
3: quedó. A esa hora hay alguien, Gorda, buscando qué se inventa para tumbar a otro.
0: Ay, lo. No, no.
3: De alguna
1: desgraciados,
3: manera.
1: Desgraciados, ¿ah?
3: Alguien que está diseñando una estrategia.
1: Robar.
3: Meterse, robar. Bueno, en fin.
0: Ah, bueno, y termino con esta. José Luis Salinas dice: buenos días allá, buenas tardes aquí, desde Francia. Para el grupo de personas que hacen más alegres nuestras mañanas, dice: para el canario. Que le gustan así como a mí las teorías conspirativas, le mando una foto de la evidencia que los aviones aquí en París reparten algunas sustancias en el cielo para hacer que no llueva. Este es el tercer día que estoy aquí y todos los días se ven sobre el cielo esos aviones. Y nos manda fotos, nos manda evidencia, dice, eso debe ser para controlar el clima, y luego nos manda una foto que está pues a las afueras de la Torre Eiffel, dice José Luis Salinas.
3: José, te mando un abrazo grandísimo. Que tengan una buena tarde. Ah, bueno, pero antes tenemos el ganador de Qué Rico. ¿Quién vamos a invitar?
1: Se lo había puesto por acá. No lo sé. O si le hice ese pantallazo. Espérate.
3: Al que llegara 22, ¿no?
1: Sí, 22.
0: Ah, mientras lo busca, Sara, ahí también nos escribió el inspector Gallet. Dice: buenas tardes, planetarios. En cuanto a las píldoras para la disfunción, que está Megan Fox promocionando, lo que dice el güey sobre la anticipación. Si vas para el sur, te la tomas en la Universidad Autónoma. Y si vas para el norte, te la tomas en el Monumento a la Solidaridad. Adrián Montralegre también nos habló.
1: Ah, pero eso es lo que dije yo. ¿Es que lo repite o qué?
0: ¿Qué? No, pues sí, que él estaba argumentando desde qué punto podía haberlo. Okay. Y Liliana Rodríguez dice: muchas gracias por el halago. Y sí, mis amores, preparamos cenas de todo tipo para buffet, para todas las ocasiones. No le tenía nombre a la ensalada, pero el que le colocó mi gordita es perfecto, tropical. Yo que le di a mi hijo 2 litros de aceite puro de bacalao, ay, era inmunda esa vaina, me la traían de Buenaventura, ay, y a él le tocó.
1: No.
0: O sea, no por bajo emulsión de Scott, sino literal
1: aceite
0: el aceite
1: de bacalao. Puchica. Bueno, alguien diría, ese le alimentaba más de pronto.
0: Y termino con este, que sí es el último. Dani Segura dice: buena tarde, banda, feliz viernes en mi Cali Bella Cana, frente a la discusión que hay
1: ya
0: en X sobre... Ah, ¿ya lo leíste?
1: Ya lo leí.
0: Ah, bueno.
1: Pues, dice Ángela María, es que dice Ángela María la ganadora, que fue el número 22, Ángela María 827. tiene invitación doble de las papas rechiquen de Qué Rico. 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
3: 1:14, 1 de la tarde, 14 minutos. Se ha puesto gris el cielo del sur de Cali. Es el comienzo del fin de semana. Es el fin de semana para decir
0: ¡Huepa!

0: Vamos de fiesta.
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0: Mañanita del lunes 5 de octubre del 2026, ¿cómo les parece? Ya van 5 días de octubre, 5 días de octubre, hoy es lunes, está Colombia marcando una semana que se llama la semana de receso, que es una semana que se les da descanso a los estudiantes de los colegios en todo el país, supuestamente, bueno, con la idea, la intención de que se aproveche para tomarse unas vacaciones, fomentar el tema del turismo en Colombia. Ese es como el espíritu de esa decisión. Así que esta semana será de muchachitos en la casa. Aprovechando para dormir un poquito más tarde. No sé quiénes se pueden dar la posibilidad de realmente tomar las vacaciones, de irse a algún lado, aprovechando que están los niños en el receso. Pero bueno, esta semana se conoce así aquí, así que saludos a todos los papitos que hoy no madrugaron tanto, no tuvieron que ir a llevar al colegio los niños, que hoy no vieron llegar la ruta del colegio a recogerlos, que no tendrán que ir a recogerlos luego de la jornada, en fin. Saludos, abrazos, espero que hayan tenido un buen fin de semana, que hayan descansado, que hayan hecho deporte, que hayan comido rico, que hayan leído, que hayan visto una buena película, que hayan hecho lo que en la semana regularmente no se hace. Ojalá lo hayan aprovechado de buena manera. Acá estamos para acompañarlos con la gorda que ya está por acá.
1: ¿Qué hubo, Cana? Buenos días para vos, para los oyentes, un buen lunes, que estén arrancando buena semana. Hoy motivación, la motivación de la semana será es que hay puente festivo.
0: Ah, bueno, aparte de semana de receso, lo que estábamos hablando, conecta con que este lunes es festivo en
1: claro,
0: Colombia.
1: Claro, claro, el único festivo del mes de octubre. Conozco de muchos papitos y mamitas que a raíz de la semana de receso, pues también decidieron tener vacaciones o pedirse algunos días para poder irse con los chiquis o al menos estar, no pueda que no irse a algún lado, pero sí estar como pendientes de los niños que tienen esta semana en casa. Así que bueno, pues para ustedes, para los que ya están afuera, los que ya se despertaron, los que arrancan su semana laboral, un abrazo y un saludo, que esta semana todo les fluya, que les rinda mucho y que haya muchas bendiciones para ustedes.
0: Suponemos el tráfico de la ciudad, pues debe ser un poquito más flojo hoy, más liviano por el tema de que no hay rutas escolares, que no hay papás hasta ahora llevando niños al cole. Suponemos un poquito más. Nos hablan, si algo ya está activado, nuestro número de WhatsApp.
1: El 305-252-8404.
0: Activado también nuestra cuenta en X.
1: @ Radio Planeta 969.
0: Por ahí nos van contando lo que quieran. Hagan parte de la mañaneta opinando, preguntando, proponiendo, pidiendo canciones, saludando, en fin. 7:42.

0: 7:45 en Colombia. Hoy la mañana de este lunes amanece con la ciudad sin lluvia, sin nubes grises. Después de un fin de semana que tuvo de todo. Ustedes saben muy bien que lo que hemos hablado aquí de las estaciones, en un solo fin de semana tenemos verano, otoño, invierno y primavera. Bueno, hoy es como una mañana primaveral. Después de un viernes de borrasca, de intensa lluvia, de tormenta, de inundaciones muy fuertes en el sur. Un sábado más sequito, más o menos. También una primavera. Así nos lo hemos pasado. Y ayer en diferentes sectores pues llovió al caer la tarde. En Palmira hubo una tormenta que tumbó muchos árboles. Sí. Generó que muchos sectores de Palmira estuvieran sin energía en la caída de la noche. No sé, acá en Cali, Gordo, yo estaba ayer en Palmira en la tarde. Acá en Cali también llovió en la tarde y en la noche.
1: Sí, llovió en la tarde, no tan fuerte como el viernes, por ejemplo, pero sí llovió.
2: Es que el viernes no llovió, Gordo, el viernes fue un diluvio.
1: El viernes fue una borrasca de mayo, pero tormenta. En octubre. No, pero sí llovió y llovió tanto en el sur como en el norte. Les digo yo, nosotros, pues ayer me di una pasada por el Minful y apenas llegué, empezó a llover. Y llovió, pero estuvo chévere. O sea, no fue la borrasca del día viernes. Ah.
0: Bueno, hoy amanece en la mañana de primavera. En el día podríamos pasar nuevamente al invierno. Eso puede pasar. Usted sabe muy bien que ese clima está bien loco. 7:47 minutos. Dos preguntas a propósito. ¿Ustedes de casualidad por esos días tienen la visita de los cucarrones en sus casas?
2: Hay de todo. Pero... Ah,
0: les pregunto, ¿hay invasión de cucarrones en sus casas? Porque en la mía sí, aquí. Y ayer en Palmira también por todo lado. Muchos
1: ¿de los grandotes?
0: De los grandotes, sí. Volando por todo lado.
2: Ah, pero esos son las hormigas.
0: Cucarrones.
1: Cucarrones del grandote.
0: La segunda pregunta, cuando hay cucarrones,
2: ¿quiere decir que? ¿Qué?
0: ¿Viene más invierno?
1: Ay, cállate.
0: ¿A qué se debe la aparición? Primero que todo, si les ha llegado, ¿no? Y si no, nos cuentan también. Pues ahí está el tema del 305-252-8404. Por ahora, Gorda, que se celebra hoy, que es 5 de octubre.
1: Bueno, Cana, es que estaba buscando qué significa que los cucarrones vuelen mucho o que lleguen mucho. Ahorita que la IA me responda. Bueno, hoy es...
0: Contesten los oyentes de su sabiduría ancestral, de sus mamás, de sus abuelas.
1: ¿De los cucarrones del Amazonas, que son los grandotes de colores?
0: No, de colores no, son los cafecitos, los tradicionales.
1: Ah, bueno, listo.
0: Solo que son un poquito más grandecitos.
1: Son los más grandes, que se alcanza uno a asustar. Listo. Bueno, hoy 5 de octubre hay varias celebraciones. Hay que decir que hoy es el Día Mundial del Hábitat. Hoy arrancamos con esta celebración. Garantizar que el desarrollo de las ciudades se hiciera de forma sostenible. La ONU en el año 85 decidió proclamar el primer lunes de octubre como el Día Mundial del Hábitat y realmente pues que se garantice a todos los ciudadanos su derecho a encontrar una vivienda digna. Por ejemplo, nosotros después del terremoto, muchas personas hoy pereciendo porque no tienen un hábitat, ¿no? Un hábitat seguro. Y hoy, bueno, pues se habla de esto. Entender que cuando hay emergencias, claro, si se afecta ese tipo de situación, pues muy complejo para los gobiernos de cada país, pero en la generalidad, en la cotidianidad, hay muchas personas que no gozan de un sitio donde estar, donde vivir, así que hoy se habla sobre esto. Hoy también es el Día Mundial de los y las docentes, ya lo habíamos hablado. El día viernes el Cana dijo, bueno, aprovechando el día o la semana de receso, muchos docentes arrancan con esta fecha. Cada 5 de octubre se celebra el Día Mundial de las y los docentes, una fecha que la UNESCO y la Organización Internacional del Trabajo pues decidieron rendir un homenaje a una de las profesiones más valiosas. Es diferente al Día del Maestro, ¿no? Digamos que hoy se habla de esta celebración porque se elige esta fecha, que es el mismo día, pero en el año 66 se conmemoró una conferencia intergubernamental para discutir sobre los deberes, pero sobre todo los derechos del gremio docente a nivel mundial. Así que por eso hoy también se habla del Día de los y las Docentes, diferente al Día del Maestro. Hoy, 5 de octubre, también se celebra el Día Mundial de la Arquitectura. Mano arriba los arquitectos. Si usted conoce, hay personas que estén estudiando o ya arquitectos, profesionales, pues bueno, el primer lunes también del mes de octubre se celebra en el mundo dos festividades de la mano, el Día Mundial del Hábitat y el Día Mundial de la Arquitectura. Tiene que ver con lo mismo. En el año 96 se decidió conmemorar esta celebración, pues teniendo en cuenta el papel tan fundamental que cumplen los arquitectos, ¿no? Entender que son los que diseñan, en los que crean hábitats que para muchos, pues como las crearon, así están, pero otros que tienen la fortuna de decir, yo quiero mi casa así, con estas dimensiones, con estos pisos, con este tipo de materiales. Y bueno, el papel de los arquitectos pues en la infraestructura de los países, en el mundo entero.
0: Tenemos un oyente que es Arqui y tengo dos amigos más a los que son arquitectos y también les dicen Arqui.
1: Yo también tengo un amiguito arquitecto.
0: Bueno, a todos los Arquis, un abrazo, un saludo en su día.
1: Hoy también, 5 de octubre, se habla sobre la educación vial. ¿Qué es la educación vial? La educación vial o la educación para la seguridad vial consiste en el aprendizaje de conocimientos relacionados con la adquisición y el desarrollo de las vías en el mundo entero. La educación vial ha sido incorporada en los sistemas de educación formal y en varios países alrededor del mundo, de acuerdo a los planes académicos y modalidades educativas. Así que hoy se habla sobre la educación vial, algo que poco tenemos por acá, entender quiénes son los actores viales, cómo podemos tener una mayor educación a la hora de pues estar en las vías, no únicamente como conductores, sino también como peatones. Hoy también es el Día Mundial de los Inquilinos. Mano arriba a
0: los buenos y los malos.
1: Los que, buenos, no tan buenos, malos, no tan malos. Hoy, el primer lunes del mes de octubre, se habla de esta fecha, se pretende sensibilizar a la opinión pública acerca de las situaciones, pero atención, de las situaciones de abuso a los que los inquilinos en ocasiones se ven inmersos. Así que muchos inquilinos alrededor del mundo, eso también tiene que ver desde el año 86, pues hablar de las personas que pagan arriendo y que en muchas oportunidades se ven abusados por los grandes cobros, por las alzas sin medidas, por los el famoso canon de arrendamiento que haya que pagar, bueno, las condiciones en las cuales rentan las casas. Así que hoy se habla de esto. Hoy también, cambiando de celebración, se habla del Día Mundial de la Meningitis. Esta es que es una enfermedad de suma gravedad que afecta la médula espinal y las membranas del cerebro, causando graves lesiones, discapacidad y en algunos casos hasta la muerte. Cada que se habla de enfermedad, recuerde que se habla de los síntomas, de cómo prevenirlas, de cómo actuar cuando se sabe que se tiene o una posibilidad de que se contraiga. Hoy también se habla del Día Internacional de la Biblioteca Escolar. Cada lunes del mes de octubre, o bueno, el primer lunes también, una fecha de relevancia desde el año 99, importancia de las bibliotecas, ¿no? De la educación de los niños y los jóvenes, y ahora más que todo, pues entender que en su momento era como la mayor fuente de información para quienes estudiábamos. Ahora ya con la tecnología, poco se visitan las bibliotecas, sin decir que no se visiten, pero hoy es como un día para entender que hay que volver a las bibliotecas, leer para poder aprender. Y cierro con, hoy es el Día Mundial de James Bond. ¿Sabían que James Bond tiene día formal? Bueno, este programa está en su momento. Bam, bam, bam, bam.
0: El famoso agente británico James Bond, o el 007, imagínate, como se conoce a este personaje, que ha logrado muchas, pero muchas películas, diferentes actores, y siempre buenas taquillas en cada una de sus ediciones, de sus versiones, que no sé ya en cuántas van, pero son muchas, y que tiene fanaticada en el mundo. Hay gente que está pendiente del agente 007.
1: Imagínate que cada 5 de octubre se celebra el Día Mundial de James Bond. La celebración del día a nivel mundial surgió desde el año 2012. Digamos que la fecha tiene ahí. No quiere decir que desde el 2012 se haya creado James Bond. Es que pues no, estamos hablando de años. Pero
0: James Bond fue creado, gorda, por si algo, en el 53.
1: En el 53, claro.
0: Ian Fleming creó James Bond.
1: Eso, de ahí, desde ese año para acá, pues se tiene. Pero en el 2012, como se hizo el aniversario número 50, entonces allí comenzó la celebración para proclamar de lo que decía el canario. El tema de hablar del origen de James Bond, de cómo este tipo de películas pues intervino o cambió, digamos, como la forma de ver a los un personaje ficticio, pero muy importante para las series y para las películas en el mundo.
2: Se han hecho 25 entregas. Hay unas, digamos, que son de las entre películas oficiales, de todas las que se han hecho en total. Daniel Craig ha hecho 5, por ejemplo. Sean Connery 6 películas hizo de James Bond. Hablan de las oficiales y no oficiales también.
0: Roger Moore, Timothy Dalton, Pierce Brosnan y Daniel Craig, que fue el más reciente agente 007. Son las 7 de la mañana, 55 minutos. Fanáticos de James Bond, ¿ustedes les gustan las películas? ¿Cuál prefieren? ¿James Bond? Si tienen que elegir para ver una serie, una maratón de películas, y las dos opciones son James Bond, las películas de James Bond o las de Misión Imposible, ¿a cuál le van más?
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Mañana que juega Colombia frente a Perú.

0: Pero América a un pasito nada más de clasificarse ya a la ronda final del fútbol colombiano, gracias a la victoria ayer frente a los Llaneros. Enredados, iba enredando el partido, no fue fácil, digo enredados, es que no fue fácil para América, de hecho lo perdía 1-0, lo empata 1-1 y ya ahí pues era traerse un puntito desde Villavicencio, con un estadio totalmente rojo, pero luego América, y gracias al empuje, a un muy buen cobro de tiro libre, ya en el tiempo de descuento lo gana, y la felicidad y la alegría, no solamente de la hinchada, sino del equipo, de David, de los jugadores de América, que repito, ahora tiene 27 puntos, mira de arriba hacia abajo a los 8, al resto de competidores, y bueno, pues esperar que ya en la próxima fecha América dé el paso que muchos están esperando, es asegurar su clasificación. Así que si ven caritas felices hoy, sí o sí, seguramente hinchada del América y del Cali, que también ganó su partido del fin de semana, del viernes, frente a un rival al que siempre le ha costado mucho y le estaba costando mucho. Tampoco fue fácil para el Cali ganarle a Alianza de Valledupar. 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
0: En un momentito les pongo tarea. Ya saben que estamos armando una lista de oyentes para llevarlos invitados por Planeta a Frida Libre, que ya es el 16 de octubre. Ahora, la otra semana ya es prácticamente la presentación de la espectacular, maravillosa Flora Martínez haciendo esta versión de Frida Libre. Así que ya tenemos varios oyentes, pero hoy vamos a poner más oyentes en esa lista que van a zona VIP, invitados por Planeta a Frida Libre, armando la cartelera de la arena que se viene muy dura en esta temporada de octubre, noviembre, y preparando ya y a pocos días de darles a conocer la nómina de Feria de Cali.
2: Le tengo lo que me dice la IA de por qué hay muchos cucarrones.
0: No nos contestó a alguien con su conocimiento ancestral, gorda, para evitar la IA tan criticada por muchos.
2: No, pues yo le pregunté, pero cuando digo, le pregunté a Google, más a la IA, googleé.
0: Okay.
2: Yo desde acá le digo que encontrar muchos cucarrones en casa o en el entorno por lo general significa que hay factores ambientales que los atraen. ¿Cuál? La humedad.
0: Ok, entonces sí es una señal del tema de la lluvia. Sí.
2: La acumulación de materia orgánica, madera en descomposición o a veces muchas luces encendidas hacen que, pero yo pensaría que va directamente relacionado con la humedad. Y ya comienzan los oyentes a hablar de su inteligencia. Javier Támara nos escribió a través de X y dice: Escarlata y Rojos Díaz, muchachones, saluden al líder. Dice: el tráfico está espectacular, como entre un tubo. Se nota la influencia de los colegios con sus transportes escolares, que hoy fluye el tráfico a pesar de que los particulares pareciera que siguen siendo los mismos de siempre. Dice: no se olviden, la primera persona a la que le deben convencer de su éxito es a ustedes mismos. Un abrazo. Y dice: respuestas. 1, si hay invasión de cucarrones. 2, es síntoma de más lluvia. Dice.
1: Sí, sí, cuando uno ve, pues sí.
0: Porque yo de la naturaleza sé la de las hormiguitas. Cuando las hormiguitas empiezan a arrastrar sus hojitas y aparecen más.
1: Es que están preparando.
0: Están preparándose para la temporada de la lluvia.
2: ¿Ah, sí?
0: Sí, claro.
2: Ah, no sabía.
1: No corta, están guardando sus provisiones, todo lo.
2: Claro. ¿Ve usted? Ve, yo no sabía. Bueno, luego también el querido Beto nos escribió. Dice: buen día, muchachos. Feliz octubre para todos. Dios los bendiga siempre. Dice: aquí ya preparando marañón con huevo. Dice: excelente semana, se les quiere. Dice el querido Beto Scan. Luego, hablando también de los cucarrones, Yamilet Montenegro dijo: los cucarrones son lluvia, lo decían los abuelos. Dice Yamilet. Otra que aportó con los cucarrones es Alejandra Bedoya, que nos escribió y dice: el cucarrón que vemos en el Valle del Cauca se le llama cucarrón de la caña, porque ellos se alimentan de los tallos de la caña y son una plaga. Dice: en los meses de lluvia, que normalmente son abril, septiembre o octubre, siempre los vemos en nuestras casas porque las larvas mantienen debajo de la tierra y ahí están los

0: los adultos. Y al caer el agua, los suelos se ponen blandos y ellos inmediatamente salen. ¿Vea usted? Más, una información más, más contundente de por qué los cucarrones por esta época. Yo no me he encontrado...
1: ¿Tu casa no ha llegado?
0: No se ha entrado el primero.
1: Ah, pero bueno, no me han contestado la otra.
2: Cucarrón, no, o sea, hay unos bichitos también.
1: No, no, cucarrones, estoy hablando de cucarrones. Pregunto, ¿a ninguno de esos entes les ha llegado la visita por esos días de los cucarrones?
0: Dice...
1: Está uno ahí cuando de repente, paquetes se estrellan con la pantalla del televisor.
0: Dice...
1: Luego contra la lámpara, tin, tin, tin. Y yo no sé, dentro es curioso, ¿no? Entran a las casas y yo no sé si también pasan en todo lado, revolotean por todo lado, voltean por ahí, pero luego se mueren. Mueren dentro de las casas.
0: Quedan como
1: que... De hecho, yo los cojo... Los cojo y los tiro, sí, los por tiro la ventana, por el balcón.
0: Ay, qué pecado.
1: Sí, pues para pretender que estén en su hábitat, ¿no?
0: Sí, claro. Dice Lizeth Núñez, hola chicos, para mí es la señal de que ya es hora de sacar el árbol de Navidad. Uy, pero otro que habla de los cucarrones, Eddie, que dice cucarronólogo. O también un
2: balcón. Ah, cucarronólogo, que ¿cuándo se celebra ese día?
0: Yo no sé, dice, o también un balcón grande, fue que dijo. ¿Por qué se entran los cucarrones? Porque hay un balcón demasiado grande y sí, una ventana muy abierta.
2: Una ventana abierta.
0: Y dice Mario Velázquez, dice, hola muchachos, salen siempre en octubre para reproducirse. Durante el verano se entierran y sale cuando llueve. Esto lo aprendí pequeño en Sevilla, donde salían por miles y los poníamos a pelear. Dice, salían los escarabajos rinoceronte y peleaban entre ellos. Dice, hemos acabado mucho con su hábitat y ya no salen tanto como antes.
1: Son las 8 de la mañana, 5 minutos. Saludos, oyentes, gracias por sus aportes, por sus opiniones. Ustedes todas se las saben, ¿no?
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1: Tres cosas para contar. Ya está al aire en La Mañaneta de Planeta. A propósito de naturaleza, se restableció el ranking de los países en el mundo que más uso hacen de la energía solar. Y quedó de la siguiente manera. De hecho, hay uno del continente. Solo uno entre los cinco primeros en el planeta Tierra y es el quinto, precisamente, que es Brasil. Es el país que encabeza la revolución solar en América Latina. Y es el único de nuestro continente ubicado entre los cinco primeros lugares. En el cuarto lugar aparece Alemania, es un líder indiscutible dentro de los países europeos con el uso de energía solar. Luego aparece la India, ha experimentado un crecimiento acelerado y superó a muchos competidores en el uso de energía solar. En el segundo lugar aparece Estados Unidos, se mantiene en el segundo lugar del puesto global con una capacidad bastante alta de uso de energía solar, pero el rey indiscutido es la China. China es el líder indiscutible a nivel mundial en el uso de generación de energía solar, concentrando más, óiganlo bien, del 50% de la capacidad operativa global. Son tres cosas para contar en La Mañaneta. ¿Cuál es la segunda?
0: Pues que cayó otra vez el baloto. ¿Cómo les parece? Este fin de semana dejó un nuevo millonario en Colombia. Y es que hoy es tendencia por el tema estadístico en el que cae en el departamento, que cayó el baloto. ¿Cómo les parece que 61.600 millones de pesos fue el acumulado que se llevó un jugador del municipio de Nopsa, en Boyacá?
1: Boyacá. Resulta, yo conozco Nopsa.
0: ¿Sí? ¿Conoces Nopsa?
1: Claro.
0: No, yo no sabía que existía Nopsa, por ejemplo. Fue el ganador del sorteo que se vendió el día sábado. El ganador participó bajo la modalidad manual. Quiere decir que él... pues hizo la combinación numérica, apunten ahí, el 03, el 10, el 14, el 26 y el 31 y la número 10 fue la combinación que obtuvo el acumulado que estaba en juego. ¿Y por qué se hace, pues digamos, como viral durante el fin de semana? Porque además el premio principal del sorteo, que dejó 40.239 ganadores y entregó premios por 61.965 millones de acuerdo con el balance, pues en el caso de el sorteo, es el décimo departamento colombiano donde ha caído el acumulado de este juego desde mayo del 2022.
1: Y la tercera cosa para contar.
2: Tiene que ver con educación y con las declaraciones, en este caso, que da el rector de la Universidad Nacional de Colombia, José Ismael Peña Reyes, analizando tema de los desafíos que enfrenta esta institución, bueno, creada hace muchos años, desde 1868. Y da un dato, es que en 15 años pasaron de casi 900.000 graduados a cerca de 450.000 el año pasado.
1: Son tres cosas para contar que ya pasaron en La Mañaneta de Planeta.
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0: Bueno, para los que no lo conocían, no lo habían oído, ahí está. Espero les haya gustado, lo disfruten. Si quieren, lo coleccionen también. Con el sonido de los Black Eyed Peas, más la gorda.
1: Buenos días. ¿Cómo han amanecido?
0: ¿Cómo estuvo el fin de semana, gorda? Movidito, tiró juicio, estuvo...
1: No, estuvo movidito el fin de semana.
0: Callejerito.
1: Sí, cositas varias.
0: Vida social al 100.
1: Sí, tenía una...
0: Por aquí, por allá.
1: Y acullá. Sí, el sábado tenía un binguito, ayer fui al Minful, el viernes, ¿qué hice?
0: El día del aguacero.
2: Ah, pues, ¿qué iba a hacer uno?
1: Tenía una comida de cumpleaños.
0: ¿Fue a ver a su equipo?
1: No, fui a ver al Cali porque tenía una comida de cumpleaños, entonces... Pues no me daba para. Ir al estadio implica uno irse con mucho tiempo de anticipación e ir al estadio y ya. Entonces no podía. Además con ese aguacero.
0: Bueno, güey, Lorenzo también tiene semana de receso.
2: Sí, claro.
0: O para el jardín.
2: Sí, claro.
1: ¿Ah, sí? ¿También tiene semana de receso? No te puedo creer.
2: Imagínate, claro. Hoy me puede traer el carro y todo. O sea, hoy me dejaron traer el carro.
0: Bueno, y entonces...
1: Estos niños de ahora que...
2: No, nada en la casa, no, la abuela la que le toca, la abuela la que pierde esta semana.
1: Ah, bueno.
2: No, mentira. No, ahí está con la mamá. Ajá. Miraremos a ver. Cuando mi mamá diga, tráigame el niño, entonces.
0: Pero lo llevan a. Es para llevar a los niños a pasear a algún lado, ¿no?
2: No, hombre.
0: ¿No?
1: Pasear.
2: No. O sea, una semana muy ocupada.
0: A Disney es que lo voy a llevar.
2: No, ya lo llevé a Disney, ya. No molesté, no se acuerda, no es culpa mía.
1: Decile cuánto va a aportar el padrino para ese paseo de la semana.
0: Por eso estoy preguntando.
1: Ah, ok.
2: Padrino, a ver qué hacemos.
0: Un playerito o algo.
1: Uy, disque playerito, no.
2: Compre lo que eso después le damos uso.
0: ¿Cómo les va a ustedes, oyentes? ¿Cómo les fue el fin de semana? ¿Qué tal la pasaron? ¿Están hoy listos para darla toda? ¿Cómo arranca octubre? ¿Cómo están las expectativas de este mes? Entramos en la recta final. Los últimos que ya no son 90, ¿cuántos días le quedan a este año? Bueno, recta final de este año, ustedes saben que es una época...
2: Menos de 90.
0: Que muchísima gente le pone todo el empeño porque sus ventas son mejores en esta temporada, el comercio se mueve mucho más, esperamos que así sea. Si ustedes necesitan anunciar sus ofertas, sus marcas, sus propuestas para este fin de año, saben que nos tienen aquí con nuestras redes y con la emisora.
1: 87 días para que se acabe el 2026.
2: Póngale pues cuidado. Si necesitan anunciar cédulas perdidas, pues también aquí les...
0: ¿Cómo es el...?
1: Tengo un oyente que nos tiene una cédula, unos documentos, ya le digo.
0: ¿Cómo era el tono del señor que decía a vender?
1: A vender.
0: ¿Quién era ese?
2: Ese era el de la escalera.
1: De la escalera. Claro.
2: Porque pues alguien decía...
0: Era todo enredador,
2: sí,
0: ¿cierto?
2: Claro, muy enredador. Usted decía... Usted decía... Diga una palabra, canario cualquiera.
0: Camisa.
2: Escuché que dijo camisa. Le tengo la camisa una berraquera. Mire qué belleza, botones, sí. Humedad, qué berraquera. ¿Cuántos botones necesita? La tengo de 100 y de 200. Sí. Parce, entonces a vender.
1: Y era tan empalagosa que a la final ni vendía, porque la gente ya, cállese.
2: Entonces él decía, no, camisa, es que ahorita no tengo plata. Escuché que dijo plata. Le tengo plata y abajo interés. O sea, sí. Entonces todo lo relacionado con todo lo vendía. Él vendía de todo.
0: Sí. Bueno, entonces a vender.
2: Entonces le decía, no, es que ahorita no puedo, no tengo ganas. Escuché que dijo ganas. Le tengo la vitamina que sí. Le recupera a usted las ganas, o sea, se van todo el enlazado.
0: ¿Cómo se llama ese actor?
2: No sé cómo se llama. No me acuerdo, iba a decir es que no, porque es Don Chucho. Que ese Don Chucho.
1: Si no estoy mal, es muy parecido. No. Olvídenlo. Iba a decir que el que hacía de el que estaba en Blue.
2: No es Don Chucho.
0: 8:37 minutos. Bueno, el hecho es que a vender, que les vaya muy bien, que tengan buenas propuestas, pongan bonitos sus locales, que tengan una oferta, dinámicas, que atraigan clientela. No se queden ahí esperando a ver que la gente llegue, porque pues es probable que lleguen, pero no tantos como si ustedes se mueven a hacer sus ofertas y a anunciarse por todo lado, hacer ruidito, crear promociones, qué sé yo, pero que se les mueva el negocio, pues. 8:37 minutos, estamos en una presentación de...
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1: Acabo de encontrar el nombre del actor, él se llama Juan Machado. Es un man que hizo parte de un programa que se llamaba La Escalera o La Grúa.
2: Ah, que fue la mi, grúa gorda, porque dijimos la escalera.
1: No, porque estuvo en los dos. Era sí, sí. Aquí bueno. Estoy. Era un espacio de humor para
2: los
1: las
2: martes.
1: Nuevas
2: yo
1: generaciones.
2: Yo
1: voy
2: a los martes en la noche, gorda.
1: A vender.
2: A vender.
1: Eso arrancó en Teleantioquia,
2: sí,
1: ¿no?
2: Es Teleantioquia.
1: Y eso tuvo tanto furor que luego pasó a Televisión Nacional, como por ejemplo el show de Suso, que arrancó en Telemedellín y luego pasó a Televisión, ajá, Nacional. Lo mismo pasó con ellos. Y el man se llama Juan Machado, el que hacía ese tipo de personajes, que tenía varios, pero el más particular era ese vendedor que decía a vender.
2: A vender.
0: Bueno, nosotros a contarles sobre los titulares de prensa en Colombia, que
2: nosotros
0: ha pasado,
2: a informar
0: qué ha pasado en las últimas horas en el país, en el mundo y en la ciudad de Cali. Arranquemos por Aguachica, en el departamento del Cesar, otro municipio infortunadamente afectado por el terrorismo en Colombia. Hay toque de queda después de un ataque con drones a una sesión de policía en horas de la madrugada. Ocurrió en la madrugada de domingo a lunes. Tres presos, aprovechando las circunstancias del ataque, se fugaron. Hay una información que dice que ya estarían recapturados. Sin embargo, falta que se confirme que fue realmente así. Uno de ellos, de los presos que estaba dentro de la estación de policía, resultó herido por las esquirlas que generó la caída de los drones. Se señala al ELN como el responsable directo de este atentado, que se suma a los que se han presentado en los últimos días en la costa atlántica de Colombia y también en el departamento de El Chocó. Noticia hoy de las principales en nuestro país: el enfrentamiento entre el presidente de la República, Abelardo de la Espriella, y el alcalde de Sincelejo, Yair Acuña.
2: Estuvo incómodo eso.
0: Sí, sí, muy compleja la situación, porque fue para mí una sacadita de trapitos al sol bien incómoda. Era un consejo de ¿quién fue el primer presidente en hacer este tema de viaje a las regiones? Álvaro Uribe,
2: no,
0: en los consejos comunitarios,
1: sí,
0: ¿no?
1: Sí, claro.
2: Entiendo que sí.
1: Dentro de, y que descentralizó los gobiernos.
0: Santos no lo hizo tanto, no fue tan de ese tema.
2: Petro sí, bastante.
0: Pero
2: sí,
0: ¿cómo se llamaban los de también. Petro? Que era también ir a las regiones y encontrarse con la gente. Bueno,
1: no eran
0: lo hizo. Y ahora Abelardo lo está haciendo. Él lo bautizó como los encuentros. Ah, no, el milagro de las regiones. El estaba haciendo el milagro.
2: Llamarlo trapitos al sol.
0: El milagro de las regiones en Coveña, departamento de Sucre. Y en medio de lo que estaba haciendo ahí, pues pidiendo rendición de cuentas y haciendo compromisos con la región, hizo graves acusaciones contra el alcalde de Sincelejo, Yair Acuña, en el que le recordó los procesos que tiene abiertos por temas de corrupción. Le recordó incluso el video en que, que supuestamente Yair Acuña daba clases de cómo quedarse con la plata del erario público de una manera fraudulenta. Le recordó todo eso y le dijo que no lo, pues él no le puede recortar el presupuesto, porque el presupuesto lo da la nación, no lo da el presidente de la República, pero que sí iba a tener una vigilancia.
2: Oye, que esa platica, palabras más caras.
0: Que esa iba a tener una vigilancia grande, porque él no le iba a firmar un cheque en blanco. Todo el tiempo le restregó en la cara la duda que le genera el alcalde de Sincelejo al presidente de la República. Fue fuerte, fue directo, no hubo mensajes tibios,
2: incómodo,
0: ¿no? Nada, fue directo y concreto.
2: Es incómodo, pero pues mucha gente dice como tiene que ser, o sea, ya estamos mamados de tanta morronguería y tanta cosa. Entonces él dijo que a él no le iba, o sea, quería buscar la forma en que ese dinero pues como que se manejara de otra manera. ¿Sí
0: el presidente le encaró públicamente y le cuestionó, recordándole el tema de los 13 procesos abiertos y una investigación en la Corte Suprema de Justicia por presuntos vínculos con paramilitarismo e irregularidades en el programa de alimentación escolar PAE bajo el esquema de corrupción. Yo no trabajo, le dijo el presidente. Bueno, eso de un lado. Del otro lado, porque fue sacadita de trapitos al sol, vino la respuesta de Yair Acuña, que dice que el video que montó el presidente en redes sociales fue editado y que no se ve cuando él intentó hacer uso del derecho a la réplica,
2: la defensa, bueno,
0: que tuvo personajes y con fusiles en la mano, intimidándolo para que se quedara callado ahí. Por eso luego el video aparece fuera del contexto del escenario donde estaban en ese encuentro, donde él dice que tiene el derecho a la defensa, pero le recordó al presidente sobre el tema del manejo de los dineros para la campaña en la que el progresismo le ganó. Y dice, yo no tengo la culpa de que el progresismo lo haya doblado así aquí en votaciones, ni siquiera hablamos del tema de los dineros que se recaudaron para su campaña, haciendo alusión a que había posibilidad de violación de topes de la campaña. Y le recordó los nombres de varios amigos de él en el departamento de Sucre, incluyendo a la mamá y a Polo Polo, de los que recaudaron dinero para Abelardo en ese en ese departamento. Entonces hay una sacadita de trapitos al sol. Aparte de que el señalamiento que le hace el presidente de la cercanía con algunos líderes de los paramilitares, ya esto es más del análisis, muchos medios recuerdan que esos nombres de los paramilitares que estarían cerquita a Yair Acuña fueron los mismos que en algún momento defendió a Abelardo en el pasado. Así que el tema caliente e incómodo de lo que ha pasado en este encuentro en el departamento de El Cesar.
2: Pero yo vuelvo a lo mismo, o sea, si es profesión, ¿profesión, o sea, si él es abogado, si todo el mundo tiene derecho a la defensa?
0: Es tu opinión, güey. Es tu opinión, estuvimos contando.
2: No,
0: pues,
2: es más que mi opinión, es, no es un hecho, o sea, no es real. O sea, si alguien defiende a alguien siendo abogado.
0: Sí.
2: O sea,
0: sí,
2: es que es como si fuera un tono como de que él también los defendió, o sea.
0: Sí, que es un tema que la prensa detalla curioso, que el origen del señalamiento de los paramilitares tiene el mismo origen. Los que alguna vez fueron defendidos por el presidente son los que estarían detrás en el apoyo a Yair Acuña. Simplemente ese dato y ya. Es tendencia y es noticia en Colombia también el tema de los Marañones. Este era un versus Abelardo, Yair Acuña, y ahora un versus Marañones versus Arroz. Tiene que ver con una declaración del ministro de Agricultura que dijo: no siembren arroz, siembren Marañón, se lo dijo a los cultivadores de arroz en el departamento de La Guajira, considerando que era una tierra que era mucho más apta para ese tipo de cultivo que el del arroz. Inmediatamente los arroceros en Colombia pues han reaccionado con un mensaje que dice: Colombia está en un riesgo alimentario, el arroz pasa por un problema tremendo de comercialización. Ya la semana pasada ellos habían lanzado una alerta por los bajos costos del arroz en Colombia, por la dificultad que tienen para venderlo y el problema que tienen con la competencia de arroz extranjero, para que ahora venga el ministro a proponer que disminuya el cultivo de arroz y se siembre más Marañón. En esta discusión entró incluso el expresidente Gustavo Petro, intervino en la discusión, defendió que Colombia debe incrementar los alimentos de cereales en lugar de disminuirlos, planteó que el Marañón es clave, pero que esos cultivos de Marañón deben desarrollarse en áreas de baja productividad ganadera y que las de arroz se deben mantener donde están el día de hoy.
1: No, pero además, ¿cuál es el consumo normal y ordinario en Colombia?
0: Yo creo que hay muchos colombianos que no saben ni siquiera qué es el Marañón, gordo.
1: Con razón, Beto, ahorita que nos saludó, dijo, es que aquí preparando el Marañón con huevo, y yo no le había copiado.
0: ¿Se ha comido Marañones?
1: ¿Cómo?
0: ¿Ha comido Marañones?
1: No, ni me vas a preguntar cómo es la fruta, porque ni siquiera... Es una fruta, ¿no?
2: Es una, pues... Le dicen la nuez de la India.
1: No, o sea, no tengo ni idea cómo. Si me pones a disfrutar un...
0: ¿Usted
1: disfrutar,
0: no ha visto en el supermercado Marañones?
1: A dibujar un Marañón, no...
0: Pierdo
1: el año.
0: ¿El güey ha comido Marañones?
2: Yo quedo loco, yo no sé.
0: Bueno, y creo que muchos están a la misma.
1: ¿Sabes qué escuchas?
0: Es ahí donde nace, por eso se hace tan grande la discusión. Si el ministro ha dicho
2: además
0: no
2: que
0: cultiven...
2: Si tortas de Marañón, hay tortas que vienen, ¿cierto?
1: No,
0: y cultiven algodón o cultiven cualquier otra cosa, de pronto como que, pero...
1: Alguien que se...
0: La gente quedó ahí como...
1: Alguien que
2: es fruta gorda,
1: línea,
2: es fruta por si algo.
1: Es fruta, bueno, sí. Esto no estaba mal. No, te iba a decir que alguien que esté muy en la onda fit de lo que se hace hoy en día de las preparaciones de waffles con no sé qué,
2: sí,
1: untar crema de pistacho o también crema de Marañón, eso yo lo he visto.
2: Los Marañones, de hecho, los venden estas marcas de Alba, es que se llaman las marcas,
1: sí,
2: de maní,
1: como,
2: o sea,
1: premium,
2: sí,
1: así, como dentro de las preparaciones de esta comida como fit o de esto muy gourmet, pues la pueden utilizar, yo he visto.
2: ¿Qué es eso? Pues también se,
1: pero ni siquiera sea
2: se
1: que
2: comercializa,
1: sabe,
2: mucho, porque pues ellos traen grasa saludable.
1: Sí, es, por eso
2: entonces,
1: te digo.
2: Entonces, así como el aguacatico también es, pues,
1: sí,
2: esa
1: no, que
2: fruta
1: digo
2: muy,
1: yo,
2: muy cotizada.
1: Pues, comparativamente con el arroz, perdónenme, o sea, no vamos a cultivar también más Marañón que arroz.
0: Fede Arroz dijo: el gremio está atravesando una situación crítica por los bajos precios y la propuesta cayó mal de parte del ministro. Líderes de opinión y congresistas criticaron la postura al advertir que sustituir la producción nacional de arroz, que es la base en cambio de la alimentación de los colombianos, pone en riesgo la seguridad alimentaria. El otro tema que empieza ya a vislumbrarse y será seguramente un tema intenso de discusión en Colombia tiene que ver con el tema del salario mínimo. Ya en el mes de... hay una fecha, el 30 de noviembre, el DANE tendrá que presentar el dato de productividad total y cómo está el panorama del país. Sobre ese dato empiezan las discusiones entre el gobierno, los gremios, para determinar, los gremios y los trabajadores, para determinar el salario mínimo 2027. Hoy hay titulares de prensa como el del portal de la revista Portafolio que hablan de que se perfila una propuesta entre el que estaría entre el 9 y el 10%, y ahí arranca la discusión. hay sectores que indican que es insuficiente, que tendría que alcanzar mínimo el 15% de aumento. Otros, desde el sector empresarial, que hablan de que Colombia no puede volver a hacer lo mismo que hizo en el gobierno de Petro, de subir exageradamente, dicen ellos, los salarios. Lo que hay, y en versión de la oposición al gobierno de Abelardo de la Espriella, es que se podría instaurar como una especie de figura en la que se pone muy dura la discusión, muy bajito el monto, y luego, vía decreto preparado, el presidente sale y dice no, lo fija, y lo fija un poco más alto de lo que se establezca de parte de los empresarios, para que de esta manera pues aparezca el presidente siendo el que toma la decisión y aumentando un poco más de lo que se establezca. Esta es una visión más vista, repito, desde el lado oposición para este tema que siempre es discusión, ¿no? Siempre a final de año esto y esto se discute, muchas veces se discutió y nunca se llegó a un acuerdo, y fue el presidente el que terminó tomando la decisión del salario mínimo en Colombia. Son algunas de las principales que tiene esta mañana nuestro país en el mundo: las elecciones en Brasil, las peleas, las protestas en Francia, aparecen hoy entre los principales titulares del mundo.
2: Bueno, hablando de estas informaciones, de lo que ha pasado justamente en España también, Brasil, donde pues ya se ve ahí como que hay un cabeza a cabeza, ¿no?, entre Bolsonaro y hijo en este caso, y pues Lula, que pues está muy intenso en este momento, donde si ustedes van y miran el mapa de lo que pasa en este momento en cuanto a elecciones, pues hay una ventaja que tiene Bolsonaro en este momento, y es Brasil protagonista, porque como hablan de eso, tiene que ver mucho también el que el real brasileño se aprecia frente al dólar tras la victoria de Flavio Bolsonaro en la primera vuelta electoral que
0: se dio. Esa es la noticia. Entonces, es el triunfo de Bolsonaro por un estrecho margen, pero victoria al fin y al cabo, y que van a segunda vuelta.
2: Claro, van a segunda vuelta, son estos dos candidatos, Lula da Silva como Flavio Bolsonaro, que es el senador y candidato en este caso por el Partido Liberal, que se impuso en los comicios del día de ayer. No le alcanzó para evitar, como dicen, el balotaje ya para el próximo 25 de octubre. Pese a los pronósticos de las encuestadoras, este senador dio la sorpresa en las elecciones. Se impone sobre el presidente Lula da Silva. Les toca entonces segunda vuelta porque no llegó al 50% de los votos que son válidos y necesarios para evitar entonces lo que llaman allí el balotaje o la segunda vuelta en este caso, y se volverá a medir el 25 de octubre.
0: La cosa quedó de la siguiente manera: Flavio Bolsonaro 47.03, Lula 45.16. Hay otro candidato del que nunca se habló, pues al menos por acá no tuvimos noticia de él, se llama escritor Augusto Curi, 2.89. Y en cuarto lugar, Renan Santos, tampoco supimos del señor Renan Santos por estos lados, 2.24. Ninguno superó el 50%, y de ahí la segunda vuelta o balotaje, como se le conoce en otros lugares del mundo.
2: En este caso, el senador pues sumó 55.5 millones de papeletas, que son unos 3 millones más que Lula, y alrededor de 2 millones más que su padre, Jair Bolsonaro, en la primera vuelta de 2022, hablando de estos resultados. Y el resultado de Lula quedó por debajo del registrado en aquella elección, cuando alcanzó el 48.4% y 57.2 millones de votos. Entonces, de esta manera, el senador Flavio Bolsonaro, de 45 años y heredero político de su padre, el expresidente Jair Bolsonaro, va a intentar sumar a Brasil a la ola de cambios políticos que ha evidenciado la región en el último tiempo, mientras que Lula pues no pierde la esperanza de alcanzar un cuarto mandato no consecutivo, cuarto mandato a sus 80 años.
0: A propósito de eso, pues aquí va a jugar una vez más un papel determinante las alianzas, las coaliciones.
2: Las presiones.
0: No olviden que en Chile, Kast iba segundo en la primera vuelta de elecciones, y al final termina ganando en segunda vuelta. Pasó en Colombia también, en Colombia también, donde las encuestas siempre favorecieron a Cepeda, y ya sabemos lo que terminó pasando. La dinámica acá en Brasil va a ser más o menos similar. Lo único que cambia es que el factor acá es que el del gobierno aparece en segundo lugar. Y aparece hoy la importancia del abstencionismo. Más de 38 millones de los habilitados no votaron en Brasil. ¿Logrará Lula para la segunda vuelta o Bolsonaro reunir mayor cantidad de votos de los abstencionistas y de las alianzas con los que quedaron en tercer y cuarto lugar?
2: Bueno, en este caso, más de 158 millones de brasileños que elegían entonces este domingo salían para hacer esta salir a las urnas. Y bueno, mirar entonces lo que pasó esta elección presidencial, que en ese preconteo finalizado entonces con ese 100% de actas contabilizadas quedó así: Flavio Bolsonaro, 47.03, y Lula da Silva con 45.16. Noticia también del mundo, tiene que ver con España. Perdón, Pedro Sánchez ha adelantado ya las elecciones generales, hablando de eso justamente, al 29 de noviembre. Dice él, debemos movilizarnos y que el Parlamento nos dote con una mayoría mucho más amplia. Un fracaso de la votación de los decretos de vivienda ha llevado a que el gobierno anuncie la convocatoria a las urnas. Dice, ni Ceuta, ni la debilidad parlamentaria, ni la falta de presupuestos, ni las múltiples acusaciones de corrupción, ni las joyas de Zapatero. Esto pues ha sido obviamente como que suficiente para que Pedro Sánchez anuncie el adelanto de la convocatoria de elecciones generales, luego el fracaso el viernes exactamente de la votación de los decretos de ley sobre vivienda. Y bueno, ha llevado a que esto se adelante para el en noviembre exactamente, cuando se vendrán entonces el 29 exactamente, adelantando elecciones generales. Noticia del mundo también tiene que ver con el caso de la ejecución fallida de Krista Pike. Resulta que el gobernador de Tennessee, Bill Lee, anunció el sábado que el comisionado de instituciones penitenciarias, Estrada, dejaría el cargo a finales de este mes por la indignación que provocó este intento de ejecución que dejó pues a esta mujer en estado de coma, conectada a un respirador y hospitalizada e inconsciente. Menos de 3 años antes, Lee había contratado a Estrada para dirigir el Departamento de Instituciones Penitenciarias y le había encomendado reformar el sistema de ejecuciones de Tennessee después de las persistentes inquietudes sobre la manera en que el Estado aplicaba la pena de muerte. Y resulta que este jefe saliente de prisiones tenía un historial de errores en ejecuciones antes de Krista Pike. Entonces imagínense en lo que ha desencadenado esto, pero que en ese anterior cargo, como funcionario del sistema penitenciario en Arizona, Estrada supervisó 3 ejecuciones que suscitaron inquietudes entre administradores y observadores porque dijeron que los verdugos habían incumplido las políticas oficiales del Estado. Y ahora, bajo la supervisión actual, Pike es la segunda persona este año a la que las autoridades de Tennessee no han logrado ejecutar debido a problemas con las inyecciones intravenosas. Noticia del mundo también. Bueno, hablemos de lo que sucede en el mundo y lo que pasa entre Rusia y Ucrania. Se han visto nuevamente ataques por parte de Rusia a sectores de Ucrania. Se ha visto cómo se ha bombardeado nuevamente, pues, y hablando de los ataques que hace Rusia, pues como una zona donde era un puente, una de las vías, pues también en esos enfrentamientos han presentado algunas víctimas también. Y hablando de que no se avanza y ya son muchos años en los que continúa esta guerra, donde pues siguen diciendo que si no hay una intermediación efectiva, pues no va a pasar nada. Y pareciera, según analistas, que los países están muy quietos y no se habla nada ni se avanza realmente con este tema del conflicto en Rusia, que comenzó justamente, bueno, ya en principio por enero y hasta ahora no se ha detenido. Conflicto que se le suma, en este caso, y hablando de esas confrontaciones, pues el de Estados Unidos, también Israel en este conflicto contra Irán. Bueno, ahí tengo ya como noticias del mundo.
0: Una de las más importantes en el mundo hoy tiene que ver con las protestas estudiantiles en Francia. Una semana llena de caos, de protestas, de incendios, de intervención de la policía. Esto debido a que los estudiantes están llamando la atención del mundo entero. Esto lo hacen para que el mundo entero vea el tema de lo que consideran ellos es un abuso en el recorte de los presupuestos de estudiantes, que tiene que ver con menos profesores, hacinamiento en las aulas. Y lo que esto conlleva, entre 400 y 500 institutos permanecen en total o parcialmente cerrados a nivel nacional en Francia. Las imágenes de estudiantes haciendo arengas en las calles, pues se ha vuelto noticia esta semana para el mundo entero. El gobierno no ha dado una respuesta que ellos consideren oportuna y tiene que ver con presupuesto, tiene que ver con dinero. El gobierno de Francia decidió recortar, esta palabrita que suele ponerse muy de moda en muchas regiones del mundo, recorte, recorte aquí, recorte allá. Bueno, los estudiantes consideraron que no era oportuno a la educación, no, con la educación no, y es lo que, por eso están ahora mismo en las calles. Varios detenidos, en las madrugadas se oyen incluso las alarmas encendidas y las arengas que no paran las 24 horas, especialmente en la capital francesa.
2: Ahorita que hablaba de Rusia, que no se me podía escapar, la tenía por acá que se me estaba ya pasando la noticia. Resulta que Rusia hace un seguimiento en este caso y monitorea unos 200 posibles casos de la peste neumónica, sí. que está investigando una muerte, en este caso que ya se presentó, dicen que todo está bajo control, pero se hace el seguimiento sanitario que se activa luego del fallecimiento de una empleada en un centro especializado, mientras 189 personas fueron hospitalizadas o derivadas o llevadas a instalaciones preventivas. Los primeros resultados de los análisis, bueno, ya se está como en esta observación, mantienen bajo observación por posible peste a estas personas que tuvieron contacto con esta empleada de un instituto antipeste que falleció tras ser hospitalizada con síntomas de neumonía. Y otras personas, en este caso eran de 189 casos, están bajo seguimiento y se siguen haciendo los análisis para, obviamente, no generar una alerta mayor en este caso, que se originó por la muerte de esta mujer, trabajadora de este instituto antipeste.
0: A propósito del tema de Francia para volver, es noticia.

Se conoce que hallaron el cuerpo de una mujer de 19 años incinerado en el puente de los Conquistadores al oriente de Cali. Lo que preliminarmente se conoce es que, de acuerdo con la información, la víctima tendría aproximadamente, lo que les digo, 19 años, presuntamente sería habitante de calle. Su identidad aún no ha sido confirmada oficialmente. El CTI de la Fiscalía realizó la inspección y la recolección de evidencias para establecer las causas de la muerte, determinar cuáles fueron sus circunstancias en las que el cuerpo fue incinerado e identificar a los posibles responsables. Las autoridades mantienen abierta la investigación mientras avanzan los análisis forenses, pero es como la información más inmediata o reciente que tiene que ver con este caso, que ayer fue uno de los videos más compartidos en diferentes portales de la ciudad. Con esto de índole judicial, pues le cuento que hoy es noticia que aún así Cali se redujo en un 16% los homicidios en el mes de septiembre, tras 7 meses de alza. De esto habíamos hablado ya la semana pasada, cuando hemos hablado de las operaciones que se están haciendo, de los operativos que se hacen en la ciudad de Cali en materia de delincuencia, del centro que está particularmente siendo intervenido por las autoridades. Bueno, hemos hablado de un incremento en el 2026 de los homicidios, en todo lo que ha ocurrido del 2026. Sin embargo, hoy el reporte de las autoridades habla de una reducción del 16% de los homicidios en el mes inmediatamente anterior, tras 7 meses de alza. Lo que se conoce dentro del informe es que por primera vez en lo que va corrido del 2026, los homicidios en la ciudad de Cali bajaron frente al mismo mes del año anterior, según lo que dice la alcaldía y las autoridades. Septiembre cerró con 77 muertes violentas, 15 menos que las 92 de septiembre en el mismo periodo, pero del año 2025. Hablan de una reducción del 16,3%. El dato es importante, 7 meses seguidos en los que la cifra creció mes a mes frente al 2025. El panorama del año sigue siendo complejo. Este informe no quiere decir que qué felicidad porque la reducción de hurtos, no, por el contrario, hay preocupación, ya que entre el 1 de enero y el 30 de septiembre, pues ya se suman 846 personas que murieron de forma violenta en la ciudad. La alcaldía destaca que también el fin de semana de Amor Amistad, que lo tenemos generalmente como el fin de semana, uno de los fines de semana más violentos en nuestra ciudad, pues se habla que del 18 al 20 de septiembre, en estos 3 días hubo 7 homicidios frente a 12 del mismo mes o el mismo fin de semana, pero del año inmediatamente anterior. Este balance también muestra que ese fin de semana hubo 47 capturas, se incautaron 17 armas de fuego y 50 kilos de marihuana. En el caso del tema de los hurtos, porque el reporte es bastante amplio, dice que las cifras en el mes de septiembre frente al mismo mes del año anterior, los hurtos a comercios pasaron de 123 a 51 casos, es decir, a una reducción del 59%. El hurto a celulares de 548 a 298 casos, en ese ítem hubo una reducción del 46%. Los hurtos a los carros y motos de 113 pasaron a 71 casos, ahí hay una reducción del 37%. El hurto a personas pasó de 1.367 a 998 casos, ahí hay una reducción del 27%. El hurto a residencias pasó de 77 a 69 casos, hay una reducción del 10%. Y el tema de las lesiones personales pasaron de 373 a 344, hay una reducción del 8%. Según lo que dice el balance, es que esto se debe a los operativos y los controles que se hacen con la fuerza pública por el porte ilegal de armas, la venta de drogas, los hurtos y las riñas. La alcaldía también menciona que la desarticulación de bandas como La Primavera, Los de la Invasión, Los Pelados y La Floralita, que han sido las bandas que en este año han sido desarticuladas, pues se dedicaban a la venta de droga, estructura de los de África, que era señalada de usar menores de edad en las comunas 5, 7, 11 y 15, pues hacen que este balance se presente el día de ayer para contar lo del balance del mes inmediatamente anterior. Con esto del tema de las autoridades y los operativos que se hacen en la ciudad, se sigue hablando de la Operación Cristo Rey, que despliega más de 1.400 policías en el centro de la ciudad.
De los 89 capturados, 16 fueron detenidos en flagrancia,

0: 33 por orden judicial, también hubo incautaciones de arma y droga y contrabando. Esto sigue siendo noticia porque, pues, digamos que son los balances que se entregan ahora mismo dentro de esta operación. La grande fue la Iron, pero la Cristo Rey, que se va a seguir haciendo durante un mes, o sea, ya van dos semanas de esta operación, queda todavía tiempo para seguir interviniendo el centro de la ciudad, pues es el balance que se entrega, además de 155 inspecciones a hoteles, residencias, inquilinatos, pagadiarios y lugares donde se ejerce la prostitución, además 7 establecimientos con suspensión temporal de su actividad. La policía lo que dice es que no da cifras de cuánta droga, cuántas armas ni cuánta mercancía ha incautado, pero el balance se sigue presentando. Cambiando ya del tema judicial a otras noticias, hay que decir que Gases de Occidente ha hablado. Se ha restablecido el servicio a miles de usuarios y se ha destinado alivios por 12,000 millones de pesos. Esto es una buena noticia. Recuerden ustedes que tras lo que sucedió con el terremoto el pasado 10 de agosto, pues se puso un plan en marcha para atender a los usuarios afectados y avanzar en la recuperación del servicio de gas natural en el Valle del Cauca y en el norte del Cauca. Bueno, la compañía ya ha informado que durante las primeras 72 horas de la contingencia se suspendió el servicio de más de 50,000 usuarios como medida preventiva y actualmente 541 usuarios continúan pendientes de la normalización del servicio. Sin embargo, más de 100 colaboradores participan en el despliegue operativo. Las labores incluyen inspecciones de estaciones de regulación, las válvulas, los cruces aéreos, otros puntos de infraestructura. La buena noticia es que dentro de lo que se conoce, Gases de Occidente ha restablecido ya el servicio de muchos usuarios y que ha destinado 12,000 millones de pesos para los alivios a los mismos. Avanza la recuperación del servicio con más de 17,000 usuarios ya conectados y lo que les contamos de alivios económicos, una buena noticia para esto. Cambiando de tema, fue o ha sido noticia en la ciudad de Cali lo que ha pasado con el tema de la demolición de los edificios. Recuerden ustedes que tienen orden de demolición 36 edificios en la ciudad de Cali. Durante el fin de semana se estuvieron haciendo los trabajos y hoy es noticia porque hay intersecciones que todavía pues presentan cierre. Ahora mismo el cierre de la calle Quinta con carrera 66, el cierre está prolongado por el edificio arábico que ya habíamos hablado de esto. Se mantiene el cierre de la calle Tercera con carrera 57 y se continúa con la patrulla y verificación de control de los cierres por la emergencia sísmica exactamente en el sector de la CBC. Quienes están generalmente atraviesan esa zona, está cerrado ese punto. Recuerden que se cierra desde la CBC hacia el siguiente semáforo, que es sobre todo a la 56. Son los cierres que ahora mismo están en la ciudad de Cali por el tema de la demolición controlada de los efectos. No quiere decir que allí se están llevando a cabo demoliciones, sino que son edificios que hacen parte de la contabilidad de edificios que habría que demoler. Sin embargo, todavía no se está trabajando en la zona. Se ha trabajado durante el fin de semana en el sector de Los Cámbulos. Eso fue noticia en la ciudad de Cali. Hay dos noticias que ya no tienen que ver con la ciudad de Cali, sino... de Cali, ayer fue muy compartido el tema del incendio estructural que se presentó en un apartamento de la unidad residencial en Valle del Lili. Lo que se sabe al tema, porque eso también fue muy compartido, fue en la carrera 99A, número 45200. Todo indica que no hay caso de personas lesionadas por esa emergencia, simplemente fue como el tema del incendio estructural. El cuerpo de bomberos voluntarios se desplazó para controlar las llamas y pues entregar el informe adecuado de esta conflagración. Y lo que les digo de dos noticias que no tienen que ver con la ciudad de Cali, pero que fueron noticia, lo que les contó el Canario más temprano, hablábamos de la lluvia en Palmira, porque hoy diferentes diarios tienen que fuertes lluvias y tormentas eléctricas se generaron emergencia.
1: Pero duro, gorda, te digo, duro, tormenta, mejor
0: dicho. Eso.
1: Nivel hubo, tormenta.
0: Hubo incluso un albergue que quedó destruido por la fuerte tormenta eléctrica y lluvias constantes que han azotado pues Cali, pero también los municipios aledaños, como por ejemplo el tema de Palmira, que hoy es noticia.
1: Y justamente la zona rural desde Tienda Nueva hacia abajo hasta la parte donde está en la obra esta que están haciendo en la entrada a Palmira, sin fluido eléctrico y con muchísimos árboles caídos en la vía, cuerdas de la energía que las reventaron, los árboles que se cayeron. porque se fue no solamente la intensidad de la lluvia, sino que fue con tormenta eléctrica. Varios rayos cayeron. Bueno, esos árboles se caen es básicamente por el impacto de los rayos, ¿no?
0: Exacto. Eso es noticia hoy. Y también un tema que tiene que ver con lo judicial, pero no es aquí en la ciudad de Cali, pero sí cercano. Tres personas que fueron asesinadas en un establecimiento nuevamente en Santander de Quilichao. Sucedió en la noche de ayer del domingo 4 de octubre al norte del departamento. Sí, anoche. El hecho ocurrió en un establecimiento público en inmediaciones de un sector céntrico del municipio, es lo que dice la noticia. Y con las versiones conocidas, las víctimas se encontraban allí en ese establecimiento. Estaban departiendo bebidas alcohólicas cuando varios hombres que se movilizaban en motocicleta pues llegaron al lugar y comenzaron a disparar contra las personas que se encontraban allí. El ataque dejó tres ciudadanos gravemente heridos y ante la emergencia, personas que estaban en el lugar auxiliaron a las víctimas, las trasladaron hasta la sala de urgencias del hospital local. Sin embargo, las tres personas fallecen como consecuencia de la gravedad de estas heridas. Son como lo más relevante que se conoce por fuera de Cali.
1: A propósito del tema de los marañones, por acá me mandaron dos datos. Uno que dice, el cultivo del marañón se demora mucho más que el del arroz. El cultivo de arroz tiene un ciclo de corto de entre 95 y 180 días, es decir, entre 3 y 5 meses, desde la siembra hasta la cosecha del grano de arroz. El cultivo de marañón es un árbol que su periodo de maduración está entre 5 y 7 años para dar su primera cosecha. Es bastante amplia la distancia entre el uno y el otro para la cosecha del cereal versus la fruta. Y el otro, bueno, el otro no era un dato, el otro era una opinión. Sobre el ministro, 9:11 es la mañaneta de Radio Planeta. Pausa, ya venimos.
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0: supongo, me los imagino cantando las dos canciones que hicieron parte del comienzo de este bloque. Cuando arrancó con Antonio Cartagena cantando Ni Siquiera. Esa se la saben, ¿verdad? Y la estaban cantando. Oh, yo desde aquí los vi.
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0: Además, vi la que cerró los ojos y pensó en alguien. Le puso nombre y apellido a esta canción.

0: Pasó por su cabeza la palabra desgraciado. ¿Por qué me hiciste eso? ¿Por qué me hiciste sufrir? Terminó con ella y a los 8 días ya estaba con otra.
1: A todos nos ha tocado, creería yo, a la mayoría, esa que no dejó secar el sudor.
2: Ni siquiera preguntaste.
0: Rapidito consiguió reemplazo. Sale Patiño, entra tal.
1: No, ganas. Es más, casi me acuerdo de una muchacha.
0: Ah,
1: sí, claro.
0: Ah, lo está diciendo con su propio dolor.
1: Claro, sí, sí. O sea, yo sé por qué se los digo.
0: Espérate.
1: Yo sé por qué se los digo.
0: Cuéntanos, querido amigo Héctor. Desahógate con
1: nosotros. Era hasta ahí. Deleítese con lo que le acabé de contar.
0: ¿Qué te pasó?
3: No. Pero entramos en la discusión, ¿no?
0: ¿Lloraste?
1: ¿Ah?
0: ¿Lloraste?
1: ¿A vos?
0: ¿No?
1: ¿A vos?
3: ¿A vos no, qué te importa?
1: ¿A vos qué te importa?
0: Ah,
3: pues es lo que cuenta, si no va a contar.
0: No,
3: cosas
0: también,
3: como
0: no es que los hombres no, también lloran.
1: Lo que yo quiera contar hasta
0: si,
1: ahí.
0: Si estuviéramos en el podcast y pensaste en hacer algo en algún momento, tomar, no sé.
3: ¿Quisiste atentar contra tu vida?
1: ¿Cómo llama eso? ¿Racumí?
3: Racumí. ¿No compro un racumí?
1: Ah, necesito que fuera.
3: Pero entonces ahí entramos en el debate, o sea, ¿cuánto tiempo uno tiene que esperar después de haber estado con una
1: persona?
3: Bueno,
1: sí, también. Hay como, yo no sé, unos protocolos tontos que uno tiene en la cabeza.
0: Hola, hay otro dicho que dice, guía, a rey muerto,
3: rey puesto.
0: Rey puesto.
3: Le hago una, pues digo yo, Antonio Cartagena, yo creo que estaba hablando de horas.
0: Es que a Antonio lo que no le gustó es que ni siquiera le hizo el duelo, o sea, eso fue de un día para otro, gorda.
3: Terrible,
0: termino
3: ¿cierto?
0: Termino hoy con Pedro, mañana arranco con Juan.
3: Pero
0: Juan,
3: entonces como eso es muy, pero eso es como eso es muy personal, digo yo, no hay un tiempo establecido. Para mí no,
0: no
3: había
0: no
3: un
0: hay
3: tiempo
0: regla,
3: establecido,
0: no
3: hay una regla, ¿no?
0: No hay una regla.
3: Pero digamos que individualmente, si usted
0: se lo hemos discutido tantas veces acá, gorda, eso y como el tema de que si alguien que termina una relación y hay un tercero que es cercano a los dos, ella o él no puede arrancar con esa persona una relación.
3: No, a mí eso sí me parece terrible. A mí eso me parece que no
0: esa
3: hay códigos.
0: Esa discusión nunca la terminamos, se quedó ahí de los tales códigos.
3: Pero
0: entonces,
3: es que sí.
0: Entonces hay códigos para una cosa, hay códigos para otra, bueno, en fin. Pero bueno, está hablando de la canción que sé que la estaban cantando y esta otra.
3: Eso genera suspicacias, Canario. Que yo
0: sí,
3: sea,
0: pero no
3: que
0: realidades.
3: Yo sea,
0: las suspicacias no siempre son realidades.
3: Que yo sea mujer suya, ejemplo.
0: Ay, no.
3: No, yo tampoco quiero. Que yo sea mujer suya o que estuve algo con usted y resulta que de un momento a otro yo terminé con usted y resulta que su mejor amigo es el güey.
0: Gloria a Dios.
3: Y a la semana, el güey
1: está
3: conmigo.
1: Buscando mejorar, está buscando mejorar.
3: Usted no comienza a pensar que su amigo muy probablemente
0: sí, pues,
3: se la acusaneó.
0: Es probable que lo piense. Pero, que lo confirme, no. Es que las suspicacias no siempre son realidades.
3: Y creo que el código...
1: Pero no te va a gustar.
3: Pero creo que
0: va
3: el código...
0: Va a ser incómodo.
1: Te va a gustar,
0: bueno. Pero ¿y qué le importa a los dos que arrancaron felizmente su relación? Nada.
3: Lo que pasa es que si yo fuera una conocida del güey, vaya y venga. Pero si... Perdón, si usted fuera un conocido del güey, vaya y venga. Porque cuando no hay tanta...
1: Cercanía.
0: Sí,
1: cercanía,
0: no, pues si es un pana, algo
3: pero
0: sentirá
3: si es
0: uno,
3: un
0: claro.
3: Pana,
1: uno
3: de
1: dice,
3: la vida
1: uy,
3: pana.
1: Aguas. Literal, o sea, como que no, ¿y qué pasó acá?
3: Me la gusaneó todo el tiempo que estuvo conmigo.
1: ¿Qué pasó acá? O
3: claro.
1: Sea, y si no, y si arrancó apenas terminamos, pues la deseó más que nadie.
3: Claro.
0: Hola, viéndolo bien esta tanda, las dos canciones son de despecho, porque una es Ni Siquiera.
3: Terrible.
0: Y la otra es Ya No Queda Nada.
2: No

0: la que fue de la vida
1: de Los Ángeles.
0: De Los Ángeles, sí. Sí, ese proyecto arrancó tan bien.
2: Qué manes tan talentosos.
0: Buenísimos y bien rankeados, con un buen show.
2: Una buena vibra esos manes.
0: Sí, y buena canción y todo el cuento. ¿Qué pasa? ¿Por qué a veces estos proyectos arrancan así y rapidito?
1: ¿Será que pelearon?
0: No sé. Yo no sé, en el caso de Ángeles.
1: ¿Se separaron?
2: Pero yo sí.
0: No sé si fue un tema de que se separaron y si fue que se separaron, ¿qué los separó? O se quedaron sin productor, no sé, pero pintaba para largo rato un proyecto exitoso. Y esta la pegaron, pero duro.
1: Sonaron muy bueno.
3: Ponle cuidado, estamos sueltos.
0: Este proyecto y el de Mucho Flow.
1: Mucho Flow.
0: Mucho Flow tuvo un momento, ¿se acuerdan de Mucho Flow?
1: Claro.
0: Lo de y uno,
1: sí, claro.
0: Y dos, y tres,
1: ¡stop! Ellos estuvieron el año pasado en las tarimas de feria, ¿no? Hicieron
0: Mucho
1: algo
0: Flow.
1: Hicieron algo con Cali Flow. De hecho, se juntaron Mucho Flow, Tres de Corazones, Cali Flow.
0: Flow.
1: Y todos Cali con el Flow. Todos con Flow.
0: Sí,
1: se juntaron para hacer, creo que eso fue una presentación el año pasado o antepasado.
0: Bueno, es el comienzo de este bloque con este sonido. Mandándole un saludo y un abrazo grandísimo a todos los oyentes de Planeta en el mundo entero, donde quiera que estén. Saludo a todos los caleños y no caleños, pero que aman esta ciudad y que ponen Planeta para saber de la tierra, de la tierrita querida. Aquí estamos nosotros. ¿Qué necesitan saber? ¿Cómo está su Cali hoy? Está fresquita la Cali, ha llovido en los últimos días en la ciudad, incluso con inundaciones ya nos fuimos al otro extremo, ya demasiada agua el viernes, por ejemplo, nos inundamos en algunos sectores de la ciudad, y la ciudad ha tenido un clima más bien fresco, y así está en este momento, son las 9:38 en territorio colombiano, no sé qué señal horaria tengan ustedes, que les vaya bien, aquí está La Gorda, El Güey y El Canario, y estamos en una presentación de
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0: Oigan esto. Perdón, otra vez del comienzo para oír cuando dice con ustedes.
4: ¡Con ustedes!

0: ustedes les gusta Shakira, oyentes, si les gusta Shakira y especialmente esa canción, les recomiendo no dejen de ver este video. Si les gusta, obvio, eso hago la insistencia. Se van a extasiar, es un video realmente emocionante del momento del acompañamiento que hizo Dua Lipa a Shakira en la residencia que está haciendo por estos días en España, en Madrid. Es espectacular todo. La forma de la presentación tan íntima con los músicos ahí muy cerca. La voz de Dua Lipa, que es espectacular. Ella, en general, es espectacular toda, de los pies a la cabeza, su voz. Se ve hermosa. Yo lo primero que hice cuando vi el video, gorda, fue meterme a buscar cuánto mide Dua Lipa. Porque me llamó muchísimo la atención cómo Dua se veía tan grandota y Shakira, nuestra Shakira, tan chiquita. Y me metí, pero mira que no es... Bueno, es una estatura así, pues, para las mujeres... alta, pero no tanto, tampoco, 1.73.
1: Pero
0: luego miré un detalle y es que tenía, aparte de medir 1.73, unos tacones muy altos. Que yo dije, bueno, Dua, ¿sabes que Shakira es chiqui? ¿Por qué te pusiste estos tacones tan altos?
1: No, pero es que ya es.
0: Pero es un detalle que seguro van a notarlo si ven el video. Cuando la invita y sale caminando, no, Shakira se ve una miniaturita al lado de Dua que se ve gigante, hermosa, con un vestido de color negro, sobria, pero muy transparente, que permite ver
1: sus atributos
0: físicos, que son espectaculares. La voz, que ya la están oyendo ustedes, tiene una voz muy hermosa, Dua, y al lado de la de Shakira. Es realmente emocionante el video y el público, que se conecta inmediatamente con la canción, que tiene una carga emocional muy alta, pues lo hace mágico. Que entre otras cosas hay un detalle, ¿no? Ese pedacito, y esto lo hacen ya muchos artistas, de poner mucho público muy cerca de ellos. No generar esa distancia que siempre en todos los conciertos entre el artista y la gente, que para mí no conecta. Y entre más el público esté cerca o del artista o del DJ, genera una química y una conexión mucho más amplia. Y aquí se nota claramente con el público tan cerquita de ellas dos. Los músicos muy cerca, sentadas casi todo el tiempo.
1: Acuérdate que ese fue el formato que utilizaron acá. Es que el formato de la gira es ese. Ya
0: sí, claro.
1: Ya lo había...
0: Ese detalle es...
1: Es fundamental. Esa fue la misma...
0: Un hit.
1: Esa fue el mismo acompañamiento que hizo Laura Pausini. Recuerden ustedes, fue el mismo acompañamiento y ahora con Dua Lipa.
0: Y la misma canción, ¿cierto?
1: La misma canción. Hay que tener en cuenta que la estatura promedio de una mujer colombiana es de 1.60. Para una mujer colombiana,
2: 1.60 Dua, y Shakira pues es más chiquita.
1: Y Shakira mide como 1.50 y algo. Para una mujer del promedio en Colombia, pues Dua sí es alta, ¿sí? Sí, o sea, entonces ese promedio.
0: Y aparte de esos tacones,
1: sí se ve un poquito más bajita que Shakira. Además que recuerden que Shakira dentro de esta gira mantiene más descalza.
2: Pero están sentadas igual.
1: Ah, sí, bueno, te digo, mantiene más descalza Shakira que...
2: Como para darse una ayuda con unos tacones eso. O unos zapatos con una plataforma.
0: Te digo, es tan bueno el video y tiene buena calidad. Bueno, es que esto lo colgó la gente de Amazon
1: Music.
0: Entonces, creo que incluso el audio, EJ, se puede sacar aparte y rotarse en la programación de una emisora, pero sin ningún lío, porque cumple los requisitos de calidad y el tema de una canción hecha con la voz de Shakira y Dua Lipa, pues suma, es un plus, un gran plus, incluso con la presentación y todo.
1: Bueno, ya que tengo de fondo a Shakira...
2: Perdón,
1: y
2: ¿se
1: es...
2: acuerda cuando Shakira grabó el de París, por ejemplo? Ese concierto en París espectacular.
1: Ah, sí, claro. Sí, que fue en vivo. Exacto.
2: Brutal, brutal.
1: Bueno, varias cosas de hablar de Shakira durante el fin de semana, y es que particularmente de esta transmisión, recuerden que el sábado a la 1:45 de la tarde en Colombia podíamos ver lo que estaba sucediendo en Madrid a las 8 de la noche. Que hacía parte de la transmisión de manera gratuita por Amazon Music e Amazon Prime de este concierto de la residencia, el único televisado dentro de toda su gira, dentro de sus 12 conciertos. Pues bien, hay que decir que registró una audiencia histórica de más de 11,2 millones de personas en vivo viendo a Shakira. Los datos que están ya confirmados pues hablan de un récord histórico de género. ¿Cuáles? Pues resulta que los datos entregados por Amazon han revelado que se ha convertido en el live stream más visto de una artista femenina en la historia de Amazon Music. No a nivel general, hablamos de la plataforma, porque como fueron ellos los que transmitieron, pues hablamos de esa transmisión. 11,2 millones de personas viendo a Shakira en vivo.

0: Lo que están oyendo, aquí les estoy poniendo el audio, oyentes, del video completo del concierto. De hecho, si lo quieren ver, se pueden meter a YouTube, porque Amazon lo montó en YouTube. Está dos horas largas el video completo. Esta es la presentación de Shakira que transmitió Amazon.
1: Sí,
0: tal cual está ahí, por si se lo perdieron en directo, lo pueden ver en YouTube.
1: Hay que decir que el momento cumbre del show, pues ya lo acaba de poner Cana. Evidentemente fue el primer dueto en vivo con Dua Lipa cantando Antología, pero también hay que decir que dentro de la plataforma, porque Cana les está poniendo lo que montó Amazon en su canal de YouTube, pero en la plataforma hay que decir que el concierto estuvo por 24 horas. ¿Por qué? Porque había mucha gente que quería verlo, y a través de la aplicación se dieron cuenta que no todo el mundo lo pudo ver, así que Amazon mantuvo la retransmisión completa del concierto de forma gratuita durante 24 horas posteriores para aquellos que se la perdieron en directo. Y pues ya el sonido que estamos viendo en su canal de YouTube. Sí, en este caso pues nosotros acá viendo y oyendo, ustedes oyendo, oyentes, pero si lo pueden buscar a través del canal oficial de Amazon Music en YouTube.

0: Borda dio además una noticia para los fanáticos que, bueno, los que están en Madrid, que son fanáticos que ya han llenado cada presentación, pero también para los turistas que han viajado. Mucha gente viajó de Francia, de Italia, de Alemania, de Bélgica, de Suiza. Yo no sé si alguien se atravesó pues el Atlántico para ir a verla hasta España, pero sí sé que muchos europeos, aprovechando que estaba de residencia en Madrid, se van a dar un paseíto por la capital española para ver. Así que Shakira le arrastró mucho turismo a España durante todos estos días y les dio una buena noticia además.
1: Claro, ¿cómo te parece que la buena noticia es que ha incorporado una fecha más a la residencia que ya tenía un número de conciertos? Y es que, ¿cómo te parece que por ese furor del cual estás hablando ha añadido una nueva y última fecha en Madrid por la altísima demanda que hoy los medios locales pues hablan de lo que ha sido esta residencia de Shakira? La fecha fijada para el concierto final será el próximo 12 de octubre, es decir, ahorita, lunes festivo, coincidiendo con la conmemoración del Día de la Hispanidad.

0: verdad, te digo que es tan emocionante y tan las imágenes, la conexión con la gente. Bueno, el show de Shakira es una cosa de otro nivel, la verdad, que aguanta muchísimo. En cualquier momento, si es uno fanático, gorda, la pantalla gigante, buen sonido. Y meterte en una película del buenísimo concierto, porque la garantía de audio, calidad de imagen es buenísima.
1: Quienes no pudieron ir
0: para los que no hayan visto el show, por ejemplo.
1: Sí, claro, para los que no pudieron ser parte de esta gira, que les tengo varios datos con respecto al tema. Bueno, yo digo festivo, pues festivo en Colombia, porque en Madrid obviamente no es festivo. O no sé, pues si sea por el Día de la Hispanidad, si sea festivo allá. El caso es que ella había anunciado que el último concierto que daría sería el 11 de octubre. Por eso hablan de una fecha más dentro de la residencia, que termina entonces el 12 de octubre con la gran despedida. Se prevé que para ese día haya despedida con amigos, con sorpresas. Estar muy pendiente de cómo terminará esta gira en esta residencia en Madrid. De hecho, hay un póster que dice: gracias Madrid, último concierto, 12 de octubre, Shakira, gran despedida con amigos. Y hablar
0: ¿no
1: de...
0: ¿No adelanta qué amigos?
1: No adelanta qué amigos.
0: Pero ya pasó Alejandro Sanz, ya pasó Laura Pausini.
1: Manuel Turizo, que lo tuvo en tarima principal.
0: Lo tuvo en la tarima, ahora Dua Lipa. ¿Con quién irá a sorprender?
1: Bueno, hay que esperar. De pronto alguien estaba.
0: ¿Será que lleva a los reggaetoneros colombianos?
1: Capaz, o de pronto una Karol G, un Maluma, un Balvin, hablando de invitados, pues.
0: Creo más fácil Maluma que Balvin, ¿no? Ella tiene mucho más
1: afinidad con Maluma.
2: ¿Con Balvin ha hecho algo?
0: No, con Balvin, ¿no? Sí.
1: No. Bueno, ¿cómo te parece que en lo que tiene que ver con la gira ya hay datos? Los datos es que Shakira, de lo que ya comienza a hablar la prensa internacional y la prensa local, es que ha generado más turismo en Madrid que la visita del Papa y el tour de Bad Bunny, que acaba de pasar. Esos son los datos. Sus 12 conciertos reunieron hasta 650 mil personas, y cuando digo reunieron es que se prepara, porque claro, los conciertos no han terminado. Entonces lo ponen como un histórico a meta, ¿no? Entonces dice, podrían reunir 650 mil personas y generar cerca de 200 millones de euros. Las búsquedas de alojamiento para sus fechas crecieron en un 56% y en algunos fines de semana rozaron el 75% por encima del aumento registrado durante la visita del Papa León XIV. Además, los viajes en tren hacia Madrid subieron un 38% y casi la mitad de las entradas vendidas en un portal puntual fueron compradas desde fuera de España, que era lo que estabas preguntando, Cana. Su impacto económico incluso podría acercarse o superar los 212 millones de euros que dejó la gira de Bad Bunny, que hace poquito pasó y terminó por Europa o puntualmente por Madrid. Así las cosas, pues Shakira, mejor dicho, la rompe a donde llega. Y en este caso en Madrid, pues no ha sido la excepción con su residencia y su ciudad Macondo.

0: Gracias a la querida Claudita que me dice, sí, gorda, también es festivo en Madrid el 12 de octubre, así que por eso entonces el concierto de más. Y Mariana Moreno te acaba de responder y dice...
1: ¿Qué dice Mariana? En Atlanta, ¿hace calor o frío hoy en Atlanta, Mari? Me encanta mandarte un saludo, un abrazo grandote. ¿Cómo están las cosas en Atlanta hoy?
0: Bueno, dice, dígale al canario preguntando que si se atravesaron el Atlántico para verla, dígale que sí, acá ando. Dice,
1: ah, está en España.
0: Imagínate, dice, Avir, mi amiga, también se vino para acá, ayer la vimos junto con mi prima que vive acá. Y
1: para, ¿Avir?
2: ¿Quién, Avir Abdala?
0: Me imagino.
1: ¿Habla de Avir?
0: Me imagino que sí, porque me pone que Avir.
1: Avir Abdala también está allá.
0: Sí.
1: ¡Epa! Sí. Viajeras del mundo esta, vea.
0: Y dice, Maluma está confirmado para el 9, o sea que no para la despedida, el 9 es este fin de semana que viene. Ajá. Entonces, como los conciertos son...
1: ¿Y ya Mariana lo vio o está ahí para verla?
0: Ya lo vio, ¿cierto, Mari? ¿Cierto que ya lo viste ayer? Me imagino que sí.
1: Ah, bueno, si está quedó allá. Resuelta la pregunta de sí. Si la gente se atrevió a atravesar el Atlántico desde América para ir al concierto de Shakira, porque de Europa sí sabíamos que muchísima gente en trenes, en carros, en avión llegaron a Madrid para ver a Shakira. Pero, vea, esta gente.
0: Bueno, esta gente.
1: Los ricos y sus cosas, gorda.
2: Sí, porque puede atreverse cualquiera.
1: Los ricos y sus cosas.
0: Bueno, y les tengo otro dato para cerrar con esta, ya digamos, balance que entrega o se comienza a entregar de esta residencia en Shakira. Y es que, yo no sé si ustedes se acuerdan que hay un pedacito, para los que fuimos al concierto La Gira, hay un pedacito que ella canta la canción con sus hijos. ¿Se acuerdan?
1: Sí, muy emotivo el pedacito.
0: ¿Cómo se llama la canción? Bueno, la canción que canta con los hijos. Resulta que los que vimos la gira acá, cuando vino acá, ese corset era un corset azulito.
3: Acróstico.
0: Eso, acróstico la canción. Bueno, ella se sale quietica cantando en un corset azul. Resulta que desde que tuvo la residencia, ese corset lo cambiaron y ahora es dorado. Digamos que ese atuendo que ella utiliza para ese momento del show. Bueno, resulta que este corset que ha estrenado para esta actuación...
1: Oye, el niño ahí. Los niños.

Sasha y Milán que la acompañan en esta canción. Bueno, ahí el canario está viendo el corset de cual les estoy hablando. Es un corset dorado hermoso que de hecho aquí en el busto tiene como una loba. Bueno, ¿cómo te parece que ese corset dorado requirió 500 horas de trabajo artesanal? Y hoy se habla mucho de ese corset, más de 500 horas de trabajo y más de 10 artesanos fueron necesarios para crear esta pieza que es de las más impactantes en el cambio de vestuario que tiene Shakira y del cual han hablado mucho a la hora de verlo. Este corset fue hecho, diseñado especialmente para ella por un creador indio que se llama Gaurav Gupta, bautizada Lunar Wolf. Es una pieza que ha sido realizada en latón esculpido a mano y toma la forma de una loba que parece envolver el cuerpo de Shakira. El trabajo es artesanal. Luego, pues ustedes ven la falda confeccionada con brocado de seda tejido a mano en Benares, India, una ciudad de mucha tradición textil, y que detrás de este diseñador, uno de los nombres más reconocidos de la nueva alta costura en la India, graduado con todos los honores, pues cada que hace este tipo de piezas es como que se hablaran solas, entrando ahí en una aliación con el artista, es decir, como que lo que la gente se pone, lo que él hace, pues lleva mucho de la persona, en este caso de Shakira. Esta tiene una proyección internacional.

0: derecho como uno de los recomendados, pues te lo ponen ahí para que lo abras de una.
1: Bueno, yo les acabo de decir que Amazon lo tuvo durante 24 horas, pero alguien que tenga la aplicación y que pueda entrar ahora mismo y diga si de pronto el live está allí, porque capaz todavía está, ¿no?
0: Pueda seguro sí, búsquenlo. Y de hecho, si alguien está en Amazon y está ahí colgado, nos dice pues para compartirlo con los oyentes que se metan y lo busquen. Y hasta aquí, para los que lo van a ver por YouTube, no me ha aparecido ni Calmidol, ni Oreo, ni Flo Carden. No, en serio, gorda.
1: Claro, está sin comerciales.
0: Con el temor de que en qué momento me aparece.
1: Mira que yo me
2: Mercado
1: iba...
2: Libre.
0: Mercado Libre.
1: Mira que yo me lo iba a ver y cuando caí en cuenta de que, claro, por la diferencia horaria, no, cuando vi el release que las 2:30 y yo, no, pues ya lleva mucho tiempo, no alcancé a meterme a verlo, pero chévere que lo busquen y lo vean, que Orgullo Shakira en la residencia en Madrid. 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

0: Son las 10 de la mañana, 2 minutos. 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
0: ¿Cómo para si que no era lleguen hoy?
1: Bueno, mañana.
2: Ay, me está envolviendo.
1: Ahorita.
2: Yo, porque no creo en los hombres, no aguanto.
1: Yo dije que hoy.
2: No aguanto una calentada de oído más.
1: Ahorita cuando hagamos unas cositas, pero estamos listos para este viernes, para que llegue, nos encontramos ahí en ese sitio. 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
0: ¿Puedo dar una pista? No, ya dimos la pista de que era en el sur, no tan al sur.
2: No tan sur.
0: Que estaba al frente de una vía principal de la ciudad y di la opción autopista, novena, Roosevelt, Paso Ancho y
2: Quinta.
0: La calle Quinta, ¿cierto?
2: Uh-huh.
0: Di esas opciones, ahí se van haciendo una idea. Que está cerquita, muy cerquita de unos grandes amigos nuestros.
2: Sí.
1: Pero es que la gente fue para la novena.
0: Bueno, no sé, yo di esa pista. Hoy voy a dar otra pista. Es en plazoleta de comidas.
1: Ok.
0: Es en plazuela de comidas. No es.
1: Sí, porque de pronto muchos pueden pensar que está, digamos,
2: que
1: sobre
2: es
1: la calle, que es un local solo. No, no.
0: Al lado de una bicicletería y al otro
2: oferta?
0: Lado hay una. Un gane, no.
1: No, hay más ofertas, hay más ofertas.
0: No, y no claro. Lo digo por malo, no siendo que. No, sino no. Que no es la típica el negocio que va uno y va. Una,
1: al lado de un Fruber.
0: Un Fruber, luego un gane. No. Es plazoleta de comida.
2: La peluquería.
1: Al lado de un Fruber y.
2: Una peluquería, una ferretería, un Fruber.
0: Al lado de Rizos Felices no está.
2: Ah, ok. ¿Listo? No, pero ahí sí ya me más patidifusa.
1: Y lo
2: que
1: bacano
2: de.
1: Es que es muy cómodo el sitio, tiene buen parqueadero, tiene unas cosas muy chéveres, la verdad, muy bacano. ¿Dónde? Pues piensen en qué zona va a estar ubicado. Ya les contamos entonces. De pronto nos animamos ahorita más tardecito.
0: Dania Montoya dice, Cana, yo lo pude ver por Amazon. Espectacular. Nos reunimos un parchecito de fanáticas a tomarnos unos vinitos y a deleitarnos con lo más grande que tiene Colombia, que sin duda es Shakira. Es recomendado lo que dijiste. Un buen sonido para disfrutar el concierto en pleno. Saludos, Dania. Hace rato no aparecías.
2: María Ceci Enríquez. María Ceci, ¿ves? La primera vez que la oigo acá, a través de
0: no,
2: X.
0: No, ¿cómo así?
2: Ah, ¿no? Ah, bueno.
0: María Ceci es la hermana de Max Enríquez.
2: Ah, ok. Doña
0: la profesora, María. La profesora de la Universidad Javeriana.
2: Doña María Ceci, ¿cómo me
1: doña
2: le va?
1: María Ceci, ¿por qué no nos dijo que el viernes iba a caer ese aguacerote, por favor?
2: Es que ya no es el hermano.
1: Ah, pero pues tenemos ahí como que la rosca, ¿no?
2: Ah, bueno. Dice, en mi casa en Jamundí estamos llenos de cucarrones. Entran, se dan una vueltica por la casa, nos aletean.

0: entran y salen de nuevo. Ah. Es parte de la naturaleza y no debemos atacarlos, sino aprender a convivir con ellos.
1: Sí, de acuerdo.
0: Ellos no se quedan, salen apenas ven una ventana, porque si entraron fue que uy, juepucha, me equivoqué. Entonces dan la vuelta y tim, vuelven a salir.
1: Ayer me tenían loca a Nala, porque entraba uno y Nala los veía volar, entonces sale corriendo
2: a cascarse contra la pared y ya loca.
1: A brincar, a agarrarlos. Claro. No, pero entraba uno y salía por uno y cuando el otro por acá, entonces, ¿qué? ¿Cuántos son, pues?
2: En gavilla.
1: Hasta que dije, no
0: me invadieron, me invadieron.
1: Háganle, pues, bienvenidas.
2: Bobos. Dice Marcela Borrero, buenos días, ¿escampan en la plaza o allá en Acuarela? Ajá, estoy perdida, dice. ¿Qué es lo que hay que hacer, pues, para ir? Piensen en los norteños.
0: Dice Jenny López, que también nos escribió aquí en X, dice, feliz inicio de semana, mi gente. Hablando del concierto de Shakira, tengo un guayabo de no haber ido. Cuando mis amigas compraron las boletas en mayo, dice, ahora miro las entradas para ir la última fecha este domingo y están al doble. Me imagino que también pasa como acá, ¿no? Mm. Pues claro, concierto de Shakira, subió. Porque pues claro, la tendencia está brutal por allá. Así que Jenny, que imagino que está en España, pues habla del valor incrementado en la boletería.
1: Lina Zapata nos manda un saludo y dice, sí, Cana, en mi casa, que es en el oeste, también hemos tenido la visita de los cucarroncitos. El primer día me asusté porque pensé que era una cucaracha voladora.
0: ¡Ay, qué susto!
1: Pero no, luego cuando detallamos que eran los cucarroncitos, pues los hemos dejado ahí. Aunque, como dices tú, muchos mueren al interior de la sala.
0: ¿Verdad? ¿Por qué será? ¿Por no la
2: sé.
0: Energía
2: por
0: o qué?
2: Los golpes o quién sabe. No sé si los golpes.
0: Porque, por ejemplo, el Cana dijo que se te chocó uno contra el televisor, ¿no? Sí. Yo no sé si energéticamente eso les influya para... ¡Pum! Quedan como... Sí, como si tuvieran una descarga.
1: Como
0: caen boca arriba.
2: Dice Fabián Montoya Choribov en Palmetto, es que va a estar. Y Aleja Mera dice, hola, yo ya no lo veo disponible, pero sí me lo vi en vivo. Dice, e inmediatamente le hicieron repetición. Fui al concierto de hace un año en Cali y es casi el mismo show, maravilloso.
0: Nos escribió la querida Lili Rodríguez.
2: Ah, pero ella me estará hablando de...
0: No, de lo de Shakira.
2: Cierto, lo de Shakira, sí.
0: O lo de BTS.
2: Sí, porque aquí me pone... Bueno, no me pone ninguna imagen, no. Solo me muestra
0: que nos corrobore.
2: De eso de la...
0: Dice la querida Lili Rodríguez, excelente,
2: Shakira,
0: bendecido.
2: Habla de Shakira,
0: inicio de semana, consejo, su diálogo interno es la conversación más importante de sus vidas. Háblense con la misma dulzura que le hablarían a alguien que aman. Bellezas mías, los amo mucho. Dice, por favor, una cantadita para Jaime Andrés Murillo. Ya tocó el cuarto piso. Es el hijo, ¿no? Es el hijo de Lili. Dice, ya tocó el cuarto piso. Dice, Dios te bendiga. Hoy y siempre te regale muchos años más, repletos de paz, dicha, mucho amor y salud para disfrutar. Te queremos mucho, mi papacho, dice ella. Disfruta tu día, le dice la querida Lili a su hijo, Jaime Andrés. Para él esto que dice,
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0: Una colección de pop latino de nuestro productor DJ Dandres, que tiene joyitas deliciosas como esta.

0: De Van Gogh, Eros Ramazzotti.
1: ¿Cómo comenzamos? Yo no lo sé.
0: La oreja de Van Gogh, ya lo dije. Bueno, buenísimo, buenísimo este pop latino con el que les saludamos en este nuevo bloque de la mañaneta de Planeta en el primer día, el primer lunes de octubre. Es el primer lunes de octubre. La primera semana completita que tendrá octubre, porque la otra estuvo mordidita. Un pedacito era de septiembre y otro pedacito era de octubre. Esa sí ya es octubre total. En la semana del receso, con lunes festivo en Colombia, 12 de octubre.
2: ¿Y qué de Joyas? No, trabaja con Fantasía.
0: Ah, ¿pero de Joyas o con Fantasía?
3: Joyas de Fantasía. Sí, claro,
0: Joyas de Fantasía. ¿Qué les decía de octubre? Ah, bueno, ¿van a decorar de octubre? Van a meterle a la decoración con el lila, el negro, el naranja, los colores que siempre acompañan esta temporada que para muchos países como Estados Unidos, y el otro día discutíamos de qué celebraban más los gringos, y la Navidad, hacían más decoración, ¿de Navidad o de Halloween? Ahora que estaba ya hablando con Chris, dice, no, Can, acá le meten más estos gringos duro al Halloween. Entre otras cosas porque también claro, ayuda muchísimo la época del año, ¿no? Aquí todavía no ha caído la nieve, es mucho más visible todo, la decoración exterior se puede apreciar mucho más que la de Navidad, que es en la época del invierno. La gente está al interior de la casa, bueno.
2: Está mamá,
0: ¿van a decorar o no van a decorar? Ya ayer yo vi globos naranjas y globos negros de decoración. ¿Se han topado ustedes alguna decoración? ¿Van a ir a alguna fiesta de Halloween? Nosotros estamos aquí promocionando Halloween.
2: El Super Halloween de Super Mascotas.
0: No, el Halloween de 11-11, que tiene a Noriel.
2: Ah, el Halloween.
0: Halloween se llama. El de Noriel, en el 11-11. Por si algo, por si van a ir a alguna fiesta de...
2: ¡Noriel!
0: De la temporada 10:32, estamos en La Mañaneta, que es una presentación de...
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0: Es tendencia Ever Vargas, el cantante de vallenatos colombiano, ex Gigantes del vallenato. Tuvieron un accidente en su visita a Ecuador y fue noticia desde Ecuador para acá. Obviamente, inicialmente la noticia preocupó a todos sus fanáticos, la familia de los músicos de Ever Vargas. ¿De qué podemos contarle a los oyentes, Gorda, sobre qué? Bueno, ¿qué pasó? ¿Cómo pasó? ¿Y sí, cómo están especialmente?
3: Bueno, pues para los que no sabían, sí, hubo un accidente que por fortuna pues solamente fueron latas. O sea, fue como el accidente que fue un poquito aparatoso. Pero tanto él como su equipo de trabajo están bien, de pronto con algunas lesiones en cuanto a contusiones por el golpe, por el estrellón, por el impacto, pero pues están, gozan de buena salud. Ayer se conoció la noticia de que el cantante Ever Vargas y su agrupación se transportaban en un bus privado entre las ciudades de Ambato y Quito. Esto estamos hablando de Ecuador. Y pues se registra este accidente al colisionar en la vía contra una camioneta. Y cuando digo que es aparatoso, claro, porque se compartieron unas fotografías donde, claro, el bus es más robusto que esta camioneta y la camioneta pues en su parte delantera queda un tanto, ¿no? Se ve aparatoso porque queda, se nota el golpe, el impacto. Según información de medios allá, tanto Ever como su equipo de trabajo pues lograron llegar al aeropuerto de Quito para salir a Colombia porque ellos estaban transportando porque iban para Medellín. Y pues el accidente, lo que implica, la revisión, bueno, todo lo que sucedió, Pero como les digo, de hecho se compartieron fotografías donde los músicos están como a un lado de la vía, donde Ever también se ve allí. Por fortuna este accidente no tuvo consecuencias trágicas. De hecho, el conductor de la camioneta que chocó contra el bus tampoco tuvo lesiones de gravedad por el incidente. Después de que llegaran paramédicos, autoridades viales, se resolvió sin mayores consecuencias. Pero pues sí fue noticia, porque ustedes saben que todo lo que envuelve a los cantantes vallenateros con el tema de accidentes en vía.
0: Sí, sí, eso te iba a decir,
3: causó gorda. Causó claro, un poquito de preocupación.
0: Oye, es un accidente de un cantante de vallenatos y han sido tantos los que han muerto en accidentes de tránsito que pues aquí uno más. Claro. Afortunadamente este no fue grave.
3: No fue grave. Como les digo, ellos iban al aeropuerto para llegar a Medellín. Y pudieron, pues, retrasaditos, pero llegaron. Y bueno, hoy la información es que por fortuna ninguna de las dos partes quedó con lesiones ni nada. Ni el conductor de
0: el
3: la camioneta.
0: El susto y nada más.
3: Sí, el susto, de pronto algún golpe por el estrellón, por el frenazo. Déjeme decirte que te coge así como que no vas ni prendido ni nada. Digamos que eso es lo que relata, pero ya.
0: Pero nada grave.
3: Ajá.

0: A propósito de temas de salud, la familia de Yamida Matt ha sacado un comunicado desmintiendo que Yamida Matt sí está muy delicado de salud, pero está vivo. Porque ayer, y yo me lo creí ayer en la mañana...
1: ¿Caíste?
0: Sí, gorda, caí porque le di una chequeadita a Instagram y lo primero que me apareció en uno de los portales fue un QEP de...
1: Yamida Matt.
0: Con una foto en blanco de Yamida Matt. Ay, Dios, se murió don Yamid. Y bueno, en su estado de salud, la semana pasada aquí lo registramos, pues era muy delicada, estaba en UCI. Bueno, se murió don Yamid y luego me puse a leer el desarrollo. Decía que la prensa, el periodismo colombiano estaba de luto, que un hombre capaz. Yo lo di por hecho, gorda, porque lo leí. Bueno, luego me ocupé, pero en el transcurso de la tarde, pues me llamó la atención que no había más información. Yo me imaginé, pues, y cuando revisé, ¿no? No es cierto, y luego la familia, claro, teniendo en cuenta eso que pasó, sacó un comunicado desmintiendo la noticia.
1: Claro, porque es que aquí, hasta aquí, sabíamos lo que sucedió cuando don Yamid ingresa a la Fundación Santa Fe y que el mismo comunicado, ese primer comunicado que leímos aquí incluso a los oyentes, pues decía que con permiso de la familia, la Fundación iba a seguir informando cuando lo requiriera necesario. Y con permiso de la familia, o sea, la familia tiene que autorizar que la fundación emita el comunicado, que es donde está recluido, hospitalizado, don Yamid Amat. Bueno, pues ayer, con respecto a esto que les está contando el Canario, que se comienza a propagar información de que supuestamente había perecido, pues no. El reconocido periodista Yamid Amat sigue hospitalizado en la Fundación Santa Fe. Lo informaron ayer mediante un comunicado. La institución médica, a solicitud de su familia, pues al ver la información que se estaba propagando, en este comunicado la fundación señala que el periodista presenta una evolución clínica satisfactoria y una respuesta favorable al manejo médico que le ha sido instaurado. Sin embargo, el centro asistencial pues no da más detalles. De hecho, les voy a leer tal como dice el comunicado. Dice: comunicado, Fundación Santa Fe, a solicitud de la familia, informa que el señor Yamid Amat Ruiz se encuentra hospitalizado en nuestra institución con evolución clínica satisfactoria y respuesta favorable al manejo médico instaurado. Dice: los comunicados relacionados con su evolución serán emitidos de acuerdo con la relevancia de los cambios en su condición y previa autorización expresa de la familia, es lo que dice el comunicado oficial, firmado por el director médico de la Fundación Santa Fe, el doctor Adolfo Ginás Volpe. Y ya con eso, pues que volvió nuevamente un parte de tranquilidad para quienes están pendientes de la evolución o de la salud de don Yamid Amat. Tiene 84 años y hace ya dos semanas hace parte o está en la unidad de cuidados intensivos de la Fundación Santa Fe en Bogotá.
0: 10:39 minutos.
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0: Hola, Flora.
2: No se lo des a nadie.
0: ¿Por qué, Flora?
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Hoy es un día de cuenta regresiva para Flora Martínez haciendo Frida Libre este 16 en la Arena USC.

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1: Gorda, el otro día nos contabas que tuviste la oportunidad de ver a Frida interpretada por Flora Martínez. Si yo pongo una canción acá, al otro lado alguien pensará que es un musical, que ella se para y canta todo el tiempo. ¿O cómo es la dinámica, el monólogo que ella hace? Habla, lo narra, actúa y luego canta. ¿Cómo se desarrolla?
2: Mira, la obra arranca sin que ella narre nada. O sea, la historia te va llevando. O sea, ella arranca la obra. De hecho, hay momentos en los que tiene diálogos. O sea, el diálogo es un monólogo, pues ella en el escenario, pero es acompañada con cosas que están en el escenario. Me imagino que desde el momento que la vi a hoy le ha hecho algunos cambios.
1: Sí, seguro.
2: Pero es una obra donde ella, desde que pisa el escenario, es Frida. O sea, ella no habla en tercera persona o habla como Frida, no. Ella inmediatamente comienza a contar la historia.
3: Siempre en primera persona.
2: Siempre en primera persona. Ella es Frida en el escenario y entonces yo te digo que a mí eso me confrontó porque es entender lo que sufrió Frida de la forma en la que, claro, es tratada por la persona que amó tanto, ¿no? Entonces uno la ve
1: conflictuada. Diego Rivera.
2: Por Diego Rivera. Uno la ve conflictuada, uno la ve cómo sufre, uno la ve cómo llevaba, cómo asumió ese machismo y esa represión que tuvo Diego con ella. Sí. ¿De dónde salen las canciones?
1: ¿Vos crees que gran parte de la historia en general que se vuelve icónica y un referente para México especialmente y para el mundo entero luego, tiene que ver con que muchas mujeres se ven reflejadas,
2: claro,
1: en Frida, soportar ese dolor pero sin que apague su talento, su capacidad como mujeres?
2: Totalmente. ¿Ves?
1: ¿Crees que esa es la esencia, lo que tanto mueve? Porque eso le gusta a todo el mundo, hombres y mujeres, pero especialmente el público femenino es mayoritario siempre en Frida.
2: Hay una parte donde ella llora y llora tan horrible y pega un grito que yo como que, ay, Dios santo, o sea, no, esa a mí, Angélica Bernaza me tuvo supremamente conectada con ella. Hay momentos en los que el escenario está oscuro, hay otras que se prenden luces por momentos, pero es ella todo el tiempo, es Frida en el escenario. Y claro, hay momentos donde, por ejemplo, ella está recitando parte del monólogo, hablando como Frida. Hay una parte, se apagan las luces y entra cantando, ¿sí me entendés? Entonces es tener esa forma de canto, obra, historia. Es
1: perfecto.
2: Muy buena.
1: Bueno, el 16 en la arena, ¿quién?
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1: Tranquilas, no se empujen. Voy a poner una tarea sencilla, muy fácil. Hoy van a buscar ustedes una imagen de la arena como tal. Exterior o interior, hagan un pantallazo y lo mandan ya, donde sea, la arena por dentro, la arena por fuera. Hay muchas imágenes en redes sociales, en la cuenta de QR Boletos de la misma arena. Hagan un pantallazo, güey, un número del 1 al 20.
3: 12.
1: El 12 es el ganador, el siguiente o la siguiente invitada para este próximo 16, que es de este viernes en 8 días.
2: Sí.
4: Los corazones.
1: 10:43 en la mañaneta. 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
1: Daniela Plata, por ejemplo, a propósito del árbol, dice: ¿y por qué quieres ganarte el arbolito de Navidad? Quiero un arbolito de Navidad porque representa el hogar que sueño construir. Este será mi primer árbol al independizarme. ¡Ah, caramba! y representa un nuevo comienzo para crear mis propias tradiciones. Muy buen mensaje, Dani. Obviamente el mensaje no es la forma en que se lo van a ganar, pero si queremos saber qué sentido le están poniendo ustedes a su arbolito, Jennifer Andrea, quiero participar, sería mi primer arbolito después de mi grito de independencia. Otra, la independencia gorda. Ah, no, lo que viene es el descubrimiento, pero me está independizándose. Sandra Lizeth.
3: ¿Se separó o qué?
1: Hace 12 años no tenemos un árbol de Navidad en casa. Quiero ganarlo y así sucesivamente. Recuérdales el WhatsApp para que manden el mensajito.
3: Bueno, el número es el 313-705-7569.
1: El ganador, el primer ganador en la última semana de octubre, antes de que termine el mes, estaremos escogiendo el primer ganador. Son las 10:46 minutos. 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
1: Barranquilla es tendencia hoy en Colombia, lo es. Desde todo el fin de semana pensé que era algo relacionado con la ciudad, con el recuento que hicieron del tema de seguridad para la capital del Atlántico, de los hechos que han pasado a propósito con inseguridad en esa ciudad, pero no. La principal tendencia, el motor de la tendencia es el equipo de fútbol Barranquilla Fútbol Club, que, oh sorpresa, ha eliminado a Junior y luego ha eliminado a Millonarios en la Copa Betplay en Colombia y ahora va a esperar enfrentarse a la América. Lleva dos grandes. Junior, su compañero de plaza y familiar, es el papá. Junior es, a ver, el equipo grande. Hello. El Barranquilla es como su segunda división, como que su equipo es su cantera, por llamarlo de alguna manera. Y el fin de semana eliminó a Millonarios, otro histórico del fútbol colombiano. Ya clasificado, ahora el rival es América. El güey ya les va a contar cuándo serán esos partidos para definir quién pasa ya a la semifinal, ¿no? De la Copa Betplay. ¿Viste el partido, güey, de casualidad?
3: No, Can, estaba Ocupín.
1: Ok, bueno, no, 1-1. 1-1 en los 90. Van a definición del penal, de penales. Y bajo la vía de los penaltis, Barranquilla ha eliminado a Millonarios. Por eso hoy Barranquilla aparece siendo tendencia. Gran motor de la tendencia. ¿Fecha de esos encuentros ya están determinadas? Sobre el fútbol colombiano, esta mañana le resumíamos que ayer América ha ganado de visita frente a los llaneros en la visita que hizo a Villavicencio, que América llegó a 27 puntos, que América está a un pelín, a nada, de clasificarse a la siguiente ronda de las finales del fútbol colombiano.
2: Ve, hablemos de fútbol femenino, te puedo...
1: Espérate, termino gorda. Y perdón. Que ha tenido anoche un desempeño en el que le tocó remar duro porque lo perdía 1-0. Pero por fortuna, ya en el tiempo de adición, cuando ya el partido se pensaba iba a quedar 1-1, América ya lo había empatado antes, logra el 2-1, Guzmán, tiro libre, le pega bien sabrosito, Tobar, taquete de cabeza, la manda al fondo de la red y América lo gana 2-1, viajó, empacó sus 3 puntos en la maleta, viajó de Villavicencio a Bogotá, Bogotá-Cali y a preparar el siguiente partido para el Escarlata. Del fútbol femenino, gorda.
2: Del fútbol femenino, pues el viernes que tuvimos nosotros la charla con el técnico del Deportivo Cali femenino, el
1: don
2: actual
1: Jonathan Ortiz.
2: Don el profe John Albert Ortiz. Bueno, pues ayer se conoció la convocatoria de dos grandes mujeres que él destacó, que hacen parte del Deportivo Cali femenino y que han sido convocadas a la Selección Colombia femenina de mayores. Estamos hablando de Ingrid Guerra y Estefanía Perlaza, que son Orgullo Verde y Blanco y que están o fueron citadas del 5 al, o sea, desde hoy y hasta el 14 de octubre por la Selección Colombia de Mayores para disputar la fecha FIFA frente a Venezuela. Son noticia estas dos mujeres que hacen parte del Deportivo Cali femenino. Y bueno, ya ahora se conoce la convocatoria de las chicas entonces para esta fecha FIFA del fútbol femenino en Colombia.
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0: con su Baby Wow. Los diferentes listados en Spotify aparecen en el top de las más descargadas, de las más buscadas, en el listado de las estaciones de radio también aparece esta canción. Y pues noticia gorda o tendencia, la invitación que le hizo a Elena Rose y a Gracie para que la acompañen en su concierto en Miami. Que se convirtió su... sí, por eso, la invitación que les hizo. Y el tema de que, ya lo has contado el otro día, la gira de una artista latina más taquillera en Estados Unidos.
1: Sí, eso es noticia con Karol G. Recuerden que pues la tienen lo más alto por el tema de los Billboard, que ya son más o menos en 15 días la entrega de los Billboard, donde es la colombiana más nominada. Y también el tema de los Grammy Latino, que también Karol G. Claro que las nominaciones no salen para los Grammy Latino, no salen a raíz de este boom, de este baby boom, ni su último álbum, ¿no? Las nominaciones a los Grammy Latino son de su álbum pasado, de canciones pasadas en diferentes categorías. Pero pues no la, o sea, está sonando mucho Karol G. Y aparte de eso, ¿usted se vio el video de la actuación de Gracie con Karol G bailando bachatas las dos?
0: No, no lo vi.
1: ¿Qué?
0: Véalo. Bailando, haciendo una coreografía, bailando ellas
1: no,
0: dos.
1: Hay un pedacito donde están interpretando una bachata.
2: Como cuando bachata. Los hombres no quieren bailar y se levantan dos viejas a bailar.
1: Ajá. ¿Okay? Parce, o sea.
0: Bien.
1: ¿Qué? El cuerpazo.
0: ¿Qué bachata bailan?
1: El cuerpero. Voy a buscarlo ya mismo, eso me lo encontré. Los comentarios, todos los comentarios. Además, porque acuérdense que Gracie está haciendo presentaciones también en Estados Unidos por ese tour Candela que ella está haciendo. Entonces hay un vestuario que solamente ella tiene, que es como...
2: ¿El amarillo?
1: El plateado. Uno plateado donde pareciera que no tiene calzones.
0: ¿Quién?
1: Gracie.
2: Ajá. Pero ella no le gusta igual.
1: Donde... Bueno, sí, ella ha dicho que no le gusta. Y hay un video...
0: Aquí, oiga.

0: eso se volvió
1: muy sugestivo, ese garroncito que se dan, gorda, muy sugestivo sí es.
0: De hecho, se ven bailando las dos bachata, ella, Gracie, con un vestido plateado, que de hecho ahí se lo cambia. Les estaba diciendo del vestuario del show, pero Gracie con un vestido plateado, no. Carol con un vestido, una falda blanca, y fue muy chistoso porque, bueno, bailan las dos ahí como, eso está como improvisadito ahí, improvisado es que bailan normal, pues, la una agarra a bailarín, la otra agarra a bailarín, todo el mundo gritaba de verlas bailar, pero hay un momento muy chistoso donde Carol, haciendo una vuelta, casi le da un microfonazo al bailarín. Y Gracie la ve y Gracie le hace como que lo vas a matar, y se mueren ahí de la risa. Hay una complicidad muy chévere entre ellas, invitadas al show.
1: Ese es un pedacito del concierto. Obviamente ese no tiene la calidad del audio del concierto de Shakira. Este es un celular de alguien en el escenario.

0: rica canción es esa, suena rico, chévere.
1: Sí, sí, sí,
0: ¿es esa amiga mía? Muy linda, ¿sois?
2: Dios la bendiga.
0: Dios la bendiga, oye.
2: Dios derrame todas las bendiciones. Sí, muy linda, muy linda. Obviamente, pues, Gracie, me llama mucho más la atención. Demasiado sensual.
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2: Con respeto de Mike Vallano.
0: Ese es como el balance de en qué va lo de Carol también en Estados Unidos.
1: No sé. Sí, amiga mía.
0: ¿Es amiga mía?
1: Sí.
0: ¿Y la canción es de Carol o es de Gracie?
1: La canción es de Carol. E invitó a Gracie al junte.
0: 10:58 minutos. Estas mujeres dando de qué hablar por todo lado. A Shakira con Dua Lipa, Carol con Gracie. Otra mujer que es tendencia hoy es la mujer de Cere7. Su marido fue la semana pasada. Porque, pues, ya saben lo que pasó. No lo pusieron en un partido y se fue de la selección. Me voy para mi casa más bien. ¿A qué me invitaron si no me van a poner? ¿Para qué me invitan? Y ahora la esposa, a la semana siguiente, es tendencia. ¿Por qué, Georgina, gorda?
1: Pues, ¿cómo te parece, Canario? Te hago una pregunta. ¿Vos has escuchado de la marca de productos capilares Milagros?
0: No.
2: ¿Se llama así? Son de Abelardo de las Priellas.
1: Milagros. No. No le pongan tinte político a esto, que nada tiene que ver una cosa con la otra. Hay unos productos.
0: No, le falta mucho pelo pa' moña, güey.
1: Demasiado.
2: Se quedó corto.
0: ¿De dónde? Ahora, si me decís, ¿implantes Milagros? Tal vez.
1: Bueno, les voy a hablar un poquito, no me desvíen el tema. Hay una marca colombiana, escuchen esto, colombiana. Se llama Milagros. Las oyentes allá afuera, en algún momento probando champú, acondicionador, crema para peinar, los famosos tratamientos para fortalecer, para cuidar el cabello. Hay una marca que se llama Milagros Beauty. Son de Colombia. ¿De dónde son especialmente? En el departamento de Caldas, o sea, en el municipio de Caldas, en Antioquia, cerca a Medellín.
0: Ah, sí, en el sur.
1: La empresa comenzó como un emprendimiento familiar, también muy parecido a otra marca que nosotros hemos también hablado mucho de ella, hablando de esa forma de desarrollar como las fórmulas muy artesanalmente.
0: ¿La poción?
1: Y de ahí, sí, digamos que tienen una historia similar, parecida.
2: Sí, a partir de algo que les sucede a ellas.
1: Que hicieron ellas y de ahí pasa. Bueno, hoy en día la plataforma, hablar de los productos Milagros, son que tienen su champú de cebolla, o sea, tienen una línea muy amplia

0: envergadura que han tenido Naida Victoria Merlano, un Andrea Valdiri. Ahorita la,
1: posición,
0: la más reciente colaboración Gracie. Que hizo fue Gracie. Entonces uno
2: ¿con
0: ve,
2: esa marca?
0: No, con la posición.
1: De, estamos haciendo como ese paralelo.
0: Ese una marca paralelo muy parecida, de una marca muy parecida.
1: Casi que el mismo origen.
0: Bueno, pues ahora imagínese esta vieja teniendo y usando entre las grandes marcas del mundo. Hoy, por ejemplo, portales como Forbes dice... Georgina Rodríguez eligió una colombiana, dice, la apuesta por Milagros. Y hablamos de esta marca que nace hace 11 años a partir de preparaciones caseras. Y hoy diferentes portales, no solamente a nivel internacional, sino pues nacional e internacional, hablan de esto, que Colombia vuelve a hacer noticia. Georgina Rodríguez se suma a Milagros después de conocer y de probar los productos de la marca colombiana. Los resultados habían sido tan claves para ella... en su elección, que los comenzó como una fórmula desarrollada en un hogar antioqueño y alcanza uno de los escenarios de mayor, de mayor proyección internacional en la historia de la marca. Y ahora, esta nueva etapa, con el lanzamiento de la primera línea profesional, dice el poder de la reparación profesional desde casa.
1: Y dejar eso claro, que ella probó, probó los productos... Entonces empezó a utilizar y que el resultado para ella fue tan bueno que ella dijo, ¿cómo? Sí.
2: Este es un tema de que ella...
1: Ella probó los... Eso es lo que habla la información.
2: No es solamente poner la imagen, no. ¿De cuánto nos cobra?
1: Bueno, hágale, ¿qué me van a decir? ¿Son buenos? No, bueno es que ella
2: que
1: los
2: probó.
1: Que uno
2: sabe, en la mayoría de casos donde famosas aparecen anunciando un shampoo, un tratamiento para el pelo.
1: No, dicen que
2: pues
1: ya...
2: ¿cuánto vale que digas que te
1: los
2: pones...
1: El mejor shampoo de la vida.
2: Que uno sabe que no, ni siquiera van a comprar el sachet a 2,000 en la tienda. Pero ponen su imagen y esto... No es este caso.
1: No, es lo que dice porque yo leo el informe también, la nota donde ella probó, le dieron todos los productos y ella empezó a probar. Y dijo, sí, pues de lo que es, digamos, como su, ¿cómo llama eso, gorda? Su ritual de cuidado capilar.
0: Sí.
1: Y dijo, me funcionan, me gustan.
0: Ella,
1: y pues
0: de hecho,
1: ahí ya se vinculó. Aquí el tema es averiguar cuánto habrá costado eso.
0: Le hacen un reel donde la ven a ella, se levanta de su cama, se mete a la ducha, se aplica el producto, el champú, el tratamiento, la crema para peinar, el tema de el tónico para desenredar, hace todo el proceso. Y al final, pues la ven a ella hermosa saliendo.
2: ¿Ese me está haciendo el video promocional de la marca?
0: Es el video promocional de la marca. Está en la marca.
2: Porque, gorda, uno pensaría, a ver, yo no sé, no desconozco la historia, apenas ahora que la estás contando, me entero de ella. De lo que arranca así como tan orgánico, tan artesanal, que obviamente puede ser muy exitoso, muy bueno, muy bien elaborado, con muy buenos resultados. Para llegar hasta Georgina, puede ser a través de una recomendación de una amiga, de la amiga. Y llega hasta allá. Pero uno supondría, gorda, que pagar el costo para una publicidad hecha por la mujer de Cristiano Ronaldo debe valer muchísimo dinero. Podría ser. Podría ser también en agradecimiento, que bacano apoyarlos. Podría ser la otra opción.
1: ¿Será que le digo, mira, te vamos a dar un paquetico de shampoos, no nos puede hacer una publicación?
0: Yo no sé, la información ahora mismo no detalla cómo fue el vínculo
1: ni
0: de
1: el
0: ellos
1: valor
0: con la marca, ni mucho menos el valor de cuánto le cuesta a Milagros haber hecho una colaboración con Georgina.
1: ¿Saben qué sé yo? O que me di cuenta es que ese acuerdo que ellos tienen también es confidencial. Dentro de la regla está confidencial que el valor...
2: Es decir, no vamos a quedar sin saber cuánto le pagaron.
1: No, en algún momento se va a filtrar la información, pero por ahora no es así.
2: Mitad en producto y mitad en plata.
1: Y sí, además, yo creo.
0: Bueno, y además porque esto puede...
1: ¿Pero a cómo me los van a dar? ¿A cómo lo van a tener en cuenta? ¿A precio como le sale a ustedes o a lo que lo venden?
0: No, y además porque no sabemos cuánto tiempo sea la vinculación. Recuerden ustedes que podemos estar hablando de una línea creada, porque aquí estoy viendo, por ejemplo, estoy metida en la cuenta oficial de ellos.
2: Ajá.
0: Donde dice Milagros por Georgina. Cuando puedes elegir, eliges resultados, entonces aparece Milagros Profesional, dice 7% más fuerte y resistente, el número de lavadas, el porcentaje con el menos caída, menos frizz, más brillo, cómo restablece. Es decir, esto pueda que sea una colaboración donde la misma Georgina esté avalando, o sea, sea una colaboración no que Milagros le pague, sino que haya un acuerdo comercial
1: que ya
0: donde
1: ella
0: ponga la mate. Claro.
1: Mira, el porcentaje que yo quiero a partir de
0: es que
1: otra figura.
0: Es que le voy a decir una cosa, no de gratis dice Milagros por Georgina. O sea, aquí no es que... ¿Sí me entendés? O sea, la
1: que hizo un aporte en qué, digamos, en la fórmula, bueno, no sé, algo que ella quiso,
0: aquí
1: diseñó,
0: sí,
1: digamos, como que para llegar a ese producto, lo trabajaron conjuntamente. y para hablar eso

0: Hola. Por Georgina.
1: ¿Qué pensará? Hay muchas personas afuera, perdón, Cana, que han utilizado la línea del producto. Yo, por ejemplo, alguna vez fui consumidora del champú de Milagros, porque cuando en ese auge...
2: ¿Y cómo lo conocías vos?
1: No,
2: ¿cuántos llevan en el mercado, mejor dicho?
1: 11 años, ya te lo dije, 11 años. Hace 11 años nació. Esto no es nuevo, o sea, la empresa no es nueva.
2: Que era algo reciente.
1: No, por eso te digo que es de esas marcas pioneras, por eso puse muy a la par con la poción. Había una mujer, ¿ustedes se acuerdan de la historia de la mujer que contó que le habían hecho el champú?
0: O sea, sí. El champú, ¿cómo se le conoce a ponerle solución en su
1: sí,
0: pelo?
1: Sí, que ella...
0: Un sombrero, ¿no?
1: Un sombrero, se puso un sombrero con solución. Esa es otra marca, les voy a decir cómo era.
0: ¿Se puso, no? ¿Le pusieron?
1: Sí, le pusieron, porque ella hablaba de un altercado con una mujer que en cuanto a la envidia del cabello, bueno, frente a una situación que tuvieron, bueno, ella se pone eso. Esa marca no recuerdo cómo se llama ya mismo, pero esa marca que les estoy hablando, Milagros y la poción, fueron de esas marcas pioneras que fueron de mujeres que hicieron sus pruebas en casa muy artesanalmente y luego
2: funcionó.
1: La marca funciona y se expande.
2: ¿Qué pensará de esto, no sé, L'Oreal, Unilever, Procter & Gamble, que son los productores más grandes del mundo de tratamientos, shampoos, rinses? Esa Head & Shoulders creo que es Unilever. Bueno, ¿qué piensan las grandes casas como L'Oreal, todos estos, de estos proyectos que no tienen nada que ver con sus laboratorios, que sirven a nivel mundial, pero ver el crecimiento orgánico como inicialmente y que de una otra manera se les mete con el mercado de ellos.
0: No, y vincularla a ella, pues ya le da toda la proyección. El que no conocía a través de Georgina se va a dar cuenta que ella...
1: Por supuesto.
0: O sea, ¿qué mejor vehículo que eso? Sea bueno o no, al menos el posicionamiento está.
2: ¿Afectará el volumen de venta de Savital, por ejemplo? Ahora hay uno que no se quede almendra. De todos estos productos para el pelo. Gorda, que ustedes invierten mucho a eso, ¿no?
1: Obvio. Para una mujer es vital tener un producto que te ponga el pelo bonito y que lo puedas usar a diario.
0: Gorda, en orden de ideas, el pelo, las uñas, el pelo, ¿no?
1: Claro, no, el pelo. O sea, el pelo. Les estoy hablando, gracias a las chicas que ya mismo me están enviando, me soplan por acá. Gracias a Claudita y Alexandra que me dice, Gorda, Fruto Salvaje. Eso, les estoy hablando de Fruto Salvaje.
0: Que esa es otra paisa también, ¿no?
1: Sí, Marcela. Ella se llama Marcela.
0: Espectacular.
1: Esa vieja tiene un pelero hermoso. Divina. Y el componente de ella, por ejemplo, son las frutas. Yo recuerdo que también compré Fruto Salvaje. En su momento lo compré. A mí no me gustó mucho en esa época, a mí de manera personal, porque eso había que ponerlo en la nevera y el olor, ojo, el olor, más no cuando se lo aplicaban en el pelo y se lo lavaba, quedaba, sino que el olor del producto.
2: ¿Se pasaba el pepino de la nevera?
1: Porque eran frutas que se volvían como fermentadas.
2: Ajá,
1: okay. Entonces ya eso también ha tenido una mejora, el pelo de Marcela. O sea, Gorda, todas las viejas que trabajan con ese tipo de productos, hay que decir que todas tienen un pelo hermoso.
2: ¿En ustedes las mujeres genera envidia?
1: Sí.
2: Sí.
1: A uno le pueden achilar el pelo fácilmente con solo verlo.
2: No, pero digo yo, pero entre ustedes
0: no,
2: sí
0: es como
2: se
0: que
2: genera...
0: Si vos le diste el pelo bonito a otra vieja y usted, uy, maldita. Aunque ese maldita, pues uno dice como con rabia, pero tampoco deseándole el mal.
1: Si me preguntas de manera personal, yo puedo lavar el pelo de alguien y no puntualmente envidiárselo.
2: Ajá.
1: Pero hay gente que quizás sí.
2: Porque uno entiende que hay mujeres que sí le invierten todo, Gorda, a su pelo y lo lucen con mucho...
1: Cana, ¿sabe
2: con
1: qué?
2: Mucho orgullo, la calidad, el corte,
0: total,
2: el color,
0: total.
2: Lo sano del pelo.
0: No, y eso es una de las cosas que... Pues,
2: y lo que en cambio otras mujeres
0: atención.
2: Sufren con eso, ¿no? Porque no pueden.
1: Eso, el tema, ¿sí se acuerda del dicho de no hay forma de tener una mujer contenta con el pelo? Las risas quieren ser lacias, las lacias quieren ser risas, las de abundante quieren tener poco pelo, las poco pelo quieren tener abundante. El tema del pelo con las mujeres y sobre todo aquellas que nos hacemos, por ejemplo, color... Poder tener un pelo que uno lo decolore, que sea fuerte, sano, que no se
0: maneje
1: caiga,
0: bien.
1: Que crezca, que no le dé mucho frizz. Las viejas que en su momento se alisaban y que ahora no se los quieren alisar. El pelo para una mujer es una cosa de locos. Y conseguir un producto
2: ahí está.
1: Que te genere confianza para que tú lo sigas pues obviamente
0: bueno,
1: teniendo.
0: Pregunto, gorda, no sé si lo dijiste, ¿qué beneficios tiene el producto como tal? ¿Te crece? ¿Se ve más brillante?
1: Es que hay
2: volumen.
1: Líneas.
0: ¿Qué pasa?
1: Es que
0: volumen,
1: hay líneas, ¿sí? Es que hay líneas.
0: Y esa línea, porque acá me dicen esto es una línea
1: profesional.
0: Sí, que es una línea, aquí me están diciendo.
1: Sí, es una línea. La línea que. La línea.
0: Que no es la línea regular,
1: claro,
0: digamos, de
1: no,
0: ellos.
1: Claro, no, por eso es una línea premium.
2: Increíble este pedacito, ¿no, oyentes? Porque cuando hablamos de los laboratorios, uno supone que son ingenieros químicos, no
0: sí, claro,
2: sé, los que empiezan a trabajar sobre una fórmula que luego van a empacar y van a tratar de vender millones a nivel mundial en los diferentes supermercados, tiendas y todo eso. ¿Cómo en una casa, cómo en una situación personal, alguien desarrolla un producto,
0: cierto,
2: tan de manera artesanal, gorda?
0: Es que
2: pongámosle
0: así
2: un poquito de eso. Porque, y
1: de
2: eso hemos hablado, el tema de las comidas, luego estandarizar eso para llevarlo ya a un volumen industrial es un tema bien complejo.
1: Y que no pierda la fórmula,
2: desarrollar
1: una
2: fórmula,
1: ¿no?
2: Claro, es que es eso, gorda. Es que la fórmula inicial, la que te dio resultado, pongámosle a esto un huevo, aguacate, sábila, que no sé qué, una proporción de esto y va, va, va, y arma su producto. Y le empieza a echar usted. Y el pelo bonito y todas las amigas, ay amiga, ¿cómo tenés el pelo? No, es que me estoy haciendo una preparación de, vea, le pongo
1: es
2: esto,
1: verdad,
2: esto, esto.
0: Y se lo deja ahí.
2: Y luego usted lo sigue preparando y te va dando resultado, ay amiga, regáleme. Y le regala, supongo, yo estoy imaginando cómo
0: bueno,
2: se desarrollan
0: Cana,
2: estos proyectos.
0: Pero es que Cana, igual
2: y luego,
0: así también
2: luego
0: salieron
2: crece,
0: muchas de las fórmulas en algún momento.
2: Luego crece con la mejor publicidad que pueda existir, que es el voz a voz.
1: Sí.
2: Y ta, ta, ta, y se va regando.
0: Ese mismo orgánico.
2: A luego llévelo a, necesito porque quiero venderlo, producto. Ya estamos pensando en un empaque, en un laboratorio que no, claro, te va a hacer dos o tres muestricas para
0: te
2: las
0: va,
2: amigas.
0: Te va a maquilar, sí.
2: Claro.
0: Porque el éxito del producto te lleva a que te tengas obviamente que o industrializar, mejorar esas prácticas, ya viene el tema de permisos para estar más formal.
1: Mire,
0: en sitios como droguerías, ¿entiendes? Porque si no tienes unos permisos no te van a dejar. Y otra cosa que preguntaba el Cana de respecto a quién lo hace, son químicos cosméticos los que están ahí en ese desarrollo también, obviamente con ingenieros químicos, con científicos.
2: En algún momento un ingeniero,
0: sí,
2: químico tiene que meter,
0: claro,
2: la mano.
0: Claro,
2: en algún momento,
0: obvio,
2: tiene,
0: o sea,
2: que
0: un man preparado.
1: Yo seguí de cerca el proceso de la gente de la poción, de nuestros amigos de la poción
0: de Angélica, un abrazo para ella.
1: Angélica ha sido la persona que evidentemente ha inspirado a otras mujeres en el tema del emprendimiento, pero yo que seguí de cerca en los inicios del producto, de ver cómo cambiaron desde su empaque, cómo evolucionaron,
2: cómo
1: no solamente,
2: sí,
1: de tener su shampoo, su
2: es
1: acondicionador.
2: Que Angélica, esa mujer le puso el conocimiento, pero y el alma y el corazón.
0: Y el carisma.
2: Todo,
0: y el carisma,
2: y el carisma a su producto.
1: Y es que hoy en día no hablamos solamente del champú, del acondicionador, de la crema para peinar y de la mascarilla. Tiene otra línea de productos que ha hecho crecer el nombre y justamente la tendencia. Asimismo, Milagros. Mira que, por ejemplo, aquí Anita me dice, gorda, llevo 9 años consumiendo el producto, hablando de los de Milagros. En el mercado están hace 11. O sea, son clientas que la efectividad del producto la tienen, yeah, ahí, listica.
2: A propósito de eso, a propósito de esas historias de productos que dan resultado, que, o de preparaciones que dan resultado en una persona y luego van creciendo, hay uno que está creado para las estrías de las mujeres. Y a partir de mañana les hablaremos, porque justo ahora que estamos hablando de este caso de Georgina,
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2: el sábado me contaron la historia de este producto que he desarrollado para una persona, luego para ella y sus amigas, y luego para las amigas de las amigas. Ahora es un producto que tiene muy buenos resultados y el que les contaremos a partir de mañana.
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0: ese wiki wiki gorda que viene siendo como un ñanga ñanga. Como un tiringuis tinguis. Sí, hacerte el wiki wiki. Wiki wiki. Es como ñanga ñanga.
1: Es el tuki tuki que.
0: No, ese es de perder. No, ese no tiene nada que ver.
2: Es peligroso.
0: No, tuki tuki no. Si usted le dice, ay, vamos a tuki tuki, ella se le va para atrás. Se le echa para atrás.
2: ¿Cómo?

0: ¿Cómo pegarle al peluche, gorda?
1: Sí, claro, un tinto con pan.
2: Un tinto con pan. Al poncho también.
1: Sí, que lo veo.
0: Uy. Y la otra, una ni tan vieja, pero tampoco nueva. Hoy tiene validez esta canción que es playera de temporada de vacaciones, pero bueno, como estamos en la semana de papás encartados, perdón, semana de receso, semana de, es que papás encartados. No lo digo porque se salió ahorita ahí, me encontré, bueno, están los papás, amigos por ahí con los chiquis. Ellos tienen que trabajar, pero igual los niños están en la casa, entonces se los llevaron unos para el trabajo.
2: Acompáñeme.
0: Sí, claro, por ahí me encontré varios amigos con sus hijos por acá hoy en el centro comercial. 11:35 por acá el Canario acompañándolos. ¿Cómo les va? Les mando un abrazo. Gracias por estar acompañándonos ustedes a nosotros en esta mañana. Estoy con la gorda.
1: Buenas, ¿cómo están? Estamos en el mes de calabaza, calabaza.
2: Eso no es muy para mi casa.
1: Toma más relevancia, es que me encontré un meme que decía, este mes, cada que me vaya a despedir, es el mes para decir calabaza, calabaza.
2: Me voy para mi casa.
1: Por lo de octubre, claro.
2: Me voy para mi casa.
0: Gorda, te iba a preguntar algo sobre qué... Ah, no, ahora te digo que volvamos al tema de...
1: O sea que ya no me vas a preguntar.
0: No, no, sí te iba a preguntar algo, pero te lo pregunto ahorita al aire aquí sobre una de las tendencias.
1: Ok.
0: A esta hora estamos en una presentación, güey, de...
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0: Ahora vamos a buscar quién se queda con las invitaciones. Las dos entradas para Frida Libre, la tarea era sencilla. Hoy había que buscar la imagen de la arena, ya sea por interior o por exterior. Hacer un pantallazo y mandarla. Y el güey dijo que al número 12 se le daban ese par de invitaciones.
1: ¿El número 12?
0: ¿Quién fue el primero? ¿A quién le pegó en el palo? ¿Y quién aparecerá en la lista de invitados?
1: Listo. El primero o la primera... Ah, espérate que se me ha mandado una foto que... La primera fue Isabel Caicedo. La primera. Ah, Isa, un abracito. Y de ahí, de Isa, cuento 12. 2, 3, 4, 5, 6, 7, 8, 9, 10, 11 y 12. Sirve foto del interior, ¿no?
0: Sí, sí, era una imagen o interior o exterior de la arena.
1: Ah, no, esta es del exterior, perdón. La 12 es Alexandra Prieto. Dice, yo quiero porfis, Frida. Y nos ha mandado una foto donde aparece la arena USB, incluso con la bandera de Colombia. Creo que esto fue para los días de la posesión.
0: Sí, la posesión, sí.
1: Dice, gracias, selección, por unir todo un país. Claro que, bueno, está hablando ahí de la selección.
0: Ah, no, entonces, ¿dijiste elecciones o no, selección?
1: No, selección.
0: Ah, no, los partidos del Mundial.
1: Los partidos del Mundial.
0: Transmitían allá, sí.
1: Bueno, Alexandra Prieto es la número 12 que ha ganado las invitaciones para Frida. Así que, Alexandra, en un solito mensaje, por favor, enviamos nombres completos, nombre completo, número telefónico y número de cédula para ponerte en el listado de las ganadoras o ganadores para la presentación de Frida.
0: También estamos en una presentación de...
2: 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Quizás ahorita antes de completar la mañaneta, quizás, les hablamos de dónde va a estar ubicado este nuevo punto de Choribof, artesanalmente delicioso para los que están extrañando la choripapa, que es una locura en el Minful este fin de semana, no se imaginan. Quienes no la conocían, pues es un plato definitivamente muy, muy, muy calidoso, delicioso, para que digan bof.
0: ¿Cómo le fue con el clima, güey? El viernes, infortunadamente, no ayudó el clima. ¿Y el sábado?
2: El sábado bien, y el domingo pues espectacular, o sea,
0: el mejor día fue el domingo.
2: Sí, claro, el mejor día fue el domingo, pero hombre, sí, el viernes afecta y seguramente en cuentas va a afectar a muchos. La realidad es eso. O sea, la realidad es que la gente o los empresarios vamos pensando en un ritmo constante de cada día. Nada puede faltar, nada puede fallar, pero un tema de un clima, pues contra eso sí no hay nada que hacer. Solo que se vino con todo, o sea, de esa manera ni siquiera llovió, lo que decimos, fue un vendaval, es una cosa impresionante donde esa semana había llovido y yo decía, bueno, ha llovido, pero que llueva, y llovía y escampaba.
0: Sí.
2: Entonces como que era una vaina que era manejable, porque digamos habían carpas, todo bien, pero en la manera en que eso llovió, en que se presentó ese vendaval, pues afectó muchas cosas allá. Nosotros no, digamos, en lo físico, hablar de lo material, no, nada, más allá que la gente pues se frenara para no ir el viernes y ese día definitivamente se diera, pues sí, o sea, por perdido, sí, o sea, desequilibra todo lo que se tenía presupuestado.
0: Claro. Pero hace mucho más difícil el punto de equilibrio.
2: Claro, lejos, lejos. Muchos se totearon, hay que hacer cuentas ahorita, todo el tema. Pero si usted me pregunta a mí por el festival, es espectacular. La gorra que estuvo también ayer, o sea, la experiencia...
1: Yo tengo cositas para decir,
2: es
1: sí.
2: Es tan bacana, o sea, es muy rico como ver el tema familiar. Y se van ajustando cada vez más cosas con el Meaningful y pues definitivamente lo que siempre recalcamos, un evento de ciudad hecho con mucho cariño, pues le copia mucho este evento, la verdad.
0: ¿Usted cree que a futuro incluso debería buscar una zona, un sitio donde se pueda hacer con mayor facilidad de acceso, de movimiento? Porque una de las... comentarios, me di cuenta ayer, pues porque leyendo amigos lo que hablaban de eso, de tema del acceso.
1: Ya mismo le voy a decir porque por experiencia personal, yo considero que el festival ya a hoy es un festival que hay que hacer en otro sitio, muy parecido al tema, por ejemplo, Petronio, donde tenga una ciudadela, donde el sitio sea mucho más amplio, mucho más cómodo, donde el tema del calor no afecte tanto. Yo me privé ayer de muchas cosas en tema de la muestra comercial porque había tantísima gente que era supremamente agotador estar en un sitio donde, aparte de que la gente va, y claro, va de Miranda, usted puede hacer lo que usted le quiera en la muestra comercial, pero pues ese pedacito de que claro, el espacio no es tan amplio, entonces se quedan ahí esperando, entonces sí. van con el perro. Otra cosa, fúnenme, díganme lo que quieran, háblenme de lo que quiera, pero yo considero que hay eventos donde por más pet friendly que sea, por favor, o sea, por favor, la gente tiene que tener la delgada línea entre a dónde puedo llevar a mi perrito y a dónde no.
0: Sí, más allá de que haya posibilidad, como que no. Hay eventos que más, repito,
1: muchas
0: que pueda,
1: mascotas
0: es preferible, ¿no?
1: Asustadas.
0: Por comodidad de la mascota y de la gente que está allá.
1: Vi muchas mascotas acuscambaditos.
2: Pero te voy a decir una cosa. ¿No?
0: Aturdidos.
1: Aturdidos.
2: Eso, a medida que pasa el tiempo, menos va a ser eco una cosa
1: por
2: de esas.
1: Por eso te digo,
2: fúnenme,
1: pero
2: de
1: los
2: cero.
1: Adultos tendrían... No,
2: pero ser friendly y pero, buscar eso. Pero,
1: ¿no? Déjeme, yo les digo mi aporte, que yo estuve en el festival.
0: Yo te copio esa. Yo te copio esa de las mascotas en la medida en que más allá de que te den la opción, uno pensando en el bienestar de la mascota debería entender que hay
1: espacios donde
0: hay
1: no.
0: Una situación en que ya se le vuelve incómodo a él,
1: a la mascota,
0: sí.
1: Para ti no, o sea, para el humano nunca va a ser.
0: No, pero si la mascotica está asustada, uno tampoco la pasa bien.
1: No, ¿verdad? Pero para el humano nunca va a ser como, ay, quiero dejar a mi mascota. No, para el humano siempre va a ser tan lindo llevar a mi mascota donde mejor lo pueda hacer. No. Hay momentos en los que sí y hay momentos en los que no. Yo admiro mucho al Mindo. Me parece que este man ha logrado una cantidad de cosas que muchas personas, aún siendo de Cali, no logran. Y es que uno tenga una afinidad, tanto como él como personaje, como lo que ha logrado él dentro de su carrera como
2: su
1: influencer y su marca. Es muy poderoso, Canario, lo que hace este pelado. Y hay que decir, yo pensaría que para el próximo año otro sitio más cómodo, donde
0: centro
1: la muestra
0: eventos,
1: comercial...
0: Ejemplo.
1: Un centro de eventos, una ciudadela Petronio, donde realmente, y otra cosa, donde la
2: pero
1: gente...
2: Pero ya, por ejemplo, cuando mencionas el tema del calor en lo del Petronio, ¿no hace calor? O sea, ¿o
1: no,
2: es que
1: no, güey, es completamente diferente. No, en el tema gastronómico es completamente diferente. Por más de que hubiese... O sea, el sitio se quedó pequeño, el sitio se quedó pequeño donde se hace.
2: Eso lo extendieron más, porque si ustedes han ido a la arena, al Verde Arena, había una zona que era una estructura grandísima, eso no estaba habilitado todavía, yo nunca lo había visto de hecho en un evento, ahora lo pusieron, entonces alargaron el evento, eso dio mucho más espacio, para que la zona de comidas quedara más despejada. Y de pronto es porque, no sé cuándo hablas del carro, es porque seguramente vos estuviste muy metida
1: allá
2: donde los cantantes.
1: Hablo de la muestra comercial. No, hablo de la muestra comercial.
2: Ah, sí, sí, sí, en esa de pronto
1: no
2: sí.
1: No hablo de la tarima principal, ni hablo del tema de las comidas.
2: Sí, porque
1: hablo
2: ya
1: de
2: se copó mucho no. Y ya
0: y el otro tema muy comentado fue el tema del acceso y el parqueadero.
1: Sí, el parqueo, pero fue una muy buena jugada haber utilizado los parqueaderos del frente.
0: Que los han hecho el año pasado.
2: Lo hicieron el año pasado.
1: Que el año pasado y aún así se quedaban cortos. Así le tocara a uno caminar, era preferible dejar el carro bien ubicado.
0: 11:44, Argentos está en la mañaneta.
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0: La tendencia número uno en Colombia es un tema que es tendencia, creo, en gran parte del continente latinoamericano y tiene que ver con el nombre Lula, que es el presidente actual de Brasil y que era candidato nuevamente a las elecciones que se llevaron ayer en Brasil en una primera vuelta que arrojó que habrá segunda vuelta. Este hombre, que repito, está intentando repetir nuevamente gobierno, sería la cuarta opción, oportunidad que tenga de gobernar a los brasileños. Quedó en segundo lugar en una bastante reñida disputa electoral en ese país. 47-03 para Bolsonaro, 46-16 para Luiz Inácio Lula da Silva. Obviamente este es un tema, un panorama muy similar al que recién vivimos nosotros en elecciones colombianas. Pues mucha gente reconoce el trabajo que ha hecho Lula en el tema de combatir el hambre en Brasil, de la disminución histórica de la pobreza, de generar mayores ingresos para los trabajadores, el tema medioambiental. Juegan muy en favor de Lula da Silva, pero no le alcanzó para ganar en primera vuelta y concretar un nuevo gobierno. Y ahora pues se enfrenta a un candidato fuerte, ya lo ha aprobado Bolsonaro, el hijo de Jair, que ahora busca ser también presidente. Entonces, por eso la tendencia número uno en Colombia son los comentarios sobre Lula y la contienda electoral en Brasil. La tendencia número dos en Colombia es Sincelejo. Es la ciudad en discusión en el tema que les contamos hoy en actualidad. En los trapitos al sol entre el presidente de la República y el alcalde de Sincelejo, Jair Acuña, los señalamientos de parte y parte. Abelardo refiriéndose a él, que no le quiere, que le va a vigilar la plata, que no le va a dar un cheque en blanco porque tiene dudas, que es un hombre que tiene investigaciones por corrupción. Habló del video en el que él decía cómo quedarse con la plata del PAE. Jair contestó diciendo que el video fue manipulado, que ayer cuando quiso hacer la réplica había hombres armados intimidándolo y que tiene como hablar también de la recolección de dineros en el departamento, en la ciudad de Sincelejo y en el departamento de Córdoba, sobre el tema de la plata para la campaña de Abelardo. Bueno,
2: pero cuando lo intimidan es que le estaban apuntando, ¿cómo es la cosa?
0: No, dijo puntualmente, dijo que se sintió intimidado el señor Jair Acuña. Y de la plata, de dónde venía la plata de la campaña de Abelardo en ese departamento, y él toma, porque da la sensación de que es una retaliación, porque en ese departamento, pues Abelardo perdió, que es la tierra de él, pero perdió con el progresismo, que no era culpa de él, dijo Jair Acuña. Es tendencia Latinoamérica en general, muchos temas, pero el principal motor de la tendencia Latinoamérica es el tema de elecciones Brasil. En Brasil. Es tendencia Jair Acuña como tal, él solamente dentro de los comentarios y el motor tiene que ver con el enfrentamiento con el presidente. Es tendencia Flavio Bolsonaro, el hombre que lideró las votaciones ayer en Brasil y que va a segunda vuelta con Lula.
2: El hijo de Jair.
0: Es tendencia Muriel. Este es Luis. Ese es el de la música. Es tendencia Muriel, es Luis Fernando, el ex Deportivo Cali, ex Atalanta, bueno, y por todos los equipos por donde pasó Muriel, que llegó como gran contratación al Junior de Barranquilla y que ayer en el partido que Junior volvió a perder, está de malas, muy mal este Junior.
2: El nuevo técnico además.
0: Perdió 3-1 con Bucaramanga y Muriel desperdició penalti.
2: Entonces, pero mira que ese Bucaramanga viene, o sea, malo de Junior porque lleva varios en seguidilla de partidos perdidos. Y lo de Bucaramanga ratifica el buen momento. Va bien. Ellos van y están ganando de visitante. Dígamelo a mí. A Manizal pueden ganar 3-1.
0: La discusión pasa por lo que vale Muriel, por la expectativa que había llegado. Bueno, él acaba de llegar a un equipo que es bicampeón del fútbol colombiano, pero esta temporada, este segundo semestre, para el olvido, para los junioristas, y ahí...
2: Pues a Muriel se le nota
0: más. Además que es un buen cobrador de penaltis, ¿no? Siempre lo tuvimos como un gran cobrador, pero ayer, ¿no? Justo en este momento, pues, y entonces mucha gente dice, bueno, ¿esto qué pasa? ¿Esto lo están haciendo premeditadamente? ¿O aquí qué pasa con este Junior y con Muriel?
2: ¿Pero eso pasa cuando qué? ¿Cuando quieren sacar un técnico? ¿Qué? ¿Están aburridos o qué?
0: Sí, pero recién se fue a Arias, apenas
2: se
0: entró
2: Viera. O sea, lo Viera está ahí suave.
0: Es tendencia...
2: Se está sudando la cabeza más de lo normal, te digo.
0: Ajá. Es tendencia USAID, está marcada esta tendencia por la discusión del recorte masivo de sus fondos y absorción de funciones del Departamento de Estado de Estados Unidos, que ya Colombia el año pasado, antepasado, ya ha tenido noticia cuando decidieron algunos de los fondos que llegaban acá a actividades de tipo social, los recortaron, sigue recortando este tema de fondos. Es tendencia Roldán. En el tema Roldán, pues el principal es el árbitro. Pero también es tendencia Roldán por el apellido de Clara Luz Gorda, que según información ya habría confirmado que efectivamente va a ser candidata a la alcaldía de Cali. Eso es una parte de la tendencia Roldán. La otra es con el árbitro que ayer en el partido del Pito Bucaramanga Junior, hay una situación en la que un jugador del Bucaramanga elude a un jugador del Junior y luego lo detiene Roldán. Se le atraviesa, lo estrella y ese video y los comentarios del arbitraje lo volvieron tendencia. Es tendencia Mario Fernando Prado. Atención que hay una noticia de luto para la región.
1: Lo conocían o lo conocimos mucho como el famoso Mario Fernando Piano por su programa. ¿Se acuerdan? Si ustedes de pronto algún momento lo siguieron, este abogado, publicista, periodista... El tema de tocar el piano era de manera empírica y fue de esos periodistas o de estas personas, de estos personajes vallecaucanos que se ganaron una, digamos, un respeto a la hora de opinar de diferentes temas políticos, pero además de hacer sus entrevistas. Yo no sé si ustedes recuerdan este espacio, Mario Fernando Piano en Telepacífico, donde utilizaba varios escenarios. Lo último que hizo con su piano fue justamente en el Teatro Municipal, donde invitaba a personajes de la política, a personajes del entretenimiento, y le hacía una entrevista muy, muy bonita, muy jovial. Los ponía muy a lo yo, José Gabriel, pero era él el que tocaba el piano.
2: Con el piano rompía el hielo, la verdad.
1: Sí, o sea, con el piano
2: con
1: de cola.
2: De interactuar.
1: Este hombre, ¿cómo te parece que hoy, por ejemplo, el periódico El País, porque escribió algunas columnas para el periódico El País, pues habla de su deceso? Realmente la noticia está en desarrollo, se ha confirmado la triste pérdida y el fallecimiento hoy lunes de Mario Fernando Prado López. Se desempeñaba como abogado, como les digo, publicista, periodista, pianista empírico y también como columnista del diario El País.
2: Me encontré un dato que...
1: ¿Puedo terminar de hablar, güey? Gracias. Según se pudo conocer, esta casa, por el medio del propio El País, es que el deceso se dio porque estaba afrontando un cáncer muy agresivo. Duró muchas semanas con el tema y bueno, hoy se conoce de su fallecimiento, digamos que es la primera información que se maneja, pero de seguro en el transcurso del día se conocerá no solamente lo que tenga que ver con su vida, lo que hizo de manera de periodista, abogado, las personalidades en el tema de los vallecaucanos, pues hablando de su desempeño, sino también como de pronto conocer un poco más hace cuánto, qué tipo de cáncer tenía y obviamente lo que dicen sus familias, ¿no?
2: Iba a decir ahí después del regaño de la gorda que tengo un dato.
1: No interrumpa entonces para que no lo regañen.
2: ¿Quién está diciendo que no interrumpa?
1: Bueno, hágale pues.
2: No hay interrumpidora. Dice que realizó más de 900 entrevistas.
0: Sí.
1: Es que era muy a lo yo, José Gabriel. Era como nuestro José Gabriel criollo hablando
2: bueno,
1: acá de Cali.
2: Canario, vos lo tenías obviamente
0: referido. Sí, claro, claro. Claro que sí, claro que sí.
1: De hecho, se me hacía, mira que nosotros, bueno, yo estoy en varios grupos, el tema de movilidad, bomberos, no sé qué. Él hasta hace, no sé, un mes... de lo del terremoto, en el grupo de los bomberos, por ejemplo, estaba preguntando muchas cosas. Y ahorita que vi la noticia dije, ah, qué pesar, porque, claro, había dejado de escribir, no había, era el que más preguntaba. Por ejemplo, si los bomberos decía hubo una conflagración, por ejemplo, ahorita con los incendios forestales, él, ¿y esto de dónde es? ¿Y quién lo...? O sea, preguntaba mucho y aparecía Mario Fernando Prado. Y yo, ah, bueno, yo, como que lo leíamos porque no todos los periodistas, pues, o preguntan o replican. Y se me había hecho, no lo había vuelto a ver comentando en un grupo que existe de los bomberos y que tiene la mayor cantidad de periodistas de la ciudad para emitir sus comunicados oficiales. Y bueno, hoy nos encontramos con esta noticia triste.
0: Dos municipios en Colombia son tendencia. Una es El Peñol, pero ojo que no es el departamento de Antioquia, este es el departamento de Nariño. Hay una que se llama igual. Donde ayer domingo la gente salió al mercado a hacer sus diligencias, a vender, a comprar. Infortunadamente fueron sorprendidos por un ataque, dicen, de las disidencias de las FARC. El conflicto volvió a tocar nuestras puertas, es el titular de Blue para esta noticia, tras el ataque del Peñol en pleno día de mercado. El hostigamiento se registró en un momento de alta afluencia de civiles mientras se celebraba la misa dominical, el mercado, y se adelantaba el mercado agropecuario en el casco urbano. Se señala las disidencias, las que están detrás de este atentado, repito, en El Peñol, departamento de Nariño. Y el otro municipio es Aguachica, en el departamento del Cesar, donde también en la madrugada un ataque con drones a una estación de policía, lo que permitió que algunos de los que estaban detenidos en la estación de policía se volaran, e incluso uno de los detenidos sufrió heridas producto de estos artefactos que dejaron caer desde drones. Por eso estos dos municipios en Colombia son tendencia por estos atentados de las últimas horas. Es tendencia la palabra Marañón. Esta tendencia la contamos esta mañana en la actualidad. Tiene que ver con el ministro de Agricultura, que en una visita al departamento de La Guajira dijo: no cultiven más arroz, cultiven Marañón. Y se desató la polémica por la reacción del gremio arrocero en Colombia, por los internautas pues subestimando la iniciativa del ministro de Agricultura. Es tendencia Pedro Sánchez, es el presidente del gobierno español, que ha adelantado las elecciones en ese país. Este tema es motivado, güey, por el tema de la no aprobación de la ley de vivienda en España.
2: Bueno, de esto hablábamos esta mañana, donde pues debido a eso tuvieron que adelantar esas elecciones que dan para este 25 de octubre. Y es lo que sucede, porque pues ha sido un fracaso. No sé si has visto, Canario, el famoso Puertas al Sol, la Plaza del Sol, perdón, en España, llena de manifestantes. Hay carpas, o sea, si usted estaba por el metro y sale a esa plaza, que normalmente pues es como cuando se llega allá a Madrid, está lleno de gente que protesta, digamos, por ese tema de la vivienda en España. Y debido a esto, ¿qué ha pasado? Pues el gobierno ha tenido que adelantar, digamos, estas elecciones. Hablan de una carrera contrarreloj, en este caso, de llamar a los comicios. Una convocatoria de elecciones generales para el 29 de noviembre. Y hablan de eso. O algo muy a presión, carrera contrarreloj para la aplicación de la medida cautelar del Tribunal Supremo, también sobre el voto de los nacionalizados por la denominada ley de nietos, que ese es otro tema también del que se está hablando en España. Diferentes cosas, pero bueno, se habla del adelanto entonces de esas elecciones.
0: Es tendencia BTS, sus dos conciertos en la capital, los videos, los comentarios.
2: La locura. La euforia.
0: La tendencia en Colombia ya hoy es de la reacción, de los comentarios, se volvió tendencia. No sé quién es BTS, pero ojalá cante esta. Y ponían una de Pastor, ponían a los correleros del Mahahual.
1: ¿Se la encontraron?
0: Bueno, eso se volvió viral y me motivó también la tendencia. ¿Alguna situación de comentarios sobre el éxito les quedó debiendo? ¿Fue más de lo que esperaba de los fanáticos?
2: No, eso fue más. Una locura, o sea, la gente pues impresionada, emocionada, feliz, papás que llevaron a sus chiquis, por acá vi que David Silva se fue con su hija también a BTS.
1: Tan bello, sí.
2: Y su esposa. Bueno, y por aquí varios amigos que me encontré, de hecho tomaré el audio de lo particular de lo que pasó, porque aparte de que fue espectacular en cuanto a efectos, que el tema del sonido, la pirotecnia que se utilizó al final del concierto. Bueno, una amiga por acá tomó unos apartes de cómo ellos, tratando ahí de romper hielo y obviamente de esa típica estrategia de ponerse una camiseta de Colombia, la bandera, o hablar español, que emociona. Porque pues a ver, es este grupo que, digamos que sí, cantan en inglés y todo el tema, pero pues ya del español y decir el una chimba y parse. Pues,
0: ¿dijeron una chimba?
1: Es que, y oigan, hágale pues.
2: Oigan el audio.
3: Estudiando español, pero mi español todavía no es muy bueno. ¿Mi español está bien? ¿De verdad? No les creo. Entonces, Ayúdame, parce. No me dejes de irme. Fui muy, muy feliz. Tenía muchísimas ganas de verlos. Amor, que estoy aquí con ustedes. Bogotá está muy bacán. Bogotá, ¡qué chimba! ¿Así se dice, parce? La próxima vez que vuelva, voy a hablar mucho mejor español.
2: Bueno, ahí está la partecito, Cataplata, que estaba por allá y le tomé aquí de sus historias en este concierto para las, ¿cómo se llama?
1: Las Army.
0: Es tendencia.
1: Yo no sé si viste, no sé si tenés ahí los datos en cuanto a, bueno, ya lo habíamos hablado, ¿no? Pero era como lo que se preveía, pero el primer día no fueron únicamente 50 mil, fueron 56 mil asistentes el primer día de BTS, y creo que fueron los mismos, o sea que superó, que se habían hablado de 99 mil asistentes en los dos días, ¿te acuerdas, Cana?
0: Sí.
1: Bueno, el primer día fue de 56 mil, y creo que el segundo día también, digamos que rompiendo todos los récords de esa tendencia, pues, del K-pop y todo esto que tiene fanáticos, pues ya nos dimos cuenta con el concierto, o yo me di cuenta a través de mis redes, mejor dicho, darme cuenta no, como que evidencié que no solamente pues son los chiquis, los adolescentes, fanáticos, sino que hay mucho adulto que se fue a la par a ver el concierto y hizo el gasto de la lamparita y la hora haciendo una y dos horas en la tienda de BTS en Bogotá y viviendo el concierto a full. Estos peladitos la rompieron. Hay un video que también se hizo muy viral en redes sociales, aparte del que dice Canario, del no sé quiénes son BTS, pero ojalá canten esta.
0: Y ponían, música de
1: hasta las
0: Specho,
1: musas del vallenato, que, sí. Que una de Darío Gómez. Sino que también se volvió muy tendencia de cómo estos pelados, pues acá para nosotros en Latinoamérica son re full. No quiere decir que en Corea, sino que hay una, hay un video de una presentación de ellos allá. Y las niñas allá, o las fanáticas, súper juiciosas, sentadas con su lamparita, se veía muy chévere el estado y todo. Dice que BTS en Latinoamérica. No,
2: llegaron al folclore, ¿cómo así?
1: ¿Qué?

0: Shakira, ¿te acuerdas? A...
1: Super hiper megalet.
0: Sí, el yo, donde se ve todo, yo no sé, todo.
1: Yo
0: todo.
1: No sé cuál es la categoría.
0: Las pantallas negras, las que están siendo negras, o sea, no, todo, todo.
1: O sea, esas pantallas, una producción 360 que los pone a ellos a interactuar con el público a full, que todo el mundo vea desde donde esté. Y bueno, la gente alabando mucho eso, ¿no?
0: La gente con ganas de gastar plata.
2: Varios nombres son tendencia en Colombia. Uno es Ana Lucía. Esta tendencia me meto. Es Ana Lucía Pineda. Es la esposa de Abelardo. La gente le sigue reclamando por el tema de la plata aquella, de las donaciones. ¿Dónde está? El tema es el silencio y no le han soltado la cuerda. Por eso la han mantenido tendencia todos estos días. Pero otro nombre tendencia es el de Germán Andrés. Este Germán Andrés es el capitán de los bomberos que lo nombró. Recientemente lo nombraron en el gobierno para que fuera el director de los bomberos, pero luego, a los pocos días de haber sido nombrado, le han pedido la insubsistencia a su cargo porque aparecieron unos audios donde él, en una interlocución con alguien, está hablando de unos dineros para mover influencias en una investigación que está llevando a cabo la fiscalía. Él dice que es inocente, que va a contratar un pool de abogados para que haga una auditoría forense sobre esos audios. Se mantiene en su situación de inocencia. Es un hombre de mucho recorrido y mucha experiencia al frente de los bomberos en Colombia, bueno, siendo parte del cuerpo de bomberos. Y fue otro de estos funcionarios de poca duración en los últimos días en nuestro país.
0: Se calentó el bombero.
2: Se calentó el bombero. Sí, literal, güey. Germán Andrés Miranda. Es tendencia Satena, que anunció una ruta a Panamá, una ruta internacional. Hay un error a la hora.
1: ¿Existe Satena aún?
2: Pues claro, gorda.
1: Ay, yo no sé.
2: Como si es la aerolínea que conecta las regiones en Colombia, gorda.
1: Ok.
2: Pero, pues, había un error cuando lo presentaron como su primera salida internacional. No, ya Satena tenía operación a Venezuela. Creo que es Valencia. Sí, es Valencia, creo, en el hermano país venezolano, donde tenía una ruta internacional. El tema es que ahora tendrá una ruta a Panamá. Conectará a Montería con Panamá. Esa es la noticia. Lo presentaron, pues, con bombos y platillos del crecimiento de esta aerolínea. Algo que se venía trabajando desde hace un buen tiempo y ahora ya se concretó. Es viral una triste historia, muy triste historia, de una mujer que dejó morir a sus hijos de hambre, de física hambre. ¿Dónde ocurrió? ¿Por qué ocurrió? ¿Y qué viralizó esta noticia, güey?
0: Bueno, esto es una, sí, como lo decís, una triste noticia, y esto hoy aparece en diferentes portales, diferentes medios, como una mujer que se llama, bueno, es una mujer que la información habla de cómo ella, pues, es acusada de haber matado de hambre a sus hijos. Estaba mirando yo el reporte y ella puntualmente, pues, esto parece en Estados Unidos, ¿no? Para contarles el dato. Ella dice, el reporte habla que cuando a ella le hacen la investigación, ella dice que no recuerda, que es un tema de memoria, que ella no recuerda el último momento en que le dejó dar de comer a sus hijas, que ella no lo recuerda. Exactamente, cuando le preguntan eso. Y se habla, pues, un tema mental, un tema donde, pues, acuden a pensar, o a pensar, o la defensa habla de que es una mujer, en este caso, donde, pues, ella recurre a eso como que tiene un problema como tal, que ella se llama Justine Murray. Justine Murray, ella tiene 31 años, por ahora está detenida, ¿no? Esto es en el condado de Charleston. Y esta mujer, pues, tristemente, deja morir a sus dos niñas. Fueron allá sin vida. Esto fue el 29 de septiembre, exactamente, en Carolina del Sur, porque llevaban semanas sin recibir alimento ni agua.
2: Dios.
1: Qué triste.
2: ¿Es simplemente porque se le olvidó? Pero es un desorden, pues, mental,
0: dice,
2: entonces.
0: Sí, hablan de eso, Cana, porque aquí la médica forense habla que ellas murieron de qué? Inanición y deshidratación, en este caso. La mamá estaba en la casa. Muere Emory Deacon, de 15 meses. Y su hermana de 33 meses fueron halladas sin vida. Ella recurría a eso, y como te digo, la defensa, ya que fue arrestada, por supuesto, tiene cargos por homicidio, por abuso infantil. Cuando la interrogan a ella, pues, los detectives, que obviamente están en la investigación, dicen que ella no es capaz de recordar cuándo le habían dado comida o cuándo le había dado comida a sus hijas por última vez. Y esas son las declaraciones que ella dice. Viene el tema de saber, bueno, qué tan lúcida, digamos, que en sus pensamientos, en su comportamiento, mentalmente está ella. Dicen los investigadores, y concluyen, porque, bueno, está avanzando, esto fue el 29, que ella actuó con extrema indiferencia por la vida humana al privar a las hijas de sustento básico, y eso lo califican como el principal factor que contribuyó, pues, anyway, a la muerte.
2: Aquí, sin saber obviamente los detalles, pero digo, no hay familia, amigos, los niños iban o no iban a la escuela porque, a ver, el estado físico de ellos, su debilidad, pudo alertar a alguien, ¿no? ¿No te ocurrió?
0: Cana, esto fue en Carolina del Sur. Ajá. Pero que el padre de las niñas y la familia intentaron, digamos, sí llegar a ella y que ella no dejaba
2: no permitía.
0: No permitía.
1: Pero entonces
2: ahí, o sea, pero para curioso, cómo, muy raro porque
0: para
2: te digo,
0: saber cómo estaban y que sí, no, y que no dejaban, pues mandan a la policía, ¿cierto?
2: Pero te digo una cosa, no, pues muy raro porque en Estados Unidos, ajá, algo en lo que sí es muy estricto es en el cuidado de los niños. Por ejemplo, si un niño deja de asistir 2 días a clases.
0: Ah, sí. No,
2: dos días a clases, gorda.
1: Ya de una.
2: Ya entrada, te están averiguando, empezando a llamar qué pasó y empiezan a hacer un seguimiento y sí, hay un cuidado especial en ese sentido. Igual cuando hay alguna señal de alguna situación que consideren irregular, prenden las alarmas. Es curioso que en ese caso nadie haya dicho nada, ¿no? La familia, el colegio, la escuela donde los niños iban.
0: Sí, es verdad. Y tristemente, pues dar, pues terminar con la vida de estas dos, de estos dos bebés, de estos dos niños tan chiquitos. Una madre que pues dice que no se acordaba, pero hay un desorden mental ahí, supone uno. Ah, bueno, es que ella estaba en pleito.
2: A menos que fuera intencional, ¿no?
0: Eso, ya te claro, voy a eso. Porque ella, el papá no pudo, digamos, ella no estaba viendo con el papá en este caso. Y a él, entiendo, por un problema que se ha presentado, el papá de las niñas, que se llama Zachary Deacon, había intentado en varias oportunidades verificar el bienestar de las niñas y no había podido. Y resulta que el 12 de septiembre a este hombre lo habían arrestado dizque por acoso, que porque condució rápidamente frente a la vivienda donde estaba ella con sus hijas. Entonces le digamos que la policía llegó y le prohibieron contacto con la mujer y con las niñas. Entonces estaba más complicado el tema para poder llegar a ellas, este hombre que había sido detenido como por eso, y no pudo saber cómo estaban sus hijas. Y finalmente la triste noticia y lo que contesta la mamá es que no supo hasta qué momento le dio de comer y les dio de beber a las hijas, y murieron por deshidratación y por inanición.
2: Tres palabras más en la tendencia. Una, Bucaramanga es el equipo de la capital del departamento de Santander que anda haciendo una gran campaña en la Liga del Fútbol Colombiano, principalmente es el motor de la tendencia. La otra palabra es Viera, es el apellido del ex arquero de Junior y ahora al frente del proyecto juniorista. No le ha ido bien a este buen arquero, un histórico del Junior, al frente de este, de salvar al Junior de la mala campaña. Ayer volvió a perder y por eso lo tiene en tendencia. Y la tercera palabra de tendencia es Messi, y es Messi tendencia aliado a otra tendencia, Disney. Las dos juntan, bueno, cada uno por separado, pero se conectan las dos tendencias.
1: ¿Sí sabían por qué? Resulta que el fin de semana se hizo tendencia que Messi tendrá su serie en Disney. ¿Cómo les parece que será una serie animada donde pues va a contar la historia de su vida inspirada en su infancia dentro de un mundo pues muy, o sea, yo vi la imagen y se me pareció mucho como a los Supercampeones, ¿no? O sea, como bajo esa dinámica del niño del fútbol. Tendrá una serie animada inspirada en su infancia. El
0: pero
1: estreno.
0: Digamos, o sea, cuando no, pero si es Disney no sería manga.
1: Pues sí, no es manga, sino sí, que como pues hablando de muñequitos que refirieran al fútbol, pues inmediatamente me acordé de los Supercampeones, pero no tiene nada que ver con ese estilo, exacto. Bueno, pues se conoció que Messi tendrá, o sea, se llamará Messi y los Gigantes, una serie de Disney más que va a estrenarse a nivel mundial. Se prevé que sea para el invierno 2027 en Argentina. La producción presentó ya su tráiler el sábado, causó mucha admiración por el tráiler. No sé si ya te lo viste, Cana.
2: No.
1: Ya está el tráiler. ¿Cómo?
2: ¿Está
1: sí,
2: montado
1: ya
2: el
1: está montado el tráiler? No sé si ahí lo puedes buscar rapidito. Messi y los Gigantes. Pone Messi serie y de una te va a arrojar el tráiler.
2: Me contestó, al lado de Messi cualquiera es gigante. Esa inteligencia artificial tan
1: ese Cristiano es una cosa
2: abusiva,
1: loca.
2: ¿Cierto?
1: Esos fanáticos de Cristiano sí no admiten pero nada con Messi. Bueno.
0: Pero mira lo que dice ahí, al menos él no se la paga llorando.
2: Tan grosero. ¿Por qué me contesta? ¿Ves esta inteligencia artificial? ¿Qué grosera?
1: ¿Por qué me está contestando así? Bueno.
3: Llega un paquete para vos.

0: acuerdas? ¿Es de Disney?
1: Sí, es de Disney. O sea, es como si Messi tuviera que enfrentarse a 10 gigantes.
0: Sí, tuviera una batalla, pero tiene también unos poderes.
1: Ajá.
0: Pero en algunas imágenes, en el diseño incluso del muñequito, parece más hecho por coreanos.
2: Ah, por lo que te dije, ¿tiene estilo manga o qué?
0: Sí, más o menos por ese lado va la cosa, güey.
1: Bueno,
0: lo veo más por ese lado. Si me dicen, no, esto es una serie coreana, una serie china-japonés. Chino-japoneses.
1: Chino-japoneses. Bueno, les cuento que esto fue el cómic, fue realizado en Málaga, España. El propio futbolista argentino difundió, pues, a través, o sea, hablando de Messi, difundió a través de sus redes sociales. Y bueno, como muy el niño, o sea, la caricatura de Messi va muy ligado a sus fotos de niño, ¿no? Tenía su corte honguito, o sea, trataron de preservar como así fuera en caricatura las foticos y lo que se conoce de Messi cuando niño. Y bueno, esperar al 2027 que sea lanzada, de seguro será una de las series, pues sí, más vistas y sobre todo hoy en día donde los niños tienen como mucho más conocimiento o entender quién ha sido significado Messi para el fútbol.
0: Algún papá intentó enredar a su hijo para que se dejara hacer el honguito. Vea, Messi tu honguito, venga.
1: Lo digo porque de los chiquis.
0: Hay una generación de niños que se resistió al honguito.
2: El honguito venenoso.
1: ¿Tu hijo es más team Messi o Cristiano? Tu hijo Migui Migui.
0: ¿Perdón? Él no se quiere perder la herencia, gorda.
1: Ah, ¿de verdad también le infundiste por ahí?
0: No, él es team Cristiano.
1: ¿Él es team
0: los
1: Cristiano?
0: ¿Los tres?
1: Sí, los tres. Ah, bueno. Dito sea el señor. No, porque hay hijos que le llevan
0: también
1: la contraria al papá. No,
0: Nala
1: lo decía.
0: Aúlla cuando ve a Leo.
1: ¿A lo bien? No, estás muy loco ya. Bueno, tuvo muy buena aceptación el clip, o sea, el tema del tráiler con la serie de Messi. Bueno, esperar al próximo año para que sea lanzada y saber si realmente en cifras, pues toda esta preparación que se ha hecho para esta serie animada, pues responde, ¿no? Porque recuerden el tema de cuánta gente la ve, si realmente comienzan a hablar del tema, pero bueno, tendrá su serie animada Lionel Messi.
0: La tendencia, la palabra arroz es tendencia, pues ya saben ustedes a qué está ligada la palabra, no se metan con el arroz. El arroz, ojalá Colombia tuviera mucho más sembrados de arroz y no tuviéramos que importar arroz de ningún lugar del mundo. Paro arrocero ya. El gobierno debe respetar a los arroceros. Bueno, en fin, por ahí va la tendencia. Pero con el arroz no se metan, que más allá del tema de si nos engorda o no nos engorda, hace parte de la alimentación diaria de la mayoría de colombianos.
2: El doctor Biden está feliz.
0: Hay gente que güey, hay gente que literalmente si no ve una porción de arroz en su almuerzo, cree que no almorzó.
2: Uy, el arroz ha creado toda la vida una fanaticada, ya porque por hábitos cambia quizás, porque uno entiende que pues a veces no es tan saludable, bueno. Otros dicen que pues obviamente es un muy buen carbo que le sirve y que se necesita, otros que no. El doctor Biden justamente habló de eso, o sea, detesta el arroz. Habla de la pues cana, él habla de porquería. O sea,
0: ese detesta.
2: Pero si uno le dice algo porquería, algo.
0: Pues yo al arroz nunca le decía porquería.
2: Pero si él le dice porquería.
0: ¿Al arroz?
2: Como a las frutas. Lo mismo.
0: No, a las frutas sí, en algún momento sí, pero del arroz.
2: Voy a buscar un video.
1: Igual, ningún alimento
2: no
1: tendría
2: sé
1: que ser
2: tratado. Igual, no porque le gusta. El doctor Baiter no, o sea, no lo recomienda y no habla bien
0: tema,
2: de él.
0: El tema es que el arroz, la gente. En medio de la tendencia es con el arroz, básicamente no se metan.
1: Realmente, o sea, pues, hable lo que sea el arroz, pero uy, sí, colombiano que respete
0: el
1: lleva arroz.
0: Como dice uno, gorda, el millón de arroz.
1: El millón de arroz, vamos a pegar.
0: De
1: no de gratis, uno dice, vamos a pegarle,
0: gorda,
1: al millón de arroz.
0: Claro, somos tan arroceros que hasta en las bodas, gorda.
1: ¿Qué? O sea,
0: que es una señal como de prosperidad, de prosperidad, abundancia.
2: Sí,
0: de...
2: Sí.
1: En las bodas, usted siempre desayuno trancado. ¿Por qué es trancado? Con arroz. O sea, huevos pericos con arroz, carnecita, carnita. Uy, esa carne en bistec que uno
0: uy,
1: la moja,
0: gorda,
1: con el arroz.
0: Ayer,
2: se junta de eso.
0: Ayer jugamos entre Santander y Quilichao y Timba con los Pumas. Un saludo, nos atendieron supremamente.
1: Ay, ¿cómo regreso?
0: Supremamente
2: gira,
0: bien, estamos en gira. No, los Pumas tienen
2: gira
0: más.
2: Gira intermunicipal. Vea, pues.
0: Pumas tienen cartel, mijo, por todo lado.
1: Interveredal.
0: Y hogar.
2: Interveredal.
0: Fuimos por allá.
2: Circunvecina.
0: A ganar 7-1 por si algo. 6-1, 7-1, bueno.
1: Ah, pero estaban jugando
2: pero
1: contra
2: Argentina,
1: quién.
2: Argentina contra, ¿cómo se llama el equipo contra que jugó?
1: Alemania.
2: No, hombre.
1: No,
2: Alemania.
1: No, iba a decir que Alemania-Brasil.
2: Ah, Alemania-Brasil.
0: Y nos hicieron un trifásico para atendernos. Muy queridos, muy amables los habitantes donde nos invitaron ahí de la cancha de San José, entre Timba y Santander.
2: O sea, jugaron contra el Burkina Faso de Santander de Quilichao.
0: Y te digo, gorda, un trifásico, ¿cierto?
1: Uy, tan rico, hace rato no me como un trifásico.
0: Con pollito, con colita de cerdo, carne de res y,
1: cerdo y
0: el
1: pollo,
0: arroz traía un pegado, gorda.
1: Uy, tan rico.
0: Un pegado ese que le pones al...
1: ¿Y te lo comiste?
0: ¿Y entonces? ¿Por qué estoy hablando de él?
1: Ok, yo pensé que era que lo habías visto, porque como sos tan selectivo con el arroz, vos también.
0: No, no, pero gorda, yo no soy tan
1: pero era fin de semana.
0: Tan radical. Sí, era domingo, domingo de trampita.
1: Chimba.
0: Y el pegadito, gorda.
1: Uy, tan rico un pegado.
0: Una paila grandota.
1: Oh, sos
0: hecha
1: pegado.
0: En leña, gorda.
1: No, es más rico todavía.
0: Un ahumadito ahí.
1: Es tendencia, vámonos.
0: Es tendencia el premio Nobel de Medicina.
2: Bueno, se habla hoy, todos estos días se van a ir reconociendo y entregando los premios Nobel, al menos dándole ya de una vez quiénes son los ganadores para hacer una entrega oficial, ¿cierto? Ustedes lo saben. Entonces, aquí arranca el premio, en este caso el premio Nobel de Medicina, en este, que ya ha anunciado para el día de hoy en diferentes medios, que se le entrega entonces a tres personas. Premio Nobel. Conoce los científicos que en este caso reciben el Premio Nobel de Medicina 2026 por, obviamente, un tema en especial, investigaciones, que estos científicos que hablan del interruptor de luz para neuronas. Aquí tres científicos se ganan este premio y pues ya saben, se viene el premio de 1.2 millones de dólares que se entregará para ellos y pues se habla de, de esta investigación. Son Carl Deisseroth, Peter Higman y George Nagel. Ganadores de este Nobel Medicina 2026, nombres que se van a encontrar ustedes porque hablan de cómo este otorgamiento que se hace, esta entrega que se hizo de hecho hoy, es para un psiquiatra y neurólogo estadounidense, les hablo de Carl, y los colegas que son dos alemanes, Peter y Georg, por hacer esta investigación. ¿Qué habla de qué se habla ahí para ponerlos en contexto? Dice que en el futuro, lo que ellos han investigado, hablan de cómo comprender tipos específicos de células contribuyen a comportamientos como el aprendizaje, el medio, la acción y el movimiento. Dicen que el futuro podría conducir a tratamientos para trastornos neurológicos y sensoriales como ¿cuáles? Parkinson y epilepsia.
1: Parkinson.
2: Y ahí, Parkinson y epilepsia. Uh-huh. Y que gracias a esto que esto se llama la optogenética, estos investigadores revelaron los circuitos neuronales que gobiernan recuerdos, emociones. O sea, que los puedan volver a traer a gente que está afectada y que ya perdió absolutamente todo.
0: ¿Vos te imaginás si los gobiernos del mundo, en vez de invertirle tanta plata a la guerra, en construir misiles, aviones de combate, le invirtieran más dinero a la investigación, a fomentar que los científicos desarrollen? Bueno, no les interesará.
2: Cura para enfermedades, sí, vos dirás, no.
0: Curar enfermedades no es negocio. Tratar enfermedades es un negocio muy rentable. Es tendencia a Shakira y Dua Lipa.
1: Let's do this.
0: Esta mañana les pusimos completa la canción, espectacular. Cuando Dua arranca cantando Antología.

0: los que no lo oyeron esta mañana, lo pusimos completito y se lo recomendé. Búsquenlo, que está buenísimo. Todo el concierto está montado, lo montó Amazon en YouTube. Y sacar una parte de esta canción, brutal. OC21 es tendencia el Dane, y no es tendencia por el tema de la situación del director, que lo cambiaron los pocos días. No, ya eso pasó. Hoy la tendencia es por un dato del Dane. Dale. Bueno, la semana pasada lo fue porque habló sobre el tema de del desempleo que creció en Colombia. Fue un dato de la semana que lo mantuvo tendencia. Y hoy vuelve a ser porque da otro dato muy importante.
1: ¿Otro dato?
2: ¿Que ese, sí, que ese primer dato era por efectos del terremoto o algo?
0: No lo determinó.
1: No lo discriminó.
2: Porque analizaban eso simplemente también diciendo, bueno, claro, aquí hubo un tema donde pudo afectar visiblemente y pues una merma.
0: Capaz, pero sí y no, porque luego he visto un análisis en el que...
1: ¿Qué era del año inmediatamente anterior?
0: No,
1: ¿las cifras?
0: No, hablaba de que situaciones como esta, por ejemplo, el gremio de la construcción, hay mucha gente trabajando a partir del terremoto. Hay
1: también
0: gente que consiguió trabajo, gente que... Hablaba con un amigo que es ingeniero, me dice, cana, no me doy abasto, o sea, no tengo... Me tocó delegar, buscar amigos, de hecho, amigos de Popayán, de otras ciudades, se vinieron a trabajar, están temporalmente en Cali trabajando, ¿no?
2: Pero merma una cosa, aumenta la otra, cara.
0: Sí, por eso, si entonces mantiene un equilibrio.
2: La peluquería, pues, le tocó parar mientras le construyen, se quedó sin empleo, o mantiene un, se vio afectado.
0: Una y la otra mantiene un equilibrio. Sí, hay mucha gente que pierde su trabajo por tema de... Pero hay mucha gente que empieza que los favorece. Pero el dato de hoy, Gorda, no tiene que ver con eso. Tiene que ver con un dato realmente impactante y es con los nacimientos de bebés en nuestro país.
1: Sí,
0: impactante, y yo no sé si incluso utilizar el calificativo alarmante.
2: Pero la Gorda había hablado esta semana de eso, ¿cierto?
1: Sí, la natalidad como tal, sino que hoy
2: ha aumentado un pititico.
1: Se ha confirmado, sí, referente a lo del año anterior, pues había, la tasa sigue siendo baja, sin embargo, se han registrado nacimientos. Sin embargo, ha confirmado el DANE hoy un mínimo histórico en cuanto a la fecundidad en Colombia, y ha caído a 1,0 hijo por mujer. Ellos hablan de las más bajas de todo el mundo. Y bueno, se conoce el informe, la tasa de fertilidad en Colombia ha prendido las alarmas, como ha dicho el canario, por cuenta de una caída que se ha mantenido durante los últimos años y que alcanzó un nuevo mínimo en el año inmediatamente anterior. Por eso les estaba preguntando, porque recuerden que estos datos son recopilados año vencido, ¿no?
0: Sí.
1: Entonces, el próximo año nos daremos cuenta qué pasó durante el 2026. Por ahora, nos damos cuenta lo que pasó el año inmediatamente anterior. El promedio de hijos por mujer llegó a 1,0, una cifra que ubica al país entre los de menor fecundidad a nivel mundial.
0: Tenaz, Gorda,
1: claro,
0: tenaz.
1: Aunque en los primeros, ahora les voy a hablar de lo que ha dicho el DANE en estos primeros siete meses. Ellos tienen un registro de los primeros siete meses del 2026, lo que les habíamos contado y lo que el güey les había dicho hace un momento. También lo dijimos, un leve aumento en el nacimiento frente al mismo periodo del año anterior. Sin embargo, hay que decir que en el año, y lo que ellos refieren, fue lo que dijeron, fue... En el año 2025, la tasa global de fecundidad, que indica el número de hijos promedio que tendrían las mujeres al final de su vida reproductiva, reportó el valor más bajo de la serie, con 1,0 hijos promedio por mujer. Lo que dice el DANE es que en su más reciente boletín, pues estas estadísticas son las más bajas en el mundo entero. O sea, Colombia, referente a otros países del mundo, durante el 2025 nacieron 441.537 bebés en Colombia, es decir, 205.984 menos que en el 2016, cuando se registraron en ese promedio 647.000 nacimientos. De acuerdo con las cifras reportadas en ese periodo en promedio, el año pasado nacieron 1.210 niños al día, frente a 1.769 diarios en 9 años atrás. O sea, la tasa...
0: Es curioso, ¿no?
1: Ajá.
0: Porque Colombia fue un país de familias muy numerosas, Gorda. Aquí,
2: obviamente eso ha cambiado.
1: Hogares,
0: claro, claro, por eso llama la atención. Por eso es que es noticia. Si fuéramos una cultura de pocos hijos, históricamente
2: sí,
0: no se notaría. Pero es que pasamos de familias de 5, 4, 3...
1: Es que mira,
0: fue el promedio durante muchos años, buscando, sí, la tal parejita, ajá, la famosa parejita. Se venían tres peladitos.
2: ¿De qué época estás hablando?
0: No, estoy hablando de hace no más de 20 años atrás, güey.
1: Claro, o sea, mire, más estamos atrás, hablando de 2016.
0: Más atrás bueno, eran más de atrás. Más hijos. 10, 12. Familias de 8, 10 hijos. Sí. Pero luego creo que el promedio se estableció por ahí como entre 2 y 3. Pues repito, muchas veces buscando que el niño la niña, entonces niño y niño, ahí busquemos la niña. ¡Pam! Venía el tercero.
1: Sí, es verdad. Es
0: ¿cierto
1: verdad?
0: ¿O no?
1: Es que mire, que pasó de 1,7 hijos por mujer en el 2016 a 1,0 en el 2025. El promedio, después de una reducción progresiva que le llevó 1,6 en 2019, 1,5 el 2020, 2021 1,4, 2022 1,2.
0: ¿Cómo? El informe estaba en los medios, ¿cierto? Sí, lo vi en El País, me pareció, esta mañana.
1: Sí, lo estoy tomando del País, y aunque la disminución se presentó en todos los grupos de edad, ¿cómo les parece que el descenso fue más pronunciado entre las mujeres jóvenes? Especialmente en las adolescentes entre 15 y 19 años, cuya tasa pasó de 63,6 nacimientos por cada 1,000 mujeres en el 2016 a 27,8 en el 2025, una reducción del 56,3%. Yo no sé si ver positivo por el tema del rango de edad, ¿no? Ya no hay tantas mujeres jóvenes siendo mamás. Entonces eso es positivo, porque era una niña, un adolescente, pues criando o trayendo, dándole vida a otro niño, ¿sí? O sea, muy inexpertas para. Entonces mira el tema. En el caso de las mujeres de 20 a 24 años, la tasa también descendió de 92,3 a 52,1 nacimientos por cada 1,000 durante el mismo periodo. Y en el rango de edades, entre 25 a 29 años, que es como la edad promedio, ¿no? O sea, la edad supuestamente médicamente para que una mujer tenga hijos es entre los 25 y 29 años, pasó de 79,3 a 56,6. En el 2025, este último se convirtió en el rango de edad con más nacimientos por cada 1,000 mujeres.
0: A propósito de embarazos, a propósito de nacimientos, a propósito de niños, de bebés, hay una historia que tiene que ver con unos papás primerizos, su primer embarazo. Y adivinen, oyentes, 4. No es uno, ni dos, ni fueron. ¡Cuatro!
2: Uno no está, una hora espera, está preparado, Dios, para el primero.
0: Dios.
2: Cuatro, uno no, canario es para enloquecerse.
0: ¿Dónde pasó? ¿Cuál es la historia de este embarazo, gorda?
1: Cana, hoy es noticia lo que están viviendo estos papás primerizos, porque lo que dice el canario, pues cuando usted le va a anunciar la llegada de uno, vaya y venga. Bueno, dos, hablando de gemelos o mellizos. Bueno, tres trillizos.
2: Que no,
1: pero
2: que vemos que hay dos corazoncitos. Ah, bueno, listo.
1: Eso.
2: Está bien, sí.
1: Pero que usted en la ecografía le digan no vienen ni uno, ni dos, ni tres, vienen cuatro. Y más cuando estamos hablando de una mamá primeriza, estamos
2: Señora
1: hablando.
2: La enfermedad.
1: De María.
2: Tamboa.
1: María Tapia, la madre de los pequeños, hoy es noticia, ya completa casi 30 semanas de embarazo. Madre, y debido a las características de este embarazo de alto riesgo de la gestación, tuvo que ser trasladada a Medellín. Ellos son del Bajo Cauca.
2: Ah, bueno, para Caucasia.
0: Es en Colombia.
1: Exacto. Y pues allá en Medellín ya está recibiendo el seguimiento especializado. Los médicos van a determinar cuáles serán los pasos para aportar al nacimiento, porque de este caso poco, pues o sea, es un caso muy particular.
2: Y cuatro niños, ¿no?
1: Cuatro niños. Y Jonathan Zapata es el papá de los bebés. Entonces, pues cuentan, hoy es noticia justamente esto. Los padres aseguraron que no esperaban la sorpresa, pero que se
2: pues
1: contra...
2: Jonathan Zapa, ¿sí? ¿Te le ponen como Zapata?
1: Sí, aparece... ¿Te dije Zapata?
2: Sí, Zapata. Es
1: María Zapa. Tapia y John Jonathan Zapa. Zapa. Sí, Zapa. Así es el nombre del papá. Bueno, quedamos allí. Cuando el médico les dice que quedamos allí muy en silencio, procesando la información de
2: no,
1: que
2: gorda,
1: venían cuatro bebés.
2: O sea, te lo digo, y canario, segura, pues uno recibe obviamente como
1: ¿usted se acuerda cuando
2: todas estas cosas? Pero en medio de todo siempre hay un miedo, hay un cómo voy a hacer, de aquí en adelante que sigue, la responsabilidad, y hay un miedo. O sea, vos también estás hablando de uno. Y el temor también que en el segundo, de pronto, si la situación económica no está buena. Bueno,
1: póngale pues cuidado. Cuatro.
2: ¿Cuatro?
1: Aparte, bueno, lo que él dice en el informe y cuenta, porque aquí es conocer cómo es el estado de los bebés, ¿no? Las ecografías fueron mostrando los rasgos genéticos de los niños. Los cuatro van a ser igualitos. Van a ser idénticos. O sea, no
0: olvide que no es idénticos.
1: Idénticos, diría mi abuela. Sí. Según detalla él mismo, sería una característica pues poco habitual en los embarazos múltiples. De hecho, en Colombia se tienen muy pocos reportes de embarazos múltiples.
0: El nacimiento múltiple más grande en Colombia fue de quintillizos en Manizales, Colombia.
1: Ah, bueno.
0: En 1900 perdón, en el 2007, una mujer que se llama Doralba López.
1: ¿Vive todavía?
0: Dio a luz a 5 bebés en la clínica La Presentación de Manizales.
2: En la Santander.
0: En dicho parto nacieron 4 niñas. María José, Elizabeth, Laura Sofía y Luisa Fernanda. Y un solo varoncito del que no ponen el nombre.
2: Ah,
0: es el
2: mira,
0: caso,
2: chimba. O sea, pues,
0: 4 niñas y un niño. Es el nacimiento múltiple más grande que tiene Colombia. Pero en Colombia se esperaba 1 de 9, que era mentira.
2: Ah, pero las barrigas de trapito.
1: Ah, no, la de trapo,
0: la de
1: no.
0: 9 niños.
1: No, es así, no.
2: Tuvo 2 sacos y 4 shorts.
0: Y unas medias.
2: Y unas medias.
1: Y una franela.
2: Y una chaqueta.
1: No. Este tema, vea, les voy a decir una cosa rápido en cuanto al tema. La mamá está siendo monitoreada. Las decisiones para el tema de los especialistas de cómo va a ser el parto, eso todavía no se sabe. Dios. Hay que decir que por ahora no hay una fecha programada para el parto, pues solo se irá definiendo conforme a la gestación. Ya les digo pues que ya tiene 30 semanas, pero recuerden que son 40 semanas pues para dar a luz.
2: El baby shower ya dijo solo denme pañales.
1: Todavía falta tiempo, los papás ya escogieron los nombres, se van a llamar Pedro Chucho Jacinto.
2: Tin
1: Marín, no mentiras.
2: Tin Marín de Doping Way. Ahí están, Tin Marín de Doping Way.
1: Ah, ¿no era Pedro Chucho así,
2: no,
1: tú
2: no,
1: José?
2: No.
1: Ah, bueno. No, mentiras. No han, dice que ya tienen los nombres de los niños, pero que no los van a revelar pues para mantenerlos ahí cuando su núcleo familiar. ¿Cómo se llamarán? Si los quiere retener reservados, ¿cómo se llamarán? Pero bueno, lo cierto...
2: Y, no, y que si decís que van a ser que muy igualitos que...
1: Idénticos. Dicen que esto es un caso poco común. Y bueno, no refiere la noticia si vengan con alguna... vienen bien, o sea,
0: sanitos. Lo más importante.
1: No dice que tengan alguna condición, nada. O sea, hablan de este embarazo
2: múltiple. O sea, ya hay un riesgo, pues por la cantidad de
1: pero pues
2: bebés,
1: hablando
2: ¿cierto?
1: De la mamá, ¿no?
0: Sí, ese es otro dicho colombiano, cuando uno le preguntaba a las señoras, a las mujeres en embarazo, ¿y qué es? ¿Niño o niña? Ay, no sé, lo que Dios quiera, que venga sanito es lo único que pido.
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0: Tendencia viral. A propósito...

0: Eso fue hecho, fue creado por DJ Dandres cuando pues el mundo de la música se enteró de la partida de Willy Colón, de el malo de la salsa.
1: Algunos de ustedes se pueden morir antes, no sé, pero por muchas razones, y por eso estoy agradecido y orgulloso, y me siento muy dichoso. Gracias.
2: Yo creo en muchas cosas que no he visto, y ustedes también, lo sé. No se puede negar la existencia de algo palpado, por más etéreo que sea. No hace falta exhibir una prueba de decencia de aquello que es tan verdadero. El único gesto es creer o no. Algunas veces hasta creer llorando. Se trata de un tema incompleto porque le falta respuesta. Respuesta que alguno de ustedes quizás le pueda dar.
3: ¿Quién será?
2: Es un tema en Technicolor para hacer algo útil del amor. Para todos nosotros, amén.
0: Llegó papá. Un poquito más de 7 meses desde la partida de Willy Colón.
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0: y es tendencia Willy Colón, no por él particularmente, bueno, por alguna situación de una noticia relacionada con él, sino con su hijo.
5: Sí,
0: y un homenaje que le ha hecho al papá.
5: Claro.
0: Nunca supimos, gorda, de que el hijo de Willy estuviera involucrado con la música.
5: Para allá voy. ¿Cómo te parece que se ha filtrado? Bueno, se ha filtrado no, se ha comenzado a compartir las imágenes y el video del hijo de Willy Colón. Estamos hablando de Alejandro Miguel Colón, hijo del malo del Bronx, que ha subido al escenario del Centro de Bellas Artes el pasado 19 de septiembre. Resulta que allí se le estaba rindiendo un emotivo tributo, hablamos de esos homenajes póstumos, pues a su papá, y esto tenía toda una, bueno, habían elaborado pues como todo el evento, la dirección del maestro Ángel Cuco Peña, y pues era como una especie de sinfónico, y bueno, han llamado al hijo de Willy Colón hoy el...
0: ¿Cómo se llama, Gordon?
5: Alejandro Miguel Colón.
0: Alejandro Miguel.
5: Sí, Alejandro Miguel Colón. De hecho, lo estoy tomando de su cuenta oficial. Y mira, tiene cuenta verificada donde tiene los videos de ese momento. Mira, Alejandro Miguel Colón. Y te voy a dejar escuchar. Yo no sé si allá podés o tenés el audio.

0: acuerdo, con una sinfónica.
1: Sí, era sinfónico, se llama Idilio Sinfónico.
2: Y es su debut y su primera presentación en Puerto Rico. Él es Miguel Colón. Saludos, Miguel. Bienvenido.
3: Gracias por recibirme. Me siento muy, muy orgulloso de estar aquí. Y es una
0: parecido
3: cosa increíble.
0: Al papá Gordán.
1: ¿Cierto?
0: Sí.
3: Yo he cantado coro con mi papá muchas veces, pero esta es la primera vez que yo canto sin él. Y la primera vez en Puerto Rico.
1: Es Willy Joven.
0: Vení.
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1: ¿te parece?
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0: Elvis,
1: ese
0: ¿no?
1: Man, ese man que se estaba esperando.
0: Y se le escucha un poquito raro porque tiene el tono sí. del papá, pero como es...
2: Canta bien en español.
0: Claro, pero, tiene un Spanglish ahí que lo que no le deja.
2: Le toca practicar la canción realmente.
0: Pero no lo hace mal.
2: No lo hace mal. Y tiene el tono, gordo, tiene el tono.
0: No lo hace mal. La gente o los medios refieren hoy como espectacular, o algunos medios, algunos portales, como espectacular la presentación de ese idilio sinfónico.
1: Aguanta. A ver lo que dice aquí, le están haciendo una nota.
3: Entonces, fue una cosa increíble. Estoy flotando ahora.
4: No, y Miguel, tu padre, es de esos puertorriqueños que no nacieron en Puerto Rico, pero que llevan la sangre de Puerto Rico y hizo musicalmente tantas cosas por la cultura de Puerto Rico, que Puerto Rico está en deuda. Y poder recibirte a ti como Miguel, el hijo de Willy, y que creas tu propio camino en este género que tu papá aportó tanto, claro, definitivamente es como si estuviese contigo en la tarima.
3: Sí, no. Él llevaba a Puerto Rico en su corazón cada día. Él siempre quería lo que va a ser la más buena para la gente de Puerto Rico. Y eso es algo que yo pienso en cada día también. Y es importante seguir en esos pasos, pensando en la isla siempre. Y
1: celebrando. Aparte de las cejas gordas, los ojos son los de Willy Colón.
0: Son igualitos.
1: Este es más flaquito, es más carifinito. Willy era más cachetoncito, pero muy parecido, y tiene la voz no igualita, pero sí el tono muy parecido, pero al de Willy Colón.
2: Le sirve, aguanta.
1: Le da
2: perfecto.
0: Y al parecer seguiría como, no sé si girando, llamarlo de una vez girando, porque esto fue un homenaje póstumo, le denominaron Idilio Sinfónico. Ya escuchan ustedes pues que es una banda, ¿no? Donde él interpreta, sube, hay unos arreglos como todo organizado. Que creo, y según los comentarios, y digo creo porque me baso en los comentarios de las publicaciones en algunos portales, de que como van a comenzar a girar con el tema, ¿no? O sea, hacerlo. Muy, muy, muy parecido a lo que hace, por ejemplo, el que emula a Héctor Lavoe, y bueno, ya los artistas que no están y quedan como en esa dinámica. No sé si llega hasta allá.
1: El otro día hablábamos acá de los hijos de, ya los hijos del hijo de Darío. Dándole.
2: No, el sobrino.
1: El sobrino, perdón, de Darío, dándole. El hijo del Charrito, metiéndole. El hijo de Posada, metiéndole también. Le los tocó hijos. A los... Bueno, aunque esos están vivos todavía, Charrito y Posada. Pero gorda, pero los hijos... Ya. Y si tienen esa característica de una voz parecida, similar, y físicamente, y la conexión sanguínea, háganle.
0: Claro, no dejar morir el legado, pues, la música del
1: ya
0: papá.
1: No está Willy, bueno, pues si el hijo lo hace bien...
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1: Uno que lo hace muy bien. Yo no sé por qué no sé si le faltará alguna grabación a él o mayor promoción. Es el hijo de Ismael Rivera.
0: ¿El hijo o sí. el sobrino?
1: No, el hijo y el sobrino. El sobrino también le pega re bien.
0: Yo vi al sobrino y el sobrino es igualito.
1: Sí.
0: O sea, el
1: tono y
0: ¿qué?
1: Todo.
0: O sea, es brutal.
1: Hablando de la vida.
6: El amor. 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

0: Viéndolo bien, gorda, para el tiempo que llevamos oyendo a Tito el Bambino, pues está muy pollo todavía. Porque estamos a punto de llegar a los 20 años del fenómeno del reggaetón para Colombia. Y Tito es de los líderes cuando Felina...
1: ¿A los cuántos, Cana? ¿A los cuántos?
2: A los
1: 30 más bien será. Que 20 ya pasamos.
0: 22, no. Ah, pero en 2002.
1: Claro, estamos en esa.
0: 2002. 25 años. A los 25 años.
3: Vamos para los 30 que nos las pelamos. Sí.
0: Este era ya Tito de los líderes, de los que empezó el movimiento acá para nosotros, la influencia de Tito con Héctor y Tito. Y si apenas tiene 45, es que este man arrancó chiquito.
4: Claro. ¡Tito el Bambino!
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Este fue uno de los tantos niños que de chiquito quería estar en Menudo en Puerto Rico. Antes de enamorarse de la música urbana, escuchar a los de Menudo lo hizo soñar con que alguna vez él quería cantar en Menudo. Sí, el Menudo donde estuvo Ricky y Robbie, entre otros.

0: De hecho, el tema de El Bambino nace de un locutor de Puerto Rico cuando él a los 12 años empieza a sonar una primera canción. Entonces era El Bambino, por lo chiquito Bambino es niño en italiano. Sí. Y entonces El Bambino sonó chévere, Tito El Bambino. Tito El Bambino tenía buena aceptación.
1: ¿Y el Tito por? ¿Ah? ¿Y el Tito por?
0: No, porque seguramente lo sé porque
2: Efraín, el Bambino, no.
1: No, pues sí, por eso te digo, pero por su papá se llamaba. ¿A quién le dicen?
0: De más que a los Efraín les dicen Tito.
1: ¿Sí? ¿A quién le dicen Tito?
0: ¿No a los Santiago, no?
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1: No, a los Santiago, no.
0: O los Timoteos.

0: Bueno, ya el resto de la historia ustedes la han oído muchas veces. Cuando encuentra a Héctor, decían hacer un proyecto que les funcionó muy bien. Tuvieron a Don Omar de corista. Don Omar era corista de este par.
1: Don Omar estaba pidiendo chance ahí.
0: Y luego Don Omar se abre, le va demasiado bien. De pronto supera la popularidad del dúo y luego de cada uno. El de Héctor, que paró, y el de Tito, que siguió.
2: Mientras vos estuviste de vacaciones, hablamos del cumpleaños del padre, o sea,
0: de Héctor,
2: exacto, y de ese dúo, pues de lo que representó ellos dos para el inicio del reggaetón, pues, o en esa época.
1: Héctor el padre.
2: Y ahora Tito. Ok, Héctor es más grande, ¿no? Héctor cumplió como 50 y tantos, y este cumple 40 y pico.
0: 45 hoy.
2: Eso.

0: ¿Cuántos cumple Luis Alberto?
1: Luis Alberto, ¿60 ya?
2: ¿Cuántos?
1: ¿60 ya?
2: No, ese no ha llegado a los...
1: Yo digo
2: 60.
1: ¿63? Yo digo 60, no he visto.
0: 64 hoy.
2: ¡Ay! ¡Ting!
0: Hasta ayer, 63. Hoy, 64 años para una de las más grandes estrellas de la música popular de este país.
3: ¡Qué! Compré muchos trajes.
0: Hace poquito estuvo por acá, ¿no?
2: Este viene de Maná,
1: el viernes, ¿cómo así?
0: Ah, el viernes estaba por acá.
2: El viernes, que me pusieron queja. Me pusieron queja.
0: ¿Qué le dijeron?
2: Que dejó cantando a la hija y no sé quién y que se fue un rato.
1: Y se quedó dormido.
2: No, no sé. No sé, pero que se. Sí, me dijeron, no, pues. La gente estaba ahí como incómoda porque lo querían ver a la hija cantando a la hija que mucho rato. Que les puso a cantar la hija.
1: El viernes fue la celebración de sus 50 años de carrera artística. Tenía,
0: o sea, que
1: muchos
0: los 14.
1: Invitados. Pues según eso, sí.
2: Sí, sí.
1: Tenía muchos invitados.
2: Y Bambino también.
1: Vi a gente que fue, pero no vi muchos datos del concierto. No sé si.
2: ¿Qué pasó?
1: No
2: Luis
1: sé.
2: Alfonso, pues hubo como.
1: Vi más datos del concierto del otro día, que fue el de salsa, que utilizaron el mismo montaje. Pues evidentemente era un concierto que iba para la plaza, pero la plaza.
2: Me habían dicho que estaba muy suave el tema de boletería.
1: ¿De posada?
2: Sí, me habían dicho. Ese mismo día, de hecho, alguien me dijo, no, tiene que ir a hacer contenido, bla, bla, bla, bla, bla, bla, porque está suave la cosa. Pues, y bueno. Yo me encuentro después con las imágenes, los videos, y se ve una buena cantidad de gente.
1: Sí, pues, yo también vi, pero...
2: ¿Cierto? Como que ver, les fue bien.
1: Sí.
2: Porque es que el número que me dieron que no habían vendido...
0: Ajá.
2: Llevaban, estoy dando aquí el número de lo que llevan aquí en boletería.
0: ¿Tres boletas?
2: No, tres. De múltiplo también por ahí.
0: Ah, ok. Bueno, nada, pero nadie
1: pero
0: discute.
1: Pero bueno, celebró la vida, que era lo importante.
0: Sí, sí, sí.
1: Y ahí
0: no, nada,
1: se
0: nadie
1: hizo.
0: Discute. O sea, este man es una superestrella de la música popular. No hay un evento de música popular, una situación donde haya que tocar música popular, que en la noche tenga sí o sí que tocar música de posada.
3: ¡A que brinden!
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3: 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No lo puedo creer que esto le esté pasando.

0: pues ah, no le han hecho bioserie, biopic, documental.
1: ¿Cómo así? Ah, no, él actuó, pero él no.
0: No, es cierto que no.
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0: Bueno, pues gorda, tiene elementos. Popularidad tiene. Música la que quieran. Este man tiene demasiados títulos, demasiados palos y una historia de vida típica. Es de Cartago, nació en un hogar de esos numerosos. Su mamá se murió cuando él estaba chiquito de cáncer.
1: Le enamoró tocó a su hermana que no la conocía. Ah, bueno, eso es una.
3: Qué bobo.
0: Fue vendedor de cigarrillos y papas en la calle.
1: Ah, vendía puchos.
0: Claro.
1: No me
3: Ay, me regaló un pucho, por
1: ¿un
3: favor.
1: Puchito.
3: Puchito, por favor. Pero no, igual, no, y hablar de la vida de Luis Alberto.
1: Ah. Tiene mucho para contar, pues porque el libreto puede incluir separación, puede incluir
3: lo último que hablamos acá fue el de lo de la hija, ¿se acuerda?
1: Eso, bueno, eso tiene lo de todo,
3: los 15 años de la hija,
1: más,
3: no.
1: Son otros temas más espinosos. Pero pues muy larga. Ah, bueno, la muerte de su pareja que con la que cantaba, de Claudia Patricia, claro. También. Ay,
3: sí. Hay mucha tela de donde cortar.
1: Mucho, muchísimo. Y muchos títulos para alimentar una producción. En este caso, si le hacen a Luis Alberto. Inaudito.

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0: ¡Sírvalo, sírvalo!
1: ¡Sóbelo, mamá!
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3: No, no lo sirva, sóbelo.
0: Y ese es el... Y ese es el comienzo del 4, ¿no? Es una colección ya, posada colección.
1: ¡Dolor, sóbelo!
4: DJ Andrés.
3: No entiendo por qué dice sóbelo.
0: La vida. ¿Sóbelo es un término qué? ¿Del campo o de los camioneros?
5: De sóbelo, hágale, dele.
3: Claro, cuando sóbelo, uno, cuando sóbelo. Uno, cuando el trapito rojo le está diciendo uno, sáquelo, sáquelo, sóbelo, sóbelo, sóbelo.
0: Es más de, la, de manejar.
3: No, de manejar.
5: Es más de manejar. De sóbelo es como acelere, como métale. Sóbelo, hágale.
3: Métale, métale.
5: Sóbelo.
1: Raíces
3: de
5: Dios. No es de acarícielo, ni sóbelo, ni...
3: Ah, yo pensé.
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3: Bueno, pero igual, está. Si usted también quiere, sóbelo.
5: Sóbelo.
0: Ah, pero vení, pará.
3: Pues es que yo...
0: ¿Estás pensando en otra cosa, gorda?
3: Yo no. Pensé.
5: Saludos a los fisioterapeutas, un abrazo para ellos.
3: ¡Sóbelo!
5: Claro.
3: Al sobandero.
5: 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Si le nació con curva, ¡sóbelo!
0: Venga, salgámonos de ese tema que se empieza
5: para
0: a poner.
5: Enderezar.
3: Parce.
5: Está mal, tiene un esguince.
0: Esta es la, pero esta es la versión cumbia.
3: Un sobandero, bueno, un sobandero permanentemente está. Sóbelo, sóbelo.
0: El cantante de Miranda, Ale Sergi, está cumpliendo hoy 55 años.
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5: Antes de que sigas ahí, qué pena. Dice que en Bogotá Luis Alberto Posada llenó el Movistar Arena. Dice, al lado en el Campín, lleno total de, dice, de BTS. Era una mezcla loca entre posadistas y los ARMYs.
0: Si alguna vez les gustó la música de Miranda, esta versioncita, la versión cumbia con Julieta Venegas. Hoy Ale, el cantante, 55

0: si no se hubiera ido, si no se hubiera ido, hoy estaría cumpliendo años.
1: Tan feliz.
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3: El sonero mayor, Ismael Rivera.

0: El sonero mayor, pues, estaría cumpliendo años hoy, gorda.
1: ¿Cuántos?
0: Estaría cumpliendo 95 años.
1: Ay, estaría grandotote.
0: Pero pues no se pudo, gorda, porque decidió irse en el 87. Este, pues, no. Hace parte de las grandes, grandísimas ligas de la salsa.
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0: De hecho, en medio de las discusiones de los salseros, siempre existió la pregunta que el otro día decíamos a propósito de Héctor, de quién
1: era más grande,
0: quién fue más grande, quién representó más para la salsa, Héctor o Ismael Rivera.

0: 12:59. ¿Qué más me encuentro por acá? ¿Quiénes se fueron un día como hoy? Un día como hoy se fue
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2: No. Y llegó el cuarteto
0: Continental, gorra, continental. Imperial era otro, eran de Argentina. ¿De dónde era el cuarteto continental? A propósito, mírate ahí.

0: Lima, de Lima, Perú.
1: ¿Peruanos?
0: Sí, señor. En el 80 fue fundado.
1: Bueno, son esas voces que oímos, cantamos, bailamos, pero a veces poco crédito y agradecimiento le damos a lo que generaron en nosotros. Esto, por ejemplo.

0: Y bueno, aparece en la lista de los que partió un día como hoy. ¿Saben quién partió un día como hoy? Colombiano. Él es, bueno, todos lo tenemos en el mundo de la actuación. Esta historia se las hemos contado antes. Pero cuando cantamos a Julio Jaramillo, la canción Cinco Centavitos.
1: Sí.
0: Quiero comprarle a la vida cinco centavitos. Esa canción, perdón ahí. El compositor Don Chinche.
2: Sí.
0: Héctor Ulloa. Bueno, un día como hoy también tomó camino. Hoy Chiribico Dávila, los salseros obviamente también saben, pues, de Se te quemó la casa, el ritmo Bembé.
1: Ritmo Bembé, a ver, ponelo. Uy, ese ritmo Bembé pega, va solo.
0: Bueno, pasa una memoria, si quieres se la grabo. Que
1: gracias. Tiempo,
0: ya no me,
1: yo
0: ya no
1: la
0: me
1: escuché este fin de semana, muy amable.
0: Por acá me tira César otro dato en nuestro Akitoki. César Mazuera, que un día como hoy debutaba como cantante profesional Cheo Feliciano en el 57 cantando El Ratón. Para los salseros. Datazo. 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

0: otra de las tendencias en música es Capo, con esta que se llama Reina, así se aparece en el video también. Criminal, con K por si algo. No olviden que todas las C que aparezcan en las canciones de Capo la reemplaza por la letra K. Como Canario, que no es con C, sino con K. Le voy a llamar a Capo. Un grupito, a los que nos gusta la K para reemplazar la C en algún título. Una 6. Ay, Khaled, claro, hacemos un grupito. Ah, bueno, pues.
1: ¿Tiene ahí el audio de... Ah, bueno, mijo, si quiera?
0: Sí, lo tengo, gorda,
1: bueno,
0: ¿por qué?
1: Gracias.
2: Pero
1: no,
2: poquitos
1: pues,
2: ahí
1: póngalo,
2: no en el grupo.
1: Póngalo.
2: Bueno, todos los Kevin pueden llegar, obviamente. Metir. Las Karen. ¿Qué más?
1: ¿Qué?
2: Es que están con K, gorda.
0: Me mandó Capo una respuesta.
1: ¿Cuál?
0: Ay, ya no está.
2: ¿No está?
0: Con todo respeto, ¿quién es usted?
2: con todo respeto, panita, ¿quién es usted?
1: Pues sí.

0: Mandó Juan Hernández dice, acá en Palmira, sector Unicentro, también mucho cucarrón.
1: Es que, cucarrón era una... ¿A qué se refiere? ¿O está hablando del animal?
0: Obvio no, pues yo lo leo como doble sentido.
1: ¿Por qué? Porque alguien, y esto yo lo relacioné también.
0: Acá en Palmira, sector Unicentro, también mucho cucarrón.
1: Ah, no, pero ahí está hablando...
2: Pues yo estaba ayer en Palmira y efectivamente había muchos...
0: Bueno, yo no sé.
1: No, era eso. Pero yo iba al tema porque cucarrón es una forma en que también se le decía.
2: No, no estamos hablando de eso, no estamos hablando de los animalitos.
1: Sí, a los hombres. Sí, pero pues esto es un tema que también. A ver, si aquí lo están diciendo los oyentes, canales, calle los oyentes.
2: ¿Quién lo dijo?
1: Calle los oyentes.
0: Pues Juan Hernández.
1: Mira, aquí le voy a mostrar que usted.

0: no cree en nosotros. Si no cree en nosotros, no, busque otro grupo de trabajo. Bien.
1: Seguro, güey. Seguro. Busque otro grupo de 2027, ya lo verá.
2: 2027. Freider Pastrana, un día me van a, un día me van a cansar tanto que lo dudo. Freider Pastrana dice, buenísimos días planetarios, que tengan un feliz inicio de semana. Dice, yo también vi el concierto de Shakira. Estuvo buenísimo, qué buen show. Y por aquí estamos con un calor récord. Para ser octubre, ayer estuvimos a 38 grados. Y hoy también esperamos lo mismo. Fue Freider desde Los Ángeles.
0: Aquí es que no tengo ese comentario que me dice el Chef Forero. Quiero leer puntualmente dónde lo pusiste,
2: Chef. Bueno, mientras
0: chef,
2: lo busca.
0: Dice, dices que a los cucarrones se les decía como a los gays.
1: Manuela Becerra dice, Cana, lo que pasa es que con los productos naturales, esos de los que estás hablando, tienen menos químicos. Su elaboración, por no ser industrial, y pone un paréntesis ahí, se corre el riesgo de que cambien, se hacen mucho más con elementos de la naturaleza que realmente sí nutren el cabello. Yo estudié química y estuvimos con un compañero intentando hacer un proyecto para crear un producto. No es fácil porque los insumos químicos sí o sí tienes que adicionarlos a algunos productos para la preservación. Una cosa es hacer un preparado natural para tu casa que lo guardas en la nevera y te dura una semana, tal vez dos. Pero para ponerlo en un empaque y que te dure meses, ya la cosa cambia. Ahí vienen los químicos y es donde se pone en riesgo la calidad del producto. Te lo digo porque, como te dije, me saco otra vez, fui estudiante de química. Y bueno, ahí está la explicación, muy válida.
0: Muchos productos.
1: Mucho sentido tiene tu comentario.
0: Por eso llevan esos conservantes, algunos digamos no llevan tanto, porque a ver, los sellos de ¿cómo se llaman? Los sellos de
2: Invima.
0: No del Invima, estos del impuesto a la salud, estos sellos saludables.
2: Sellos saludables,
0: tiene esos sellos y te dice alto en grasas. Así vos tengas menos grasa que otro producto, ¿sí me entendés? O sea, solamente con que tenga ya una cantidad, ya te lo ponen.
2: Pero el Invima también regula los cosméticos.
0: No, pues obviamente, yo sé, es que no, solamente te hablo como producto de cárnico en este caso. También Invima obviamente no tiene que estar bajo esa reglamentación.
2: Ok, CMC a través de
0: CMC.
2: Sí, CMC aparece como Christian M. Carri. Muchachos, lo sigo desde la época de Radio Hit. Quería preguntar sobre una canción que sacaron para un diciembre con varios artistas. Dice, ¿de dónde puedo buscarla y volver a escucharla? Un abrazo. Me imagino que está hablando la de Mike, con Willy, con...
1: Sí, es una canción que se llama... ¿Esta Navidad? ¿Cómo se llama?
0: ¿Cuál? ¿De quién?
2: Como hablando de la historia patria. De la canción que hicieron los artistas para Radio Hitway. La hizo Mike, en su momento no era Mike sino Cápsula.
0: Que estaba también Junior Jane.
2: Will. Bueno, mientras buscan.
1: Ya la busco y te digo.
2: María Méndez.
0: Está el Ponchito Cairuz ahí también.
2: Dice María Méndez, muy buenos días, mis mañaneteros, les comparto esta actividad que tenemos en Valle Grande, porfa, si me pueden hacer publicidad, se les quiere un montón. Es un concierto que nos ha enviado con la gente de Corito, un abrazo María. Luis Karime Montoya dice, hola mis queridos, por acá saliendo de las montañas de Vernon, dice, siempre con ustedes, miles de abrazo, bendiciones. Nos ha mandado un video donde evidentemente se escucha que estamos al fondo. Luego Lalita Blanco nos escribió muy temprano, dice, buenos días, August, les manda a decir que está muy emocionado de regresar a su jardín. Estábamos asistiendo al Acorder porque su jardín estaba en la zona del Ana Pilar, sector Plaza de Toros. Por riesgo biológico les recomendaron que esperaran, pero hoy es día de regresar a su jardín habitual, a su sede habitual. Así que nos mandó una foto de August que iba súper lindo, esto fue más temprano en la mañana.
0: Anderson dice, Luis Alberto Posada hizo una película que se llama El Rey del Sapo, pero esa película es de la historia de Luis Alberto, ¿no?
2: Pues a mi Fer también me escribió lo mismo.
0: Sí, o sea, sí hay una película, él actuó, yo dije, ustedes si oyeron mi oyente, yo dije, él ha actuado, pero...
2: Yo recuerdo que cuando presentaron esa película, sí, que tenía que ver, dice, con la vida, pero es que El Rey del Sapo, yo realmente no lo veo ahí, pero voy a buscarla porque me dice Fer Ospina que en Netflix estaba.
0: Una pregunta, ¿Luis Alberto paga hotel o él siempre va de posada?
1: No, realmente paga hotel, sí, se lo pagan los empresarios. Dice Sofía Núñez, dice, uy, Can, ese aguacero de ayer fue tan duro, nosotros vinimos en carretera justo antes de llegar a Palmira y nos tocó parar a orillarnos porque no se veía nada y se puso peligrosa la situación, luego venirnos con mucho cuidado porque efectivamente, como dices, había muchos árboles en la vía.
0: Eso estaba más oscuro del oscuro, porque de hecho gente que venía por carretera, que venían por Tuluá, Buga, Canario, toda esa parte del valle, con un vendaval o diluvio y muchas lluvias. Y Palmira reportó, y en las noticias se van a encontrar cómo se desprendieron varios techos por esta tempestad y este vendaval, que fue como que igual el primo hermano del viernes, más o menos.
2: Bueno, aquí buscando un poquito de la película para que no entrar en imprecisiones para decir que habla de la vida de Luis Alberto. No, El Rey del Sapo es una película colombiana de comedia y drama del año 2019. Protagonizada por un cantante de música, protagonizada por Luis Alberto Posada. ¿De qué se trata? Es un joven estadounidense que viaja a Colombia para buscar a su padre biológico, un camionero al que no conoce, llamado Cartago. Y entonces el conflicto, pues necesita dinero con urgencia para ayudarle a su mamá, se encuentra encarcelada en los Estados Unidos. Y El Rey del Sapo es porque Cartago lo conocen, o sea, Cartago, que es el papá del man, lo conocen como El Rey del Sapo por ser un maestro en el juego de sapo.
0: Okay.
2: Entonces le pusieron así, pero no es la vida de Luis Alberto Posada. Luis Alberto Posada actúa en la película.
0: Andrés Felipe Pinzón dice: el hijo de Charlie Cardón ayer en el Minful, uff.
2: Brutal.
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0: Sí, te pareció brutal.
2: ¿Qué?
0: Cantado bacanísimo.
2: Brutal. Yo aquí les había dicho, el día que entrevistamos a Charlie, yo le dije las veces que ha cantado con el hijo y él se llena de orgullo. Y ayer cantó,
0: varias,
2: creo que fue.
0: Nietzsche, sí.
2: No, sí, cantó varias de Nietzsche, pero hablo del peladito como tal, creo que cantó. No sé si fue ese Pareció Tanto a Ti o Busca por Dentro. No, fue Busca por Dentro. Empezó el peladito solo. No sé decirte quién. Pero, ja, vos vieras, la gente entró en histeria colectiva. Qué voz la que tiene el hijo de Charlie Cardona.
0: Bacano, bacano.
1: Nana Yala dice: Cana, hablando de esta canción, dice, pero esa canción no es nueva. Esa canción la grabaron hace ratico. Que no haya sonado es diferente. Y en el video la bailan. Estábamos hablando esta mañana de la presentación de Carol en Estados Unidos, que invitó a Gracie. Y cantaron esta.
4: Neta.

0: Aquí compro algo que siempre he pensado. Carol es buena, Carol le va muy bien, pero a mí me parece que Gracie tiene mejor voz más bonita que la de Carol.
1: No, pero esos registros, bueno, eso es lo que estás pensando vos, pero esos registros que hizo ahí Carol, una chimba, registro.
0: No digo
1: alto.
0: Que no, es que digo que canta muy bonito, canta muy bien, muy chévere, muy exitosa, pero calidad a mí de voz. La de Gracie es increíble.
2: Bueno, les cuento, hablando de conciertos, un abrazo para la querida Sandrita Jiménez, que me ha mandado evidencia de cómo fue su concierto ayer con Don Omar. Sandrita me dijo, les voy a pasar el reporte, ya está en Miami. Dice, el rey del género nos dio concierto, baile y clase de reggaetón. Ay, dice, desde junio del año pasado, que anunció que está recuperado y libre de cáncer, ha venido trabajando en esta gira que empezó en Estados Unidos desde el 25 de septiembre. El domingo el turno fue para Miami y decidimos que tranquilo no iba a terminar. Dice, un 100 de 10. Qué energía, qué conexión con el público, cargado de muchos clásicos y éxitos. Hace mención a Yankee por su trayectoria e importancia en este género. Eso ya lo habíamos contado nosotros, fue noticia. Del reggaetón, además incluye en su concierto canciones con remix de Gata Gangster, La Gasolina, Danza Kuduro, Mayor Que Yo, donde cantaba con Daddy. Dice, fue muy bueno, 2 horas de solo old school, donde disfrutamos los adolescentes de los 90, los adultos de 40, también saca un espacio para cantar reggaetón latino y dice que los latinos somos un solo pueblo, una sola idea y una sola comunidad con el mismo. Dice, amo cómo la gente va a gritar a los conciertos. Dice, en el segundo día. Ah, bueno, y hablando de la gira de Gracie, pues dice, en el segundo día salió Mike Bahía a cantar con Gracie, también en esas presentaciones que ya está haciendo en Estados Unidos. Mucho concierto por Miami por estos días.
1: Andrés Muñoz dice, las niñas eran bebés, seguramente no iban aún a la escuela. Seguramente hablando de las víctimas.
0: Ah, de las niñas que murieron de hambre.
1: De hambre, inanición y deshidratación. Dice, con el tema del arroz, la recomendación es que los arroceros que puedan cambiar a cultivos con más proyección, como el marañón, pues etcétera, lo hagan. Ya que la crisis de los arroceros es porque es en gran parte porque hay mucho arroz en el mercado y eso baja el precio de allí, una de las principales razones de crisis. Imagínate que nosotros tenemos arroz y es que de Estados Unidos. Tenemos arroz de Estados Unidos, ¿quién lo creyera? Aquí importamos arroz.
0: El Ecuador también. Arroz.
1: Sí. Dice, y así queramos mucho el arroz, lastimosamente cada día consumimos menos y cada vez va a ser menos el consumo por temas saludables. Ejemplo. El viejo Cana, según dice, ya no consume la misma cantidad de arroz y así muchos. Entonces, para mí es muy al lugar la recomendación, viéndolo desde la perspectiva de los mismos agricultores. Si algo ya no es muy buen negocio, pues toca ir buscando otras opciones. No están diciendo que dejen de cultivar. Están diciendo que busquen cultivos con mejores opciones de negocio.
0: Bueno, entonces el marañón va a ser entonces la salvación de los campesinos, de los agropecuarios en Colombia. Según ser? Eso.
2: Dice Luis Felipe. Dice Luis,
0: no sé, no sé, habría que hacer un estudio y esperar 4 o 5 años.
1: ¿Está replicando la opinión de Andrés Muñoz?
0: No, pero podemos discutir sobre eso, ¿no? No sé qué tanto cultura de consumo de marañón haya en Colombia versus el arroz.
2: Nos escribió el doctor Luis Felipe.
0: La verdad es complejo el tema.
2: Esta inflexión va a ser para yo no metérmele. Dice Luis Felipe Jiménez, la tareita para hoy. Dice, tarea para hoy lunes, todo tiene su tiempo. Espera el momento, nos envió mucho más tempranito. También nos escribió Omar Torres, que dice, buenos y rojos días, qué frío hace acá arriba en la cima. Saluden al líder, feliz día muchachos.
1: Maisa Arias, gorda, saluda al líder.
2: Ya esta mañana.
1: Okay. Maisa Arias dice, chicos, la noticia de los cuatrillizos es más porque es un embarazo monocigótico. Es decir, un solo óvulo fecundado por un solo espermatozoide que se dividió en 4 embriones, o sea, son 4 bolsas y una sola placenta. Se presenta un caso cada 12 millones de embarazos.
0: Ah, no te creo.
1: Por eso los 4 son del mismo género,
2: idénticos.
1: Y son idénticos. Gracias por el dato, Maisa.
2: Gracias, Maisa. Agdel Parada dice, días, chachos, rojísima semana. Dijeron fans de James Bond presente. Dice, la pistola de Walter, el auto Rolls Royce, el vodka martini batido, no mezclado. Dice, gran personaje que hoy por hoy siguen en búsqueda del nuevo actor que lo interprete, con la novedad de que esta vez será mucho más joven que de costumbre, pues quieren realizar una saga de entre 5 y 6 películas con las cuales ver una evolución del personaje como lo hicieron la primera vez con Daniel Craig. Dice, pues las anteriores pelis de Bond no tenían continuidad, eran independientes unas de otras.
0: Sí, sí, cierto, eso es cierto.
2: Entonces, por eso están buscando un mismo actor que les se quede con ellos como a lo Misión Imposible, ¿no? Como lo que pasaba con... Ay, se me olvidó el nombre del actor de Misión Imposible.
0: Con Tom Cruise.
2: Con Tom Cruise, eso. Tom Cruise. Mauro Díaz. Ah, bueno, perdón.
1: Dice, número terminado en 439, dice... Buen día, muchachos, sin arroz no hay ACPM.
2: Claro, no habría la ACPM.
1: Arroz, carne, papa maduro.
2: Mauro Díaz dice, hola, buen día, grupo, deseándoles la mejor semana llena de las mejores vibras con el tema de los cucarrones ya en el barrio al sur de Cali, llenos de cucarrones. Ya me toca coger toalla para sacarlos del apartamento.
0: Andrés Rodríguez también confirmaba lo mismo. Dice, pues Cana, yo vivo por acá, muy al sur de la ciudad, casi en Jamundí, y también hemos tenido la visita de los cucarrones, como decías, esta mañana.
1: Dice Nati Giraldo, dice, de acuerdo con la gordita, ayer fui al centro comercial único. También es pet friendly. Estaba súper lleno y además muchos perritos, pero la mayoría súper asustados. No querían caminar, se encogían. Dice, yo amo los perritos, pero hay que ser conscientes, aunque el lugar los permita, no quiere decir que sea apto para ellos y no someterlos a ese estrés, ¿sí?
2: Uy, terrible, razón. Terrible.
1: Sí, con tanta gente ya de pronto, porque de hecho si una niña que iba arrastrando un perro, no entiendo por qué, un bulldog.
2: Ah, pero usted ahorita que yo lo dijo, usted me dijo gorda amargada.
1: No, tan lleno sí, es que no estaba pensando en la zona, de las marcas donde estaban allá los productos.
2: Volvieron.
1: Yo estaba viendo la zona de las comidas, que estaba mucho más fácil de transitar. Gorda, donde vos estaba fácil de transitar, ¿cómo vas a decir que no?
2: Claro, pero cosa es fácil acceso. Fácil tránsito para los humanos, güey, y no para los perritos.
1: Pero ahí se podía. Usted me había abierto el espacio que había para caminar.
2: Hay sitios que no. Y la gente no ha entendido eso. La gente cree que ya ahora, hoy, todo lo que sea pet friendly, caben los animalitos a juro. Los animalitos, vos vieras ayer los perritos. ¿Cuál es la señal inequívoca de que un perrito está en modo como alerta y no se siente cómodo?
0: Esconde la cola,
2: orejas. Baja las orejas y
0: de hecho chupa muchas el rabito, lo bajan.
2: Lo bajan,
1: lo encoge,
2: bueno.
1: O le ladra todo.
2: De la mayoría de los perritos que vi ayer, casi que yo te podría decir que en un 90% estaban acuscambados. Yo le digo eso, acuscambados, que no podían, que eran como... ¿Y sabes qué lo otro? Claro, había más perritos en el entorno. Vos sabés que no todas las razas son tan amigables. Entonces, había un perrito que creo que era de una raza poderosa. Cuando digo poderosa es que tenía que andar con bozal. Y vio a otro, sí, pues más que... Yo le digo poderosa más que peligrosa, porque pues eso también depende del cuidado de la raza. Pero el caso es que había otro perrito ahí al lado y yo dije, 2 segundos más y le puede mandar su tarascazo.
1: Pelea,
2: porque
1: pelea.
2: El perrito, claro.
0: Sí, pasa.
2: Entonces ese tipo de eventos, como en otras cosas, ahí hay restaurantes que también son pet friendly, pero incomoda la comodidad del humano, del aquel que no le gustan los perros o quizá le gustan pero no los tiene. Y por eso les dije antes de hacer el comentario, fúnenme, díganme lo que quieran, pero yo siento que hoy en día no a toda parte, a todo lado llevan los perritos.
1: Alguien te está apoyando que dice, hola, people hermosa, gordita, sí, sí, mil veces a tu apunte con las mascotas en la ciclovida. También es tenaz.
2: También.
1: Dice, ver gente con perros a 30 grados de temperatura en la ciudad. Ya quisiera yo que caminaran descalzos una cuadra para que sientan lo que sienten los perritos y que les dé golpe de calor para rematar.
0: Vale Durán me dice, Cana mi Cana, yo tengo mis entradas para Milcar en la arena, pero mi mejor amiga quiere ir y ella pues estos días anda sin trabajo. ¿Ustedes van a hacer alguna dinámica de concurso para participar?
1: No, mira que no.
2: Lo vamos a pensar.
1: Justo el único que no tenemos. No, es.
0: Vale.
2: Bueno, tú sé una muy buena amiga. Cómprale las boletas a tu amiga.
1: Pórtale a tu amiga, mira, ya que estás.
0: Averiguaré y te contaré,
2: mentira,
0: Male.
1: Ya que andas cortica esos días y pues no quieres gastar en cosas que pues, no son tus prioridades ahora.
0: Ese es sinfónico, ¿no? Por si algo. Ese es sinfónico.
2: No, es una chimba. Además, porque Amílcar estuvo este fin de semana.
1: Tenemos boletas para uno de Amílcar Boscar, pero con fónico.
2: Sí, porque este es sinfónico.
1: Para que vaya. Con fónico sí tenemos entrada gratis.
2: Natalia Espinosa nos escribió, dice, hola, hola, en el antejardín tenemos un guayacán y los cucarrones y los chinches se meten a mi casa constantemente, son tan conchudos que hasta huevitos ponen por todo lado, hablando de la migración de los cucarrones.
1: Saludos a Estefane Garcés, que dice, hola, la verdad estuvo muy bien el evento, la del Minful. Yo tenía boletas para los 3 días, solo pude ir 2 porque el viernes pues fue imposible. Sí, se queda pequeña la parte, dice, de las marcas, porque por más que uno quisiera muchas cosas, no pudimos ver o comprar por la cantidad de personas. Dice, la comida súper bien. Probé la choripapa, muy rica. Hay que seguir promoviendo estos eventos.
2: Roniet, que Ah, perdón, dale.
0: Dice Lucho Montoya, con los marañones queda claro que este gobierno no sabe ni dónde está parado. Pone funcionarios por ponerlos y sin no medir las negarle. Consecuencias de lo que se dice para luego retractarse, despedir gente o echar reversa. Efectivamente, este es un gobierno desubicado, dice Lucho Montoya.
2: Roniet, que está en Chile, si no estoy mal, dice, ojo con un cucarrón que lo persiga. Se ríe y dice, buen día, señores del jurado. Bendiciones para ustedes y sus familias desde Santiago de Chile, Camelloso, dice Roniet.
1: Sandrita Suárez, buenas, feliz semana mis chicos. Este fin de semana estuve en el Minful. Muy bueno todo, de la comida, emprendimientos, shows y la organización. Fui el sábado, nos saludamos con el güey y bien acción a Charles. Dice, ayer en cine, hablando de otro tema, vi El corazón de la bestia con Brad Pitt, muy hermosa. De acuerdo contigo, Gordis, nos estamos pasando con los perritos, los llevan a estresarlos e incomodarlos. Dice, también lo vi el sábado.
2: Dice Janet Paz, buenísimos días, mis niños bellos, feliz semana. Llevo 2 semanas sin poder escucharlos, juiciosa por la trabajación. Y la verdad, me han hecho mucha falta. Y oigan, ¿cómo así que Vico emigró para Bogotá? O sea, no volveremos a escuchar esas carcajadas de Vico. Ay, no, bueno, pero feliz por el crecimiento profesional del muchacho. Chicos, los amo. Un abrazo para ustedes.
1: Vizcaya People, buen día. La verdad, el espacio Market Full ayer, la gente se nos iba por el calor y ni miraban las cosas, ¿oís? Está muy saturado, muy pequeño el espacio. Sí, ahí definitivamente sí, lo que dice la gorda es que se quedó pequeño el sitio para tanta marca. Y seguramente ellos con la intención de meter más marcas.
2: No, era una chimba. Es una chimba, pero se queda pequeño porque hay mucha gente que va. Y sobre todo el día del cierre siempre me pasa. Hay más gente que la de arrancando. Joana Izquierdo dice, buenas las tengan amigos. El jueves casi me pierden por culpa de un cálculo. Dice, un dolor que no se lo deseo a nadie. Pero bueno, gracias a Dios.
0: ¿Cálculo
2: ya
0: renal?
2: Mejor, sí, dice, ya mejor. Salió. Sí, dice, sí, en Cali hay cucarrones, en mi casa llegan todos y las hormigas acabando mis matas, pero sí se relacionan con la lluvia, mi abuelo siempre lo dijo. Saludos, mi querida Doc.
1: Hola, niños.
0: Pero es curioso, a ver, perdón, ¿por qué me llama la atención? Porque primero muchos son de estos grandes y hace rato, el año pasado, ni el antepasado, ni el otro, tuvimos esa visita tan masiva. Esta vez... Y por eso es que me llamó la atención y por eso propuse el tema de conversación, que miren, muchos ya están diciendo.
1: ¿Pero
0: sí?
1: ¿Pero por dónde van? ¿Será acá por la Quinta, San Antonio Palmira? Porque mi casa no han llegado así muchos.
0: Bueno, seguro no.
2: Por mi casa tampoco, ¿y?
0: Pero están notando que sí, muchos oyentes sí. Dicen sí.
2: Pero mira, que
0: es curioso
2: tendencia...
0: porque en los años, hace rato no los... Siempre aparecen estos gorrojitos que pierden las alitas cuando se pegan a la luz. Eso sí aparecen 2-3 veces al año.
1: O esas hormigas que dicen que son hormigas voladoras, que son unas grandecitas. Pero... ¿Sí las has visto? Esas para mí sí son una señal también del tema invierno.
0: Pero de este tipo de cucarrón, hace rato, yo no recuerdo en los últimos años haber tenido una migración, una visita tan masiva.
2: Araceli Mora dice, muy buenos días mi mañaneteros, espero tengan un excelente comienzo de semana y bendiciones, así como aquí como todos los días escuchándolos, son mis favoritos, se les quiere un montón.
1: Yasmín dice, hola niños, espero estén súper bien, les deseo una linda semana. Ay no, ¿cuándo me ganaré mis entradas para Frida? Soy la tajada que se cayó detrás de la estufa, pues yo quiero ir. Apoyo a la gorda. El hecho que sea algo pet friendly no quiere decir que lo tenga que llevar a todo lado.
2: ¿Vio?
1: Si ellos pudieran hablar, dirían, déjenme en mi casa. ¡Ay, no, yo por ahí no voy!
2: Totalmente de acuerdo. Fernando Forero dice, hello, planetarios, ¿cómo están? Los más chimbas de la radio. Dice, ¿oíste? ¿Vieron lo que pasa en Francia? Inmigrantes africanos son los que se apoderaron del país, imponen su religión y ahora el vandalismo se salió de control. Eso pasa por no tener políticas débiles, fronteras abiertas y dejar que el socialismo se riegue como el cáncer que es. Mejor tener quien haga respetar el país de uno y no se doblegue al bandido. Feliz semana, saludos. Dice, saludos a Lisandra.
1: Javier Tamara dice, hola chicos, muy bajitos los micrófonos, sobre todo el del güey. Y comparto al 1000% el tema de las mascotas en sitios.
0: 1:29, que tengan una buena tarde.
2: Ay, me faltó un hito, Canario, perdón, qué pena. Yasmín Ortiz dice, hola chicos, muy buenos y maravillosos días.
1: No, ya lo leí, gorda.
2: Por favor, ¿me pueden ayudar con una labor social? Dice, me encontré una billetera y están los documentos de esta persona. Dice, la busqué por Facebook, dejé un mensaje y no me respondió. Dice, ayúdenme por favor a compartir para que el señor pueda recuperar sus papeles, que son muy importantes. La cédula está a nombre de Leonel Ferney Reyes Potosí. Si alguien lo conoce, ella no me pone más datos, pero si lo conocen o saben que está buscando la cédula, bueno, Yasmín la tiene.
0: Feliz tarde a todos. 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
1: ¿Algún fanático o alguna fanática de los BTS que se esté preguntando en qué momento uno supera semejante espectáculo? Hablo pues por lo que he visto a través de redes sociales y esa publicadera de ese concierto. Y con toda razón, no solamente porque valió la pena cada segundo, cada, dirían en Instagram, cada maldito segundo. ¿Cierto? Así es que postean ustedes. Hablando como postean ustedes y como publican a través de redes sociales. Pasó el fin de semana más esperado para muchos fanáticos y fanáticas de estos niñitos. ¿Qué digo niñitos? De estos jóvenes, de estos adultos jóvenes. Pasaron por Colombia, mejor dicho, dejaron a una cantidad de público más enamorado y más fanática que nunca. Entender la producción, todo lo que pasó dentro del concierto, cada canción, cada momento, el final, pero brutalísimo. Y bueno, uno de los shows más esperados y además que más ganancia dejó para nuestra capital, para Bogotá, lo que pasó con los BTS. Como sabemos que hay muchos fanáticos y fanáticas de BTS que nos escuchan, bueno, pues aquí hay algo de su música haciendo parte de la variedad. Y con los BTS les estamos saludando. ¿Cómo están? ¿Cómo van? Ya son las 4 de la tarde, 7 minutos. Les saludamos en una tarde un poquito oscurita. Yo no sé si ya ahora mismo está lloviendo o lloviznando en algún punto de la ciudad. Por eso voy a acudir a ustedes para que me vayan contando cómo está la situación climatológicamente hablando allá afuera. Les cuento para los que están en el norte que nosotros, que estamos acá en el sur, pues está un poquito oscuro. Hay una nubecita que se aposentó hace más o menos que 40 minutos, una horita, y bueno, pues nos tiene con el cielo un poco oscuro. Y según lo que veo de estado del tiempo, es que sí, que en algunos lugares en Cali ahora mismo pueda que esté lloviendo o lloviznando. Quiero que me hagan saber si a esta hora, en qué lugar, en los que esté cayendo agüita, pues se pueden reportar. Me cuentan. Además porque el pronóstico es como lluvia fuerte y además con tormenta eléctrica y demás. La probabilidad de lluvia para lo que queda de este lunes arrancando la semana es alta, de un 75% hacia las 7 u 8 de la noche, y ya después viviremos una noche y una madrugada fresquita, eso sí. Bienvenidos, el Junte ha arrancado, el Junte de Radio Planeta, edición de lunes arrancando la semana. Bienvenidos sean todos y todas.
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1: A la salsita, aquí está Lalo Rodríguez.

0: Yo estaba escuchando esta canción y yo digo, Randy tiene una versión de Soy una Gárgola, sí, evidentemente, pero no era la que les quería sonar. 4 de la tarde, 22 minutos. Ya les pongo realmente la que quería poner en programación. Oigan, estaba viendo redes sociales. Bueno, primero, ahorita que les dije del reporte de lluvias en Cali. Bueno, si les dije, sí, claro, si está lloviendo me cuentan. Y no les dije a dónde. A través de WhatsApp 305-252-8404. 305-252-8404, por ahí me cuentan, háganle. Y hablando de granizadas, ya mismo es tendencia Bogotá, porque resulta que la granizada que ha caído en Bogotá hoy es una cosa de locos. Inundaciones en principales vías en la capital y muchos espacios, muchos lugares que ya se vuelven virales, sus fotografías y videos, porque están blancos. Campos verdes que no son verdes, sino blancos, por el hielo que pues ha caído en una granizada que hace más o menos una hora, hora y media, digamos, es tendencia en Bogotá. Llueve en la ciudad de Cali, según el reporte del estado del tiempo que miro ahorita. Y es una lluvia que, si algo, pues estará un poco constante hasta más o menos 8 o 9 de la noche. Ya después de las 9 de la noche, según lo que veo aquí, el reporte del estado del tiempo es que pueda mermar la lluvia. Tendremos una noche entonces fresquita o de pronto pasadita de por agua, brisita, lloviznita, pero muy leve, según el reporte. ¿En qué lugares llueve en Cali a esta hora? 305-252-8404. Eso, y acompañado también del reporte en cuanto a movilidad, pues ustedes saben que estoy presta a leerlos. ¿Listo? 305-252-8404. Esta era la canción que quería tocarles.
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1: Fíjales en este género. 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

0: Definitivamente la voz del Pavarotti de la salsa, el famoso Tito Nieves con De mí enamórate.
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0: Bonita, ¿no?
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0: Hay quienes preferirán la versión balada, ¿no? De Daniela Romo, por ejemplo. Pero pues para los salseros, los que de pronto no queremos así como entrar en depresión, aunque la letra es, ¿no? Como tristonga, bueno, pues tenemos esta versión de el famoso Tito Nieves. Quiero enviarle un saludo a Alexita Chacón, que ahorita que arrancamos el junte y les hablaba yo de BTS y de todo lo que uno ha visto en redes durante el fin de semana, dice, hola gorda. Es que con esos videos publicados hasta a mí me gustaron los BTS. Fue madres esos, para ganarse el corazón de la gente tocará aprender a escucharlos. Yo pensaba exactamente lo mismo. De lo único que me daba envidia era como de no saber mucho y de no gustarme mucho, porque evidentemente estar en un concierto de un artista que a uno le guste es de las mejores experiencias que uno se puede pues guardar para la posteridad. Por ejemplo, sí, o sea, los que somos crossover, ay, pues uno ha estado en varios conciertos, ¿no? Pero creo que todos tenemos un artista al que quisiéramos ver o del cual somos muy fanáticos, que ha marcado como una parte fundamental de la vida de uno, y verlo y guardar ese momento, pues va a quedar ahí para la posteridad. Y creo que con esta generación fanática a los BTS, ese efecto pues surgió, se quedó, y todos los que estuvieron en el concierto, mi querida Alexita, este fin de semana, pues van a ir cuantas veces quieran a recordar videos, y dentro de 8 días vamos a vivir el famoso TVT con el numeral TVT reciente para seguir recordando lo que pasó el fin de semana y así sucesivamente. En cuanto a tendremos que escucharlos, bueno, yo me resisto un poquito. Pero si querés empezar vos, dale. Y me vas contando cómo va ese fanatismo por los BTS. Saludos, mi querida Alexa. Juli me escribió, no sé si es Juli, Juliana o Juli, Julián, pero Juli, parece como Juli, y me dice, hola gorda. Yo también estoy hacia el sur, muy cerca de ustedes por el ingenio, y pues también cielo oscuro, pero todavía no cae agua. Les preguntaba tempranito, esto para los que acaban de quizá conectarse con nosotros. ¿Llueve en alguna parte de Cali a esta hora? Porque según el reporte del estado del tiempo, veo que sí. Alguien que esté al norte, alguien que esté al oriente, alguien que esté al oeste, o mucho más al sur, que me pueda contar, porque por acá sigue muy oscuro. De hecho, se oscureció como a eso de las 3 de la tarde más o menos, se oscureció, pero no tengo datos si esté brisando, lloviznando, si esté lloviendo más duro. Recuerden reportarse y contarme un poquito de lo que pasa allá afuera a través del 305-252-8404. Llegó el momento de hacer nuestra primera pausa del junte. No se vayan a ir. Quédense con nosotros porque vengo cargada de muy buenas canciones, buena variedad, buenos títulos para nuestra segunda hora juntos, ¿vale? Pausa.

0: Vamos de fiesta.
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0: así se llama esta canción, Yo y Tú. Es BL y Quevedo sonando a las 5 de la tarde, 12 minutos en Radio Planeta. Bienvenidos sean todos y todas a esta nueva hora de música y de éxitos. Para arrancar, quiero saludar a Dieguito Morales, que dice: hola gordita, desde el Monumento de la Solidaridad, oscuro pero no llueve, un saludo. Esto nos lo escribió antes de irme a la pausa, un saludo Dieguito. Si hay algún nuevo reporte que tengas, me contás, que estoy ahí muy pendiente. Igual que Marito Velázquez dice: gordita, voy a de Salomia a Centenario sin lluvia por ahora. Los dos reportes del norte de la ciudad. Gracias, Marito. Querido Mario Velázquez, que permanentemente nos escribe y bueno, haciéndome el reporte en cuanto al clima. Esto en el norte. ¿Dónde están los de más al sur? ¿Dónde están los de el oriente? ¿Alguien que esté al oeste por casualidad? Bueno, cuéntenme cómo está el tema del clima, que veo que podría estar lloviendo en algún punto de la ciudad. Así que estoy pendiente a sus reportes. Igual de movilidad, puede estar surtiendo efecto el de la semana de receso. Quizá a esta hora, bueno, le decía esta mañana que había muchos adultos también que habían determinado tomar días, ¿no? Descanso o vacaciones quizá esta semana. ¿Cómo está allá afuera? ¿Cómo está la hora pico? ¿Si hay mucho carro, se nota disminución o qué? ¿O solamente en las mañanas? Quedo atenta a sus reportes al 305-252-8404. Bienvenidos, esta es la segunda hora de nuestro junte.
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mañana en nuestra mañaneta de lunes hablamos de Shakira, por supuesto, de todo lo que ha venido pues cosechando con su residencia en Madrid. Hablamos de varias cosas, del récord que batió presentando su show a través de Amazon Prime y Amazon Music. Además, hablamos de lo bien que le va en cifras, superando incluso visitas como el Papa, la del Papa León 14 y la del mismo Bad Bunny hace poco. Hablando del turismo que ha generado en Madrid, pues por esta residencia. Hablamos de un corset que tiene y que duró 500 horas en elaboración. Un corset que utiliza dorado en su presentación, haciendo esos cambios de vestuario para el show. ¿Qué más dijimos? Hablamos de la invitada Dua Lipa, que en redes sociales pues ha sido de lo más comentado precisamente por el show del día sábado. Hablamos que incluyó una fecha más, el 12 de octubre será el último concierto de la residencia. Y hablamos de Maluma y Shakira, que están juntos en esta canción. La canción es de él, la invita a ella. Y hablamos de este par porque pues dicen que habrá invitados para el último concierto el 12 de octubre. Sin embargo, hay que decir que ya está planillado Maluma, de lo que se ha conocido en información, para actuar este fin de semana, el 9. Exactamente, el 9 estaría actuando Maluma en escenario europeo con Shakira en su residencia en Madrid. Ya son las 6 de la tarde, 11 minutos, con música de este par de colombianos, un paisa y una barranquillera, una costeña, haciendo parte de nuestra programación, dándole la bienvenida a todos los que a esta hora ya se montan en su carro y nos pueden escuchar más cómodamente, 96.9 FM, o para los que están en Cali, en Colombia y en cualquier lugar del mundo donde llega nuestra señal de Radio Planeta, sea a través de su móvil, sea a través de la página. Qué rico que nos tenga allí, que les pueda yo hablar ahí al oído, que sea su compañía. Voy de copiloto, estoy en la cocina, estoy en la sala, estoy en el cubículo de trabajo, en la oficina, estoy en ¿qué? En el almacén, estoy en la peluquería, estoy en la ferretería, voy en el transporte público. Sería bueno leerlos. ¿A dónde nos tienen? 305-252-8.

8404, nuestra línea WhatsApp. Saludo para Henry. Me escribió, bueno, eso es lo que veo que aparece en su WhatsApp, porque es un número terminado en 3792, que dice: sintonizado con la música de Radio Planeta. Buenas tardes. Hola, Henry, es la primera vez que nos escribes porque no te tenemos agregado. Por favor, corrobórame si es tu nombre con apellido, por favor, para guardarte. ¿Quién más apareció por acá? Está Carito, que me dice: hola, gordis, feliz inicio de semana. Esta mañana les iba a escribir en la mañaneta, pero por trabajo me ocupé y no pude, pero aquí firme contigo. Carito, un abracito. Saludo para María, que también me escribió y me dice: gorda, la música hoy ha estado buenísima. Las salsas, como decís vos, las salsas en semana son buenísimas. ¿Cómo la ves, pues? ¿Cómo la ves? Tan buena, ¿cierto? Bueno, recuerden que yo no soy la que programó esta emisora, pero pero si me dejaran, no, mentiras, pero está buena la programación hoy. Bueno, como siempre, ustedes saben que tenemos mucha variedad, pero las salsitas hoy han estado poderosas. Y les había pedido reporte. Esperen que Vivi... bueno, iba a leer a otra personita, pero veo que Vivi me envía notica de voz. A ver, quiero escuchar a Vivi antes de irme con...

0: Un abracito para mi querida Vivi Cobo, que dice que va manejando por la Cañas Gordas, que está brisandito, que no llueve muy fuerte, pero que está brisando, que ya va en camino para su casa y que está conectada con nosotros. Abrazo, mi querida Vivi, hermosa. Gracias por enviar tu notica de voz y tu reporte. Y termino esta tandita de oyentes con Julián, que me dice: hola, gordis, yo también estoy en el norte. Bueno, porque se sumó al reporte que nos dio Diego, que nos dio Mario. Y ahorita él me dice: hola, gordis, yo estoy en el norte, está oscuro, pero todavía no llueve. Bueno, ahí ya van viendo pues que el reporte de clima, pensaría yo, que más tardecito, o que vamos a tener una noche pasadita por agua. Rico, ¿no? Noches fresquitas es lo que necesitamos. 6 de la tarde, 14 minutos. Abrazo, oyentes. Gracias por estar conectado con nosotros, con la emisora de La Variedad. Somos Radio Planeta y el Junte está al aire arrancando la semana.
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